0: con el balón.
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0: A esta hora sol radiante en Seattle, 26 grados que marca el termómetro para esta jornada de los octavos de final, donde ya conocimos y espera el rival España, que en los pasajes finales, en el primer minuto del descuento del complemento, apareció con el gol de Mikel Merino. Gran asistencia de Ferran para la apertura de los cuentas y la clasificación, la liberación también del conjunto luso. El equipo de Cristiano Ronaldo que se despide de las Copas del Mundo. Sergio Dest que no puede, se le escurre las pelotas por el costado. El saque de mano será para los Estados Unidos, perdón, para Bélgica, sobre el campo propio. 5 minutos ya de la primera ensayo de 0-0.
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0: Buena atajada de Matt Fischer, primero, segundo minuto de partido, pero con Golver la más clara que tenemos en el arranque del lance.
2: Pero lo que pasa es que inició bien Bélgica en términos de, digamos, de presión y de ser corto. Me ha gustado eso de no dejarse llevar por la localía de que tiene Estados Unidos, por esta motivación que tiene de estar siempre encima, que es lógica. Ojo, Inglaterra la sintió contra México. Pero acá Bélgica hace lo suyo, como que no se deja apabullar por eso, sale jugando, no marca en exceso, como que no es porque está con el local vaya a ser algo distinto, está haciendo su partido.
3: 27 años, 1,93 m de estatura para el arquero de Estados Unidos y del New York City FC, Matthew Friis.
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0: La pelota la viene pedida del equipo de Estados Unidos. Pulisic llega al lateral sobre la mitad de la cancha y el mismo va a ejecutar el saque de manos en medio terreno. Juega el conjunto local, 6 minutos del primer tiempo en Seattle, 0-0. Vuelta por el estadio Monumental, Rodrigo Gómez, tiempo y marcador para el choque de Colo-Colo por la Copa Chile.
3: Siguen igualando 1-1 Colo-Colo y Deportes Recoleta, minuto 34 de la primera etapa. Se lo acaba de perder Recoleta, era el segundo tanto para los visitantes. Gonzalo Álvarez mano a mano con el portero Moreira y falló en la definición, así que Colo-Colo en un partido de ida y vuelta también ha tenido apremios en esta jornada acá en el Monumental.
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0: Robinson toca atrás, acá está, más atrás para que domina el conjunto de Bélgica. Balonazo largo por parte de Courtois contra la mitad de la cancha. Retira ahí el conjunto norteamericano. Pase para Sergio Dest contra el André Bieldiestro. Juega hacia atrás, aparece Alex Freeman, que engancha y suelta sobre la mitad del terreno de juego. Lo presiona por atrás, le roba la pelota y acaba el conjunto de Bélgica. La habilitación por parte de Onana sobre el callejón del central, buscando la corrida ahora de Luque Bacchio. Viene Luque Bacchio, viene el 14, escapa de 1, de 2, protectora contra la punta derecha. Viene Castaño colocado centro, el centro que lo termina sacando la saga de los Estados Unidos. Veremos qué pasa con esta repetida contra el sector izquierdo de los belgas. Bien, Sergio Dest, no le pierde pisada a quien toma el balón contra la izquierda. Ahí era el número 5. De los belgas, aparecía Kuiper, la pelota se va fuera de la cancha, saque de mano, lo juega Bélgica, 8 minutos de este primer tiempo, ataca el conjunto europeo.
3: También por la Copa Chile, además de Colo Colo, empieza en Concepción, los Lilas están enfrentando a Deportes Temuco, 45 segundos del primer tiempo.
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0: Silva tira para Thibaut Courtois, que sale contra la punta derecha, la mata con el pecho. Ahora Luque Bacchio viene encarando sobre el pasillo, 10 a 30 metros del objetivo, pero le roban el balón. Otra vez viene Bélgica dominando esa pelota. Acá está Kuiper, descarga atrás sobre la cinta central de la cancha. Aparece Bekele, toca sobre el círculo central. La conexión ahora es con Orana. Luque Bacchio no la deja pasar, viene pasando Timothy Castaño, pegado a la línea de la banda. Suelta ahora para que venga ahora Orana, cambio de frente contra la zurda. Cuidado que la viene tomando acá Tosal, viene del Arsenal. Trossard levantaba, rebota. Primero golpe de cabeza defensivo de la gente de Estados Unidos, pero cuidado, viene repitiendo para que venga el primero. ¡Belga! ¡Gol! Primero belga en esta tarde en Seattle, no pudo despejarla. El conjunto de los Estados Unidos lo apuró. Nicolás Raskin se la llevó dentro de la zona penal, probó el remate con la zurda, tocado iba la pelota, venció la resistencia de Matt Flipper, ahí apareció para que no quedaran dudas, para asegurar, para mandarlo adentro. Charles de Ketteler para el primero belga en esta tarde en Seattle, al minuto 9 de juego. Dele, primer tiempo rapidito, el favorito comienza a golpear duro, estocada para los norteamericanos que ven cómo se empieza a escapar el partido rapidito. Fue el 17 Charles de Ketteler para dejar el Bélgica 1, Estados Unidos 0.
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3: Serginho Dest, que se queda dormido el jugador del PSV, y aprovecha Bélgica, que había movido la pelota de lado a lado, desde la derecha hasta la izquierda. Ahí aparece penetrando en el área, la zona de volantes de los belgas, el centro ahí a la entrada del área chica, y ahí estaba Charles de Ketteler, el delantero del Atalanta, para empujar a esa pelota, ese caramelo, esa fruta que le quedó ahí. Solo tenía que empujarla, solo tenía que disfrutarla, para que en 10 minutos Estados Unidos pierda con Bélgica 1-0.
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2: Increíble la pelota que deja botear Estados Unidos. En dentro del área ninguno la ataca, ni el central ni el lateral. La pelota queda ahí a merced para el aprovechamiento del jugador belga, que se mete como Pedro por su casa para ese remate medio mordido, medio pifiado, pero que al final termina en el primer gol. Una falla espantosa de Estados Unidos defensiva que le permite a Bélgica ponerse adelante en el marcador. Infantino enojado, no le gusta esto. Esto lo va a llamar.
3: Donald Rubio. Trump estará viendo el partido polaco Golmer. Que se ríe, ¿no?
2: Está viendo dónde va a ir.
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0: 11 minutos ya, 11 minutos ya gana México 1-0. De que tener para el primer europeo. La pelota a la mitad de la cancha la tiene el conjunto de Bélgica. Trabaja Michele contra el sector zurdo. Quiper atrás. Toca para Thibaut Courtois. Courtois estacionado sobre el punto penal propio. Bélgica está de momento llegando a los cuartos de finales para España. El próximo día viernes, 3 de la tarde, en Los Ángeles, transmite Cooperativa Deporte, pero falta mucha historia. 1-0, gana Bélgica en Seattle, recupera Estados Unidos, pierde el balón sobre la mitad de la cancha, trabaja Alex Freeman, Freeman pegado a la línea de costado, quería combinar con Sergio Oden, no puede seguir progresando, el hombre del Villarreal se escurre la pelota contra la banda, el saque de mano medio terreno, será para Bélgica, que lo está ganando.
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3: Rudy García viviendo el partido con todos sus colores en ventaja y el calor haciendo lo suyo en la camisa del señor García.
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3: Las pero siempre tenías aureolas en Uruguay.
0: Pelotazo en el rostro para Richard Baxi.
3: Sí, pelotazo en el rostro del número 3 de Estados Unidos, Yuri Tielemans, que intentaba profundizar por el costado izquierdo, por donde está haciendo daño Bélgica. Se metía ahí el 3 de Estados Unidos, que queda resentido. El árbitro tiene que parar el partido de inmediato, pero ya está de pie el número 3, Richards.
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0: Rompe Thibaut Courtois contra la mitad de la cancha. Se eleva a Ketteler buscando lo suyo. Toca por Eustaquio. Se viene Charles de Ketteler. Se la lleva más pegada a la línea de banda. Lo persigue desesperando el Rich Ronson. Toca para Eustaquio. Eustaquio que se viene encarando. Se acerca contra la media luna. Zafa de la marca. Toca atrás. Cuidado el pase por parte del jugador número 23, Raskin. Ahora viene contra la derecha el centro de Eustaquio, que devuelve buscando a Raskin, el centro, que lo colocaba de altura, saca la saga, cuidado que viene presionando, Trossard dentro del área, Trossard no puede, toca atrás, Onana contra la derecha, viene otra vez al centro, cuidado buscando a Trossard, que llegaba ahí a pinchar la pelota a la zona penal, que buscaba era Ludovico contra la derecha, al centro, y encuentra la buena respuesta del golero Matt Freese. Sale Estados Unidos, 14 minutos, pierde el local 1-0.
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2: Mejores minutos de Bélgica, de todas maneras. Sabe cómo llegar, sabe cómo incomodar. Ha recuperado pelotas prácticamente en el último cuarto de cancha. Y eso hace que Estados Unidos esté un poquito desorientado dentro del campo de juego. No atina a definir la zona donde quiere ir a marcar. El instinto le hace salir como bien arriba, pero después cuando se da cuenta de que no puede, que queda todo, que queda demasiado separado, dice ya, se concentra y al final termina marcando casi en mitad de cancha. Así que son minutos de un orden táctico de Bélgica muy superior al de Estados Unidos y que además no tienen ganas.
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0: Clara pelota de Estados Unidos, largo, buscando la corrida contra el sector izquierdo, ya pisaba la zona penal, pero no llegaba, por eso envió Antón Robinson. Primero el golero, Steven Courtois, se queda con el balón. 15 minutos ya del primer tiempo en Seattle, gana Bélgica 1-0 y se mete en cuarto.
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0: Trabaja ahora sobre la mitad de la cancha Leandro Trossard, tocando contra la izquierda, siempre el bloque defensivo. Brandon Michel tocando más atrás la pelota. Trabaja Roskin, pelota contra la diestra, siempre el campo belga. Domina el trámite del partido. Ya 16 minutos, golpeó tempranito con el gol de el 17, Charles de Ketelar. La pelota a la mitad del terreno de juego. Trabaja Roskin, Nicolás Roskin. Está jugando ahí entre medio de los centrales, el 23. Y ahora fue un pelotazo frontal largo arriba para que corriera ahí Kuiper. No puede el 5. Rechaza la saga de Estados Unidos, pero otra vez Bélgica se queda con el balón.
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3: Si se mantiene este resultado, sería la cuarta vez que Bélgica esté en los cuartos de final de la Copa del Mundo. México 86, donde fue cuarto. Brasil 2014, donde se fue en la ronda de los ocho mejores frente a Argentina. Y Rusia 2018, donde quedó en el tercer lugar.
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0: Pasa sobre el Monumental Rodrigo Gómez y acerquita el minuto 45 de la primera.
3: Exacto, Ivo Bay. Estamos ya prácticamente en tiempo cumplido. Colo-Colo en un partido de ida y vuelta, con bastante movimiento en las áreas y con un equipo bien atrevido de Recoleta que hasta ahora mantiene este encuentro 1-1 por finalizar ya la primera etapa.
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0: Se enreda la saga de Estados Unidos, le deja la pelota sobre el círculo central a Maxime de Kuiper, tocando atrás, cuidado, hay un hombre en Bélgica. Maximiliano sí. Videla ya me cuenta quién es, quien le pide la atención médica derechamente, el volante belga.
3: Se toma la rodilla derecha el número 24, Amadou Onana, con problemas y se revuelca de dolor. Lo va a ver Leandro Trossard, todos sus compañeros, el capitán Yuri Tielemans.
2: O sea, de hecho, su compañero es el que pide la atención
3: médica. Sí, justamente.
2: Médica.
3: El volante de Aston Villa bastante complicado, y entraron los médicos de Bélgica. Veremos qué pasa con Onana, a ver si puede seguir este compañero del Dibu Martínez.
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2: Bueno, vamos a ver en qué decanta esto. Onana, un corre que te contra importante, pero no alcanzamos a ver si aquí muestran qué es lo que le pasó.
0: A ver, ahí está.
2: Ay, ahí sí, la rodilla.
0: Sí.
2: Oh, feito.
3: Sí.
2: No me da para lesión grave, pero sí hay una, al mínimo, un pequeño esguince ahí en la rodilla.
3: ¿Lo cambian o no lo cambian, por acá?
2: No, creo que no. Pero sí de estarle doliendo. El problema con el esguince rodilla es que, además de la sensación de inestabilidad que te da, como que sientes que la rodilla queda media tambaleando, es que en cada paso normalmente te va pegando un pinchacito por dentro. Cada paso, cada corrida, cada freno te pega un pinchazo por dentro. Entonces es como que, además de doloroso, sumamente incómodo.
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0: Será reposición para el conjunto de Bélgica, que está ganando 1-0. El gol le hizo Charles de Ketelaer al minuto 9 de juego. De momento, Bélgica, España en los cuartos.
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0: Luque Bacio viene contra la derecha, intentaba centrar, rechaza la saga de Estados Unidos.
2: No, no sigue.
0: Parece que no continúa el hombre de Bélgica. Maximiliano, se acerca a todos sus compañeros a consolarlo.
3: Sí, porque parece que no solo se acabó el partido, sino que el Mundial para Onana, por eso lo consolan todos sus compañeros. Se va a venir a la cancha el número 20 en Bélgica. Vamos a ver si es que Onana finalmente puede continuar o no en el Mundial.
0: Lateral de Bélgica, ya me lo cuenta Maximiliano, viene con esa pelota, Castaima a colocar centro, buscando el área menor, echas a la saga de los Estados Unidos, golpe de cabeza defensivo por parte de Tyler Adams, empuja la pelota hasta la mitad del campo, viene por Ogun peleando la pelota ante Thibaut Courtois, que es rápido para abandonar la zona de penal propia, despejar el peligro y dejar el balón contra la mitad de la cancha, complicado, otro jugador de Belga en el césped de Seattle.
3: Sí, otro complicado. El 17 está así, caído en el conjunto de Bélgica. Se va a venir Hans Van Aken para reemplazar a Onana, jugador del Club Brujas de Bélgica. Se viene a la cancha con problemas ahí el número 4 del conjunto belga. Hablamos de Brandon Mechele, que está con problemas, uno de los centrales que saltaba a cabecear y chocaba con su compañero, con Yuri Tielemans, que también estuvo metido en la lesión de Onana. Mira, está bastante errático el capitán de Bélgica, el ex Leicester City.
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0: El ingreso de para quien para reemplazar a Badu Onana, quien acaba de abandonar lesionado el campo. Viene Sergio Dez, viene Estados Unidos, tira por el medio, cuidado, le cae el mantil más sobre la meadura, quería penetrar, no puede, y viene la contracarga de la escuadra de Bélgica sobre el pasillo zurdo, toma la pelota acá el jugador de Keterer, encarando, pisando ahí al área, colocó cuerpo, pero cometió infracción ahí el delantero del Atalanta, el autor del único tanto del partido. Será falta y reposición defensiva para los Estados Unidos. 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
0: Final del primer tiempo en el Monumental, Gomito.
3: Tal cual, Ibobay, con 3 minutos de adición finalizó la primera etapa ya en el Estadio Monumental. Los equipos rumbo a vestuarios están igualando 1-1, Colo-Colo y Recoleta. Gol de penal de Branco Proboste para el visitante en el minuto 16. Y en el 26, Maximiliano Romero de cabeza puso el empate transitorio para Colo-Colo. Están en el descanso.
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0: Poca comunicación en el fondo norteamericano, Maximiliano Videla, entre el zaguero y Matt Freese.
3: Sí, no salió nunca el arquero de Estados Unidos, lo esperaba el zaguero central para que fuera a tomar esa pelota. Se quedó Freese ahí el 24 en el arco, se quedó congelado justamente el arquero de Estados Unidos, que casi le complica la vida a su compañero que tuvo que rechazar.
2: Increíble, ¿eh? Porque esos errores así, normalmente el arquero es el primero que grita. Como él tiene la visión completa, el primero que manda, y sobre todo si es en el área, o sea, el MIA tiene que ser, pero tiene que escucharse hasta en Bélgica, de hecho.
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0: Sergio Díaz, que la lleva, toca la pelota para Wilson Máquina, pegada a la línea de la banda, descarga atrás Alex Freeman, quien domina. 10 metros ya cruzando la frontera, toca la pelota para Kirgi. Máquina que la pura larga contra la punta derecha, viene corriendo, abierto con puntero dicho. Falorín Brogún. Brogún que toca atrás, viene Sergio Díaz. Sobre la línea final, quería levantar centro, reclama la infracción, los parciales norteamericanos. Pero finalmente el juez acordado da para el otro lado, las faltas para Bélgica, a pesar de que me parecía más infracción contra el estadounidense.
3: Pero se escuchan pifias.
0: Sí, porque hay pausa en la estación, ¿no, Maxi?
3: Justamente a tomar agüita belgas y estadounidenses en el minuto 23 del primer tiempo. Vamos a cronometrar, esto empezó en el minuto 23 con 11.
0: Más o menos, ¿cuánto está durando la pausa de la estación? ¿Unos 3 minutos?
3: Tres minutitos, sí.
0: Sí, un poquito más.
3: Pero sí, se están pasando. Pasa que en esta pausa de hidratación, por lo que explicaban, tienen prioridad todas las transmisiones oficiales. Entonces, para que se reanude el partido, tienen que haber vuelto todas las transmisiones televisivas que tienen derechos del Mundial ya a la cancha para reanudar.
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0: Polaco Golver, el comentario para estos 23 minutos, pausa de hidratación. Gana Bélgica, saca la tarea tempranito de Ketteler para el 1-0 ante los estadounidenses.
2: Sí, está haciendo la tarea y está sacando, para mi gusto, el partido adelante con una tranquilidad increíble. Me refiero a tranquilidad que no se desespera, no se acelera más de la cuenta, no tiene la necesidad de ir más rápido que lo que la jugada lo amerita, y en ese sentido creo que está haciendo un partido redondo. Súmale a eso la cantidad de errores defensivos que ha cometido Estados Unidos, que han sido no han sido tantos, pero han sido en zona súper, súper, súper delicada, y creo que eso habla de una habla de cierta inocencia, de no sé, por ejemplo en el gol, el hecho de que central y lateral derecho no hayan salido a despejar una pelota que te esté boteando en el área, habla de eso, habla de, digamos, de cierta inocencia. Una pelota que ahí probablemente, no sé, te invento, un paraguayo, un colombiano, te la revientan, la dejan en otro estado, pero acá la dejan botear y se provoca el gol de Bélgica. Así que creo que en ese sentido Bélgica ha sido cauto, ha sido un equipo tranquilo, está ganando y lo administra por el momento muy bien.
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0: Minuto 26 de juego, se va a reanudar esto, va a jugar Thibaut Courtois del área propia. El balonazo largo del pecho del Real Madrid, que cruza la mitad de la cancha. Lo recepciona con el golpe de cabeza y Antoine Robinson sobre la mitad del campo. Ahora cobija todo, el zaguero belga atrás. Michele para Courtois que la abre contra derecha. Acá está Timothy Castañe, la pone flotada larga contra la división del campo. La baja de Ketteler, la suelta para un compañero que es Tielemann contra la izquierda, le cae ahora Kuiper. Acá está el número 5, cede la pelota contra la zurda, trabaja ahora Leandro Trossard atrás sobre el pasillo central, y trabajando Racing contra derecha, viene Engoy que lo suelta sobre el círculo central, corta primero cerquilla, viene la réplica de Estados Unidos, tomando la pelota ahora Wilson McKinney, se frena, la agarraba, pero la sanciona, sigue ahí Adam que la toca para el número 17, Tielemann la portera contra la zurda, viene Robinson, acá está el 5, toca atrás para Christian Pulisic, 30 metros del objetivo, viene el 10, viene Pulisic que viene de reojo la zona penal, pero ahora no se decía levantarla, la toca para McKinney, acá está Winston, apertura contra la diestra, toca Alex Freeman que está a 1.20 metros de la línea final, intentaba un 2 con un cerquillo de pero no resulta, neutraliza la saga de Bélgica, sale largo el conjunto belga contra la mitad del campo, 28 minutos de este primer tiempo, gana Bélgica 1-0.
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0: Viene Luque Bajo contra la línea lateral de la derecha, a unos 20 metros ya de haber cruzado la mitad de la cancha, la tira para el medio, Jurek Tielemans atrás, la suelta sobre el círculo central, aparece Kuiper más atrás todavía, Michele en horizontal, se conecta con Goy, Engoy contra la diestra, Castañe empieza a presionar arriba a Estados Unidos y obliga a tocar atrás para el golero Thibaut Courtois, que lo complica y aprovecha que tiene un misil en su patín derecho, y la banda contra la mitad de la cancha, Charles Ketteler, la suelta contra la diestra, viene Luque Bacchio pegado a la línea del costado, no puede seguir avanzando porque le corta ahí Tyler Adams, la pelota fuera de la cancha, saque de mano, será para la escuadra de Bélgica, medio terreno.
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0: La pelota que va contra la mitad de la cancha, Winston McKinney de espalda, al ataque, lo agarraron, lo mandaron al pasto, lo hicieron aterrizar anoche, no, contra Juventus. Será tiro libre, falta GTX para Estados Unidos.
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0: Lo comenta el polaco gol en el minuto 29 de juego ya del primer tiempo. Estados Unidos no hace pasarse sobre a Bélgica para tratar de responder a la apertura de...
2: No, yo creo que tiene que primero adelantarse un poquito más. Desde la zona donde está difícil que le pueda, que pueda hacer sentir presión a Bélgica, que está requete contra cómodo en la cancha. ¿Y dónde? En los mano a mano. Yo creo que si explota un poquito más el mano a mano Estados Unidos, puede que tenga una posibilidad más clara de generar más ocasiones. En la rotación, claramente no tiene espacio, no encuentra línea de pase, y además en el uno, digamos, en el cierre de esos espacios no ha logrado encontrar cómo conectar. En cambio, tengo la impresión de que en un mano contra un mano a mano, en encarar, podría de pronto tener, ganar falta, generar espacio en la orilla, parecer una solución más amable.
4: Bechele, sí, que baja a Balogún. Andrés Solar estaba ahí, el delantero de Estados Unidos, controlando de espaldas al arco, la pelota se le estaba escapando, y el central de Bélgica que toma una decisión apresurada quizás, o se entorpece en la marca. Lo cierto es que termina bajando al 20 de los Estados Unidos, al hombre de la polémica, tiro libre a unos 20 metros del arco de Thibaut Courtois, central, posición, así que peligroso la posibilidad que tiene Estados Unidos.
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0: Le va a dar a la pelota, está Pulisic para pegarle al balón, también aparece Kilvan, Malik Kilvan, el 17, va a ser él nomás, el de Newcastle, que le da la pelota, está a 22 metros, le va a dar Telemann, tiro, ¡gol! ¡Gol! ¡De Estados Unidos! Malik Tillman, el remate de pierna derecha, la falta innecesaria, la puerta del área, que el 17 cambia por gol, y estamos iguales en Seattle al minuto 31 de juego ya del primer tiempo. Responde el local, responde Estados Unidos, y que de qué mejor manera que con el tiro libre de Tillman para dejar las cosas 1 para Bélgica, 1 para Estados Unidos. Tillman 1-1 en Seattle.
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4: El tiro libre de Malik Tillman, que iba por arriba de la barrera, pero algo central, iba a ser una pelota fácil para Courtois, pero dio en la barrera, dio específicamente en el hombre que ingresó, en Hans Van Aken, el hombre del Club Brujas, metió la cabeza y terminó dejando a contrapié al arquero del Real Madrid. La pelota se metió sin mayor oposición. Estados Unidos 1, Bélgica 1, 31.
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0: Polaco gol, 1-1.
2: Hay un rebote en la barrera que genera el desvío y se ve cómo queda absolutamente botado, totalmente fuera de la línea Thibaut Courtois. Ya, lo decía Maxi muy bien. Era una pelota que quedaba, le llegaba, pero suavecita las manos a Courtois, pero ese desvío al final lo mató. Lo mató, no tuvo cómo llegar. Y bueno, de un tiro libre, ya hace poco estábamos hablando, un tiro libre, una jugada de balón detenido que podía llegar, tal cual, dicho y hecho.
0: Avanza contra la izquierda, viene Bélgica tomando la pelota, ahora Trossard, línea final para Trossard, centro que va al área menor, gol, gol, gol, gol, gol, gol, gol, gol, gol, gol, gol, gol, gol, gol, gol, gol, gol, gol, gol, gol, gol, gol, gol, gol, gol, gol, gol, gol, gol, gol, gol, gol, gol, gol, gol, gol. Otra vez Charles Catalán, la gran jugada contra la izquierda de Trossard, Leon Trossard, que no lo frenó nadie, ganó la liga final, el centro medio, la pinchó al área, el centro templado buscando el corazón del área menor. Me parece que floja la respuesta de Matt Fritz, que solamente ve como el balón se pasea por todo el área menor para encontrarse con la cabeza del 17, que anota su doblete en este octavo de final. Charles Ketterer para colocar al minuto 33 las cosas nuevamente a favor de los europeos. Dos para Bélgica de Ketterer, ganar. Bélgica 2, Estados Unidos 1.
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4: Gran jugada por el costado izquierdo de Leandro Trossard, uno que se está acostumbrando a ser vital en esta temporada. Lo ha sido en el Arsenal, en la Premier League. Ahora lo está haciendo para Bélgica en el Mundial. Desborda el número 10 belga. Llega a línea de fondo por la izquierda. Mete el centro al área chica. Se queda en el arco Freeze. Y aprovecha nuevamente de Ketteler. El delantero del Atalanta mete el frentazo arriba. Y lo gana Bélgica 2 a 1.
0: Muy bien, Estados Unidos. Hemos salido el partido. El centro que lo levanta. Freeman. Saca la saga de Bélgica. 2 a 1. Otra vez Bélgica arriba. Polaco.
2: Sí, nuevamente. Uy, uy, uy. Qué chuletón que se acaba de. Sí, sí, sí. Dice que no, pero. Es McKennie.
4: Weston McKennie.
2: Sí.
4: Que,
2: no, claro. dejó una plancha por delante.
4: Y amarilla. Refleja la desesperación que se está mostrando también en el banco polaco Golden, porque Mauricio Pochettino le pegó una patada. Me acordé la patada al refrigerador de Becachese. Esto fue un elemento más chiquitito, claro, a un six pack de botellas, pero claro, le pegó eso.
2: Sí. Ahora,
4: exactamente.
2: Bueno, nuevamente se ve la inocencia de Estados Unidos en temas defensivos. Porque Odegaard, la jugada que hace es muy buena. O sea, no solamente el desborde es bueno, pero después el centro cabecea casi en el área chica. O en el borde del área chica. Esa zona es del arquero. Esa zona es del arquero, pero 100%. Ahí no puedes dudar, pero nunca. Y no solamente él, del arquero, sino que también uno de los centrales, no alcancé a ver quién era, que también marcó muy débil, y de Ketteler apenas lo movió con la mano y le sacó la ventaja que necesitaba para meter el cabezazo. Además, no alcanzaron ni siquiera a disfrutar el 1-1, y les cayó el segundo encima, pero como balde agua fría.
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4: Hay gol en Copa Chile, Andrés Solar.
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4: Y hablando de azules, el Batila Ribey pone Deportes Concepción 1, Deportes Temuco 0.
1: 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Está relatando el fútbol mundialero Ivo Sebastián Bay.
0: Doblete de Char de Ketteler para el 2-1. De Bélgica a los Estados Unidos. El descuento fue obra de Chilton, pero dos minutos. Otra vez el hombre del Atalanta desniveló el marcador a favor de Bélgica. 36 minutos, gana Bélgica y Estados Unidos le dice adiós a la Copa del Mundo.
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0: Rodrigo Gómez vuelve los equipos a la cancha, el Monumental.
3: Ivo Bay, es lo que ocurre en este instante. De hecho, los aplausos que ustedes escuchan en el ambiental de Cooperativa que maneja Pedro Fuentes acá en el estadio de Colo Colo es porque el equipo acaba de reaparecer en el terreno de juego sin cambios para los segundos 45 minutos, donde está igualando 1-1 con Recoleta, gol de Maxi Romero para los Albos.
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0: Espera España a Bélgica, que de momento se está metiendo en los cuartos de final. Mañana tendremos a los dos sudamericanos que quedan con vida, Maximiliano Videla en competencia.
4: Y lo va a transmitir Cooperativa a mediodía. Argentina enfrenta a Egipto a las 4 de la tarde. Colombia choca con Suiza.
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0: La pelota de Bélgica viene trabajando, cruza la mitad del terreno del juego. Timothy Castaño toca la pelota ahora para Dodi Luquevacchio. Viene el 14 Luquevacchio, descargando la pelota atrás. Ahora domina Hans Banaker. Banaker que centraliza, toca contra derecha. Viene avanzando Castaño para Luquevacchio. Le marca el paso arriba el jugador que Raski. Toca hacia atrás, viene dominando. Andro Linco, belga siempre contra la pista derecha, centro de Luque Vasco. Golpe de cabeza defensivo por parte de Tyler Adams. Manda la pelota fuera de la cancha al córner. Será para Bélgica número 2.
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0: 38 para 39 minutos, Maxi.
4: El referente en la banca mira atento, preocupado, Kevin De Bruyne.
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0: Una de las figuras que estaría disputando su última Copa del Mundo, Kevin De Bruyne.
4: Justamente, justamente, digo, Sebastián Bay, Kevin De Bruyne, que fue tercero del mundo en Rusia 2018 con esta selección.
0: Va a caer el centro, la menor, el golero Matt Fries. Ahora sí respondió bien abajo, la pelota difícil. Cuando llegaba ahí al punto penal en Boy, apareció bien el golero del New York, de la MLS, Maxi.
4: Buena reacción porque era sorpresivo el remate que sacaba en el primer palo Leandro Trossard después del córner y llega abajo. Sólida reacción de Fries, que ahora sí se hace respetar en el área chica.
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0: Toma la pelota a la mitad de la cancha en el Inca de los Estados Unidos. Atrás Alex Freeman domina. Toca para Chris Richards, el zaguero del Crystal Palace. Mira, recortando metros contra la mitad de la cancha, pero bien posicionado sobre el medio campo. Aparece esperando el bate el conjunto belga. Ahora contra la izquierda Tim Reed, quien viene avanzando. Acá está el 3, el de la colita, el rubio Tim Reed. Atrás para Tyler Adams. Viene Tyler Adams, pasa atrás la pelota para Chris Richard. Ahí domina Estados Unidos, sin cobro de la cancha de Seattle. El repleto, el reducto hasta ahora para ver. De momento la clasificación belga está la cuenta cooperativa de deportes. Mañana Argentina y mañana Colombia también. En la zona de la red cooperativa, balonazo largo. Balogun que quería centrar, no puede, le pinche el balón por el costado. El saque de mano será para Estados Unidos.
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4: Si se repite, si se llega a dar el España-Bélgica en cuartos de final, como es hasta ahora, no sería primera vez que se enfrenten en un mundial, tampoco en cuartos de final. Fue en México 86, ahí ganaron los belgas en penales.
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0: La pelota atrás por parte de Chilevans, Yuri Chilevans, apoyándose con el Castaño. Castaño que la manda sobre el paseo central, viene recortando metros. Acá el zaguero que es Michele Brandon. Vas atrás para Timur Courtois, propio. Cuidado que está Braguna y mediando. No se complica. Courtois revienta contra la mitad del campo. Se ve Chad Keteler. El Brown que pica en el círculo central. Golpe de cabeza ahora por parte de Kuiper. Kuiper que se la deja a su compañero en el medio campo, que es Hansen. Van a que atrás. Viene tipo de Castaño. Castaño que se entera sobre el terreno enemigo. Tiene por la derecha a Luque Baque, pero no. Prefiere saltar por el pasillo central. Trabaja ahora sobre la argolla de la cancha. Elenco belga. El pase que viene contra la izquierda. Viene tomando el cuero Trossard. Viene Trossard Leandro. Viene de reojo la red, pero está mucho un metro de la zona donde genera daño el equipo belga. 42 minutos para Kogolver.
2: Sí, después del 2-1, claramente Estados Unidos sintió el golpe, sintió el chancacazo y se nota que empezó a dudar de todo. Antes estaba dudando defensivamente, pero iba muy decidido para adelante. Ahora ni lo uno ni lo otro. Ahora está realmente en un mal momento. No sabe cómo salir con tranquilidad desde atrás. No sabe cómo ilvanar esa jugada. Y eso lo está aprovechando muy bien Bélgica. Esto parecería que estuviéramos hablando del segundo tiempo. Con un equipo bien abierto, que le mueve la pelota de lado a lado con mucha tranquilidad y buena técnica, porque hay que tenerla. Y Estados Unidos no sabe cómo achicarle en la cancha. Está con pocas herramientas para solucionar ese problema.
0: Tiro libre para Bélgica. Le va a dar Trossard con la pierna izquierda. El centro que viene, golpe de cabeza. Desviado contra el palo de la mano derecha. Con la libertad que logró impactar Todi Luque Bacchio. Desviado contra el palo de la derecha. Buen centro de Kuiper. Maximiliano Videla, pero cuente todo.
4: Gran centro del lateral izquierdo, el número 5 de Bélgica, que encuentra solo a Luque Bacchio, el puntero derecho del equipo europeo, que mete el parietal derecho buscando el palo de la mano derecha también de Fries. La pelota se fue muy muy ancha, estaba en excelente posición entre punto penal y área chica. Luque Bacchio no pudo aprovechar.
0: Cuidado, quedó corto, no despeca la gente de Bélgica, pero tomando la pelota contra la zurda, vería penetrando Christian Pulisic buscando el pase también. Antoine Robinson saca la saga de Belga por el costado. Será lateral para los Estados Unidos. Acá viene Robinson que intentaba combinar con Pulisic. Viene pasando Turner Robinson. Acá está el 5. Le carga atrás para el zaguero que era Silva más atrás la pelota. El balón que lo domina los Estados Unidos. Trabaja Tyler Adams. En diagonal para Sergio Des. Espalda la portería 35, pero le falta para llegar al fondo de la cancha el 2. Tocando el balón atrás. La levanta Tyler Adams. A la zona pena. Cuidado, pivoteado. Wilson McKinney saca la saga de Bélgica. Otra vez contra la mitad del campo. Alex Freeman. Atrás del cuero. Combina todo con Matt Fries. Que le pone los paños fríos. Domina el golero norteamericano.
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0: Rodrigo Gómez ya avanzado, arrancó el segundo tiempo en el Monumental, estaba igualando Colo-Colo con Recoleta.
3: Exacto, y la tiene Felipe Flores dentro del área, se barre Arturo Vidal, le está atacando en este minuto el equipo de Deportes Recoleta y termina con un tapadón de Maureira sobre su brazo izquierdo. Estaba bien complicado el equipo de Colo-Colo en este partido que te decía, Bobay, ha sido de ida y vuelta a lo largo de los dos tiempos. Acaba de comenzar la segunda etapa, tenemos ya 3 minutos y medio, siguen igualando 1-1 Colo-Colo y Recoleta.
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0: Lateral para Estados Unidos, Gilman para ejecutar de la banda con las manos. El autor del empate, el norteamericano, sin embargo, rapidito volvió a liberar de Catanar. Para levantar Tilman contra la punta derecha. Ahí está el juez Jordano dando alguna instrucción. En la portería, en el área de Bélgica, va a caer el centro al largo con la mano de Tilman al corazón del área. Cuidado, pivoteo. Y ahí en el área menor aparecía camiseta al número 20 para los Estados Unidos, para Bun, que elevó el tiro Maximiliano Videla. Ahí estaba el minuto 44.
4: El saque lateral al corazón del área, lograba el pivoteo los jugadores de Estados Unidos, Weston McKennie, y ahí le quedaba el gol a la entrada del área chica, definió de primera. Como pedía la jugada, la pelota se fue por arriba. Vuelve a ser lateral, va a ser córner para Estados Unidos, el primero.
2: Buena jugada, buena. Aquí sí que encontró una forma que puede sacarle mucho provecho. Un tiro libre, como lo fue recién. Y parece que está cobrando algo, no, cosa, ¿no?
4: Sí,
2: el VAR le
4: rectificó. En vez de córner va a ser saque de arco para Bélgica.
2: Exactamente, no, pero buena jugada la anterior. Creo que por ahí va la mano. Así como hizo, lo empató en su minuto con un tiro libre, acá creo que tiene muchas posibilidades, pensando que tiene buenos cabeceadores, que tiene buenos rematadores. Una jugada tan sencilla como un saque lateral complicó a Bélgica. Por ahí sí que va la mano de Estados Unidos.
4: 6 minutos más.
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0: 6 minutos más hasta el Seattle, ya se jugó uno, quedan 5. Hasta el 51 jugamos 46 ya en el reloj de Cooperativa Deportes. El lateral será para el conjunto belga, medio terreno.
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0: Ya tenemos 2 parejas de cuartos de final resueltas, Maximiliano Videra, que saltarán a la cancha los próximos días.
4: Es correcto, Hugo Sebastián Bay. Jueves 4 de la tarde, Francia-Marruecos abren los cuartos de final. Viernes 13 de la tarde va a jugar España contra el ganador de Bélgica o Estados Unidos. Sábado 5 de la tarde, Noruega-Inglaterra.
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4: Y el último partido de cuartos de final va a ser el sábado también a las 9 de la noche entre los ganadores de las llaves, entre Argentina y Egipto y Colombia con Suiza.
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0: Sergio Dez, que se la lleva a toda velocidad contra derecha, vino Sergio Dez, se frena 20 metros, viene encarando Sergio Dez, después se dobló. No pudo avanzar bien ahí Maxim de Kuiper para no creerle nada a la corrida del jugador del PSV Eindhoven. La pelota que la maneja la jugadora de México, pelota que viene contra la punta derecha. Trabaja ahora Dodi Luque Bacchio. Viene el 14, lo espera, guarda Tyler Adams. Sigue Luque Bacchio con esa pelota. Se centraliza, prefiere ahí enfriar todo atrás con el pase, buscando la corrida de Raskin. Pelota contra derecha, Castalle, centro, pasado, lo captura Trossard contra la zurda. Acá está el 10, a la casa sale Freeman, viene Trossard con esa pelota, ganó el tiro de esquina Trossard. Corner para Bélgica de la zurda, número
1: 3. 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
0: Bien seguro Jordano para picar el tiro de esquina, a pesar del reclamo norteamericano, Maxi.
4: Sí, justamente, y era claro, el tiro de esquina me parece, la tocaba último el jugador de Estados Unidos.
0: Viene el córner, ya se juega, cuidado, viene la pelota para Luque Vasco, que prueba con la zurda, el remate del 14. Desviado contra el paro de la mano izquierda. Le mete a Max Fries, que miraba nomás. Saque de fondo para Estados Unidos.
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0: La pelota larga contra la mitad de la cancha del Alex Freeman. Salía a Estados Unidos, pero antes había una infracción que la sancionó el juez Jordano. Y será tiro libre nomás para el conjunto local. Quedan 2:30 en el reloj para que concluya esta primera parte. ¿Qué dice en su marcador? 2 para Bélgica, 1 para Estados Unidos.
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0: Trabaja Estados Unidos, Barabún, pase para Barabún, pase para Barabún, la pinchaba Courtois, que no pudo contener pero sí bloquear, también llegará a cobrar Trangoy, rompe el beta de Bélgica contra la mitad de la cancha, ahí el pase que intentaba buscando a Tillman, a Barabún no llegó y sacó Courtois, pero también te renovó en Estados Unidos.
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0: Bélgica con Trossard ahora. Finalmente el número 5, Maxide Kuiper. Atrás la pelota. Ir Raskin. Vas atrás para Becchere. Becchere que le suelta para Ingoy. Acá estará Ingoy, el del Lille. Viene cruzando en la mitad de la cancha. Siempre contra el pasaje derecho. El cambio de juego desmedido. Buscando Trossard. Lateral para Estados Unidos. Campo propio.
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0: Queda un minuto para que se nos vaya esta primera parte. La pelota de Tim Ring de juega contra Pi. Ah, qué tener. Y prefiero descargar atrás. Chris Richard. No viene Chris Richard. La salida ahora es con Tyler Adams. Se la lleva hasta la mitad de la cancha el 4. Viene Tyler Adams. Recoge la pelota. La suelta otra vez para Tim Ring, que la viene acompañando adelantado en el campo. Ahora sobre la cinta central de la cancha. Tyler Adams otra vez que juega hacia atrás. Cuidado, dejado contra Chris Richard. Pero igual va a llegar el 3 para tocar de primera. Alex Freeman. Freeman que verticaliza. Va a presionar arriba el conjunto de Bélgica. Pero bien zafa de la marca Tillman. Y deja la pelota para Serginho Dell. Apura, cuidado para Malbún, que probaba con la pierna derecha el tiro. Pero bien concentrado. Nathan Goy para mandar la pelota al tiro de esquina. Corner para Estados Unidos.
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2: Malek Tillman que metía un caño sobre el costado derecho. Lograba profundizar con Balogun que metía el centro al punto penal. Ahí iba a aparecer Pulisic. Pero se atravesó un defensa de Bélgica.
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0: Va a ser una de las últimas maniobras de esta primera parte. A ver si lo puede empatar Estados Unidos. Viene Pulisic, centro. Un caramelo para Courtois. Que se quedó con el balón. Y va a concluir la primera parte nomás en Seattle. Final del primer tiempo. A esta hora en Estados Unidos queda eliminado el último anfitrión. Está perdiendo el conjunto americano 1-2 ante Bélgica. Con el doblete de Charles de Cataner. Bélgica 2, Estados Unidos 1, por la Copa Golden.
3: Así es, ha estado entretenido este primer tiempo. La verdad, 3 goles, un jugador lesionado. No es que eso sea entretenido, pero por lo menos da ciertas incidencias y sobre todo lo seguido de los 2 goles del empate 1-1 y del 2-1 habla de, digamos, de cierta falta de control emocional, específicamente de la gente de Estados Unidos, que defensivamente ha tenido muchos problemas. Vamos a ver cómo lo trata de solucionar en la segunda etapa, porque ahora ya claro, el reloj empieza a correrle en contra. Ya no es cómo lo gano, ahora es cómo lo empato. Y creo que en ese aspecto tiene hartas cosas que mejorar, insisto, Estados Unidos. Bélgica está haciendo lo suficiente y quizá un pelín más. Rotando la pelota, escondiéndose a Estados Unidos y cuando puede, mete esos pelotazos cruzados que están haciendo sufrir mucho a la defensa de Estados Unidos. Pero por el momento le es absolutamente suficiente el trabajo hecho.
0: El comentario del polaco Golver para estos primeros 45 minutos, que dice que Bélgica está mandando para la casa a los Estados Unidos. Maximiliano Videla, ¿qué le espera por el ganador de este cruce?
2: España, que hoy día a primera hora eliminó a Portugal y le ganó por 1-0.
0: España que ya está en el partido del día viernes 3 de la tarde, Los Ángeles. Ahí está el destino de quien logre acceder de ronda en esta instancia. De momento, gana Bélgica 2-1 Estados Unidos, mientras que en el Monumental hay gol Rodrigo Gómez.
2: Ya hay gol de Arturo Vidal en el minuto 12 del segundo tiempo. Una jugada desde fuera del área, enganche con la pierna izquierda, remate con la zurda, tiro fuerte, abajo, cruzado, no puede contenerlo Jaime Vargas, y es el 2-1 a favor de Colo Colo en 12 minutos del segundo tiempo. Colo Colo 2, Recoleta 1.
0: De Rodrigo Gómez con el triunfo de Colo Colo 2-1 frente a Recoleta, ya en 14 minutos de segundo tiempo para el conjunto albo. Otra vez el Rey Arturo con una buena definición desde fuera del área, cruzado, el latigazo del capitán de Colo Colo en esta fría jornada en el Estadio Monumental. Andrés Solar, final de la primera parte en Seattle. El triunfo es belga, gana Bélgica 2-1 Estados Unidos.
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2: 6 grados. 6 grados en Santiago. Cooperativa. 9 de la noche.
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3: Con los últimos dos equipos sudamericanos, mañana en cancha, la fiesta de la Copa del Mundo la seguimos viviendo con los micrófonos de Cooperativa Deportes. Sería lindo un cuarto de final sudamericano. Para eso Colombia deberá derrotar a Suiza a las 4 de la tarde, mientras que en el primer turno de la Argentina se verá suerte ante el conjunto de Egipto. Esos dos choques emparejan un cuarto de final. Ya tenemos dos cruces definidos. Francia-Marruecos el próximo día jueves 4 de la tarde. Y el sábado Noruega-Inglaterra con tarde las 17 horas. España ya clasificó y espera a Estados Unidos y Bélgica. De momento son los belgas los que están dando el golpe y eliminando al último anfitrión con vida. Paso por el Monumental, Rodrigo Gómez, Colo Colo ante Recoleta.
4: Tenemos ya 21 minutos de juego en este segundo tiempo. Ivo sigue ganando Colo Colo por 2-1. Recordemos, Maximiliano Romero y Arturo Vidal para el conjunto Albo. De penal, Branco Proboste había abierto la cuenta en este primer tiempo. Así que está ganando Colo Colo en un partido bien entretenido, te diría Ivo, con ocasiones de lado y lado. No se ha quedado Recoleta, ha tenido varios manos a manos con el portero Maureira. Así que en general la acción no se detiene y Colo Colo sigue ganando hasta ahora un partido estrecho.
3: Rodrigo Gómez con el triunfo de Colo Colo, la segunda diana, fue hora de Arturo Vidal en el segundo

0: Mundo, que en estos momentos ya entra a su... Se van a finales, buscando un cuarto finalista, polaco Goldberg, que de momento en Bélgica derrota 2-1 Estados Unidos.
1: Así es, yo en este minuto Pochettino debe estar viendo cómo... ¿Cómo rearmar su equipo desde lo exclusivamente táctico? Porque no, no solamente una cuestión emocional, es una cuestión de que el plan de partido no le está resultando. No le resulta, primero, porque aprieta donde no necesita, y segundo, porque no tiene respuestas individuales. Entonces ahí está medio atrapado. ¿Qué puede hacer? La más lógica diría que meter algún par de cambios, pero... Los cambios no son, digamos, no son milagrosos, tienen que tener algún sentido. Y en ese aspecto, creo que, digamos que el enfoque de su ataque tendría que cambiar a algo más de mano a mano, más uno contra uno. Tiene nombres para hacerlo. Balogun es rapidísimo. Si se pone a encarar jugadores, puede generar una falta, puede generar un tiro libre, un córner. Y eso me parece muy interesante. Pero mientras no... O sea, Bélgica es un equipo súper tranquilo para jugar, para mover la pelota. Si no lo molestas, si no le mueves el árbol, no los amarreas, le va a hacer la tarea muy simple, muy sencilla de interpretar y de ejecutar.
0: Tiene jugadores importantes arriba: Pulisic, Balogun, Serginho Desque, Weston McKennie, también el jugador de la Juventus que está molestado en esta primera parte, que no han podido proyectar su buen fútbol sobre los últimos metros. Impericia norteamericana, buen posicionamiento de los belgas, que también a la contra han complicado el conjunto local.
1: Y súmale la inocencia defensiva de Estados Unidos, que ¿también? Ha sido llamativa.
0: A ver.
1: Claro, o sea, como el primer gol es pura inocencia. No aprietan una pelota que tenían que apretar, sobre todo en un despeje, en una posibilidad de despeje. Y el segundo gol también, se duermen y el arquero te espera un centro, un desborde de uno contra dos, pegado a la línea, y el arquero te está cerrando el primer palo. Inentendible.
0: Y da la impresión que sin despeinarse tanto Bélgica, bueno,
1: no para nada, por eso yo te digo,
0: Estados Unidos, Bélgica rápidamente, claro, golpeó de nuevo.
1: Es que un partido tranquilo para ellos. Tranquilo porque yo creo que de una u otra manera Estados Unidos le ha hecho simplificar muchas cosas. Entonces, insisto, no es mejor, sí, sin duda, pero Estados Unidos está colaborando harto también.
0: Somos Cooperativa Deportes con la Copa del Mundo, ya con los octavos de final, en la mitad de su desarrollo. Van a quedar dos duelos para mañana: Suiza-Colombia, Argentina-Egipto. Y ya entramos a la ronda de los ocho mejores equipos, las ocho mejores naciones de este certamen mundial que se desarrolla en los Estados Unidos, México-Canadá, que ya a contar de los cuartos solamente tendrá acción en Estados Unidos. Francia-Marruecos el jueves, el Verdes-España ante el que venzará esta jornada. Noruega e Inglaterra el día sábado a las 5, ya a las 21 horas el cruce que todavía no se define y que mañana tendrá ya a sus dos protagonistas, que van a dirimir entre Suiza y Colombia y Argentina frente a Egipto. Los equipos ya vuelven al terreno de juego, veremos si hay alguna modificación en el conjunto de Rudy García, también lo que diga el elenco de Pochettino, que de momento está quedando fuera de la Copa del Mundo, el técnico argentino que se veía bastante ofuscado después de la rápida contra el conjunto belga a la hora de cosechar el segundo tanto después de la ejecución libre de Malik Tillman, con el cual Estados Unidos empató. Tras cartón apareció el golpe belga y el segundo tanto de Charles de Cattler. Ahora tiene para cambiar el conjunto norteamericano dicha opción, pero ante la solidez de los belgas veremos si es que puede conseguir su cometido. Rodrigo Gómez, Monumental.
2: En desarrollo la segunda etapa de este compromiso, Ivo Bay, donde se mantiene ganando Colo Colo. Tenemos ya 26 minutos del segundo tiempo. Está ganando el Cacique por 2-1. Algunas modificaciones. Ingresó, por ejemplo, el canterano Bruno Torres en la defensa. También Eric Bimber abandonó lesionado. Matías Fernández, uno de los fichajes de esta temporada. Y también Diego Ulloa fue sustituido. Algunos movimientos, digo, que está realizando el técnico Fernando Ortiz. Reiteramos entonces, Colo Colo derrota 2-1 a Recoleta en 27 minutos del segundo tiempo acá en el Monumental y consolida su liderato en el Grupo E.
0: En simultáneo también juega Deportes Concepción, que derrota por 1-0 a Temuco. La próxima estación de Colo Colo en esta Copa Chile va a ser el próximo 26 de agosto. Queda bastante para ese sexto partido, para que se cierre la fase de grupo, donde Colo Colo se va a medir ante la Unión Española. Esto considerando también que hay elencos incluidos en la definición de Copa de la Liga, también en el ascenso, y obliga a retrasar el cierre de los grupos y esta programación, que claro, va a tener muchos partidos el fin de semana, pero algunos pendientes que se van a dividir, como el de Colo Colo y la Unión Española, en el próximo mes de agosto. Ya viene el fútbol, Andrés Solar. Está ganando Bélgica 2-1 en los Estados Unidos.
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0: Con alguna modificación, Estados Unidos vuelve al terreno de juego, el elenco de Pochettino.
4: Recibe las últimas instrucciones el número 7 en Estados Unidos, Giovanni Reina, jugador del Borussia Mönchengladbach.
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4: Se acabó el partido para uno de los experimentados, uno de los números puestos de Estados Unidos, Serginho Dest, el número 2, jugador del PSV.
0: Que no tuvo un buen partido, polaco Golbre, me parece, el número 2, Serginho Dest.
1: A diferencia de los primeros partidos, donde fue una de las grandes figuras, ¿te acuerdas en el debut? Hoy día sí, efectivamente no. No apareció, no desbordó, no estuvo donde tenía que estar.
0: Arranca el segundo tiempo, lo inició Estados Unidos y Giovanni Reina, primera intervención. El Dios Ramos al complemento, quiso buscar el lateral profundo, un zapatazo largo al campamento de Bélgica, que retuvo sin mayor complicación Maxime de Kuiper. Pelota fuera de la cancha, el saque de mano será para Bélgica. De la 10, la tiempo de Castaño, va a ejecutar el 21.
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0: La pelota de Bélgica, trabaja Maxi de Kuiper. De Kuiper que la suelta contra la zurda, trabaja Leandro Trossard pegada a la línea al costado, lo empuja fuera de la cancha Alex Freeman. Pelota fuera del campo, el lateral ya lo va a jugar Bélgica, primer minuto del complemento.
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0: Trossard buscando de qué tener de espada la portería. Trossard la limpia, cede la pelota ahora para Tielemann, avanzó, ya está ahí, pierde la posición de la pelota el jugador de Aston Villa, recupera Estados Unidos, pasa atrás, trabaja ahora André Robinson que verticaliza, suelta la pelota contra el pase izquierdo, mira como grande rival es Pulisic. No ha sido bueno el partido de Pulisic, también el polaco número 10.
1: No, para nada, ha sido, de hecho ha estado más preocupado de cierta recuperación del balón, más bien no de la recuperación, sino que de apoyar la zona defensiva. De hecho normalmente juega bien abierto y todo, pero el primer tiempo pasó mucho como interior, ayudando a los dos volantes de contención. Entonces, claro, me parece fantástico que ayude ahí, pero se le olvida que donde más hábil es, donde más genera desequilibrio, es más arriba. Entonces, más preocupado de una, no está haciendo su mejor todo.
3: En Cooperativa Deportes está comentando el fútbol mundialero el polaco Rodrigo Colbert, relata Ivo Sebastián Bay.
0: La pelota en la mitad de la cancha, trabaja el elenco de los Estados Unidos. Acá viene con campo abierto Tyler Adams. Ahora verticalizó, cuidado, control que corresponde a Guajini que está para Pulisic que no puede quedarse con la pelota. Saca la saga de Bélgica. El balón claro lo maneja Trossard, tiene que despejar nomás el 10. La levanta, pasa con clase contra derecha al pecho del jugador Timothy Castañe. Castañe pegado a la línea de la banda. Cede el balón al medio. Esperada Luque Bacchio atrás, suelta la pelota, se equivoca ahí Bechere, le regalo lateral a Estados Unidos, medio campo, ya lo suelta el link americano.
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0: Avanza Tillman, atrás la pelota, juega ahora el jugador Freeman para Richard que se entra sobre el campo enemigo, se da la pelota corta para Tim Reel, ahora encuentra el ido de pase, cuidado que se la lleva Omar Reina sobre el pasillo central, toca por el control izquierda, avanza Robinson, centro que va a esperar Reina también arriba, Pulisic, no pasa nada con él, termina despejando la saga del conjunto europeo, viene ahora contra la diestra, tomando la pelota lo que va, que la pierde el 14, surge ahora sobre el territorio enemigo, Antoine Robinson pegado a la línea del costado, Caracolía de vuelta atrás, Tyler Adams, quien ahora conduce la carga norteamericana, dejando la pelota para Malik Tillman que descarga atrás, Alex Freeman que la toca contra izquierda, Ring, Tim Ring que verticalizó, cede la pelota para Pulisic de espalda a la portería, gira ya no se vienen de banda esta, pero quedó corto en el toque atrás, el jugador Tillman le dio espacio al jugador de Bélgica para poder anticipar, no le quedó cómodo después que Richard reventó la pelota a cualquier parte, el saque de fondo será para Bélgica, 4 minutos ya del complemento.
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0: Hay gol en el Monumental, Rodrigo Gómez.
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2: Sí, y es gol para el visitante Ivo Bay. Empata las acciones el conjunto de Recoleta en el minuto 32. Una contra rápida desde el sector derecho. Se desliza el hombre de Recoleta, termina impactándola y se la levanta justo al portero Maureira, quien no alcanza a contener el balón. Carlos González en el minuto 31 dice que el partido está Colo Colo 2, Recoleta 2.
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0: La pelota que viene contra el sector izquierdo, trabaja ahora Winston Bakker y Bakker sobre la línea final, toca la pelota, cuidado para que venga al centro por parte de Giovanni Reina, cambio de lado, viene el balón contra 10 para Freeman que se frena, ahí estaba en la puerta del área, lo traba a trozar, después va al paso a trozar, pero cuidado, el rebote deja la pelota viva, aparece en el fondo Maxim Kuiper para despejar, no se complica, revienta hasta la mitad de la cancha.
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0: Cuidado que viene Estados Unidos, que parece que despierta en el complemento. 5 minutos. Ya sería en pie sobre el territorio enemigo. Ahí Winston Bakker pierde la posición de la pelota. Y ahora balonazo largo contra la punta derecha para que venga Luque Bacchio. Viene hoy Luque Bacchio ante todo. Sobre la línea final a colocar centro. Le cierra los cambios de un Reinal. Corner para Bélgica de la derecha. Con el número Maximiliano.
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1: Facilidad tienen para desbordar, ¿eh? Meten un solo cambio de ritmo y quedan en muy buena posición para empezar a sacar el centro o a enfilar en diagonal hacia el arco. La verdad, la velocidad que tienen arriba parece, no se nota tanto, no son jugadores particularmente veloces, pero en el cambio de ritmo marca mucha diferencia.
0: Viene Tillman, corner centro, buscando el primer poste, saca la saga, cae el balón contra derecha, Luque Bacchio que domina, punta diestra de la zona penal, centro a los guantes de Matt Friis, que se queda con la pelota, el meta de los estadounidenses.
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0: Se le complica el panorama de Monumental a Colo Colo, Rodrigo Gómez.
2: Bueno, se mantiene 2-2 este compromiso. Te diría que tuvo una más Recoleta después de la última llegada que significó el empate del conjunto de Recoleta. Y ahí va de nuevo. En general ha sido bien atrevida la propuesta de Francisco Arrué y sus muchachos. Así que han complicado en más de oportunidad a Maureira, que tampoco ha mostrado la solidez de los primeros partidos.
0: Acá viene Estados Unidos, Pulisic echa la frontal. Quería percutarse la bola en el puesto de atrás. Reclama la falta al número 10. Desestima el Jordano. Voy contigo, Maximiliano Videla, a esta hora Silva tiene en Seattle.
4: El número 10 de Estados Unidos que se aprestaba a rematar por interno del pie derecho, iba a buscar el segundo palo seguramente, alega una falta de quien lo marcaba desde atrás, me parece que era Yuri Tielemans el que terminaba bajando al jugador del Chelsea, al ex jugador del Chelsea que sigue en el suelo. Mauricio Pochettino también protesta desde la banca. Claro, venía el remate y Tielemans, no, él, uy, sí. Pero él choca con el pie de Tielemans, ¿no?
1: Sí, lo que pasa es que se lo consideran muchas veces que él le se pone en el camino y por tanto tiene comete una falta, pero
0: como
1: claro.
0: El penal de México.
1: Como va el penal de México, exactamente.
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0: Llegando Pulisic, ya se reincorpora el 10, el fútbol que lo maneja Estados Unidos, que me parece presiona un poco más el 8 minutos del segundo tiempo. Polaco sigue perdiendo 1-2.
1: Sí, sí, está con un ritmo diferente. Está con un ritmo realmente distinto Estados Unidos, no muy clarito, pero sí se nota que por lo menos está mucho más atrevido, más incluso tomando mucho más riesgo, soltando ciertas marcas. No, si se está jugando su opción, entiende que le va quedando poco tiempo, que frente a su público, frente a su país, está quedando fuera y efectivamente está con otra cara.
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0: Saque de fondo para el conjunto de Bélgica, 9 minutos ya del segundo tiempo. Está ganando Bélgica y de momento se viene ante España el próximo día viernes. 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
0: Saque de foto, lo va a jugar Thibaut Courtois. Balonazo largo. Que va contra la mitad de la cancha, golpe de cabeza primero en el fondo por parte del jugador Tim Reina. El balón que va contra el círculo central, lo está aguantando Cristian Pulisic. De espalda la portería, se da contra la zurda para que venga ahora cruzando la mitad de la cancha Malik Tillman. Viene Tillman el 17, coloca el cuerpo, protege Zamora, descarga atrás, pase que va ahora buscando la presión de Robinson. Robinson ahí sobre la cinta central de la cancha, manda la pelota para Adam. Adam que toca la esférica sobre el círculo central, trabajo en el Reina, va atrás la pelota. Ahora es Alex Freeman quien domina, se da la pelota otra vez contra el arco y hace otra cancha, viene avanzando Adam, en de bola contra la zurda, viene tomando la pelota contra la izquierda acá el jugador Tillman, va al mano Tillman, sobre el vértice del área toca la pelota hacia atrás, le cae la pelota ahora el jugador Reina, que la levanta la zona, pero cuidado porque viene balón sobre la línea final, no puede picar por ese balón, porque estaba invalidado su corrida, buscando la línea final, será offside, tiro libre indirecto, lo va a jugar el conjunto de Bélgica ya en 10 minutos del segundo tiempo. El triunfo europeo es por 2-1.
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0: ¿A qué le queda el banco a Estados Unidos para modificar el panorama? Maximiliano Videla, la alternativa de Pochettino en Seattle.
5: La banca de Estados Unidos tiene al arquero suplente Matt Turner, a Chris Brady, también al arquero suplente Miles Robinson, Mark McKenzie, Austin Trusty, Joe Scully, Alex Setejas, Maximilian Arsten, Timothy Wea, este es un jugador que puede entrar a cambiar las cosas, Brendan Aronson, Sebastián Barhalter, Katie Wright y Ricardo Pepi.
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0: Recta final en el Monumental, lo que acaba de fallar Leandro Hernández, Rodrigo Gómez al tercero del Albo.
2: Tal cual Ibobay, solo frente a la portería dentro del área chica, y en el minuto 39 acaba de desperdiciar la ventaja para Colo Colo, que sigue igualando 2-2 con Recoleta acá en el Estadio Monumental. Ya estamos en 40 minutos de juego de la segunda etapa, Colo Colo 2, Recoleta 2.
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0: La pelota que de Bélgica atrás para Thibaut Courtois en la Copa del Mundo, 8/1 de final, 2-1 gana Bélgica a Estados Unidos, doblete de Ketelaar. Al minuto 9 y al 33 descontó, tiro libre de Tillman, cuidado, viene la pelota larga arriba para Ketelaar. Cuidado, se viene complicado con Liro. Es lo que sigue vivo, le queda a Bélgica que prueba distancia. Gol, gol, gol, gol, gol, gol, gol, gol, gol, gol, gol, gol, gol, gol, gol, gol, gol, gol, gol, gol, gol, gol, gol, gol, gol, gol, gol, gol, gol, gol, gol, gol, gol de Bélgica. Gol Hans Vanaken. ¡Bélgica! ¡Qué error en el fondo de Matt Fries! Una pelota larga para que corriera arriba Charles Catalán. Abandonó la zona de penal. El golero fue a pelear con el meta. La controló con el pecho. Después quiso despejar. No pudo darle al balón. Lo durmió de Catalán y habilitó atrás para que probara a distancia. Que ingresó en el segundo tiempo el del Brujas. Hans Boneken, que con la pierna derecha clavó el balón contra el ángulo inferior zurdo de la portería norteamericana, que no tenía su golero, para dejar las cosas 3 para Bélgica, 1 para Estados Unidos. Se acerca a los cuartos de final el conjunto belga. Ahora, con el gol de Boneken, Bélgica 3, Estados Unidos 1.
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4: Se toma la cabeza Matthew Friis, que seguro se va a sentir culpable por esta inminente eliminación estadounidense. Se quedó clavado en el segundo gol de Bélgica y ahora comete este error. Sale del arco, logra anticipar a De Ketelaer, pero cuando iba a dar el pase se encuentra con un Van Aken que él estaba tapando justamente esa línea de pase. Eso lo hace dudar, le pinchan la pelota que le cae al 20 de Bélgica, el mismo que había desviado en el tiro libre de Tillman, que significó el empate de Estados Unidos. Ahora se reivindica y de larga distancia y sin arquero la pega un palo para poner Bélgica 3, Estados Unidos 1 en 13 del segundo tiempo.
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1: Bueno, cuando cometes errores como esos es difícil sostener un partido. Toda la planificación del segundo tiempo, que te había mejorado la intensidad de Estados Unidos, pero no te sirve de mucho si te mandas ese condorazo, porque no tiene otro adjetivo. Una cuestión incluso de concepto básico. Si un arquero sale, como arquero, sales a jugar fuera del área, la seguridad no es al 100%, es al 4000%. Ni una duda, no hay que pensar mucho. Si tienes un defensor o un rival encima, tienes que mandar la buena parte, no dudar ni nada. Impresionante lo que hizo, y con eso claramente ya se... me parece que se termina cualquier esperanza que haya tenido Estados Unidos.
4: Lesionado se retira el número 10, Christian Pulisic, lo reemplaza el delantero del Vancouver Whitecaps, Sebastian Berhalter.
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0: 3-1 gana Bélgica, Estados Unidos, en el Monumental Copa Chile. Se va el fútbol, Rodri.
2: 43 minutos de juego del segundo tiempo, siguen igualando 2-2 Colo-Colo y Recoleta. Ha tenido dos llegadas consecutivas el cacique, primero una desperdiciada por Hernández y recién un palo de Felipe Méndez. Avanza por entregar una victoria a los más de 15.000 hinchas que llegaron a ver este compromiso, siguen igualando 2-2.
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0: De momento el viernes España-Bélgica, ¿no, Maxito?
4: Es así, España-Bélgica se estaría jugando este viernes a las 3 de la tarde.
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4: Ya se enfrentaron en los cuartos de final de un mundial, fue en México 86. En aquella ocasión, Bélgica ganó en penales y terminó siendo cuarta del mundo.
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0: La pelota a la mitad de la cancha, también a Estados Unidos. Se fue Pulisic, otro golpe importante a la autoestima del conjunto norteamericano, que evidenciaba una mejoría en el segundo tiempo, pero rápidamente se disipó con el error de Matt Friis. Y el tercero de Boneken, de Hans Boneken. La pelota en la mitad de la cancha. Trabajo otra vez al conjunto americano. Se la lleva hasta el territorio enemigo. Camiseta 4, Tyler Adams. Viene ahora el jugador del Borussia Dortmund. Toca la pelota otra vez el jugador Tillman. Avanza Adams. El pase en diagonal contra la izquierda. Viene Robinson. Cuidado, viene Robinson en cara. Viene, va a colocar centro con la pierna derecha. Prefiere descargar atrás. Devuelve la pelota al jugador Tyler Adams. Son espacios en calle, se equivoca al volante y viene la réplica, agárrate que viene Char de Ketelaer, la toca contra la izquierda, ahora viene tomando la pelota Rosar, que remataba con la zurda, el remate de Leandro, que lo bloquea primero el zaguero Tyler Adams y se va contra la línea de fondo. Tiro de esquina, lo va a jugar Bélgica. Se tapa la cara, al borde del llanto, Pulisic en el banco. Corner belga número 5.
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0: Minuto 18 de juego. 18 de juego. Viene Bélgica con el lanzamiento de esquina de Edra Zurda. Veremos qué pasa con esta pelota parada que va a levantar el número 5, el zurdo Maxime de Kuiper. Ahora viene el Brighton. El centro. Golpe de cabeza. Primero defensivo de Tillman. Despeja el peligro. Otra vez viene de Kuiper contra el sector izquierdo. No puede quedarse con la pelota. Y lo termina durmiendo la saga de los norteamericanos. Rompe hasta la mitad de la cancha. Acá el jugador que era Freeman. Y ahora la viene peleando. Camiseta número 8. Wilson McCary. No puede por el costado. Juegan rápido ahí el saque de mano. Los norteamericanos buscando arriba. Giovanni Reina. No puede llegar el 7. Se le escurre la pelota por la banda. El saque de mano defensivo. Será para Bélgica, minuto 18 de juego del complemento.
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0: Estadio Monumental, ya lo descuento, Gomito.
2: Tal cual, Ibobay, tiempo reglamentario cumplido acá en el Estadio Monumental. Se han adicionado 6 minutos y ya se están jugando los dos primeros de esa adición. Colocó los dos con anotaciones de Romero y Vidal y Recoleta 2. Últimos minutos, sigue atacando el visitante.
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0: El tercero de los belgas, la salida de Pulisic. Su buque insignia le va a pesar evidentemente ya en la segunda parte del complemento al conjunto de los Estados Unidos polaco.
1: Así es. Mi pregunta, ¿le quedan cambios, no, Maxi? ¿A Estados Unidos?
4: A Estados Unidos sí, le quedan cambios. Le quedan 3 cambios, pero no, le quedan 2 ventanas. Así que tiene 3 cambios para 2 ventanas.
1: Claro. ¿Y a quién entra, wea?
4: Timothy Weah está en la banca con la...
1: Digo yo porque sí. Es un delantero, tiene... Es dinámico, ha sido de lo mejorcito cuando, digamos, cuando entra un tipo bien, bien encarador, de, le gusta ir al frente. Yo creo que en este minuto ya, digamos, donde no tienes nada más que perder, o sea, tienes que ir a buscar ya incluso la desesperada, entonces un mano a mano creo que podría ser el jugador.
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0: Corner para Estados Unidos, número
3: 6. 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
0: Corner para Estados Unidos, buscando descuento. Buscando acercarse un poquitito más a la ilusión de seguir con vida en la Copa del Mundo. Pacarda, pelota de la derecha, el centro viene de Reina, golpe de cabeza. No, ese golpe de cabeza, no. Freeman la mandó para arriba, saque de fondo para Bélgica.
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0: Rodrigo Gómez, últimos 2 minutos en el Monumental.
2: Y lo acaba de desperdiciar el conjunto de Recoleta en un balón detenido. Uno de los ingresados en el segundo tiempo, Daniel Viveros, de cabeza, hace sufrir a la gente de Colo Colo, que va por la victoria, pero acaba de ser la última para Recoleta. Te decía, Ivo, que fueron 6 minutos de adición, ya hemos completado 4.
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0: Vienen modificaciones en el cuadro de Bélgica, ya me las va a contar Maximiliano Videla. El conjunto belga que ahora administra más que nada la ventaja, pensando en el partido cuarto de final ya del día viernes. Dosificar es uno de los puntos más importantes para el equipo
1: argentino. Sí, además que es un partido que ya está... No digo que está sentenciado porque todavía queda mucho. Quedan 30 minutos con los descuentos, pero el tema está que no se está acercando. Había hecho un mejor segundo tiempo que el primero, la gente de Estados Unidos, pero este gol, el 3-1, creo que mentalmente los mató, los liquidó. Y ahora se vienen cambios, viene Lukaku, mi querido,
4: sí,
1: Max.
4: Justamente, se va a ir de Ketelaer el 17 y el 14 Luque Bacchio, uno de los que ingresa es justamente Romelu Lukaku, el goleador belga, que se viene a la cancha con la número 9. Y vamos a ver quién es el otro que ingresa. Se van Luque Bacchio y de Ketelaer. Y Jeremy Doku es el otro que ingresa en Bélgica con la número 11. A la cancha entonces Jeremy Doku, el puntero del Manchester City.
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0: La pelota que de los Estados Unidos viene trabajando con ese esférico Tyler Adams. Atrás para Tim Ring. Tiene que apurarse el Lincoln Fitzgerald si que quiere seguir con vida en la Copa de momento. Le dice chao al Mundial.
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0: Final en el Monumental, Rodrigo Gómez.
2: El resultado definitivo, se saludan los protagonistas en el centro del campo. Colo Colo igualado 2-2 con reportes Recoleta. Los 16 de penal, Branco Proboste para la visita. Los 26, Maximiliano Romero de cabeza para Colo Colo. Vidal en los 12 del segundo tiempo con remate desde fuera del área. Y a los 31, Carlos González ha igualado las acciones. Resultado definitivo, Colo Colo 2. Deportes Recoleta 2 por el grupo E de la Copa Chile.
0: Seguimos con tanto Rodrigo para el trabajo en Camarines.
2: Así será.
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0: Pausa de hidratación. A tomar agüita, Maxi.
5: Aproveche de tomar agüita, digo Sebastián Bay.
0: Vamos. Ah, pensé que iba a decir algo para que tomara
1: agüita. No, yo los ayudo para que tomen. Ustedes mientras que se hidratan, sobre todo el señor Bay, que ha tenido una.
3: Sí.
1: Ha tenido una larga jornada con este mundial. Vamos a ver si Estados Unidos propone algo distinto en estos últimos minutos. Si en una de esas se atreve a hacer. A salirse del molde, igualmente creo que además los cambios de Bélgica son como para confirmarle que lo va a seguir metiendo contra el arco. Meter a Lukaku significa aguantar pelotas arriba, significa girar, significa rematar. No es precisamente que Bélgica se vaya a meter atrás. Entonces, ¿qué respuesta tiene ante eso? Probablemente un plan mucho más arriesgado, mucho más radical, y seguramente es meterse con punteros rápidos arriba, ir al mano a mano, ir a buscar el uno contra uno nomás, y bueno, si pasa algo, fantástico, si no, bien también. Pero claramente no tiene mucho más por delante.
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0: Somos Cooperativa Deportes con la Copa del Mundo. España espera a Bélgica o Estados Unidos. De momento es Bélgica que gana 3-1 al conjunto anfitrión. Octavo de final fatal para los dueños de casa. Le dijo adiós México, perdió ante Inglaterra también. Canadá se despidió de la Copa y ahora Estados Unidos, Bélgica, España. El día viernes, 3 de la tarde, Los Ángeles.
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0: Mañana estaremos con el Argentina-Egipto al mediodía. Después, 4 de la tarde, Suiza frente a Colombia con los dos sudamericanos, con los últimos que van quedando en cancha, en competencia, con el relato de Ernesto Díaz Correa para el choque de Argentina con Rodrigo Contreras para el Colombia-Suiza. 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
0: Se la lleva ahora Estados Unidos. Taco por parte del jugador que era Barogun. Resulta la media luna. Ahora aparece el juego, primera intervención en el partido para el delantero del Inter de Milán. La revienta arriba, cuidado, viene peleando la pelota. Acá viene buscando lo suyo el jugador Raskin. No puede contra la línea de la banda. El saque de mano va a ser para el conjunto norteamericano. Minuto 26 de juego ya del segundo tiempo.
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0: Un cambio ahora en Estados Unidos. Se va de la cancha el número 4, Tyler Adams, para el ingreso de Ricardo Pepi. Ahí está el delantero de 23 años que también juega, al igual que Sergio Dest, en el PSV. Sergio Dest abandonó la cancha. Ahora ingresa Ricardo Pepi, camiseta de número 9. Sacó un volante, otro delantero más. El cuidado que viene, está mandando la pelota contra la punta derecha. Falar un bono. Gunn quería seguir avanzando, no puede. Defienden los caminos ahí. La gente de Bélgica, pelota fuera de la cancha, lateral para el conjunto norteamericano.
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0: El pase a contrapié por parte de Robinson. A Tilma no puede llegar a destino. Viene la réplica de Bélgica, balonazo largo, buscando a Lukaku que derribaba a Tim Ring. Sin embargo, alcanzó a tocar la pelota el rubio defensor al golero Matt Fries. Ahí viene guiando Lukaku, que es un peligro siempre, el delantero, el emblemático goleador del conjunto belga. El balonazo largo contra la punta derecha del meta norteamericano para que lo recepcione Alex Freeman, tocando atrás aparece ahora Berhaler, tocando la levantada contra la punta izquierda, ahora para control de pecho de Anton Robinson. La pasa la pelota a la línea de la banda, se empieza a ofuscar el conjunto norteamericano, no encontrar respuesta sobre la cancha de Seattle. Será lateral bioterrero, lo juega Bélgica, minuto 29 de juego del segundo tiempo.
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0: El balonazo buscando a Maragún, se anticipa a Tangoy para mandar el balón de fuera, para el costado, lateral para Estados Unidos, ya lo ejecuta. Viene tomando la pelota, Tillman pegado a la línea de la banda, marcando. Viene Tillman, va a ganar el fondo, quiere colocar centro, se va para pedar contra la punta izquierda de la cancha, intentó filtrar la pelota, pero no llegó a destino. Se envió del jugador del Bayern de Leverkusen. Las salidas del conjunto belga contra la diestra, se viene mandando contra la derecha Hans Baraken, la mandará al pasto, al 20, el autor del tercer gol. Será tiro libre, falta, respiro para Bélgica. Nos acercamos al minuto 30 del segundo tiempo. Minuto 29, 3-1 el triunfo belga.
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1: Al menos agradece que Estados Unidos esté ya haciendo medio lo imposible, pero se sigue esforzando, sigue tratando de generar el uno contra uno, que es la lógica. Y con eso, ojo con Bélgica acá.
0: Cuidado, que se lleva la pelota Doku, Doku dentro del área, Doku que quería percutar, no le dio espacio, no le dio tiempo, Alex Freeman. La pelota se le termina escapando sobre la línea final, para mí le tiro de esquina, pero no, el juez Jordano dice que juega desde el fondo, Estados Unidos. Minuto 30 de juego, 30 de juego, 30 de la segunda.
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0: Era terrible córner para el conjunto de Bélgica cuando iba el mano a mano Doku con Freeman. Claramente la empujaba fuera de la cancha Alex Freeman, el hombre del Villarreal, que defiende los colores de los Estados Unidos. Acá está Robinson para el conjunto local, tocando atrás para Tim Brinto. Esto que lo cuento en la mitad del campo de Quito.
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0: Minuto 31, viene contra la izquierda. No puede llegar por esa pelota Robinson. Neutraliza la jugada de Bélgica que viene saliendo sobre el paseo central. Acá está Trevan. Trevan para Trossard. Acá está Leandro Trossard, que se viene arrinconando contra el campo propio. De la pelota contra derecha, falta contra Timothy Castañe. Será tiro libre defensivo para Bélgica. Falta GTX.
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0: Que le pegaron fuerte a Timothy Castañe, que queda ahí genuflexo sobre la cancha, Maxito.
4: Sí, justamente Castañe que iba a pasar por el costado izquierdo y lo bajaban ahí la defensa estadounidense. Falta clara del número 13 norteamericano de Tim Rims. ¿Sabe quién está en el estadio?
0: ¿Quién anda por
4: siempre,
0: allá?
4: Está lleno de visitas ilustres, siempre bueno. Hoy día deleita al público de Seattle Eddie Vedder, el vocalista de Pearl Jam.
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1: Extraordinario.
0: La pelota que la maneja Estados Unidos, territorio enemigo, se la quería llevar aquí Malik Tillman. Lo mandaron al pasto, al 17. Falta en el medio terreno para Estados Unidos, que se va quedando sin ideas. Polaco volver a pesar del ingreso de Pepi, sí, el no. Reina del ataque, poquito ha logrado generar.
1: Sí, no, y además, hace cosa de un minuto, mostraron la cara de Pochettino. Uy, pero está, de hecho, está con la cabeza apoyada en la mano, así como ya más entregado que... Está con, ya ni siquiera está, porque viste que tiene unas pantallas donde ve la repetición, claro. Ya ni siquiera está viendo eso, estaba como mirando al vacío, entendiendo que lo que pasa es que a él, sobre todo como defensor que fue, todavía le debe estar, pues, el 3-1 le debe estar dando vueltas, pero como loco en la cabeza.
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0: Ahora sí se paró Pochettino al borde de la cancha, brazos cruzados, inmóvil el técnico argentino Maxi.
5: Sí, Pochettino que mira, como dice el polaco, con la mirada perdida, al vacío, ya ni siquiera mira las pantallas. Trata de dar alguna indicación, pero su semblante indica que está dando el partido casi por perdido este hombre que ha sido comparado con Russell Crowe en este mundial.
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5: Por sus pintas, sus camisas.
1: Sí, como es, tiene. Ahora Russell Crowe está harto más gordito que Pochettino.
5: Parece.
0: Cuidado, centro que va buscando a Pepe. Acá ataca a Estados Unidos de media distancia. ¡Remate! Que probaba ahí de la media luna, apareció el tiro del número 14 norteamericano. Ahí está Berhalter para darle al balón con la derecha, desviado contra el tiro de la mano diestra. Cuidado, a la más clara, Estados Unidos en el segundo tiempo, Maxi.
5: Ingresó por Pulisic para mantener el daño que estaba haciendo el jugador que salió lesionado, y así lo hace Sebastián Berhalter, el hombre del Vancouver Whitecaps, que intenta con el empeine del pie izquierdo, posición frontal al arco. La pelota se fue cerquita del palo de la mano derecha de Thibaut Courtois.
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0: Se la lleva hasta la mitad de la cancha. Viene el conjunto de los Estados Unidos. Toma la pelota ahora el jugador Giovanni Reina. No, en definitiva era Winston McKinney quien recibió un toque abajo por parte de su oponente. No sanciona la infracción el juez. Y el público en Seattle se expresa contra el veredicto del Jordano. Será saque de la banda para la escuadra de Bélgica. Apoyado ahí sentado Bielsa sobre una cubeta está Kevin De Bruyne. Pero no se saca el peto, Maximiliano. Al parecer no va a ingresar todavía en la exfigura del City.
5: Claro, y pareciera que no va a ingresar por cómo se está dando el partido. Veremos si es que tiene algunos minutos De Bruyne. Le quedan una ventana de cambios al conjunto belga.
0: Cuidado que viene tomando la pelota Pepi contra la izquierda. Territorio enemigo a muchos metros. Después tocó mal la pelota Pepi. Se empieza a enredar Estados Unidos. Minuto 35 de juego del complemento.
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1: También hay que entender que Bélgica, en lugar de meterse atrás y de manejar la pelota lejos, se la maneja muy arriba. Y con los cambios que hace, es decir, no solamente te voy a jugar en la contra, te voy a tratar de aguantarte la pelota arriba con el ingreso de Lukaku. Te obliga todo el rato a meter la defensa contra tu arco. Entonces, digamos, este partido no es solamente de resultados, sino que también de cómo lo manejas. Y en ese aspecto, Bélgica ha sido muy, muy, muy superior.
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0: Minuto 36. Se la tira por parte del público norteamericano. Cambio de frente a la punta derecha. Quería llegar Trossard. El envío para el número 10. Se va por la banda. Saque de manos para Estados Unidos de América.
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0: Terminó el partido de Colo-Colo 2-2 con Recoleta, pero había otro que se estaba jugando simultáneo. Pero cuidado que viene Estados Unidos buscando descuento. Viene Estados Unidos buscando descuento. Bueno, gol. El remate. Tipo cortar a la chique. Saca la saga. Por el costado, Maximiliano, me cuenta esa, la llegada norteamericana.
5: Balogun logró colarse por el costado izquierdo, primera pelota dominada que le queda en todo el partido al hombre de la polémica en la previa, al número 20 de Estados Unidos, que había sido expulsado en el encuentro previo. Bueno, ingresó solo por el costado izquierdo del área, tuvo tiempo para levantar la cabeza, elegir el palo y cómo definir. Bueno, le pegó al bulto, al lugar donde estaba Thibaut Courtois, que con el cuerpo, con el abdomen, evitó el segundo descuento de Estados Unidos.
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0: Toma que le filtró para Balogun contra derecha. Cuidado para levantar el centro acá al jugador Freeman. Centro, corta, bien ubicado, saga. Corner para Estados Unidos. De la derecha, número.
5: Será el número 3.
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0: Buenísima esa. Viene el corte de la derecha. Lo va a jugar en el Inca de los Estados Unidos. Minuto 38 de juego. Se descuenta Estados Unidos. Sigue vivo en el partido. Centro que va a ganar un golpe de cabeza. Courtois atenaza el balón y se queda con la redonda.
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1: Ahora, digamos que Courtois, las que ha tenido no han sido tan peligrosas, pero sí, digamos, ha tenido que reaccionar bien, no ha sido tan exigido, porque recordemos que el gol fue un desvío en la barrera. Ha tenido una jornada en general tranquila, salvo un par de aproximaciones, un par de remates.
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5: Me preguntaba por la Copa Chile y vos, Sebastián, sí. Bay, 78 minutos en Collao, Deportes Concepción 1, Deportes Temuco 0, Joaquín Larribey y en los 23 para los Lilas.
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0: Toma la pelota Capepi. Descarga atrás para ver Halter. La cuelga a la zona penal. Va a llegar Robinson. La baja con la cabeza. Corta el fondo. Nathan Goy. Pelota fuera del campo. El lateral será para el conjunto de Estados Unidos, que sigue atacando.
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0: Rompe la saga de Bélgica, otra vez al saque de mano, ya se ejecuta por parte del Lincoln anfitrión. Acá está moviendo el número 17, Malik Tillman. Tillman que pisa la pelota cerca de la mitad de la cancha. Lo estorban Baraken. Toca hacia atrás Tim Reed. Tim Reed que deja la pelota para Nick Freeman. Freeman que toca para Reed. Reed que se deja contra la zurda. Viene cortando metros contra el terreno enemigo. Malik Tillman. Acá está el 17, descarga atrás. Otra vez viene el pase cucharado arriba de Reed buscando a Robinson que va a enganchar. Enganchó para la derecha, pero le quedó largo el enganche. Sucumbe ante Trossard. Acá está Trossard. Revienta el campeón con el Arsenal contra la mitad de la cancha. Otro saque de Barabá. Ya no juega en el Inglés norteamericano.
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0: Y Richardson, el pasillo central arrastrado contra la zurda. Viene avanzando. Camiseta 14, Sebastián Berhalter. Ahora el centro que lo levanta Robinson. Buscando el área. Termina despejando con sin mayor oposición. Maxine de Kuiper. Suelta contra la izquierda para que se la lleve Doku. Acá avanza y no viene Doku. Escapó de uno, vino Doku. Doku que viene para el cuarto. La cruzó para Lukaku. Medialuna con todo de Lukaku. Viene Lukaku. Medialuna dejó la pelota para Doku. Doku medialuna. Se prepara para la derecha. Tocó para Trossard. Trossard enganchó. No le queda para la zurda. Tira Trossard. La pelota que rebotó de un Freeman. Sale de la zona penal. Otro rebote. Le cae a Trossard. Trossard que pisa la pelota. Está a un metro de ingresar a la zona penal. Prefiere descargar atrás. Le cae la pelota a la contraderecha. Acá el elenco de Bélgica va a levantar el centro al área. Acá el jugador Castaño que no sea el medio para Baraken. Baraken para Castaño, se aleja el 21, está a 30 metros del objetivo. Baraken, acá está Hans Baraken. Devuelve para Castaño, pase cucharado, cuidado para la cabeza que venga corriendo a toda velocidad. Rose, el número 23, Roskin, el centro. Resulta esto, termina sacando la saga de los Estados Unidos. Otra vez Baraken, descarga atrás. Todo esto que le cuenta ahora la mitad de la cancha. De pie todo el banco de los Estados Unidos, los belgas también, siguiendo todo el desarrollo de cerca de este partido que está 3-1. Falta la mitad de la cancha. Bajaron a un norteamericano. Fue al 17 a Malik Tillman. Será falta en medio terreno. Falta GTX, que ya lo mueve el local.
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0: Minuto 41, se le acaba la vida. Estados Unidos en la Copa del Mundo, Franco.
1: Sí, y no, y me parece que lo hace de manera justa, no mostró más argumentos que su rival, y si te fijas, más allá del empate momentáneo, ¿cuánto duró el empate? ¿Un minuto? ¿Un minuto y medio?
0: Dos minutos,
1: con suerte.

0: plantear mejor el partido y la planificación le salió perfecta. Y además, insisto con el tema, no solamente le salió bien, sino que además tuvo un equipo rival que le colaboró con todo. Así que un equipo que le facilitó las cosas en este partido fue Estados Unidos a Bélgica.
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2: De momento, ¿cómo están los cuartos de final de la Copa del Mundo? Maximiliano Videla con dos llaves definidas y una virtualmente resuelta.
3: Está resuelta, digámoslo, ¿no?
4: Sí, estaría.
3: Ya. No voy a ser viral, yo creo. Francia, Marruecos, jueves 4 de la tarde inauguran los cuartos de final. Luego, viernes 3 de la tarde, España va a enfrentar a Bélgica, que está a minutos de eliminar a los Estados Unidos. Sábado 5 de la tarde para Noruega, Inglaterra. Sábado 9 de la noche para el partido que animarán los ganadores de las llaves entre Argentina, Egipto y Colombia, Suiza.
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2: Será tiro libre para el conjunto de Bélgica. En definitiva no fue falta, solamente la retiene el golero Courtois, que va a salir largo. Minuto 43 de juego del segundo tiempo. Saque largo de Courtois, que va a parar contra la otra línea de fondo y va a ser saque de fondo para Estados Unidos.
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3: Cambios. Vamos. Se vienen a la cancha el 6 y el 22 en Bélgica. Alexis Selemakers y Axel Witsel se vienen en el conjunto belga. Se va a retirar el número 10, Leandro Trossard, que le deja su lugar a Selemakers, al número 22. Y el hombre del Zenit, Axel Witsel, el número 6, va a reemplazar al número 23. Deja la cancha entonces en Bélgica el jugador número 23, Nicola Raskin, que asistió en el primer gol.
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2: Queda nada. Y viendo la alternativa, el ingreso de Jeremy Doku, de Lukaku, de Witsel, la docena que van a la cancha, ojo con Bélgica, polaco.
0: Sí, además que guardó a... No sé si lo guardó o no, pero a De Bruyne, que no lo ocupó en el partido de hoy, no lo quiso ocupar, que seguramente, ojo con esta, algo llegue.
2: Cuidado, viene Estados Unidos, centro, por parte de Robinson, muy pasado, ¿no? Sí. Dele nomás.
0: Te decía yo que creo que sí, contra España cambia la cosa. Ahí contra España va a tener harta pega, sobre todo por la movilidad que tienen los jugadores españoles, no ocupan posición fija, salvo uno puede decir que Lamine, claro, juega abierto a la derecha y te hace la diagonal, que eso como entre comillas es una posición fija, es una posición que tú sabes dónde va a estar, pero no sabes dónde termina. Entonces, no, creo que ahí sí que va a tener pega Bélgica, sobre todo en el lado defensivo.
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2: La pelota la maneja Estados Unidos, minuto 45, 90. ¿Cuánto más se juega en Seattle, Maximiliano?
3: 4 minutos más.
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2: 4 minutitos más y se va a Estados Unidos de la Copa. Octavo de final, que le dijeron adiós a Canadá, México y ahora Estados Unidos, Maxi. Sin anfitriones nos quedamos en cuartos.
3: Sin anfitriones ni Cristiano Ronaldo de cara a los cuartos de final.
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2: La salida de Bélgica, quedan 3 minutos, viene Doku. Acá está Jeremy Doku cruzando la mitad del campo, la agarra Doku de la media vuelta, la marcando, toca atrás la pelota. Cobija el fútbol con Yuri Telemann, Telemann más atrás, viene Kuiper, Kuiper contra la punta izquierda, viene derivando la pelota para el Solmaker, viene contra la izquierda el 22 Alexis, se le quedó atrás, teleférico, se lo roba el Solmaker, recupera cada cuadra. Estados Unidos, que está perdiendo 3-1. Cruza la mitad de la cancha y ya el número 5 con la pelota dominada. Anton Robinson la cuelga a la zona penal para Bunke, que queda contra pie, corta con el golpe de cabeza. Michele ahora captura otra vez Estados Unidos, la levantaba, la alcanza a dar esa pelota el jugador que era Berhalter. El Ron que se disputa, falta contra Doku, falta gente que ya la mueve el Inco belga.
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2: Viene más cambios en Estados Unidos.
3: Balogun para afuera, también se va Anthony Robinson en el equipo.

0: de Estados Unidos, ingresa Wright con la 19 y Arsten con la 18.
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0: ¿Cómo sigue la Copa Chile, Maximiliano Vidal, el fútbol en el Biobío? Se juega el último partido de la jornada entre Deportes Concepción y Temuco. 87, lo gana 1-0 el Conce, gol del Bati Larry Bay.
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0: ¡Lukaku! ¡Gol! ¡De Bélgica! Firma, no podía faltar Lukaku para aprovechar la licencia del fondo norteamericano, el control del delantero del 9, la media vuelta, el remate seco de pierna derecha contra el ángulo superior zurdo de Matt Fries para colocar de la lápida a Estados Unidos, para que la Copa del Mundo se quede sin dueños de casa en competencia y para mandar a Bélgica a los cuartos, el viernes ante España en Los Ángeles, la siguiente estación para el conjunto belga, que ahora con el gol de Lukaku dice que lo gana 4-1 a Estados Unidos.
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0: Otro error en la salida de Bélgica. Primero los errores de Estados Unidos, bien digo, primero los errores del lateral derecho de Freeman, que no dejó justamente que Jeremy Doku le ganara esa pelota, pero termina trancando y ganando el belga. Y eso hace que tenga que salir el central por ese costado. Richards, que estaba por ahí, deja solo a Lukaku. La pelota que llega entonces en plena área, solo, solo, solo para el ex delantero del Inter, que se acomoda, busca el segundo palo y pone Bélgica 4, Estados Unidos 1.
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0: Ya en el cuarto minuto de la adicionada viene Doku, lo mandaron al paso. Doku trabó y dice la falta para el conjunto de Bélgica. No sigue más el fútbol en dominio del conjunto belga. 4-1 el marcador. Ahí está el paso a la siguiente ronda. ¡Ganó Bélgica! ¡Ganó el equipo europeo! Sí, dueño de casa, se queda la Copa del Mundo. Ya cayó México, cayó Canadá, faltaba Estados Unidos y no fue muy distinta la suerte. 1-4 entre belgas. El rostro de Pochettino lo dice todo. Bélgica a la final, Estados Unidos eliminado. Maximiliano Videla, rostro de sazón de los jugadores de Estados Unidos hasta ahora en la cancha de Seattle.
2: Justamente vemos cómo llora, por ejemplo, Chris Richards. Lo propio vemos en el atónito número 7 de Estados Unidos, que no puede creer la eliminación de sus colores. Se queda sin locales este mundial. Como decía Ivo Bay, todos eliminados, Estados Unidos el último de ellos. Tillman ahí arrodillado también, no puede creer lo sucedido, sentado en la banca. También Richards ahora junto a sus compañeros de los más afectados. Balogun, el polémico Balogun, se tapa con la camiseta su cara, mirada atónita del número 20, mientras sigue sin poder ser consolado Richards, que llora ahora en la cancha. Se va a Estados Unidos, se va el último anfitrión, Ivo Sebastián Bay, también lo llora Anthony Robinson. Rudy García celebra con los suyos, el técnico de Bélgica.
0: Y ahora con un candidato, creo yo, polaco, por lo hecho en la fase de grupos, también por el trámite, por su camino en la ronda de playoff y también por el plantel. Mucha experiencia para el equipo de Rudy García, que golpeó y llega pisando fuerte. 4-1, la victoria más abultada, digamos, en estos cuartos de final, estos octavos, perdón.
2: Sí, sin duda, el 4-1 es la victoria más abultada, y en la fase de knockout me parece que, junto con el 3-0 que le propinó España a Austria, es la diferencia más grande de goles que tenemos.
0: Hola, con gol de Bélgica.
3: Sí, Marruecos también, ¿no?
2: Marruecos, sí.
3: Marruecos, que le ganó 3-0
2: a Canadá.
3: A Canadá, claro, que fue el otro anfitrión que cayó. Un partido en general tranquilo para Bélgica. Lo planificó bien y lo ejecutó mejor aún. Creo que tiene no solamente buenos nombres Bélgica, sino que además un poder colectivo que, bueno, hoy día no fue muy exigido, pero cuando tuvo que ejecutarlo, lo ejecutó bien. Y creo que eso habla de un equipo maduro, de un equipo que hace lo que tiene que hacer. Hoy día se enfrentó a un rival de menor categoría y lo saca con creces, lo saca no sobrado ni nada por el estilo, ¿eh? Porque siempre se lo tomó en serio, siempre fue, en ningún momento canchereó, ni dio licencia, ni se relajó, para nada. Le manejó la pelota en los momentos en que Estados Unidos se le vino encima para tratar de aplacar un poquito el dominio. Bélgica contestó siempre. No fue un equipo tan receptivo, tan amable a la hora de recibir los golpes, sino que los contestaba con contras, con algún tiro libre, con alguna jugada de balón detenido. Así es que fue un rival de cuidado, y creo que al final del día gana con justicia. El 4-1 puede llegar a sonar exagerado, pero cuando ves las oportunidades que hubo durante el partido, y sobre todo algo que tú dijiste recién, y que lo repetimos en toda la transmisión, Maxi, la inocencia defensiva en el último gol. Se equivoca el lateral, y no contento con eso, se equivoca el central también. En una misma jugada, los dos hombres le dejan servir a la pelota a Lukaku para que defina el 4-1. Así que buena visita esta, la de Bélgica, y además también un cuadro local que colaboró mucho para que este 4-1 fuera como fuera.
0: El comentario del polaco Goldberg para esta clasificación belga ante los Estados Unidos, ante España el viernes, ¿no, Maxi? Los Ángeles.
2: Justamente frente a España el viernes va a jugar Bélgica en Los Ángeles, 3 de la tarde ese partido.
0: ¿Cómo vienen los cuartos de final? Ya tenemos 3 llaves resueltas. Mañana se define la última.
2: Es así. Jueves 4 de la tarde, Francia-Marruecos. Viernes 3 de la tarde, España-Bélgica. Sábado 5 de la tarde, Noruega-Inglaterra. Sábado a las 9 de la noche van a jugar los ganadores de los últimos partidos de octavos de final: Argentina-Egipto y Colombia-Suiza.
0: Son 6 equipos polacos los que ya están en la ronda de los 8 mejores de la competencia: Francia-Marruecos, Noruega-Inglaterra, España y ahora Bélgica.
3: Así es.
0: ¿Cómo ves cada una de estas individualidades pensando en quedarse con el oro el próximo 19 de julio?
3: Sí, a ver, creo que sigue Francia siendo uno de los grandes favoritos. Argentina tiene que jugar con Egipto, e insisto, todavía a mí me gustaría ver a Argentina apurado. Con un equipo que lo presione, un equipo que lo haga trabajar el partido. Y claro, lo que pasó con Cabo Verde fue claramente un descuido, fue un partido que no se lo tomaron muy en serio, iban ganando 1-0 y se empezaron a relajar, empezaron incluso a cancherear de repente, y miren lo que les pasó. Pero todavía no juega con un rival de su talla, Argentina. Entonces, para mí esa todavía sigue siendo una incógnita. Si tú me dices que se enfrenta con uno de estos rivales así y lo gana, yo te digo, listo. Ahí sí que tenemos otro real protagonista. Pero por el momento Francia, España, Noruega han sido de los mejorcitos que hemos visto.
0: Ahí está Bélgica en la siguiente ronda. A esta hora Pochettino reúne a sus dirigidos en el césped, en la mitad de la cancha de Seattle, Maximiliano.
2: Da una charla el técnico de Estados Unidos a sus dirigidos, aún caibajos en su cuerpo técnico. Son los únicos que hacen contacto visual con el técnico de Estados Unidos. El resto caibajo. Ilusionados estuvieron con hacer algo más en su mundial.
0: Eso con la Copa del Mundo. Había un partido de desarrollo en el Biobío, pero antes polaco.
3: Sí, es que leyendo alguna de las cosas que dice, leyendo los labios, obviamente de Pochettino y sobre todo su gestualidad, le dice cabeza arriba. Se toca con un dedo, se toca la pera, como diciendo, y cabeza arriba, es decir, que sientan como orgullo. Y ahí se produce un momento, bueno, bastante normal, el típico rezo que hacen. Recordemos que ahí la mayoría son protestantes, entonces hacen un pequeño rezo al final del partido.
0: 22 horas con 5 minutos, Maximiliano Videla.
2: Lápida, le pone lápida el Conce a Deportes Temuco en Collao, 2-0. Norman Rodríguez en los 89 puso el segundo para el conjunto Lila. Ya se juegan 6 de agregado.
0: Repasamos el resultado de Colo-Colo en el Monumental ante Recoleta.
2: 2-2 empató el equipo Albo frente al equipo de la Primera B. De todas formas, llega a 10 puntos y certifica su pase a los octavos de final de esta Copa Chile.
0: Ahí está Colo-Colo diciendo presente la siguiente ronda de la Copa Chile. El más campeón de ese certamen estará disputando, bueno, ya sigue ahí en la Liga de Primera, en las puestas, en los lugares de avanzada, donde asegura participación internacional, pero la Copa Chile también, en el caso de ganarla,
4: te permite aquella chance.
2: Oiga, y también con este triunfo de Deportes Concepción se están certificando los clasificados del grupo H. Puerto Montt con 10 y Deportes Concepción con 10. Eliminados Temuco con 5 y Huachipato con 3.
4: Eso con la Copa Chile, que también ha estado en los micrófonos de Cooperativa Deportes. Hablemos algo de tenis, Maximiliano Videla, porque se está disputando los octavos de final de Wimbledon con dos partidos que concluyeron y el otro no terminó.
2: Por el curfew. El curfew es, hay un horario límite en Wimbledon, por tradición, se juega hasta las 11 de la noche.
4: Perfecto.
2: Y si un partido se está jugando, hay que pararlo ahí. Fue lo que le pasó hoy día a Alexander Zverev, que le estaba ganando a Gilles Lejeque, al checo, por 6-4, 7-5, y cuando estaban tres iguales en el tercer set, tuvieron que parar el partido, el 2 del mundo, que se encaminaba a meterse en cuartos de final. Instancia en la que sí se metieron Taylor Fritz, que espera ganadora justamente de ese partido, Arthur Ferry, la sorpresa británica, el nacido en Francia, nacionalizado británico, que hoy eliminó a Dimitrov y está en cuartos de final, el 114 del mundo. Flavio Cobolli, último finalista de Roland Garros, eliminó a Alex de Minaur en los resultados de hoy. Mañana ya por los cuartos de final, a la cancha el número uno del mundo, Jannik Sinner, que va a enfrentar al alemán Jan-Lennard Struff, y también va a estar jugando Novak Djokovic frente al canadiense Félix Auger Aliassime.
4: Eso con el tenis, uno de los torneos más importantes que tiene el mundo del tenis en esta temporada, que se ha visto opacado, Maximiliano, por la actividad
2: sin
4: de la Copa
2: duda,
4: del Mundo.
2: Sin duda. No la había pasado en 2022 porque el Mundial fue en diciembre.
4: Claro.
2: Pero sí le pasó en 2006, en 2010.
4: Le pasa siempre.
2: Le pasa bastante seguido.
4: Es el que, sí, el que sufre la popularidad del fútbol.
2: Sufre, y bastante.
4: Ahí están, ya se retiran a pesar umbrado los norteamericanos de la cancha de Seattle. Buen marco de público para esta jornada donde se dio el adiós de los Estados Unidos ante los belgas después de perder por 4-1. Para Goldberg, comentario final para esta eliminación norteamericana y también la clasificación belga. Está Mauricio Pochettino, no sé si tenemos la oportunidad de escucharlo, el técnico argentino.
5: From the beginning we didn't connect with the game. We never were on the game, even when we score and we.
4: Bueno, ahí está la palabra de Pochettino, el técnico de Estados Unidos, polaco. A ver, dale nomás.
2: Hay que felicitar a Bélgica.
5: No hay que
2: buscar excusas. Hay argumentos, tampoco que nosotros no encontramos la forma de encontrar un buen partido.
6: I can see the players leaving the pitch, the fans supporting your group.
2: Bueno,
6: what has the support
2: habla de los
6: of the fans meant to this team throughout this World Cup?
2: Y de lo bien que se fueron con la gente, igual los jugadores. Este proceso es para aprender.
5: We need to assess that game and we need to see why.
2: Necesitamos saber por qué hicimos el partido que hicimos y por qué nos acercamos como lo hicimos.
5: Different reason.
2: Muchas razones.
5: The explanation is so easy.
2: A veces la explicación es muy fácil, no era nuestro día. En lo colectivo y individual se le escapó.
5: You know, responsible is myself.
2: Soy el responsable.
5: Yes, we need to see and to check what we did.
2: Tenemos que ver qué hicimos. Porque hoy no fue
5: the performance of the,
2: la performance
5: of the way that normally we play.
2: Que nosotros habitualmente hacemos.
4: Ahí está. Le da vuelta todavía a los errores.
7: Claro, es que
4: como no, menos. De nuevo el partido después del descuento y el tercer gol, la falla grosera en el fondo polaco.
7: Yo creo que ese es el tema, que lo que le da vuelta es eso, es como un partido que, a ver, se enfrenta a un rival superior, ¿cierto? Pero que no lo regale, pues. Es como, a ver, estoy un peldaño más abajo que tú, perfecto, y te la voy a ir a pelear. Pero si yo mismo me boicoteo, yo mismo me mando estas macanas, entonces imposible. O sea, no resiste análisis. Y yo creo que ahí es donde le queda molesto y decepcionado Pochettino, porque este partido, por ejemplo, si Estados Unidos hubiese jugado como la fase de grupo, si hubiera jugado como la fase de grupo, yo te aseguro que esto termina, no sé, 1-0, 2-0, pero no 4-1. Entonces creo que no jugó el partido, o sea, el partido más importante que tenía que jugar, lo jugó con la mayor cantidad de errores individuales.
4: Y ahí está, se pagaron ante los belgas que con este 4-1 aparecen ahí nuevamente en el mapa de los candidatos a No sé si ganar la Copa, falta para aquello, pero para por lo menos animarla hasta el final. Ya lo está consiguiendo y se va desde la ronda de los 8 mejores seleccionados del planeta, donde ya está Noruega, Inglaterra, Francia, Marruecos. Mañana al mediodía Argentina, Egipto. Y a las 4 de la tarde también mañana Suiza frente a Colombia. Ambos partidos estarán en las antenas de Radio Cooperativa. 22 horas con 11 minutos. Como siempre, por la complacera.
7: Que le vaya muy bien.
4: Nos encontramos mañana nuevamente con el fútbol mundial, con Argentina, con Egipto, Suiza, Colombia. Siempre por las antenas de Cooperativa. Ya llega Álvaro Lozano con resumen informativo. Ulises Aldea, Gerardo Rodríguez en la puesta al aire para esta emisión, donde te contamos de la nueva jornada de Copa del Mundo. Se nos va a los octavos de final. Pasó Bélgica. Venció 4-1 a Estados Unidos. Un abrazo, linda noche. Que esté bien. Abríguese. Chao.
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10: Cooperativa. 10, 17 minutos. 10, 17 minutos.
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11: Síntesis que vamos a comenzar en contacto con Mariano Reyes, porque desde la enfermedad económica a las buenas noticias, ¿cuál es el real balance del gobierno en esta materia? Mariano, buenas noches.
12: Hola, ¿qué tal? Muy buenas noches. Claro, porque el gobierno se vio obligado a salir a explicar cuál es el diagnóstico de la economía chilena. Esto porque resultaron disímiles dos frases, una del presidente José Antonio Kast y otra del ministro de Hacienda Jorge Quirós. En Paraguay, la semana pasada, en la declaración conjunta con el presidente Santiago Peña, el presidente Kast habló de una enfermedad económica al conocer el aumento en el desempleo y la quinta caída consecutiva del IMASEC. Ahí el presidente habló de luces de alarma en la economía nacional, dijo que se venían momentos bastante complejos. Sin embargo, hoy el ministro de Hacienda planteó tres buenas noticias económicas. Una de ellas es el optimismo para el IMASEC de junio, descartando visos de recesión. El viceministro Claudio Alvarado y el propio Quirós descartaron una contradicción. Pasemos a escucharlos.
13: Yo no veo contradicciones, veo que hay una preocupación de un gobierno y de los ministros para que nuestra economía vuelva a crecer y para que las personas en el corto plazo puedan tener una oportunidad de empleo.
14: El presidente, hablando fuera, tomó una frase que no la tomaron completa, pero da lo mismo. Estamos en una situación que la tomamos después de 10 años de que sea el 2%, no es una situación satisfactoria, y lo que estamos diciendo es que vamos a recuperarnos. No tenemos la misma expectativa. El presidente más bien se refería a la situación de donde partimos, y yo me estoy refiriendo hacia dónde vamos.
12: Ya, con esa explicación entonces se busca evitar interpretaciones de contradicción entre el presidente y su ministro de Hacienda. Lo cierto es que en ambas intervenciones había un telón de fondo, la necesidad que ve el Ejecutivo de aprobar la mega reforma de reconstrucción.
11: Tres menores de edad, los protagonistas de la información policial que nos trae a esta hora Pablo Rivera. Pablo, buenas noches.
15: Sí, Álvaro, ¿qué tal? Muy buenas noches. Se trata de un violento asalto que se registró al interior del mall Arauco Maipú y que dejó como resultado a 13 menores de 13, 15 y 17 años detenidos. Según información proporcionada por Carabineros, una banda de cuatro jóvenes que caminaba por uno de los pasillos de este mall, de pronto irrumpe violentamente a una tienda entera, esta tienda de telefonía. Los sujetos se encontraban armados con una pistola de fogueo y que, si bien no percutaron disparos en el interior de la tienda, se intimidaron tanto a trabajadores como a los clientes que se encontraban en su interior, sustrayendo luego de eso al menos cinco celulares de gama alta valuados en por lo menos 5.900.000 pesos y que se encontraban precisamente en los mesones de exhibición. Según registros de las cámaras de seguridad del propio recinto, un miembro de la banda fue detenido de forma inmediata por parte de uno de los guardias que se encontraba en ese lugar, para posteriormente dar con por lo menos dos de los otros tres integrantes de esta banda que huyeron, dejando principalmente dejando posteriormente al final a 13 menores de edad detenidos. De este modo se logró frustrar este robo y recuperar tanto el armamento como los teléfonos sustraídos. Así lo explicó el mayor Luis Segura, de la 29 Comisaría de la Farfana.
16: En horas de la tarde, personal de carabineros de la 29 Comisaría de la Farfana y los movimientos que efectuaba Patrioeste por el mall Arauco Maipú, es alertado por personal de seguridad señalando que se encontraban en la tienda Entel en el primer nivel efectuando un robo con intimidación, premunidos de armas de fuego.

0: personal de seguridad señalando que secuestraron en la tienda Entel en el primer nivel, efectuando un robo con intimidación, premunidos de armas de fuego.
1: En todos lados hay corrupción. Cuando nos estafaron con el confort, con los pollos, con la farmacia. Oye, sí. Como dicen los jóvenes, ya nos tienen de casero. Ya costa el bolsillo de nosotros, ¿no? Y el problema es que sigue habiendo gente pobre, gente que sufre. Me invitaron a la cuenta pública porque había que también bendecir aquí en el hospital un lugar, ¿cómo se llamaba? El de esterilización, sí. Y fuimos y todo lo que corresponde, ¿no es cierto? La cuenta pública del director, su gestión, que está bien, es parte de su trabajo, ¿no es cierto? Pero también yo decía, ¿cómo necesitamos tanto recurso en salud? Porque yo decía, él mostraba su estadística, eran 20 y tantas camas para hombres y 20 y tantas para mujeres. Y yo decía, churra, ¿y si no hay más? ¿Y hay más gente enferma en Cabildo? No hay más, po. Y esa es una realidad nuestra. Y él mostraba todo, ¿no es cierto?, lo que ha podido hacer. Pero también uno dice, falta. Faltan recursos. Y gracias también, él agradecía mucho a las empresas privadas, a las mineras, que ojo, que muchos dicen, se venden. Cuando hay una minera en un pueblo, ellos tienen la obligación de aportar, porque de una u otra forma contaminan. Es como en Andacollo, nosotros la tenemos al lado. Y hay muchos que dicen, ¡ah, se vendieron a la minera! ¡Si es obligación! Aquí no hay que venderse. Ni tampoco apoyar. Si ya están, ¿qué vamos a hacer? Ellos tienen la obligación de ayudar a su pueblo, pero especialmente en las cosas que este pueblo necesita. Pero ahí también tiene que haber gestión. Nosotros también como parroquia tenemos que retomar la acción social. No basta con, ¿no es cierto?, hacer alguna campañita de vez en cuando. Tenemos que buscar dónde están esos necesitados, dónde están esos pequeños. Y ahí vamos a necesitar a todos ustedes. Cuando ya la armemos, necesitamos datos. ¿Sabe qué? Mi vecina es solita, tiene una pensión chiquitita. A esa quiere ayudar. Imagínense una persona que vive sola con una pensión miserable como las de Chile y que le llegue una bolsa con alimento. Es una gran cosa. Porque a veces hay gente que dice, padre, pero yo no tengo con qué aportar. Si usted pide arroz, fideo, apenas tengo para mí. Pero a lo mejor te puede traer un dato. O hasta dentro de nosotros. Porque ojo, que la caridad parte por casa. Y a lo mejor hay un necesitado sentado aquí al lado mío. Y a lo mejor tú me podís pasar el dato. Ahí están los pequeños. Y no solamente el alimento. También a lo mejor alguien que necesite la comunión, la unción, que vaya un agente pastoral a conversar, a pasar un ratito con esa persona. También eso es parte de la acción social, porque si es por dar solamente cosas, eso es asistencialismo. El hogar también, ¿no es cierto? Que puedan ir a hablar con los abuelitos. Tantas cosas podemos hacer, queridos hermanos. Y Dios nos invita a reconocerlo a Él, en primer lugar, para poder reconocer también en primer lugar al prójimo, a la familia, al vecino, hasta al desconocido. Que esta sea una invitación a primero a cuestionarnos, ¿qué estoy haciendo yo? ¿Estoy poniendo a Dios en primer lugar en mi vida? ¿O estoy poniendo el dinero, el materialismo, ideologías particulares, mi individualismo? ¿O estoy poniéndolo a Él con gestos concretos? Ahí está el desafío y la invitación a la vez. Que Dios de la vida nos acompañe y nos ayude siempre a mirarlo a Él y de forma inmediata a mirar al prójimo. Al Señor honor y gloria por los siglos de los siglos. Amén. Creo en Dios Padre.
2: Su único Hijo, nuestro Señor, que fue concebido por obra y gracia. Al tercer día. Y a venir a juzgar a vivos y a muertos. Creo en el Espíritu Santo, en la Santa Iglesia Católica, en la comunión de los santos y la vida eterna. Elevamos nuestras oraciones al Salvador que quiso nacer de María la Virgen.
3: Por el Papa León, para que el Señor, que lo ha elegido,

0: sucesor del apóstol Pedro, lo sostenga con su gracia para cumplir su misión de pastor universal de la Iglesia. Roguemos al Señor.
1: Escúchanos, Señor, te rogamos.
0: Por los que sufren, los enfermos, los sin trabajo, los más pobres, para que, con la cooperación de todos, puedan superar sus sufrimientos. Roguemos al Señor.
1: Escúchanos, Señor, te rogamos.
0: Por quienes aún no creen en Cristo, para que encuentren mensajeros del Evangelio, dispuestos a compartir con ellos su fe y amor. Roguemos al Señor.
2: Que por intercesión de San Isidro, Dios nos regale la tan anhelada lluvia, tan necesaria para nuestros campos y valles. Roguemos al Señor.
1: Escúchanos, Señor, te rogamos.
2: Te pedimos por el pueblo de Venezuela, acoge en tu amor infinito a quienes perdieron la vida, derrama fortaleza a sus familias, protege a los heridos y a quienes se encuentran bajo los escombros, y ayúdalos en la reconstrucción a los damnificados que perdieron sus hogares. Roguemos al Señor.
1: Escúchanos, Señor, te rogamos.
2: Por nuestra comunidad parroquial, para que, conscientes de nuestra incorporación a Cristo por el bautismo, colaboremos con generosidad en las tareas de la Iglesia. Roguemos al Señor.
1: Escúchanos, Señor, te rogamos.
2: Por el grupo parroquial Sagrada Familia de Nazaret, por todos los matrimonios que vivirán pronto la experiencia, para que sean fortalecidos en el amor de Dios y sean ejemplos y modelos de vida en el hogar. Roguemos al Señor.
1: Escúchanos, Señor. Todas estas intenciones, las que están en el corazón de cada uno de nosotros y de nuestro pueblo, las ponemos en las manos de María, para que ella, como buena madre, las eleve al corazón de su Hijo diciendo: Santa María, tomamos asiento para preparar la mesa del altar.
0: Presentamos los dones del pan y vino para la celebración de la Eucaristía. Con ellos, una vez más en la acción litúrgica y por la fuerza del Espíritu Santo, renovaremos la Pascua del Señor. Mientras se preparan los dones en el altar, algunos hermanos realizan la colecta personal. Cantamos.

Oren, hermanos y hermanas, para que este sacrificio que es mío y de ustedes sea agradable a Dios Padre Todopoderoso. Tus manos, este sacrificio, su nombre, para nuestro bien y el de toda su santa iglesia. Oremos, nos ponemos de pie. Señor Dios, que bondadosamente realizas el fruto de estos sacramentos, concédenos que seamos capaces de servirte como corresponde a tan santo misterio. Por Jesucristo nuestro Señor. Amén. Señor esté con ustedes. Levantemos el corazón. Demos gracias al Señor nuestro Dios. En verdad es justo y necesario, nuestro deber y salvación, darte gracias siempre y en todo lugar, Señor Padre Santo, Dios Todopoderoso y Eterno, en quien vivimos, nos movemos y existimos, y todavía peregrinamos en este mundo. No solo experimentamos las pruebas cotidianas de tu amor, sino que poseemos ya en prenda la vida futura. Porque al poseer las primicias del Espíritu, por el cual resucitaste a Jesús de entre los muertos, esperamos disfrutar eternamente del misterio pascual. Por eso, junto a los ángeles y santos, cantamos.

0: Santo eres en verdad, Señor, fuente de toda santidad. Por eso te pedimos que santifiques estos dones con la efusión de tu Espíritu, de manera que se conviertan para nosotros en el cuerpo y la sangre de Jesucristo nuestro Señor. Porque él mismo, la noche en que iba a ser entregado su pasión, voluntariamente aceptada, tomó pan. Dándote gracias, lo partió y se lo dio a sus discípulos diciendo: tomen y coman todos de él, porque esto es mi cuerpo que será entregado por ustedes. Señor mío y Dios mío, Señor mío y Dios mío. Del mismo modo, acabada la cena, tomó el cáliz, dándote gracias de nuevo, lo pasó a sus discípulos diciendo: tomen y beban todos de él, porque este es el cáliz de mi sangre, sangre de la alianza nueva y eterna, que será derramada por ustedes y por muchos para el perdón de los pecados. Hagan esto en conmemoración mía. Señor mío y Dios mío, Señor mío y Dios mío. Este es el sacramento de nuestra fe. Anunciamos tu muerte. Así, Padre, al celebrar ahora el memorial de la muerte y resurrección de tu Hijo, te ofrecemos el pan de vida y el cáliz de salvación y te damos gracias, porque nos haces dignos de servirte en tu presencia. Te pedimos humildemente que el Espíritu Santo congregue la unidad a cuantos participamos del cuerpo y sangre de Cristo. Acuérdate, Señor, de tu Iglesia extendida por toda la tierra, y junto al Papa León, a nuestro Obispo Gonzalo y a todos los pastores que cuidan de tu pueblo, llévala a su perfección, siempre buscando la caridad. Oramos por nuestros difuntos. Acuérdate también de nuestros hermanos que se durmieron en la esperanza de la resurrección y de todos los que han muerto en tu misericordia, de forma especial de quienes hemos hecho memoria en esta Eucaristía, quienes están de aniversario, quienes han fallecido recientemente y a todos aquellos que llevamos en el corazón. Oramos por nuestra comunidad. Ten misericordia de todos nosotros y así con María, la Virgen Madre de Dios, su esposo San José, los apóstoles y mártires, San Lorenzo, Santa Teresa, San Isidro Labrador, San Carlos Acutis y todos los santos que vivieron en tu amistad a través de los tiempos, merezcamos por tu Hijo Jesucristo compartir la vida eterna y cantar tus alabanzas. Por Cristo, con él y en él, a ti Dios Padre omnipotente, en la unidad del Espíritu Santo, todo honor y toda gloria por los siglos de los siglos. Amén. Fieles a la recomendación de Jesús y siguiendo sus enseñanzas, nos atrevemos a decir con fuerza y con fe: Padre nuestro, líbranos de todos los males, Señor, y concédenos la paz en nuestros días, para que, ayudados por tu misericordia, vivamos siempre libres de pecado y protegidos de toda perturbación, mientras esperamos la gloriosa venida de nuestro Salvador Jesucristo. Señor Jesucristo, que dijiste a los apóstoles: la paz les dejo, mi paz les doy. No tengas en cuenta nuestros pecados, sino la fe de esta, que es tu Iglesia. Y conforme a tu palabra, concédenos la paz y la unidad. Tú que vives y reinas por los siglos de los siglos.
1: Amén.
0: La paz del Señor esté siempre con todos ustedes.
1: Y con tu espíritu. Queridos hermanos, nos damos un saludo de paz.
0: Sea para nosotros alimento de vida. Mi salvación. Y el hábito de ganar.

0: Aquí está Jesús, el Hijo de María, el pan partido que se da como alimento de vida eterna. Este es el Cordero de Dios, el que quita el pecado del mundo. Dichosos los llamados a esta cena.
1: Señor, no soy digno de que entres en mi casa, pero una palabra tuya bastará para sanarme.
0: Cuerpo y sangre de Cristo nos guarden para la vida eterna.
1: Amén.
2: Estamos invitados a acercarnos al altar para alimentarnos con el cuerpo del Señor. Con fe y alegría acudamos a recibir este don que Dios nos hace participar.

0: Bendice, alma mía, al Señor, que todo mi ser bendiga tu santo nombre. Oremos. Que la víctima divina que hemos ofrecido y que acabamos de recibir nos vivifique, Señor, para que unidos a ti, con perpetuo amor, nos demos frutos de que permanezcan para la vida eterna. Por Jesucristo nuestro Señor. Amén. El Señor esté con ustedes. Y la bendición de Dios, que es Padre, Hijo y Espíritu Santo, descienda sobre ustedes y les acompañe siempre. Amén. Vamos a bendecir las fotografías de nuestros difuntos y los vamos a encomendar a María la Virgen y de forma especial a todas aquellas víctimas que han fallecido en nuestra patria en este último tiempo, víctimas de la delincuencia y de nuestros hermanos de Venezuela, también víctimas de esta tragedia. Dios te salve, María.
1: Llena eres de gracia.
0: Tenemos algunos avisos. Hoy día a las 4 de la tarde celebramos la procesión a San Pedro en Bartolillo, fiesta patronal. Primero la procesión a las 4 de la tarde y después termina la procesión, la misa para celebrar a San Pedro. Mañana lunes a las 11 de la mañana celebramos a San Pablo en la comunidad de Peña Blanca. La misa será a las 11 de la mañana, quienes quieran acompañarlos en Peña Blanca. Celebramos a San Pedro hoy día, mañana a San Pablo, ¿no es cierto? Y saludamos desde ya a todos los Pedro y Pablo que mañana están de santo. Comenzamos ya a difundir la fiesta de la Virgen del Carmen, ¿no es cierto? Yo ya les enseñé a alguno, le he dicho, dejen de decir, se vienen las Carmen. ¿Por qué dicen las si es una? Aunque en este pueblo se saquen dos imágenes, pero sigue siendo la Virgen del Carmen. Así que las voy a, cuando me vaya, en algún momento me tendré que ir también. Espero tener un logro y decir, le cambiamos de las a la. ¿No es cierto? Porque es como que salen las primas. Uy, se juntaron las primas y las sacamos a pasear. No, pues. Cuando decimos las, pues sí, pues no. Es la Virgen del Carmen, así que ya comenzamos a difundir, ya está en el Facebook el programa oficial. Comienza el viernes 10 con la entrada de pueblo, con la imagen de Santa Teresita, ¿no es cierto? Peregrinamos, caminamos con los bailes religiosos a las 18 horas hasta llegar acá al templo y a las 19 horas la misa de inicio de la novena preparatoria para las fiestas de la Virgen del Carmen. Y así tenemos todo el programa, lo vamos a pegar, lo vamos a difundir por todas partes. Este año hay algunas modificaciones que yo propuse. Primero pregunté cómo es, cuéntenme, y después hice mis propuestas. Esta es una fiesta que es de cabildo, de todo cabildo, porque también escuchaba mucho que no, es que la casa de oración, la parroquia y la pelea, por eso salieron las dos, para que nadie peleara. No, peleas afuera. Yo les dije que llegué aquí, yo vengo a trabajar con todo, y las peleas las vamos a dejar bien afuerita, de las letras de cabildo para afuera. No, maya, ¿no es cierto? Entonces, el 16 me decían, padre, la misa es la casa de oración. Pero yo decía, pero ahí en el galponcito no cabe todo el mundo. Pues no, me dijeron que era mitad la gente afuera. Entonces yo les propuse hacer la misa del 16 de julio aquí en la parroquia. Entonces la Virgen de la casa de oración, que es la imagen que preside ese día, baja de la casa de oración a la parroquia. Y a las 2 de la, baja a la 1:30, a las 2 la misa, termina la misa, salimos en procesión. Si vamos a la

0: alargar un poco la procesión, porque yo la encontré un poco corta. Ya. Un sacrificio un poquito más, ¿no es cierto? Y se alarga desde acá hasta subida a la gruta, y de ahí comienza el recorrido normal. Simplemente se alarga desde aquí a la casa de oración, a la gruta, y tomamos el recorrido normal. Entonces el 16 de julio es el cambio, y el otro, el 19, el día domingo, habían dos misas. Me dijeron, padre, la misa de los bailes está lleno, y a la misa de 12, cri cri, cri cri, penaban las almas. Entonces dije, entonces, ¿para qué? ¿Qué sentido tiene? Hagamos una sola misa bonita, grande, y el día domingo 19, la misa va a ser a las 10:30. Si el clima nos acompaña, ahí sí, pégate la paleta, pues San Isidro, ¿no es cierto? No nos hay mandado lluvia ahora, y capaz que nos mande lluvia el 19. No, si no lo ponemos al revés, no. En la plaza, a las 10:30, con los bailes religiosos, con el obispo, con todo el mundo, bien celebrativa y bien bonita la misa. Después de ahí termina la misa, nos vamos cada uno a almorzar rapidito, porque después comienza la tarde, la Virgen de la Casa de Oración baja a las 2 de la tarde, o a las 2:30, ya me perdí ahí, baja media hora, llega al frontis, sacamos la imagen procesional, ¿no es cierto?, de la parroquia, reciben el homenaje, y ojo, todos los que les gusta bailar cueca, se hace un esquinazo afuera para las dos imágenes, todos los que quieran bailar cueca. No hay que inscribirse, hay que llegar nomás. Ojalá que hayan hartos guasitos que bailemos. O sea, no bailemos, nosotros vamos a aplaudir. Pero los que quieren bailan afuera en la calle, un esquinazo, o sea, tres cuecas. Para que después no me estén pidiendo otra. No, porque si no deja de ser esquinazo, po. Sí, po. Y después el homenaje de nuestros guasos a caballo. Y después parte a las 3 de la tarde la solemne y gran procesión de la fiesta grande. ¿Ya? El sábado también vamos a tener la misa novena y la vigilia de los bailes en la plaza. Del 15 al 16 vamos a hacer una cantata, tenemos que juntarnos con todos los coros, organizarla, y todos los que quieran rendirle un homenaje a la Virgen con algunos cantos, ¿no es cierto? Y prepararnos y vivir estas fiestas de la Virgen del Carmen, patrona y reina de Chile, en este centenario de su coronación. Así que esos avisos, otro aviso, no, creo que no, agradecer a los nazarenos, ¿no es cierto?, que hoy día estuvieron a cargo de la misa, a los guías que vienen de artificio, y a todos quienes siempre están cooperando con la parroquia, hacer lo otro. La campaña del sobre terminó, pero faltan 108 sobres que vuelvan. Así que si a alguien se le quedó, venga en la semana a dejarlo, por favor, a la parroquia. Pues, si no, ya vamos a cerrar nomás la campaña. Todavía no hemos contado, estamos a la expectativa. Pero ya contamos cuántos faltaban solamente. Así que gracias a todos los que cooperaron y trajeron su sobre.
1: Queridos hermanos, pueden ir en la paz del Señor. Esta misa ha terminado.
0: Demos gracias. Cantamos junto al coro.

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3: Son las 0 horas y 5 minutos.
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1: Son las 0 horas y 32 minutos.

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1: Es la 1 de la madrugada y 48 minutos.

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2: Son las 2 de la madrugada y 4 minutos.

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1: Son las 2 de la madrugada y 44 minutos.

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1: Son las 4 de la madrugada y 58 minutos.

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1: Son las 5 de la madrugada y 16 minutos.

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1: Son las 5 de la madrugada y 42 minutos.

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2: Hola, ¿cómo están? Buenos días. El diario de Cooperativa en el aire en esta primera edición de día martes, martes 7 del 7 del 2026. Perdón, estamos haciendo las noticias como siempre desde el barrio Yungay para el mundo a través de cooperativa.cl. Ustedes saben que pueden bajar la app también ahí. Nos escuchan donde estén, en cualquier parte del planeta. Una mañana harto más amigable que la de ayer, donde había mucho frío. Hoy día por lo menos tenemos 3 grados. Igual es poco, pero ayer teníamos menos 2, menos 1 por ahí. Se supone que vamos a llegar a 22 grados de máxima por la tarde aquí en la metropolitana. El pronóstico indica nubosidad parcial para el resto del día. Ya mañana se va a ir nublando y van a bajar las máximas también a medida que avance la semana. No sé qué va a hacer mañana, que no hay mundial. Vamos a estar como en un limbo. Hoy día se terminan de jugar los octavos de final con Argentina, que sale a la cancha a eso del mediodía. Será transmisión de Cooperativa Deportes. Verónica Franco, buen día.
3: ¿Cómo estás? Muy buenos días, Rodrigo. Descansar un poco del fútbol también es bueno. Hubo días en que hubo 4 o 5 partidos y estoy segura que más de alguien, si no pudo verlos todos, lo intentó por lo menos, y si no, vio después los compactos y las imágenes de los goles o de las jugadas más complejas. Descansar un día no va a venir mal mañana sin mundial. Puede ser un tema para el WhatsApp Cooperativa en un ratito más también. Decías tú que estamos esperando 22 grados en Santiago, 19 en la región de Valparaíso con cielos parciales, hasta los 20 van a llegar en La Serena, Coquimbo, con una condición bien similar. 30 grados se esperan en Copiapó a pleno sol hoy, 17 en Antofagasta, 20 en Iquique, lo mismo que en Arica, con cielos nublados durante la mañana, viento en la tarde se espera en Iquique, sol en Arica, Parinacota. Que ocurra hacia el sur de la capital, 21 grados es la máxima prevista para Rancagua y una caída brutal entre O'Higgins y el Maule. Hasta los 12 nomás llega la temperatura en Talca, mientras que en Chillán la máxima prevista es de 10, Concepción espera 12 y Temuco 10. Desde Temuco al sur, lluvia, dice el pronóstico de meteorología. En el Biobío puede comenzar a llover durante la tarde. En el Ñuble se espera que empiece a llover mañana. En el Maule ya no se ve nada de agüita. Les decía que empieza a llover o que está lloviendo en Temuco, donde esperan una máxima de 10 grados. Lluvia también sobre Valdivia con una máxima de 11. Lluvia sobre Puerto Montt con una máxima de 10. Lluvia sobre Coyhaique con una máxima de 7 grados. Claro que ahí la lluvia se acaba durante la mañana. Chubascos todo el día en las Torres del Paine. Viento y chubascos durante todo el día en Punta Arenas, donde se espera una máxima de 5 grados. Chubascos de agua nieve en la Antártica con una máxima de 0 grados y también chubascos en la Isla de Pascua con una máxima de 21. Así está Chile, así partimos el diario de Cooperativa.
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2: Vamos a estar luego con la información policial de las últimas horas en las calles de Santiago. Hay un hecho que se repite en algunos puntos, ahora en la comuna del Bosque. Los vecinos denuncian que esto viene hace rato, tienen incluso identificados los responsables, que aparecen en varias cámaras de seguridad, uno particularmente, que anda robando medidores de agua. después los venden, no sé si por pieza o por kilo de el cobre que tengan, no, realmente no lo sé, pero no es menor. En las playas sucede mucho, de hecho los propietarios tienen que poner unos, como unos, una suerte de muebles de fierro o de concreto para que no le roben los medidores. Ahora ocurrió en una calle del Bosque, lo tienen identificado, son varios hechos que se han repetido. El problema es que sacan el medidor, no solo te dejan sin agua a ti, sino que el agua empieza a salir por todos lados, quedan tremendas fugas, y eso hace que la vida comience harto más desagradable. Por ejemplo, una mañana de martes de julio. Así que vamos a contarles de eso también.
3: Y vamos a saber del gran empresariado que presentó reparos en la Comisión de Medio Ambiente para la revisión particular de la mega reforma tributaria y regulatoria. La oposición se enreda en su intención de llevar la iniciativa al Tribunal Constitucional. El avance es de Jorge Espinosa Cuellar.
4: Expertos y el gran empresariado advirtieron al gobierno sobre los negativos efectos que podría tener el seguro estatal a la inversión privada, incluido en la mega reforma tributaria y regulatoria que es tramitada en el Senado. Parlamentarios del PS anunciaron ya como una decisión tomada impugnar el proyecto ante el Tribunal Constitucional, lo que desordenó completamente el intento de los dirigentes del sector de articular una estrategia común. Los detalles luego en la mesa de reporteros del Diario de Cooperativa.
2: Sí, mucho ruido con eso ayer en la izquierda. Algunos decían que habíamos quedado ir con indicaciones de seguir conversando y ustedes dan por hecho que vamos al TC, así no hay cómo. En el oficialismo tienen sus propios problemas, pues, divisiones internas desde hace rato. Ahí se pasan cuenta histórica, incluso sobre la hegemonía en la derecha. Hoy el Partido Nacional Libertario de Kaiser agita aguas, mientras el gobierno busca también recuperar cierta popularidad. Ha caído en las encuestas en las últimas semanas. La Moneda descarta contradicciones en el diagnóstico económico, mientras tanto. Mariano Reyes con el avance.
5: La Moneda y el oficialismo comparten el mismo diagnóstico tras la caída en las encuestas: el deterioro económico, una situación que aseguran es heredada. Es por eso también que existe confianza en que, en medida que se cumpla el optimismo de Hacienda sobre los indicadores económicos, la popularidad vaya volviendo. Por eso es que Hacienda anunció, con todo el oficialismo detrás, que este jueves las bencinas van a bajar 100 pesos en las gasolinas y 150 pesos en el diésel. Buenas noticias, la catalogó el ministro Quirós, quien también descartó visos de una recesión técnica. Esto con un tono que difiere con el del presidente Kast, cuando hace una semana hablaba de una enfermedad económica, advirtiendo meses complejos para nuestro país. En La Moneda explicaron que no hay contradicciones, todo el detalle lo comentamos más adelante aquí, en la mesa de reporteros del Diario de Cooperativa.
3: Hay que considerar que todavía falta para recuperar el costo total del alza que tuvieron los combustibles en el mes de marzo, a 360 pesos las gasolinas, más de 550 pesos en promedio el diésel. El Registro Nacional de Vándalos e Incivilidades sigue sumando debate en el Congreso. El gobierno defendió el proyecto ante la Comisión de Seguridad de la Cámara. También abrió la puerta a introducir modificaciones. Camila López con el avance.
6: El gobierno defendió en la Comisión de Seguridad de la Cámara el proyecto que crea el Registro Nacional de Vándalos e Incivilidades, iniciativa que contempla, entre otras sanciones, restricciones para acceder a beneficios estatales a personas condenadas por determinados delitos y faltas. Durante la sesión, los ministros Claudio Alvarado y Martina Raúl insistieron en que el registro solo incluirá a personas con sentencia firme y que respeta el principio de proporcionalidad. También dicen que se pueden introducir modificaciones. Sin embargo, parlamentarios de oposición critican que el proyecto aún no define con claridad, por ejemplo, qué se entenderá por vandalismo e incivilidades. Los detalles los revisamos luego en la primera edición del Diario de Cooperativa.
2: Hay luto en bomberos después de este accidente en Teodoro Schmidt en la Araucanía. Vuelca un carro bomba y en rumbo a una emergencia. El conductor de la máquina se supo después, ahí muere una voluntaria súper joven, 20 años. El conductor de la máquina manejaba bajo los efectos del alcohol, eso se acreditó ante los tribunales. Sin embargo, a petición de la fiscalía, o pese a la petición de la fiscalía de dejar al responsable en prisión preventiva, finalmente el tribunal decidió cautelares más bien menores. Quedó con arresto domiciliario nocturno, por ejemplo, el responsable de este accidente, y bueno, se han sucedido los homenajes en distintos cuarteles del país, insisto, los bomberos de luto por este accidente justo cuando ayer en La Moneda eran reconocidos, por ejemplo, los voluntarios del USAR de bomberos que anduvieron en Venezuela.
3: ¿Hay reserva del nombre también de la persona que quedó detenida? Aunque como es el comandante del cuerpo de bomberos, ahí en Teodoro Schmidt, uno imagina que en la zona todo el mundo sabe perfectamente de quién se trata. Senapred decretó alerta amarilla en la región de Los Lagos por el nuevo sistema frontal que se viene con intensas lluvias en la zona.
2: Ya, en el mundo vamos a mirar lo que pasa, por ejemplo, en la OTAN, que se juntan, entiendo que en Turquía, después de un ataque muy duro de el gobierno ruso sobre Kiev, sobre Ucrania, una señal que manda Putin ahí a los líderes de Europa que están esperando la llegada de Trump, que viene precedido de la polémica con la FIFA y en el Mundial norteamericano. En todo caso, ayer quedó eliminado Estados Unidos.
3: Y vamos a saber, a propósito de deportes, de lo que ocurrió en el Mundial ayer, de Colo Colo, que empató con Recoleta por Copa Chile, de España y Bélgica, que se van a medir el viernes en los cuartos de final del Mundial, fueron los que pasaron en los partidos del día lunes. Esta mañana se juega el Argentina-Egipto y más tarde Colombia-Suiza. Todo será transmisión de Cooperativa Deportes.
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1: En el Diario de Cooperativa, son los indicadores económicos.
2: Algo de la economía, datitos, el euro abre 1.061 pesos. El dólar, 9.26. Bueno, subió el dólar, El cobre, menos mal que el cobre está alto, 6,23. 6,23 dólares la libra, eso es lo que cierra o cómo cierra el cobre en la bolsa de metales de Londres. Y la unidad de fomento hoy día al alza, acercándose a las 41 lucas ya. 40.839,35 centavos. El trámite de la mega reforma en noticias. Ley miscelánea, el socialismo democrático tira el mantel, dice el diario financiero, en su afán por ir al Tribunal Constitucional. Lo que pasa es que no había tanto consenso en la izquierda de eso todavía al menos. Vamos a hablar de eso más ratito.
3: Por ahora vamos a las calles de Santiago, damos una primera mirada a la información policial de las últimas horas con el regreso de Felipe Cofré. ¿Cómo estás, Felipe? Muy buenos días.
16: Hola, Vero, muy buenos días, gracias por esa bienvenida. Claro, vamos a revisar información policial más adelante que tiene que ver con un particular robo que denuncian vecinos de la calle José María Caro en la comuna de El Bosque, donde esta noche algunos de ellos sufrieron robos de medidores de agua, lo que generó fugas, cortes del suministro y la molestia de varios residentes de ese sector que denuncian que hace 2 meses han sufrido un robo masivo por parte de un solitario delincuente que cruza las cercas perimetrales y con herramientas cortas estos medidores, generando también la molestia y el problema para sus propios residentes. Vamos a hablar de eso, de la detención de uno de los líderes de la banda dedicada al robo de pasteles en Quilicura, y también acerca de un violento robo que ocurre ayer por la tarde en el Mall Arauco Maipú, en donde un grupo de delincuentes sustrajo de manera violenta varios celulares desde la tienda de telefonía Entel, y en donde se logró la detención de 3 menores de edad, incluso uno de ellos con apenas 13 años. El detalle, por supuesto, más adelante acá en el diario de Cooperativa.
3: Estaremos nuevamente en contacto, Felipe. Hasta dentro de un ratito.
16: Buen día.
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2: Hacemos como siempre el radio, el del diario de Cooperativa. Junto a ustedes aquí en Radio Cooperativa, en nuestro WhatsApp, más 569-78-880770. Los esperamos esta mañana con sus mensajes, sus voces, para escucharlos al aire. Por ejemplo, ¿qué opinan de estos sinvergüenzas que andan robándose los medidores de agua potable ahí en El Bosque? Los tienen grabados, son los mismos de siempre, y hasta ahora nadie los pilla, nadie los lleva a la justicia. Son delincuentes piñufla, digamos, que andan robándole a la gente más pobre, además. Y además los dejan con el cachito de la fuga de agua, esa agua después hay que pagarla, digamos, y el lío de quedarte sin medidor, hablar con la empresa. O sea, de verdad, una cuestión muy desagradable por donde se le mire. Está haciendo un móvil TVN hasta ahora con ese tema, y es muy incómodo. O sea, de verdad, la gente, ¿qué culpa tiene de la necesidad de estos gallos que andan robándose los medidores de agua? O sea, bueno, ya que te roben cualquier cosa, pero mientras estés durmiendo y que te suceda esto, como sea, es parte de la actualidad de estas últimas horas aquí en Santiago.
3: Si quieren hablar del Mundial, considerando que empiezan a terminarse los 16avos y quedan ya los quedan cruces de octavos ahora, Argentina, Egipto y Suiza, Colombia. ¿Qué esperan ustedes del día de mañana cuando no haya partidos? ¿Son del grupo que va a sufrir o del grupo que va a descansar de ver un ratito fútbol? Además de ver fútbol, ¿juegan fútbol y además siguen a su equipo en la Copa Chile? ¿Cómo les ha funcionado en la casa aquello? Nos pueden contar también. A mí me gusta el fútbol, pero debo reconocer que mañana ya voy a descansar, voy a sentir que bueno que no haya ningún partido que mirar, escuchar. ¿Cómo van ustedes con el Mundial? Cuéntenos el WhatsApp Cooperativa, más 569-78-880770. ¿Cómo les ha ido con sus predicciones? Además, ayer a mí me fue bien. Yo iba por España, le fue bien a España. Iba por Bélgica, le fue bien a Bélgica. Con otros no me ha ido tan bien, lamentablemente. Cuéntenos el WhatsApp Cooperativa, el de siempre.
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2: A propósito, vamos a saber del Mundial, del último baile de Cristiano Ronaldo, que se fue para la casa. Maximiliano Videla.
17: La Portugal de Cristiano Ronaldo quedó eliminada del Mundial tras perder por 1-0 frente a España en los octavos de final. Con esto, el astro portugués pone fin a su participación en Mundiales sin ganar el título en ninguna de sus 6 participaciones. En el otro partido de la jornada, Bélgica eliminó a Estados Unidos tras ganarle por 4-1. Con esto, el combinado europeo se citó con España por los cuartos de final. El encuentro será este viernes. Este martes se cierran los octavos de final con Argentina enfrentando a Egipto en el mediodía de Chile y con transmisión de Cooperativa. En la previa del encuentro, Lionel Scaloni se refirió al desafío frente a los africanos.
18: No, pero sí que hemos hablado ayer de Egipto, de las cosas que queremos hacer. No voy a hablar adelante de cualquier cuestión, imagínate, sería. Pero sí que hubo charlas y hablamos y debatimos de cómo enfrentar a este rival, porque al final, si nos quedamos en Cabo Verde, y este partido va a ser diferente. Hay otros jugadores, juega de otra manera, entonces, bueno, a los que nos podemos encontrar, sabiendo que no podemos perder nuestra esencia.
17: Además, este martes a las 4 de la tarde de Chile, Colombia enfrentará a Suiza en el último partido de los octavos de final, también con transmisión de Cooperativa. Néstor Lorenzo adelantó el duelo frente a los europeos.
19: Por supuesto que no es bueno viajar, no solo el viaje, sino el cambio de usos horarios, el cambio de clima, ¿no? Vamos de la humedad, de la altura, jugamos en la altura, en la humedad, en la sequedad, bueno, estamos un poco expuestos a esos cambios. Sabíamos que iba a ser así, el hecho de que se haya realizado el Mundial en 3 países, que es un continente enorme, no le podía tocar a cualquiera, bueno, nos tocó a nosotros, y bueno, aceptarlo, tratar de solucionarlo en el día a día y tener la mejor prestación posible.
17: Los ganadores de los 2 encuentros de la jornada se enfrentarán en los cuartos de final este sábado a las 21 horas. Por último, en Copa Chile, Colo-Colo empató 2-2 con Deportes Recoleta en el Estadio Monumental y certificó su paso a los octavos de final de la competencia. Para los salvos, anotaron Maximiliano Romero y Arturo Vidal, mientras que para la visita marcaron Branco Proboste y Carlos González. Fue la información del deporte en el diario de Cooperativa.
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3: Revisamos las portadas de algunos periódicos en su versión digital y partimos por cooperativa.cl. Demolida casi la totalidad de las viviendas en la mega toma de San Antonio, es la noticia más destacada a esta hora de la mañana. Las faenas de desalojo en el asentamiento irregular del cerro Centinela avanzaron con éxito, pese a registrarse 3 incendios simultáneos intencionales. El diseño coordinado con la delegación presidencial seguirá ejecutándose de manera gradual por polígonos durante los próximos 30 días, dice también la información. Argentina quiere disipar dudas como favorito en el duelo con Egipto en octavos de final. En octavos del Mundial. Y Colombia reta a Suiza por el último pasaje a cuartos de final del Mundial 2026. Bolivia pidió a Chile agilizar tránsito en el paso fronterizo Colchane-Pisiga ante quejas de camioneros. Comisión de Seguridad, gobierno defendió registro de vándalos ante críticas de la oposición. Y con oficio en mano, el gobierno reitera que nunca se solicitó el nacional para BTS. Ahí apunta, como lo ha hecho desde un inicio directamente a DG Medios. Desde el Ministerio del Deporte señalaron que la productora jamás hizo una reserva formal para utilizar el recinto. Y de todas maneras vendió las entradas en el mes de abril para 3 shows que están totalmente agotados, 14, 16 y 17 de octubre. Un tema del que seguimos hablando porque todavía no hay confirmación definitiva de que se van a poder realizar allí los shows de los surcoreanos de BTS. Son titulares en cooperativa.cl.
2: El diario La Tercera, Escuelas Protegidas, vicepresidenta del TC, usó 3 veces su voto dirimente en fallo que defendió la gratuidad. El Tribunal Constitucional despachó la sentencia del proyecto del gobierno que permite la revisión de mochilas en colegio. La mayoría más contundente fue para impugnar la inhabilidad, la gratuidad universitaria. Ahí lo zanjó la presidenta del TCA. está bueno ese dato para saber cómo viene la mano para la mega reforma. Porque en medio de pugna del PS, el socialismo democrático dice que va a ir al Tribunal Constitucional enredando a la oposición en la mega reforma. Vamos a hablar de eso más ratito. Código Azul, región metropolitana, anota 11 jornadas con temperaturas bajo cero durante este 2026. La de ayer, por ejemplo. Escucha que sea frío. Hoy día no tanto. España deja sin mundial a Portugal y a Cristiano Ronaldo. Hay una foto ahí. Mira el Matías. Se va Cristiano Ronaldo cabizbajo, caminando como hacia afuera del campo de juego, mientras a su lado está Pau Cubarsí, el hombre del Barça. Hombre, porque tiene ya 18 años, 19 años, pero un niño, digamos. Pero es titular en el Barça y es titular en la selección española, levantando los brazos y celebrando. La nueva generación y la que ya se empieza a despedir. Es la fotografía de portada en la tercera.
3: Viene también en el Mercurio, Cristiano Ronaldo, manos en cadera, la boca apretada. En los descuentos, España acaba con el sueño del Portugal de Cristiano, vence por 1-0 con un gol de Merino, que había entrado hacía poquito, en el minuto 91 y se clasifica a la ronda de los 8 mejores. Está toda la información de lo ocurrido ayer. El caso Balogun suscita duras críticas y pone bajo la lupa a Infantino y a Trump. Timonel de la FIFA reconoce llamado del jefe de Estado, aunque descarta irregularidades. Igual dejaron jugar a Balogun ayer y el DT además lo puso y jugó. El titular más destacado del Mercurio, plan de reconstrucción, la izquierda da por terminada la mesa negociadora y alista presentación al TC. Legisladores socialistas se suman al rechazo de comunistas pese al diálogo de Paulina Bodanovich con el gobierno. La instancia impulsada por la presidenta del Senado funciona solo durante 6 días. Ya expiró, dice el jefe del Comité Socialista, Juan Luis Castro. Las razones del optimismo de Quirós: bencinas bajarán 100 pesos esta semana, proyecta mejoras en el crecimiento y ve avances en la ley miscelánea. Todavía le falta que bajara las bencinas, en todo caso, para llegar a los precios de el mes de marzo con el subidón de 360. Padres valoran el mérito y rechazan el actual mecanismo para definir el colegio de sus hijos, según el panel ciudadano UDD. Violento regreso en el Instituto Nacional, bombas Molotov, ataques a carabineros y suspensión de clases. La comunidad paga el costo directo, advierten falla del Estado en mayor poder de fuego del crimen organizado, esto por armas de guerra en Santiago. Mayor rentabilidad a largo plazo, la promesa del modelo de pensiones que debuta en 2027, eso es por los fondos generacionales. Y con una fotografía viene el canciller Pérez Maquena reunido con Marco Rubio ayer en los Estados Unidos. Son todos titulares en el Mercurio.
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32: 3 grados. 3 grados en Santiago. 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
3: 3 grados 3 décimas a esta hora en Santiago. La humedad llega al 64%. Esperamos una máxima de 21 durante la tarde. Chubascos hoy desde Temuco al sur, dice Meteorología. También en Rapa Nui.
2: Oye, volvieron de Venezuela los hombres del equipo USAR de bomberos que estuvieron colaborando con las labores de rescate allí. Kevin Bedwell es el oficial de enlace del grupo y conversó con lo que queda del día así.
34: Se hizo bien rápido el pasar de los tiempos. Ya estábamos ahí en el grupo 10 de la facha, sin saber con qué nos íbamos a encontrar, un escenario bastante hostil, por así decirlo, enfrentarnos a esa tragedia, y luego 10 días después el regreso a Chile y que nos hayan recibido con homenajes, con tributo y con el cariño de la gente. Eso no llena el corazón, en verdad.
35: ¿Qué de lo que vieron, experimentaron en Venezuela les ha hecho pensar en eso? ¿En qué momento se dieron cuenta que estaban en una catástrofe, ante una catástrofe de otra escala ya?
34: Para decir verdad, claro, no. En otra entrevista hemos dicho que no hay punto de comparación entre lo que pasó el 2010 con el desastre de Venezuela, sobre todo en la ciudad de La Guaira. Habían cuadras, filas completas de edificios colapsados, habían poblaciones completas en el suelo. El nivel de desastre era muy, muy amplio, decenas de edificios colapsado uno tras otro. Entonces, no hay un nivel de comparación con lo que hemos vivido acá en Chile el último tiempo. Y ya en los primeros minutos, ya haber un poco investigado de la emergencia propiamente tal, nosotros sabíamos que íbamos a enfrentarnos a este tipo de situación que era diferente a lo que hemos visto acá en Chile. Sin embargo, tenemos el entrenamiento, tenemos el equipamiento y confiamos en nuestras capacidades de que hoy vamos a poder enfrentarlo de la mejor forma posible.
35: ¿Cómo se decide por dónde empezar? Porque no es llegar y empezar a sacar escombros. ¿Qué nos puedes contar de ese trabajo que hicieron ustedes?
34: La metodología de trabajo es la siguiente. Los equipos USAR cumplen una normativa INSARAC. INSARAC es el Grupo Internacional de Búsqueda y Rescate que depende de la Oficina de Ayuda Humanitaria de la ONU, de las Naciones Unidas. Entonces, los estándares a nivel mundial es un lenguaje común para todos. Entonces, esta metodología de trabajo y estos estándares de trabajo es compartida por todo este equipo. Entonces, una vez que nosotros establecimos la metodología de trabajo, el equipo que va llegando al país se va sumando a esta metodología. Entonces, en los primeros minutos tenemos que reunirnos con la autoridad local y definir las prioridades de rescate. Es decir, que nos va a decir, en esta zona necesitamos priorizar y en esta otra y en esta otra. Y ahí se hace una sectorización. Y una vez que se aplica la sectorización, nosotros aplicamos a los diferentes equipos de rescate disponibles unas búsquedas. Y esta búsqueda va definiendo prioridades de rescate y nosotros vamos a priorizar siempre un lugar donde tengamos víctimas vivas confirmadas y en el menor tiempo de ejecución de rescate.
2: Ya, en la entrevista completa, ahí con la gente del grupo USAR de bomberos que venían llegando de Venezuela, la pueden revisar en las plataformas de Cooperativa.
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1: El nuevo jefe de la Defensa Nacional para la Macrozona Sur encabezó la primera reunión de coordinación con autoridades políticas del Biobío y la Araucanía. Allí ratificó que pese al cambio, la Armada sigue desplegada. Christopher Espinosa nos cuenta.
4: El nuevo jefe de la Defensa Nacional para la Macrozona Sur, el general de brigada del Ejército de Chile, José Soto, encabezó una reunión de coordinación con los delegados presidenciales, tanto del Biobío como de la Araucanía. Allí ratificó que el trabajo mancomunado con la Armada, pese al cambio en la jefatura en las provincias de Biobío y Arauco, se mantiene con el despliegue de la Infantería de Marina.
11: La Armada va a seguir trabajando con nosotros de manera mancomunada. La Armada no se retira del Biobío. De manera progresiva, nosotros vamos reforzando a la Armada de tal manera que la Armada pueda cumplir con sus labores. La Armada tiene el control territorial de todo el borde marítimo. Una vez que el ejército asuma el control de, principalmente de la provincia de Arauco, la Armada va a seguir trabajando con nosotros en todo el borde marítimo y esa es una tremenda fortaleza. Cabe señalar el excelente trabajo del almirante Acevedo como jefe de la Defensa Nacional en el Biobío y va a seguir trabajando porque él es parte de y es quien tiene que dirigir todo lo que es la policía marítima en el frente costero y es parte de nuestro equipo. O sea, esta es una tremenda fortaleza de un mando unificado.
4: Un cambio que ya está en ejecución y es observado con atención por parte de las autoridades. Así lo ratifica Julio Anatibia, delegado presidencial en la región del Biobío.
13: Esta nueva estrategia corresponde a una nueva etapa que viene a unificar el mando y a complementar esos operativos, a fortalecerlos y además se realiza por parte del gobierno en forma complementaria al proyecto de reforma constitucional que otorga mayores facultades a las Fuerzas Armadas y que además se está discutiendo en el Congreso. Por lo tanto, es una estrategia que viene a reforzar estos operativos que se han realizado y que, si bien son un adelanto respecto a la situación de seguridad de la macrozona sur, requieren a su vez ser complementados con otras medidas para proyectarse hacia el futuro.
4: Francisco Ljubicic, delegado presidencial en la región de la Araucanía, comparte de que el camino es observar como una sola zona las situaciones de violencia que ocurren tanto en Biobío como Araucanía.
5: Con información logramos tomar decisiones adecuadas para lo que es el futuro de nuestra macrorregión y específicamente además porque cómo ambas regiones en una sola concepción podemos avanzar en una temática que nos preocupa precisamente a todos. Hablar de una región es hablar de ambas en esta materia y por lo tanto creo que el camino que estamos desarrollando es el adecuado para la obtención de los resultados que ambas regiones de nuestro país requieren.
4: Esta es parte de la primera etapa de aplicación de la nueva forma en que rige el estado de excepción constitucional para la macrozona sur, hoy a cargo en su totalidad del Ejército de Chile.
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2: La PDI identificó a los padres del bebé intoxicado con cocaína que fue abandonado en el hospital de Alto Hospicio. Estamos en el norte con Hans Hotterman.
7: El Ministerio Público confirmó la identificación de los padres del bebé de 8 meses intoxicado con cocaína y abandonado en el hospital de Alto Hospicio, recinto asistencial donde fue dejado por su padre durante la noche del jueves y donde personal médico asistió al lactante que debido a su estado de gravedad tuvo que ser derivado hasta el hospital regional de Iquique, donde detectives de la Brigada de Investigación Criminal de la Policía de Investigaciones lograron identificarlo como también a sus padres, ambos ciudadanos colombianos que residen en una toma de Alto Hospicio. Así lo detalló el jefe de la Vicrim de la comuna, el subprefecto Hugo Astroza.
15: Pudimos comprobar que conforme a los exámenes realizados en el hospital, en su cuerpo se detectó la presencia de cocaína. Investigativamente se verificó que el menor reside junto a su madre de nacionalidad colombiana en la comuna de Alto Hospicio, en el sector de las tomas detrás del hospital. Importante verificar que para nosotros como investigadores establecer cómo la sustancia llega al menor, de qué forma pudo haber sido suministrada, es una hoy día de lo que diligencias que se realizan para poder determinar con exactitud qué es lo que ocurre. El menor en este momento se encuentra hospitalizado aún en el hospital de Iquique.
7: En ese sentido, la fiscal regional de Tarapacá, Virginia Aravena, reveló a Cooperativa que el padre aún no ha sido ubicado por la Policía de Investigaciones. No obstante, solicitaron la prohibición de acercarse al bebé por parte de ambos padres, petición que finalmente fue acogida por el tribunal.
16: Los padres están absolutamente identificados, el padre no ha sido encontrado todavía. Hemos solicitado al tribunal la prohibición de ambos de acercarse a este menor. Primero tenemos que establecer cuál es la dinámica familiar, de qué manera se vulneró en este caso los derechos de este menor, cómo ocurren los hechos en definitiva, y posteriormente a ello vamos a realizar las gestiones legales para solicitar lo que corresponde si es necesario formalizar a estos padres, precisamente por el tremendo descuido, en este caso, la falta de protección que le dieron a su hijo.
7: Tal como señalaba la persecutora, la Vicrim de la Policía de Investigaciones continúa adelante con las diligencias para determinar las circunstancias en que el bebé de 8 meses ingirió cocaína, por lo que no se descarta una eventual formalización de quienes estaban al cuidado del menor, cuya protección quedó ahora en manos del Estado.
1: En la Araucanía, una voluntaria de bomberos de 20 años murió en el volcamiento del carro en que se encontraba, en el que viajaba. El conductor de la máquina manejaba bajo los efectos del alcohol. La fiscalía lo formalizó en las últimas horas, Claudio Arévalo.
17: Nuevos antecedentes se conocieron en la investigación del trágico accidente ocurrido en la comuna de Teodoro Schmidt, donde falleció la voluntaria de bomberos Nicole Andrea Ceballos, de 20 años de edad, luego que el carro bomba de la tercera compañía de la localidad de Barros Arana volcara cuando se dirigía a combatir un incendio estructural. De acuerdo con informaciones entregadas por la fiscalía, el comandante de esta compañía de bomberos y conductor del vehículo de emergencia fue sometido a una prueba respiratoria tras el accidente, la que arrojó un resultado que se encuentra dentro del rango que la legislación chilena sanciona como conducción bajo la influencia del alcohol. Javier Pizarro, presidente regional de bomberos de la Araucanía, lamentó lo sucedido, añadiendo que toda la institución está apoyando a la familia de la joven fallecida.
8: Concurrimos al lugar del accidente a prestar nuestro respeto, nuestra ayuda, nuestra colaboración y obviamente a abrazar con cariño y fraternalmente a todos los compañeros de Nicole, obviamente también preocupados de las personas que están ahora en los centros de salud realizando los exámenes y las evaluaciones médicas de rigor. Toda la estructura de Bomberos de Chile está funcionando para tener lo que se necesite en torno a esta trágica noticia y obviamente preocupados de los lesionados que todavía están en evaluación.
17: Desde la Fiscalía, en tanto, se informó que el conductor y comandante del Cuerpo de Bomberos de la localidad no solo tuvo un actuar irresponsable, también cometió al menos 4 delitos que serán sancionados. Habla la fiscal Gabriela Rojas.
9: Conduciendo un carro bomba bajo la influencia del alcohol, volcó, produciéndose a consecuencia de ello la muerte de una joven bombero de 20 años de edad que se encontraba al interior del carro bomba y además lesiones de diversa consideración respecto de otros bomberos. El examen de alcotest arrojó a su respecto una tasa de 0,44, lo que para nuestra legislación constituye conducir bajo la influencia del alcohol. Comete un delito al conducir un vehículo, además de las características y magnitud de un carro bomba.
17: Hay otros 6 voluntarios de bomberos que resultaron lesionados y fueron trasladados a recintos asistenciales de la zona costera de la región. El cuerpo de la joven fue entregado a sus familiares en el Servicio Médico Legal de Temuco, mientras el imputado quedó con arresto domiciliario nocturno y arraigo nacional con un plazo de 90 días para el cierre de la investigación.
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2: Se ha decretado alerta amarilla en la región de los Lagos por un nuevo sistema frontal. Ya sufrieron el otro día con el viento en el sur. ¿Qué pasa con la lluvia que se prevé ahora? Soledad Lorca.
12: El Servicio Nacional de Prevención y Respuesta ante Desastres, SENAPRED, declaró la alerta amarilla para la región de los Lagos debido a un nuevo sistema frontal. La medida busca reforzar la vigilancia y el alistamiento escalonado de recursos ante posibles emergencias derivadas de las condiciones meteorológicas. De acuerdo con la Dirección Meteorológica de Chile, se esperan precipitaciones moderadas a fuertes con una isoterma cero alta entre el 7 y el 8 de julio, existiendo un pronóstico de continuidad para este fin de semana. Los montos de agua podrían alcanzar entre 60 y 100 milímetros en sectores de la cordillera de la costa y precordillera de la región, lo que aumenta el riesgo de escorrentía superficial. Además, se prevén vientos con rachas de hasta 80 kilómetros por hora en las zonas del litoral y la cordillera de la costa. El delegado presidencial provincial de Osorno, Alejandro Revin, tras participar en el Comité de Gestión de Riesgo de Desastres, entregó detalles de la situación regional.
14: Bueno, tuvimos este COVID regional que aglutina todos los servicios, los encargados de emergencia de todas las comunas que van desde San Pablo hasta Quellón, precisamente producto de una alerta preventiva temprana por un frente de mal tiempo hasta el día miércoles, más o menos con una reactivación eventual entre el día jueves y el fin de semana. Esto es bien conocido también con una terminología como río atmosférico, o sea, estas lluvias repentinas enormes que caen sobre la zona. Y obviamente pueden provocar remoción de masas, también refaladizas, sobre todo en los sectores más cordilleranos, más helados, donde tuvimos también una intensa nevazón en los últimos días. Y esta agua, esta precipitación que va a caer, puede provocar obviamente un deslizamiento de las capas de nieve.
12: Ante esto, el municipio de Puerto Montt también convocó a un comité de gestión de riesgo de desastres para poder coordinar medidas preventivas. Durante el fin de semana, cuadrillas municipales trabajaron en la limpieza de sumideros de aguas lluvia para evitar inundaciones, al tiempo de preparar el liceo comercial Buin como lugar de albergue de personas o familias que pudieran verse afectadas. El administrador municipal, Fernando Orellana, señaló que los equipos de operaciones van a estar en permanente monitoreo para actuar frente a eventuales inundaciones o eventos y pidió a la comunidad extremar las medidas de resguardo.
18: Vamos a tener un frente mal tiempo de lluvia ahora, ya que las heladas tuvimos también 4 días intensos de trabajo en nuestro equipo y ahora viene unos 3-4 días de lluvia. Para eso estamos con nuestro equipo de emergencia coordinando el COVID comunal y le pedimos a la ciudadanía que nos ayude, primero que nada, limpiando sus bajadas de agua, ojalá los sumideros que estén afuera de su casa, manteniendo el orden de bolsas, hojas y todo el material, digamos, que nos permita disminuir el riesgo de que los sumideros colapsen.
12: Las autoridades regionales y provinciales van a mantener el monitoreo permanente de los puntos críticos y la activación de planes de emergencia hasta que las condiciones lo ameriten.
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1: Las seguidoras de BTS evalúan una demanda colectiva por los problemas derivados de los conciertos que todavía no tienen escenario zanjado. El CERNAC ofició a la productora y a Ticketmaster Gloria Gutiérrez.
19: En incertidumbre continúa la realización de los 3 conciertos de la banda surcoreana de K-pop BTS en nuestro país, programados para los días 14, 16 y 17 de octubre en el Estadio Nacional. Esto debido a la negativa inicial del Ministerio del Deporte a que se realicen en el principal recinto deportivo del país, ya que no estaba garantizada la continuidad operativa del mismo por los posibles daños que podría sufrir la cancha con la instalación del escenario. Ante esto, el Servicio Nacional del Consumidor, el CERNAC, ofició tanto a la productora del evento, DG Medios, como a la plataforma Ticketmaster, a cargo de la venta de las entradas, para conocer los antecedentes técnicos y comerciales del evento. Escuchamos a la directora nacional subrogante del CERNAC, Carolina González.
20: Nuestro objetivo es solicitar formalmente los antecedentes técnicos y comerciales del evento para poder conocer el estado real de su organización. Nuestro propósito es dar tranquilidad y certeza a los consumidores, garantizando que el flujo de información hacia ellos sea transparente, fidedigno y oportuno. Adicionalmente, hemos solicitado de manera preventiva información relativa a los eventuales planes de contingencia y resguardo financiero en favor de los consumidores en caso de que las condiciones originalmente contratadas sufran modificaciones o el evento no pueda concretarse.
19: Este fin de semana, las fanáticas de la banda, las denominadas ARMYs, convocaron a manifestaciones en hasta 11 ciudades del país. Escuchamos a una de las organizadoras, Belén Salamanca, quien no descarta eventuales acciones legales por el evento.
21: Todavía no nos dicen si vamos a pasar al Estadio Nacional y sigan con el tema de seguir viendo si DG Medios cumple los reglamentos que ellos ponen. 27 fanbases actualmente, estamos trabajando en conjunto. Al principio igual no queríamos movilizarnos porque queríamos esperar los comunicados oficiales por parte de la productora, y al ver que no lo recibimos al final, decidimos salir a las calles para hacernos escuchar, hacer valer nuestros derechos como consumidores. Es el único estadio capacitado para recibir a toda la gente que va a venir a los conciertos. En caso de que el problema no se resuelva, no bajamos las manos ante una futura demanda.
19: Por parte de la productora DG Medios, aún no hay una comunicación oficial al respecto, mientras que el Ministerio del Deporte emitió este domingo un comunicado asegurando que han recibido nuevos antecedentes técnicos por parte de la productora respecto de la configuración de un nuevo montaje para los conciertos, que ahora sí se ajustaría al cumplimiento de la normativa vigente relativas al peso, a distribución de cargas, protección del césped y soluciones constructivas para que los conciertos puedan realizarse como estaban programados originalmente.
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2: Hablamos de la situación del mercado laboral, mala. Hoy día se junta más con algunos expertos, se supone que se están diseñando algunas estrategias para enfrentar esto. Ayer hablamos con el ministro Rau del Trabajo. Él acogió algunas propuestas de la mesa de reactivación laboral. Dice que en todo caso muchas de ellas no están confirmadas todavía. Y anunció de nuevo subsidios. Gonzalo Aguirre.
22: Luego de que se conocieran los últimos datos de empleo del INE con una tasa de desocupación que llegó a 9,4% entre marzo y mayo, la más elevada en 5 años, con 981.315 personas cesantes, se ha puesto el foco en las medidas a impulsar para revertir estos datos, especialmente entre las mujeres y los jóvenes. Por parte del gobierno, además de las medidas incluidas en el proyecto de mega reforma en tramitación en el Congreso, se están evaluando las 22 propuestas de la mesa de reactivación laboral, orientadas a incrementar el empleo femenino, considerando al ciclo de cuidados, también relativas a subsidios al empleo, jóvenes y formalidad, de capacitación laboral y desarrollo de habilidades productivas, de regulación laboral con impacto en el empleo y de información sobre el mercado laboral, sobre si las medidas pro empleo que evalúa el Ejecutivo son suficientes para enfrentar el actual panorama. Esto comentó Mauricio Pablaza, economista de la Facultad de Gobierno de la Universidad del Desarrollo.
0: Si bien las medidas son necesarias y van a lograr controlar hasta cierto nivel los niveles de desempleo, probablemente no van a lograr bajar la informalidad en el corto plazo. Las medidas corrigen distorsiones que están en el mercado y que funcionan como un componente estructural, pero estas medidas tienen que ser acompañadas por otras estrategias. Estrategias asociadas a la sala cuna, al subsidio de empleo joven, pueden permitir que este proceso sea de más largo plazo.
22: En cuanto a una de las propuestas que ha causado más ruido en los últimos días, el ministro del Trabajo, Tomás Raúl, dijo en conversación con Cooperativa que cuando se habla de una flexibilización de cómo se promedian las 40 horas, es algo muy simple. En Chile los promedios son hasta en 4 semanas, pero en el resto del mundo que tienen ese tipo de jornadas, estos ciclos son más amplios, de 15, 30 semanas o hasta un año, y añadió que nadie está hablando de aumentar la jornada laboral como se ha dicho en algunas redes. Sumamos al análisis a Marcela Aperticará, directora del Departamento de Economía de la Universidad Diego Portales.
5: En el caso particular de las mujeres, la

0: Desafío es mejorar empleabilidad y facilitar inserción temprana y exitosa, porque esto es lo que proyecta mejores patrones de inserción laboral a futuro. Y tal vez la medida del subsidio unificado de empleo puede ser una herramienta súper útil, en particular si la complementamos con otras políticas que fomenten aprendizaje en el trabajo, una formación dual que les permita adquirir experiencia laboral real en las edades tempranas.
1: Temas que estará abordando con economistas esta mañana el ministro de Economía y Minería, Daniel Mas, quien va a intercambiar miradas, a recoger visiones y propuestas de los expertos en materia económica y laboral para superar la emergencia que enfrenta Chile, según se detalló en la convocatoria.
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12: Comienza la votación en particular de la mega reforma del gobierno. La izquierda se enreda sobre su intención de llevar el proyecto al Tribunal Constitucional.
13: Mientras tanto, el rol de los nacional libertarios agita aguas en el oficialismo, y eso que no son parte del gobierno. Presidente Kast se reúne con las bancadas del Partido Republicano en Cerro Castillo.
12: 13, 15 y 17 años tienen los detenidos por el robo a una tienda de telefonía en el Mall Arauco.

0: Maipú. Portaban un arma de fuego.
1: Un arresto domiciliario nocturno quedó el conductor del carro de bomberos volcado en Teodoro Schmidt y en el que murió una voluntaria de 20 años. Manejaba bajo la influencia del alcohol.
0: Posible fraude al fisco. Imputados en causa contra el senador Calisto reconocen delitos. Una de los imputados dice que no brindó ningún tipo de asesoría.
1: La Moneda defiende su registro de vándalos e incivilidades, esto en la Comisión de Seguridad de la Cámara, se sigue tramitando allí. La oposición pide precisiones.
0: Fanáticas de BTS evalúan presentar una demanda colectiva por los shows que aún no están confirmados para el Estadio Nacional en octubre. El CERNAC ofició a DG Medios y a Ticketmaster.
1: En el exterior escala polémica entre una senadora paraguaya y el capitán de Francia, Kylian Mbappé. La guerra en Ucrania marca otra cumbre de la OTAN.
0: Y en el fútbol, Colo Colo empató con Recoleta por Copa Chile. Bélgica eliminó a Estados Unidos, España a Portugal. Esta tarde, Argentina y Colombia buscan avanzar en el Mundial. 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
0: Hacemos el diario de Cooperativa desde una ciudad de Santiago que está con cielos nublados, dice Meteorología. No alcanzo a ver bien por la ventana. Todavía 3 grados 7 décimas a esta hora, la humedad 63%, esperamos una máxima de 21 en las próximas horas. Se va a mantener con cielos parciales, con suerte, durante toda la jornada y mañana un poquito más nublado, ¿eh? Y más baja la temperatura también, 17 nomás la máxima que se espera este miércoles. Chubascos hoy en la tarde en Concepción, mañana en la zona de Ñuble. Desde las últimas horas ya llueve de Temuco al sur, también sobre Rapa Nui.
1: Abrimos la primera mesa de reporteros y reporteras de la mañana. Vamos a hablar de fútbol, de otras cosas. Miramos al mundo también. Y contigo, Jorge Espinosa Cuellar, de la mega reforma del Ejecutivo. ¿Qué tal? Buen día.
10: Hola, ¿qué tal? ¿Cómo están? Muy buenos días. En efecto, vuelvo enseguida con ese tema para contarles que el gobierno decidió ingresar una veintena de indicaciones a la materia regulatoria incorporada en este proyecto de mega reforma tributaria en las materias medioambientales. Hubo observaciones o reparos desde el gran empresariado respecto de una de las propuestas estrella del Ejecutivo en este sentido, que tiene que ver con restituir los recursos invertidos en caso de que la justicia revoque una resolución de calificación ambiental. Vamos a hablar de eso y del desorden que tienen en la oposición, que intenta ponerse de acuerdo, pero anda de tropezón en tropezón, intentando establecer un frente común para la tramitación de este proyecto.
0: Vamos a volver contigo en los próximos minutos, Jorge Espinoza Cuellar. Y con Mariano Reyes, miramos lo que ocurre en el oficialismo y en el gobierno. Mariano, ¿cómo estás? Buen día.
11: ¿Cómo estás, Verónica? Rodrigo, muy buenos días a todos y todas. Claro, vamos a hablar hoy sobre la preocupación que tiene La Moneda por la baja popularidad del gobierno en las últimas encuestas. Se desplegó todo un control de daños, hablar en positivo del futuro, destacar los logros, sumarse al optimismo de Hacienda en los indicadores económicos. Dicen que con eso la popularidad irá volviendo, pero ese mismo optimismo que plantea el ministro Jorge Quirós, en ojos de algunos, difiere con las señales de alerta que había advertido el presidente Jorge José Antonio Kast cuando habló de una enfermedad económica la semana pasada desde Paraguay. ¿Qué explicación tienen en el gobierno? Lo contamos en breve.
1: Volvemos contigo, Mariano, en un ratito. Vamos a hablar de el Mundial más rato con Ernesto Concheras también. Y estamos con ustedes en el WhatsApp.
12: Muy buenos días, amigos de Radio Cooperativa. Respecto al Mundial, creo que hubo una justicia divina ante el poder político. Lo más vergonzoso en este Mundial fue que Infantino haya obedecido la orden de un presidente. No podía haber pasado eso, porque Infantino debería hacer respetar su autoridad y no prestarse al juego político. La política es lo que ha hecho muy mal en el deporte en muchos países. Muy buenos días, amigo de Radio Cooperativa.
1: Buen día. Y habla de justicia divina el caballero, porque finalmente Estados Unidos igual quedó en el camino. Bélgica a rato fue muy, muy, muy superior, y un par de goles bien, como casi para la risa, de los errores de los gringos ayer en ese partido que se jugó. Entiendo que se jugaba en Atlanta, puede ser.
0: Oh, no recuerdo. Y lo vi, y no recuerdo dónde se jugó, Rodrigo. Sí, por una de esas el
1: no.
0: Arquero sale, pero hasta la mitad de la cancha.
1: Miento, se jugaba en Seattle. Y era tan emblemático que en la barra gringa estaba Eddie Vedder, el vocalista de Pearl Jam.
0: Por supuesto, ¿qué más relacionado con Seattle que algo así?
1: Por supuesto, con una camisa escocesa.
0: Estamos hablando del Mundial porque quedan todavía dos partidos hoy. El primero desde el mediodía, prácticamente hora de Chile, el de Argentina con Egipto. Después viene el intento de Colombia por seguir avanzando con Suiza. Juega Colombia, ¿no?
1: Suiza, cuidado con Suiza, que tiene una de las figuras del Mundial.
0: Pero mañana no hay partidos, así que ustedes pueden contarnos qué van a hacer mañana, que no tendrán nada que ver o que escuchar, porque lo pueden escuchar también por la transmisión de Cooperativa, por supuesto. El WhatsApp Cooperativa, el de siempre, el más 569-78-880770. Vamos a las calles de Santiago, tomamos nuevo contacto con Felipe Cofré para revisar ahora sí en detalle la información policial de las últimas horas. Te escuchamos, Felipe.
13: Sí, pero lo contábamos más temprano, acá en el sector sur de la capital, en la comuna de El Bosque, con un particular robo que afecta a una familia esta mañana y que genera también varias complicaciones. Es el robo del medidor de agua potable por parte de un delincuente que trepa la reja perimetral durante esta madrugada y genera una profusa fuga de agua que además alerta a los vecinos que también han sido víctimas en los últimos meses de varios robos de similares características y aparentemente por el mismo autor. Estamos con la dueña de casa, Viviana, que denuncia este robo. Ha llegado personal de Agua Andina a raíz de la misma denuncia que tú haces. Cuéntanos cómo ocurre precisamente esta situación.
14: Bueno, pasó aproximadamente como 10 para las 4 de la mañana. Fue mi hija quien sintió ruidos afuera, pensó que era un gato y se asoma por la ventana y efectivamente ve una persona que estaba dentro de la casa, en la parte del antejardín. Me avisó de inmediato, entonces, claro, ahí me asomo yo, grité pidiendo ayuda a los vecinos, traté de activar las alarmas y con eso el tipo, claro, inmediatamente saca el medidor y salta la reja antes de que yo pudiera bajar a ver qué es lo que estaba pasando.
13: No es la primera vez que pasa en el sector, acá en calle Cardenal Caro.
14: Sí, hace algún tiempo, más de 6 meses, o aproximadamente 6 meses, que está ocurriendo esto en forma recurrente, robo de medidores en esta calle y en las calles aledañas, así como en los alrededores, pero dentro de un perímetro cercano.
13: ¿Esta es la Villa San Bernardo?
14: Villa San Bernardo, sí.
13: ¿Y tienen identificado ya más o menos por las cámaras de vigilancia al ladrón? En este caso?
14: Sí, efectivamente, por las cámaras de vigilancia de vecinos, que está la imagen de la persona que se pasea por las casas, que se ha metido a otras casas, está la cara también está identificado, pero no pasa nada más, porque incluso ahora también yo llamé a carabineros y es imposible comunicarse con ellos y tampoco llegaron, y otras veces tampoco han llegado.
13: ¿Y por la denuncia que hace, finalmente es que llegan a arreglar acá el tema?
14: Pero denuncia a medios, porque a carabineros no me pudo, o sea, me comuniqué con ellos, pero la llamada finalmente no se llevó a cabo, como que me escuchaban y no respondían. Y un vecino, una vecina llamó a radio o a una radio y por ahí entre medios se fueron comunicando y con los medios es que finalmente llega la ayuda.
13: ¿Y el costo lo tienen que asumir ustedes, todo el arreglo de este medio?
14: Sí, tal cual, son 80 y algo mil pesos, como 83 mil que me dijo, y que claro, te dan la opción de pagarlo en 10 cuotas, pero de todas maneras lo tengo que pagar yo.
13: ¿Y las molestias también de levantarse en la noche con esta...
14: En la madrugada, la sensación de inseguridad de ahora en adelante, porque no es menor encontrarse, aunque claro, fue solo un medidor y nada más grave, pero encontrarse con alguien en el antejardín que ya es parte de tu casa, sí, una sensación de inseguridad terrible, la verdad.
13: Viviana, muchas gracias por todo tu testimonio. Ahí está, compañeros, la voz de esta víctima junto a su familia que sufre este robo que se intensifica en los últimos meses a raíz de precisamente esta situación. Vamos a escuchar también o hablar de otros temas policiales de los que ampliamos más temprano y que tienen que ver precisamente con un violento robo en el mall Arauco Maipú, esto es en el sector poniente de la capital, en donde un grupo de jóvenes delincuentes ingresó a una tienda en Tela ayer por la tarde intimidando con armas a fogueo trabajadores, también clientes de esta tienda, robaron celulares, un robo valorado en cerca de 6 millones de pesos. Lo cierto es que los mismos trabajadores, personal de seguridad, lograron retener a estos delincuentes. Uno de ellos tenía 13 años, fue detenido junto a otro menor de 15 y otro de 17, fueron entregados personal carabineros, quien entregó detalles respecto a esta detención.
15: En horas de la tarde, personal de carabineros de la 29 Comisaría de la Farfana y los movimientos que efectuaba patrullaje por el mall Arauco Maipú, es alertado por personal de seguridad señalando que se encontraban en la tienda Entel en el primer nivel efectuando un robo con intimidación premunidos de armas de fuego. Por lo cual, personal de carabineros rápidamente, en un acto valiente y decidido, concurre, logrando ver los momentos que estos se encontraban forcejeando con personal de seguridad. Se logró la detención de 3 individuos. Los 3 chilenos y menores de edad, de 17, 15 y 13 años respectivamente.
13: Es la voz del mayor Luis Segura, de la 29ª Comisaría de la Farfana. Esto se suma también a la detención de un hombre de 21 años, amplio prontuario policial con orden de detención vigente. Esto en el sector norte de la capital, involucrado en un hecho que ocurre la semana pasada y que tiene que ver con el robo a una pastelería, que fue también bastante difundido a través de los medios. Se detiene uno de los autores y líderes de esta banda.
0: La información policial la revisamos con Felipe Cofre. Gracias, Felipe, que tengas buen día.
13: Buen día.
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0: Y con reparos del gran empresariado, la Comisión de Medio Ambiente del Senado comenzó la revisión particular de la mega reforma tributaria y regulatoria. La oposición se enreda sobre su intención de llevar el proyecto al Tribunal Constitucional. Todo lo viene a contar Jorge Espinosa Cuellar.
19: Sí, efectivamente, hoy comenzarán las votaciones en particular, es decir, de las normas del articulado en materia medioambiental que están incluidas en esta mega reforma tributaria y regulatoria, es decir, por ejemplo, las que apuntan a agilizar trámites de autorización, disminuir la burocracia o la permisología, y también la norma que transforma al Estado en un seguro de inversiones privadas al ofrecer la restitución de los recursos en caso de que los tribunales ambientales revoquen una RCA, una resolución de calificación ambiental. Este lunes se escucharon audiencias públicas y entre ellas llamó la atención la advertencia que hace el gran empresariado sobre posibles efectos completamente distintos a los deseados, que es incentivar y agilizar las inversiones. Les invito a escuchar a Camila Madariaga, ella es abogada y asesora de la SOFOFA, a Paulina Riquelme, que es presidenta de la Comisión de Desarrollo Sostenible de la CPC, y también al profesor y ex Contralor General de la República, Jorge Bermúdez, que estuvieron en la comisión, expusieron cada uno por su cuenta, ¿verdad?, de manera separada, pero coinciden en un diagnóstico. Es algo bastante técnico, pero es esencial también sobre esta norma incluida en la reforma tributaria. Aquí está.
20: El carácter automático del derecho de restitución podría incentivar a la administración a extremar la rigurosidad de la evaluación o a inclinarse por rechazo de proyectos dudosos con el efecto de aumentar la tasa de rechazo y aumentar los plazos, contrario al objetivo que establece la norma.
21: Un sistema centrado únicamente en mecanismo indemnizatorio puede generar también incentivos no deseados, como una mayor aversión al riesgo por parte de la administración o la incorporación de exigencias adicionales para reducir la probabilidad de futuras anulaciones.
22: Van a producirse dos fenómenos. Si yo soy funcionario del Servicio de Evaluación Ambiental, voy a dictar la resolución más fundada y más blindada posible para evitar que sea anulada. Y eso va a ralentizar, por cierto, cualquier tipo de tramitación. O al revés, como sé que no estoy seguro y la resolución me la pueden anular, voy a rechazar la resolución precisamente para que después no me la anulen.
1: En resumen, Jorge, las aprensiones del empresariado respecto del proyecto del Ejecutivo.
19: Sí, exacto, y particularmente respecto de esta norma que restituye los recursos en caso de que una RCA finalmente sea revocada por los tribunales ambientales. Esto es uno de los elementos clave en materia regulatoria que ha propuesto el Ejecutivo, y el ministro Jorge Quirós tomó nota efectivamente de estas observaciones y anunció el ingreso de 20 propuestas, 20 indicaciones a la materia medioambiental del proyecto. Así que se van a desplegar hoy, se van a conocer, hay otras 20 tantas que han coordinado parlamentarios de oposición y que van a tener que ser analizadas, discutidas y votadas durante esta jornada. La tramitación propiamente tal del proyecto en materia legislativa, pero en materia política, desde la oposición, bueno, se evidencia un desorden en este intento de coordinar una estrategia común para enfrentar esta etapa. Y en ese intento se enredan en declaraciones extemporáneas, podríamos decir, porque hubo una reunión para coordinarse los presidentes de los partidos que se realizó en la sede del PS, y ahí acordaron dos cosas. La primera, presentar indicaciones comunes, sin perjuicio de que individualmente algunos senadores presenten otras que les interesen, pero lo sustantivo es hacer un frente común con las propuestas de enmienda. Y el otro acuerdo fue que se volverán a reunir los mismos presidentes de partido de la oposición el próximo jueves, y en esa reunión van a incorporar a expertos constitucionalistas para resolver una presentación ante el Tribunal Constitucional. Ese fue el acuerdo. Yeah. Resulta que el senador Juan Luis Castro, después diputados del Partido Socialista, hicieron este anuncio como una decisión ya tomada. Una vez que termine la tramitación legislativa, van a llevar el proyecto al Tribunal Constitucional, precisamente por la invariabilidad tributaria y también por esto de el seguro estatal en caso de revocación de resoluciones de calificación ambiental. Eso generó molestia y preocupación también entre dirigentes y parlamentarios de los otros partidos de oposición. Aquí están el senador Juan Luis Castro, precisamente confirmando ya como una decisión tomada esto de ir al TC, y luego las reacciones del presidente de la Democracia Cristiana, el diputado Álvaro Ortiz, su par del PPD, Raúl Soto, y también al senador Frente Amplista, Diego Ibáñez.
3: Nosotros vamos a ir al Tribunal Constitucional por la invariabilidad tributaria. No tenemos inconveniente en hacerlo y así lo hemos refrendado.
4: Queremos hacer un llamado al orden para dejar de lado los gustitos personales. Lo que se acordó no fue eso. Fue esperar hasta el día jueves, tener una nueva reunión con los expertos en la materia para resolver esta decisión.
5: No podemos dar un triste espectáculo de división, de fraccionamiento, anunciando acciones anticipadamente sin un debido consenso jurídico constitucional y sin una decisión política tomada en su conjunto.
23: Hacemos un llamado a toda la oposición a que nadie se ponga ansioso, porque aquí las cosas se tienen que hacer bien.
0: Jorge, ¿y esta decisión anunciada por el senador Castro es una decisión de todo el Partido Socialista, o ni siquiera hay acuerdo total en el PS sobre recurrir al Tribunal Constitucional contra la mega reforma?
19: No, el acuerdo, que incluye también al Partido Socialista, estaba representada en la reunión la presidenta de la colectividad, Paulina Bogdanovich, es precisamente hacer el anuncio y hacer un frente común el próximo jueves después de escuchar a los expertos.
0: Resulta que se anuncia antes, ¿para qué se conversa entonces? Pues, se podría decir de otro lado, digo.
19: Claro, el asunto es que después, en la tarde-noche, trataron de bajarle el perfil a lo que había señalado Juan Luis Castro, que en realidad iba todo en la misma dirección, que fue una descoordinación, pero en los sustantivos están todos con, digamos, de acuerdo en que van a ir al TC. La forma enredó todo porque, claro, querían hacerlo de manera conjunta después de escuchar a los expertos para darle más seriedad a este anuncio, que a todas luces es ya una decisión tomada.
1: Oye, porque además, perdón Jorge, porque además en la mañana había quedado más o menos claro de que iban a indicar el proyecto, al menos en parte. parte en un paquete conjunto. Otras indicaciones sueltas o cada uno por su lado, pero también con un paquete conjunto. Incluso se había esbozado la posibilidad de seguir negociando el tema de la invariabilidad por parte de la propia presidenta del PS, que es Paulina Bodanovich, y que queda en jaque cuando es sus bancadas las que anuncian esta ida al Tribunal Constitucional. A mí me da la impresión de que subyace también el ruido que hay desde hace rato en la interna socialista entre el mundo más bien de Manuchetti y Chicardini y la propia Paulina Bodanovich, por más que, y el propio senador Castro, por más que el mismo Castro lo haya anunciado ayer, vamos a hablar con él más ratito, pero desde hace rato que en la política, tanto en la derecha como en la izquierda, están todos como compitiendo por quién endurece más el discurso contra el del frente, digamos. Y en esa tónica hemos escuchado a Manuchetti y Chicardini hace rato, tanto que en su minuto, acuérdense, la propia Paulina Bodanovich le quitó el piso cuando ella le pide la renuncia a Jorge Quiroz en el Congreso, digamos. Y de ahí en adelante, esa relación no ha sido muy buena, digamos.
19: No, tanto así que anoche, consultado también por este enredo del que él mismo participó, porque Manuchetti también ratificó junto al diputado Venegas que iban a ir al Tribunal Constitucional, él dice: a mí Paulina Bodanovich no me representa completamente en este tema, por lo tanto, claro, hay evidentemente una acción diferenciadora entre los militantes y parlamentarios y dirigentes del Partido Socialista. Efectivamente está Manuchetti con Chicardini por un lado, Paulina Bodanovich por otro, tratando de dar explicaciones y que no se enoje sus, no socios, pero sí los otros partidos de oposición. Bueno, la Comisión de Medio Ambiente del Senado está convocada hoy a las 12:30 horas. Ayer, ojo, uno de los integrantes de la comisión no participó, es el senador Miguel Ángel Calisto, cuya situación judicial también es muy complicada con los testimonios que han entregado otras personas que están involucradas en la misma causa que se investiga respecto del parlamentario por posible fraude al fisco. Y si antes,
0: perdón, como diputado... Perdón, que salieron a reconocer delitos, concretamente,
19: sin duda,
0: ¿no?
19: Claro, que se pagaba una cuota, que le habían, digamos, quizá se pagaba una cuota tipo Camila Flores, que se devolvía parte de la plata al senador Calisto, al diputado en ese entonces, que esa plata era en parte para él y en otra parte para hacer cierto clientelismo político, para congraciarse con sus electorados, regalándole cosas, en fin. Claro, si ya había sido desaforado como diputado, ahora que el Ministerio Público tiene que ser todo de nuevo, porque la justicia señaló que vuelve a tener fuero desde el momento en que fue electo como senador, bueno, se estima que va a ocurrir lo mismo por los antecedentes que se han conocido. Ahora hay preocupación en el oficialismo, en el gobierno, por el efecto que eso podría tener más allá de la tramitación de esta reforma, porque en ningún caso va a salir un desafuero antes de que esto sea votado, el proyecto de mega reforma en el Senado, que va a ser posiblemente en un par de semanas más.
1: Digamos que la situación de Calisto se conocía desde que era diputado, así todo la gente en el sur votó por él, digamos,
0: así
1: y lo sacaron
0: todo,
1: electo.
0: Lo llevaron.
1: Lo eligieron.
0: Lo llevó, de partida lo llevó.
1: El oficialismo.
0: El oficialismo. En ese momento, el oficialismo.
1: El Frente Regionalista.
0: El Frente Regionalista. Claro, de Mulet. Lo llevaron, aunque él había dicho que votaría por la derecha. Lo llevaron en ese.
1: Se declaró
0: grupo,
1: opositor al gobierno de Boric y fue en una de las dos listas.
0: Y salió elegido.
19: Claro, y ahora la preocupación que existe en el mundo de la oposición elegido. Es que esta reforma, la mega reforma tributaria y regulatoria podría ser aprobada en gran parte de su articulado con los votos justos y
1: incluyendo
19: incluyendo aquí los votos de Calisto y también de Camila Flores, que eventualmente podrían ambos ser desaforados por investigaciones distintas.
0: Ya pues, Jorge Espinoza Cuellar, desde el Congreso, siempre con toda la información en este caso sobre la tramitación de la mega reforma. Gracias, Jorge, buen día.
19: Buenos días, chao.
1: Buenas.
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33: 3 grados. 3 grados en Santiago. 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
1: Ya, seguimos hablando de política y también tienen sus propios problemas, divisiones internas, todos pendientes de lo que hace el partido de Johannes Kaiser por estas horas. Hoy día se junta el presidente con los republicanos, Mariano Reyes.
2: Sí, y hay un tema también que genera preocupación en la moneda que tiene que ver con el rendimiento en las últimas encuestas. Se activó una especie de control de daños tras el peor rendimiento en las mediciones, 60% de desaprobación en la última CADEM, la aprobación del presidente cayó un 37%. Y en el Comité Político Ampliado, ayer en la moneda, el viceministro Claudio Alvarado le pidió al oficialismo algunas acciones para revertir ese escenario. Primero, hablar en positivo del futuro. Segundo, utilizar sus redes para difundir los éxitos del gobierno y tercero, sumarse al optimismo que ha planteado Hacienda mirando ya los próximos indicadores económicos. ¿Por qué? Porque hay un diagnóstico común en la moneda y el oficialismo sobre por qué la popularidad del presidente Kast ha ido cayendo. El deterioro económico que reveló la cifra del desempleo y el negativo IMASEC, esta advertencia de que podríamos entrar en una recesión técnica. Pero también puede haber un factor adicional, algunos hablan del polémico episodio del presidente con una vecina de Villarrica y con un menor de edad, porque según la última encuesta CADEM, los atributos del mandatario también retrocedieron. Solo un 30% aproximado considera que el mandatario es dialogante, es cercano y empático, y solo un 20% considera que el presidente tiene la capacidad de mantener ordenada a su coalición política. ¿Cómo explican esta fotografía en el sector? Primero, los partidos descartan que hay un malestar social contra el presidente o contra el gobierno, sino que esto tiene que ver con un momento económico complejo para el país. Ellos dicen que es una situación que ha sido heredada. Y por eso mismo que el oficialismo está bien esperanzado con las buenas noticias que les presentó el ministro Jorge Quirós ayer en el Comité Político Ampliado. Son tres buenas noticias, según él mismo las catalogó, que fueron anunciadas una vez terminada esa reunión y con todas las fuerzas del gobierno detrás. La primera es la baja en el precio de las bencinas este jueves, 100 pesos menos en el litro de gasolina, 150 pesos menos en el diésel. La segunda, buena noticia de Quirós, buen augurio económico para el IMASEC de junio. Y la tercera, según el ministro de Hacienda, el diálogo con la oposición en la mega reforma de reconstrucción. ¿Qué es lo que dicen en el oficialismo? En la medida que se cumpla con ese optimismo, en la medida que vaya volviendo el precio de las bencinas, vaya mejorando los indicadores económicos, creen que la popularidad del gobierno va a ir volviendo. Así lo dijo el presidente del Partido Republicano, el senador Arturo Esquella.
3: Hay analistas que dicen cómo con todo lo que ha ocurrido en el mundo y el impacto que tuvo recién ingresado el gobierno, el impacto no fue mayor desde el punto de vista de la valoración que hace la ciudadanía teniendo en cuenta la situación del petróleo, de la bencina y el impacto que tiene el interior de la familia. Es algo que es evidentemente explicable en esa línea, en la medida que se vayan viendo los resultados de tener personas responsables a cargo de la administración del país y se empiezan a generar los efectos que todos estamos trabajando fuertemente para conseguir, efectivamente esa valoración va a subir.
0: Claro, y eso va en la línea con lo que se planteó en la reunión de ayer, lunes, también en el Palacio de la Moneda, en el sentido de ir resaltando los éxitos del gobierno para repuntar en esta aprobación ciudadana que ha resultado bien esquiva en los primeros casi 4 meses de gobierno.
1: Es que el propio presidente como que ahondó ese pesimismo versus la particular visión optimista de Quirós el fin de semana y ayer, cuando anuncia esto de la nueva baja de los combustibles y que va a haber un punto de inflexión a partir de junio, que se viene como un segundo semestre mejor de lo esperado. Pero, de nuevo, eso contrasta con lo que había dicho el propio presidente, y el tema del empleo ahí en materia económica, Mariano, es muy delicado, porque cuando le toca el bolsillo a las personas, eso afecta de inmediato a la popularidad de los gobiernos versus otras iniciativas que pueden tener buenos números para el Ejecutivo. No sé, los registros de vándalos, si uno ve las encuestas en materia de escuelas protegidas, que fue objetada por el Tribunal Constitucional, el gobierno podía haber mostrado algo más. Pero cuando eso, de nuevo, golpea la economía, golpea el bolsillo, y de nuevo las declaraciones pesimistas del propio presidente, no, ¿de qué nos agarramos, digamos?
2: Sí, exactamente. El tema del empleo es un tema bastante sensible. Bueno, todos conocemos a alguien que hoy día está buscando justamente trabajo y se sabe lo complicado que ha sido justamente ese propósito, ¿no? El desempleo en nuestro país y cómo ha afectado el bolsillo de las familias chilenas. Y claro, este optimismo que ha contagiado el ministro Quirós al resto del oficialismo, por ejemplo, cuando él descarta que haya algún viso de recesión técnica, difiere en parte con las luces de alerta que prendió el presidente José Antonio Kast la semana pasada, cuando se estaba con este miedo, ¿no?, de esta recesión técnica. Desde Paraguay, y todavía con la noticia fresca del desempleo IMASEC, el presidente habló de una enfermedad económica. En ese momento advirtió que se venían meses muy complejos para la economía nacional, y por eso es que llama tanto la atención que ahora el ministro de Hacienda, Jorge Quirós, hable de buenas noticias en la materia y proyecte que los indicadores económicos van a tener un cambio y van a ser más positivos en el próximo mes, particularmente. Él tiene harta esperanza en que el IMASEC tenga un rendimiento positivo en junio y con eso ya quebrar un poco esta tendencia de caída en ese indicador particularmente. De hecho, el ministro Quirós descartó que existan estos visos de recesión técnica, que es lo que se concluyó luego de las alertas que prendió el presidente Kast desde Paraguay. En Uruguay, el presidente también habló de una urgencia en esta materia para explicar la necesidad de aprobar la mega reforma de reconstrucción. Y claro, en Palacio se le consultó a las autoridades por estos diagnósticos quizás un poco disímiles entre presidencia y hacienda, y lo que descartan es alguna contradicción. Dicen que el presidente se refería más bien desde el dónde se comienza este trabajo que ha tenido el ejecutivo en materia económica, mientras que Jorge Quirós planteaba o ponía su foco más bien en el futuro próximo, en cómo va a ir arreglándose la situación económica en nuestro país. Vamos a escuchar al viceministro Claudio Alvarado, que descartó una contradicción entre ambas autoridades, y al propio Jorge Quirós, que ayer se le consultó sobre esta diferencia en el diagnóstico económico con el presidente, explicando cuál es la diferencia o qué es lo que ellos ven diferente en el estado actual de la economía.
4: Yo no veo contradicciones, veo que hay una preocupación de un gobierno y de los ministros para que nuestra economía vuelva a crecer y para que las personas en el corto plazo puedan tener una oportunidad de empleo.
5: El presidente, hablando fuera, tomó una frase que no la tomaron completa, pero da lo mismo. Estamos en una situación que la tomamos después de 10 años de crecer el 2%, no es una situación satisfactoria, y lo que estamos diciendo es que vamos a recuperarnos. No tenemos la misma expectativa. El presidente más bien se refería a la situación de donde partimos, y yo me estoy refiriendo hacia dónde vamos.
0: Ahora, esto está absolutamente cruzado por la percepción que tiene la gente y que conocimos el fin de semana con la encuesta Criteria, que muestra un deterioro muy marcado en la percepción económica desde marzo, ¿eh? Desde el 15 de marzo, cuando se aplicó la primera, hasta ahora. No estamos pensando en el gobierno anterior necesariamente. Quienes creen que la situación del país está peor que hace 6 meses, aumentan de 23 a 52%. Los que la ven mejor caen de 41 a 10%. Y lo mencionábamos ayer también, hay un 57% que considera que hoy es más difícil encontrar o mejorar un trabajo, y en marzo era un 23%. Hay un salto muy importante, y uno entiende que el ministro de Hacienda es a eso a lo que se enfrenta finalmente, a una decepción en la percepción económica de la gente, que redunda también en un mal resultado en las encuestas para el gobierno.
1: Claro, y quiere contagiar un poquito de
0: optimismo.
1: De optimismo en medio, además, del ruido que hay en el oficialismo. Como que uno los ve preocupados de cualquier otra cosa, de nuevo, así como en la izquierda estaban peleándose ayer quién aparece más duro frente a Hacienda, bueno, en la derecha quién es el más duro ante la izquierda, y ahí aparece el partido de Johannes Kaiser, un Kaiser que está jugando el mismo juego que hizo José Antonio Kast con Piñera: no entrar al gobierno. Ahora no declara su posición abiertamente, pero no entrar al gobierno, y a Kast, bueno, a la larga le resultó.
2: Sí, y ese factor libertario es parte del debate que existe hoy día dentro de las fuerzas oficialistas. Recordemos que desde Chile Vamos se ha insistido, se ha presionado para que Johannes Kaiser se pueda definir se defina en entrar al Ejecutivo finalmente, algo que Johannes Kaiser ha dicho y ha descartado en innumerables ocasiones, incluso con algunos dardos de vuelta. Él dice que para el presidente Kast efectivamente Chile Vamos es necesario para el avance de su gobierno, pero lo que advierte Johannes Kaiser desde Libertarios es es que no puede dejar el gobierno que Chile Vamos vaya marcando el ritmo, algo que irritó sin duda a los dirigentes de dicha coalición dentro del gobierno. Y bueno, para solucionar un poco este problema político dentro de las filas del oficialismo, es que hoy el presidente José Antonio Kast va a iniciar una ronda de reuniones con los partidos por separado. Particularmente hoy día va a partir con el Partido Republicano, partido que él fundó, sus parlamentarios están citados al Palacio Presidencial de Cerro Castillo. Se supone que vienen otras reuniones con otros partidos, se va a sumar al calendario en el futuro, dijo ayer el viceministro Claudio Alvarado, pero la verdad es que pareciera ser de que esta dinámica de reuniones en Cerro Castillo no convence a todos dentro del oficialismo.
1: Ah, no. Ya, hoy día con los republicanos ahí en Viña, una noche que refresca, van a tener que llevar abrigo. Gracias, Mariano Reyes.
2: Vale, que estén bien. Buenos días.
0: Mariano, buen día.
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33: Cooperativa, 7:48 minutos. 7:48 minutos.
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0: Momento de hablar de deportes, momento de hablar, por supuesto, del Mundial. ¿Cómo estás, Ernesto Contreras? Buenos días, bienvenido.
18: Hola, Vero, muchas gracias, Rodrigo, ¿cómo están?
1: Hola, ¿qué tal?
18: Hola, oye, penúltimo día, más bien, última jornada de octavos de final.
0: Hoy.
18: Ahí sí, hoy, y hoy es el último día que tenemos partidos todos los días. Ya mañana no hay partido, porque arrancan los cuartos el día jueves, así que queda esta semanita y la otra de una Copa del Mundo que ayer tuvo para la alegría de gran parte del mundo la goleada de Bélgica sobre sí. Estados Unidos. Yo disfruté cada gol de los belgas, de así los dos fue. De Ketaler, el de Van Aken y el de Lukaku, pero no sé si tú.
0: También.
18: Y los disfruté sí. mucho, con también. Mucha gana. Sí.
1: A rato llamó la atención lo amateur que se vieron algunos jugadores norteamericanos, mal. Como, no sé, como hace 20 años, digamos.
18: Raro sí. después de, o fue un espejismo, Rodri, lo
1: no
18: que
1: sé,
18: vimos
1: pero,
18: durante el torneo.
1: Pero no, pero es un fútbol que ha ido creciendo, sí, eso es
18: sí,
1: innegable, pero llamó la atención, por eso te digo.
18: Es que cuando arrancaron, volaron contra Paraguay. Fue 4-1, fue una selección que sorprendió a gran parte del mundo. Bueno, después en la ronda del mata-mata eliminan a Bosnia y ayer con toda la ayuda del mundo, con los tramposos le pusieron ayer a los gringos, lo leí por ahí, perdieron los tramposos a propósito del internet, me pareció perfecta. Sí, porque recordemos, intervino directamente Donald Trump para absolver a Balogun. que ayer fue lo mejorcito a Estados Unidos, aunque no marcó, pero a pesar de aquello, Bélgica le dio una buena dosis de realidad al cuadro estadounidense y le ganó por 4-1 en Seattle para regocijo de gran parte del mundo, si no todo menos Estados Unidos. Sí. Antes de eso, Vero, Rodri, en lo que creo que fue un partido bastante decepcionante, por lo que se esperaba, la selección española eliminó a Portugal con un gol en el minuto 91 de Mikel Merino. Bastante fomeque, ¿no? Bastante fomeque.
1: Yo lo vi un rato plano, después me quedé dormido.
0: Con lo justo.
18: ¿Sabes qué? Parecía un partido amistoso, lo decíamos ayer en la transmisión, porque no estaban intensos, ninguno de los dos. Las tribunas estaban muy calladas, fue bien raro el partido ayer en Dallas. De hecho, para la forma en la que la gana España, última pelota, tampoco fue como la locura máxima, de verdad. Me sorprendió el partido, esperaba mucho más. Es un clásico igual. De repente a veces los clásicos son así, pues con mucho miedo a perder. Pero Portugal, un caso. Y Bob Martínez, Rodri, el técnico belga, el técnico de los portugueses,
1: que es español.
18: No hizo lo que. Que es español, no, y que dirigió a Bélgica en su momento, no hizo lo que sí realizó en la ronda anterior. Que sacara a Cristiano.
1: Claro, poner un rato a Gonzalo Ramos y.
18: Claro.
1: Y tratar de ver por otro lado, digamos.
18: No es un encono porque sea Cristiano y porque sea cool pegarle a Cristiano, sino porque Gonzalo Ramos, el 9 del Paris Saint-Germain, entró el partido anterior y marcó el gol del triunfo con un golazo, y ayer no lo puso y dejó a Ronaldo todo el partido. Un Cristiano que si la tocó 5 veces, 10 veces, si la tocó 10 veces, es mucho. Muy poco lo de Cristiano en este Mundial, más allá de los 3 goles. Digamos que le hizo 2 a Uzbekistán y 1 de penal, pero ayer no apareció Cristiano, no tuvo una de media vuelta, pero que no pasó mucho, y se la jugó Ramos por mantener a la historia. El técnico no puso a Ramos, quizás lo pensó en el complemento para el alargue, pero vino el gol de Merino.
1: Quizás llegó con como el peso de la temporada. Cristiano Ronaldo como que no dosificó, a diferencia de Messi, por ejemplo, que se cuidó mucho en la previa, se preparó para el Mundial. Con fútbol, por cierto, dentro de su equipo, pero Cristiano muy preocupado del récord, tal vez, ¿no?
18: De llegar a los 1000 goles. Y acuérdate que hasta hace poco Cristiano estaba jugando, ganó una copa en Medio Oriente, hace un poquito antes del Mundial. Tiene 41 años, uno se le olvida que él es mayor que Messi, porque se ve menor que Messi, menor que muchos más. Pero la edad biológica.
1: Se ve menor que todo.
18: Sí, me incluyo acá. Pero la edad biológica de él, que tanto él la presume, está perfecta, pero se notó ya que en lo futbolístico él estaba, no sé si siendo un problema para Portugal, pero un nombre que cuesta sacar, y siento que ayer podría haber hecho otra cosa si movía la banca y metía a Ramos. Escuchemos a Cristiano, que de todas formas le saca brillo a su gran logro de la selección, y yo no quiero tampoco tirarle pelo a ese logro, pero yo me acuerdo que la Eurocopa que gana Portugal, Cristiano en la final salió a los 10 minutos lesionado, ¿no? Tampoco fue el Messi de Qatar 2022, pero para
0: igual
18: él
0: salió llorando. Ver llorar a un hombre grande, siempre provoca.
18: Pero obviamente, último mundial, el sexto mundial, y no ganó el mundial. También creo que eso a él le pesa, no ser campeón del mundo, por más que él dice que él es Eurocopa, pero esto es un delirio de él. Es lo mismo que el mundial.
1: No, ya.
7: Como me levanté hoy, igual, con la conciencia tranquila, ha dado mi mejor. Ha ganado 3 títulos por Portugal. Antes de Cristiano, Portugal no tenía ganado ningún título. Pues contento. La verdad que el mayor título que gané en la selección fue 2016. Que para mí tiene la misma dimensión que un mundial, sinceramente. Por eso, repito, salgo de conciencia tranquila de mi mejor y ya está. Mañana será un nuevo día y la vida sigue.
0: La vida sigue.
18: Así es, pues, y la vida de Cristiano no creo que tenga muchos problemas en lo venidero. No. Verónica, no tiene muchas preocupaciones el hombre, más allá de terminar, llegar a los 1000 goles, quizás.
0: El tema no es solo el económico, creo yo. El tema es, ¿qué hago ahora cuando tengo 41 años, cuando lo que me gusta es esto? ¿Cómo sigo? ¿No? Creo. Que va por
18: totalmente
0: ahí.
18: De acuerdo.
0: Es como si
18: totalmente
0: nuestra carrera de periodista se acabara, no sé, pues a los 50, ¿sabes qué? Puede ser periodista deportivo solo hasta los 50 y de en adelante no.
1: O sea, yo con lo que gana Cristiano Ronaldo, me voy feliz para la casa.
0: Yo no.
18: Pensándolo bien, yo
0: a lo mejor me levantaría más tarde.
18: Miraría, miraría la cuenta y diría, me voy a ir a ver este partido de fútbol, me voy a ir a Roland Garros, me voy a Wimbledon un rato, no sé, ¿qué haré hoy día, Verónica Franco? No, pero te entiendo. Y le pasa no solo a los futbolistas, hay muchos deportistas que terminan su carrera, claro. Y luego viene el ¿qué hago ahora? Por más que estén con las cuentas corrientes bien llenitas, es una broma lo que yo digo.
1: Oye, que eso es una minoría de todas maneras, digamos, la inmensa mayoría.
18: Pero por supuesto.
1: Vive de todas maneras con lo justo muchas veces.
18: Oiga, vamos a lo de hoy.
0: Vamos.
18: Porque hoy se cierran los últimos, la última dupla de cuartos de final. ¿Cómo queda estructurado el cuadro por ahora? Francia-Marruecos el jueves a las 16. El día viernes a las 15 horas, España-Bélgica. El día sábado, 17 horas, Noruega-Inglaterra. Puros europeos.
1: Está bueno,
18: un africano.
1: Está bueno.
18: Pero el de cuartos de final del sábado, compañeros, 21 horas, podría ser un duelo exclusivo de sudamericanos, que es lo que esperamos. Argentina hoy día se mide con Egipto. 11:30 de la mañana nosotros al aire para la transmisión. A las 12 arranca el fútbol. Tempranito arranca en Atlanta y luego de eso pegamos con el Suiza-Colombia, que va a ser a las 16 horas en Vancouver. Escuchemos a Lionel Scaloni en la previa de este partido, donde recordemos, Argentina pasó susto con Cabo Verde, más susto de lo que uno pensaba, pero hoy ante el Egipto de Salah, de Marmouch, tiene la oportunidad de mejorar y disipar las dudas con las que pasó el campeón del mundo.
8: No, pero sí que hemos hablado ayer de Egipto, de las cosas que queremos hacer.

0: juega de otra manera, entonces bueno, a lo que nos podemos encontrar, sabiendo que no podemos perder nuestra esencia.
1: Que no se les alargue como el de Cabo Verde nomás.
2: Claro, porque nadie pensaba en el mundo. Yo era muy descreído con Cabo Verde y terminó siendo un equipo muy lindo, además de ver. Muy lindo de ver. No era violento, jugaba. De hecho, el segundo gol que le hace Argentina.
3: Oh, golazo.
2: Para mí, el mejor gol del mundial es lo colectivo.
3: López Cabral, golazo.
2: El que hace López Cabral. Son más de 23 toques desde el arquero. No, fue una obra de arte el gol de Cabo Verde.
3: Ya, y usted después dice,
2: quedan eliminados con una suerte autogol.
3: Y usted dice que la llave que se viene podría ser Argentina-Colombia.
2: Podría ser, podría pero ser. Los suizos están calladitos. Cuidado, es que con los suizos equipo, hoy día en la noche.
3: Tienen buen equipo.
2: Y vienen muy callados. Siempre los suizos se meten en octavos de final. Están ahí. Pero ahora están ahí rompiendo la barrera, intentando meterse a cuartos ante la selección colombiana, otra selección de las mejores, creo yo, del mundial. Pero siempre en esta instancia es donde ellos deben ser más fuertes, ojalá que en otros torneos y puedan avanzar. Totalmente colombiano hoy día y vamos por Argentina. Yo quiero un Colombia-Argentina en cuartos de final.
1: Sudamericano.
2: Me atrae mucho. Sí, vamos. Y sobre todo después de ver Vero que está lleno de europeos y hay un africano, así que ojalá que hoy día metamos dos sudamericanos y tengan esa revancha de la Copa América, porque esas son dos selecciones que se tienen bastantes ganas en lo futbolístico. De hecho, ahí nace esta selección argentina, ahí creo que comienza contra Colombia, nace el mito del Dibu Martín, el 2021.
3: ¿Verdad? Con el penal.
2: Y Argentina renace, pues.
3: El penal famoso que baila ahí.
2: A Jerry Mina, te voy a comer. Y ahí es donde Argentina, que estaba en el suelo, si no ganaba esa Copa América Argentina, se acababa Messi de nuevo y se acababa todo, pero ahí viene todo lo que estamos viviendo hasta ahora con nuestros hermanos argentinos. Eso con el Mundial. Ayer Colo Colo empató 2-2 con el buen Recoleta en Copa Chile, golazo Arturo Vidal, para que lo vea, doble enganche y remate cruzado afuera del área, así que buen partido de los recoletanos, que todavía tienen una mínima opción, pero muy mínima, de meterse en la siguiente ronda. Colo Colo está clasificado ya a la próxima ronda de la Copa Chile, que entra en receso. Este fin de semana se juega la Copa de la Liga, no nos acordamos mucho porque ya no hay ningún equipo llamado grande, pero ya se juega las semifinales de ese torneo, que va a tener su gran final el día de la final del Mundial. El 19 de julio es la final de la Copa de la Liga, y ese día a las 3 es la final del Mundial.
1: ¿Pero cómo?
2: Pero que así, pero está pactado, así era. No sé si se podría jugar el día anterior, pero es el día domingo.
1: Podría, sí.
2: ¿Cierto? ¿Podría o no?
1: Sí, pues, pero absolutamente.
2: Claro, porque probablemente tengamos un Inglaterra, un Argentina-Francia en una de esas, no sé.
3: Está aventurándose mucho, ¿eh?
2: Usted dice.
3: Temerario.
1: Ernesto, como temerario. Siempre, gracias por todo, nos encontramos en un ratito, lo escuchamos cada hora con las noticias del Mundial.
2: Sí. Oiga, discúlpeme, estoy corrigieron. Lo cambiaron el 18 de julio. Estadio Elías Figueroa.
3: El
2: 19. Disculpen, me quedó la mosca en la oreja.
3: ¿Alguien se
2: lo adelantaron
3: cuenta?
2: Afortunadamente. Sí, el día sábado. El día antes de la final del Mundial, afortunadamente. Ya. Chao, que estén bien.
1: Chao, Ernesto. Sí, un abrazo.
2: Chao.
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3: Comienza la votación en particular de la mega reforma del Ejecutivo. La izquierda se enredó sobre su intención de llevar el proyecto al Tribunal Constitucional.
1: Mientras el rol de los nacional libertarios

0: agita aguas en el oficialismo. El presidente Kast se reúne con las bancadas del Partido Republicano en Cerro Castillo.
1: 13, 15 y 17 años tienen los detenidos por el robo a una tienda de telefonía en el mall Araujo Maipú. Amenazaron a los clientes, portaban un arma de fuego.
0: Con arresto domiciliario nocturno quedó el conductor del carro de bomberos que volcó en Teodoro Schmidt y en el que murió una voluntaria de 20 años. Manejaba bajo la influencia del alcohol.
1: Posible fraude al fisco, eso es lo que se está investigando. Imputados en causa contra el senador Calixto reconocen delitos. Una de los imputados dice que no brindó ningún tipo de asesoría.
0: La Moneda defiende su registro de vándalos e incivilidades en la Comisión de Seguridad de la Cámara. La oposición pide precisiones.
1: Fanáticas de BTS evalúan presentar una demanda colectiva por los shows que aún no están confirmados para octubre en el Nacional. Se supone que sí, pero todavía no están confirmados. El Cernac ofició a TG Medios y Ticketmaster.
0: En el exterior, escala polémica entre una senadora paraguaya y el capitán de Francia, Kylian Mbappé. La guerra en Ucrania marca otra cumbre de la OTAN.
1: Y en el fútbol, Bélgica eliminó a Estados Unidos, España, Portugal, se va Ronaldo. Esta tarde, Argentina y Colombia buscan avanzar en el Mundial. Se podrían encontrar en la próxima llave. 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
12: Son las 8 de la mañana y 9 minutos.
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0: Hola, hola, ¿qué tal? ¿Cómo están? Muy buenos días. Bienvenidos, 8 de la mañana con 20 minutos en esta mañana de día martes. Ay, ay, ay, está heladita la cosa en esta mañana, pero por ahí va a salir el solcito. Son las 8 de la mañana con 20. Harta información para esta mañana, aquí en la radio. Que pase un buen día. Ah, el Señor le bendiga, le prospere. Vamos con ánimo, vamos con fuerza, vamos con fe. Fe, creer sin ver. Confiamos en Dios en esta mañana como todos los días. Que tengo una buena mañana con energía, aunque cuesta sacar energía en estos días con este frío, pero hay que sacar fuerzas de flaqueza, dice por ahí un poeta, ¿no? Ya, con gorrito, con gorrito, con bufanda, así estamos, gorrito, bufanda, por el gallinero y también por la cabecita que hay que proteger, pues maestro del frío ya, ay, ay, ay. Ok, un buen gorro, ¿ah? Sí, tres ovejas tuvieron que deslanar para hacerme un gorro a mí. Ay, ay, ay. Ya, 8 de la mañana con 21. ¿Qué me están escribiendo? Hola, Luis, hola, Luis. Hola, hola, hola, ya, hola, hola, hola, hola, hola. Ahí está. Estoy en el paradero. ¿Te imaginas, ¿eh? O sea, tiene mucho frío en el paradero, me dice aquí un amigo. Estoy... Me imagino cómo estará, pues. Además, ¿qué pasa, loco? Los vehículos tiran ese airecito que encima del lado viene otra, como una brisa helada. Ay, ay, corrito ahí, bufanda, tapándose la boquita ahí. Ah, en los puros ojitos nomás, ¿eh? Tipo, no, y es que no, tienen tipo encapuchado, es que no, perdón. Las 8 de la mañana con 22. Harta información para esta mañana. Finalmente, se nos fue Ronaldo, ¿eh? Así que el fin de semana vamos a recordar a Ronaldo con un Ronaldo, ¿ah? ¿Eh? ¿Te cuesta poco? Sí, pero el hombre ya tranquilamente ahí hizo todo lo que tuvo que dar, ¿no? Pues ayer es un hecho fortuito. Todos pensamos que iba a largue, se ponía con el partido. Golazo de España. Y en portada de los diarios, bueno, Donald Trump debe estar así con una vena, ¿no? Porque pese al chanchullo que hizo para que uno de los jugadores le levantaran el castigo, Bélgica arrasó, barrió con los Estados Unidos ayer y clasificó a la siguiente fase. ¿Ves? ¿Cómo diría Julito Martínez? Justicia divina, diría. Ay, ay, ay. Bueno, sigue el caso en todo caso, porque la gente de Bélgica no se va a quedar ahí y va a seguir los conductos regulares para poder dar a conocer su molestia ante una situación que un presidente del país vaya y le diga, oye, sácate este nomás, así no es para tanto, háceme la gaucha. Así es simple. Están los carrejarros, lo que hay, y están los caras de... Ah, fuerte, fuerte. Imagínate si le pasa eso a uno. Ah, no, a nuestro país. Ah, pero de que Chile no está, pues. Lo hubiera pasado. Colo Colo empató ayer con Recoleta, un gran partido, 2-2, golazo de Arturo Vidal. Y la Copa de Chile y la Copa de la Liga continúa, aunque ya se pone el rojo vivo. Haaland es la gran figura de Noruega, hasta la princesa de Noruega la fue a ver ahí a saludarlo a Camarines. Y habla sobre, oye, la hermana de Haaland es igual que él, no se va a equivocar el pololo. Le doy un beso a Haaland. Son igualitos, maestro, son igualitos. Bueno, ella era una gran atleta noruega y el papá también un gran atleta. Tienen toda una historia ahí deportiva. Haaland, los brasileños ahí todavía sueñan con Haaland pasando ahí. Yo creo que es como ver pasar un tren, maestro. ¿Cómo para ir un tren así? Bueno, hasta Vinicius se fue a darle ahí a su... listo, ya pasó el partido, compadre, estamos bien. Ahora. Ya. Bueno, hoy bien, y Neymar también aparece en portada de los diarios, también último mundial de Neymar. ¿Qué marcó una diana? ¿Qué marcó un gol en este mundial? Las grandes figuras, Neymar, Ronaldo, en fin, y otras figuras más que resaltan. En este mundial que está interesante, al mediodía juega Argentina, ¿no? ¿Vamos con Argentina hoy día? Sí, vamos con Argentina a mediodía. Con Egipto. El partido está pactado a las 12 del día, así que lo vamos a transmitir con todo el equipo de Deportes en Cooperativa. Con Argentina-Egipto. El otro día le costó a Argentina ganar. Vamos a ver si logra cambiar esa imagen hoy día frente a los egipcios. Y ya, eso es. Ya, 8 de la mañana con pasadito a pelotita, van encima, maestro. Mucha esférica. Oye, y mientras, como dicen, mientras tanto en Ciudad Gótica, ¿ah? Como decía Batman, mientras tanto en el Congreso sigue discutiendo acusaciones inconstitucionales y también el precio del combustible. El ministro Quiroz hace tiempo, no sabía si el ministro se sonreía, se sonría a veces, ¿ah? Y es 100 pesos bajará el precio de los combustibles, bueno, dependiendo si es bencina o petróleo, desde este jueves. Otra nueva rebaja que llama a la estabilización de los precios del crudo a nivel internacional, con otro de los condoritos que se pegó Donald Trump inventando una guerra frente a países que tienen una historia tremenda. La gran diferencia, decía el New York Times, un prestigioso periódico de Estados Unidos en la habla hispana, decía que finalmente la gente, o sea, las personas, en este caso Irán, Irak y todo eso, ellos no miran como nosotros miramos la tierra. Nosotros podemos vender la tierra, hacer todo, pero a ellos se las entregó Dios, por lo cual tienen una pertenencia tremenda ahí con la tierra y con su herencia. Tienen, bueno, 4.000 años, toda una historia, ¿no? Finalmente, bueno, el barril del crudo va a bajar este jueves. Así que respiro para aquellos que tienen vehículo, ¿no? Aunque en el futuro, y ya estamos en el futuro, vamos a tener que enchufar los autos, los que se compren autos. En el futuro, porque esto está cambiando a nivel global. La 8 de la mañana con 26 minutos en la quinta región. Ya, algunas de las portadas de los diarios y también el Congreso. Sí, la reforma, la acusación constitucional por la reforma. Y también se habla sobre los temas de seguridad, sobre la percepción que tiene la gente frente a los hechos delictuales. De hecho, vamos a hacer una campaña fuerte ahí para la fiesta de la Virgen, también porque viene mucha gente de afuera. Muy bien, 8 de la mañana con 27 minutos en la quinta región. Comencemos bien el día después de revisar a Isa algunas miradas de las noticias en esta mañana fría de en este mes de julio, donde ya estamos a cuánto, maestro. Ya hoy día estamos a 7 de julio. Bien, comencemos bien el día agradeciéndole al Señor todo lo que Él nos da, todo lo que el Señor nos provee, todo lo que el Señor nos entrega. El cristiano no tiene por qué ser ni amargado, ni andar triste, ni arrastrando el poncho. Tiene que estar contento y feliz porque su Dios le ha regalado la vida eterna. Así que felices del Señor que nos bendice esta mañana. Se levantó esta mañana, abrió los ojos, tiene pan en su mesa, cosas sencillas. Tiene salud, qué divino tesoro. Si tiene salud, ya usted es bendecido esta mañana. Dios nos entrega tantas bendiciones que nosotros no las valoramos, que no le damos la importancia. Caminar, poder ver, poder respirar, poder comer, poder dormir, poder vivir, poder despertar. Son regalos que el Señor nos da día a día cuando despierta nuestra alma en esta dimensión para que busquemos nuestro propósito, a nuestro fin. ¿A algo estamos haciendo aquí? Nadie sobra para el Señor. Para cada uno Dios tiene un propósito. No porque uno crea que esa persona no sabe leer, esta persona no sabe aquí, pero este es tan por cual. No, el Señor, que no vino a los buenos, tiene un propósito para cada persona. Otra es la mirada que nosotros tenemos de esa persona. Nuestra mirada terrenal, nuestra mirada superficial. El Señor ve lo profundo. Así lo vio con Saulo, ¿ah? Así lo vio con muchos. El Señor toca corazones. Y al Señor para todos, al Señor ningún hijo le sobra, todos son importantes, Él quiere que todos se salven y el Señor nos da la primera bendición, que pese a nuestra fragilidad, Él nos ama eternamente y derrama su misericordia sobre nosotros cada mañana. Démosle gracias a Dios más que allá de comenzar a pedir por esto, por lo otro, por lo que nos falta, porque digamos bien, siempre nos falta un cuarto para el kilo, siempre. Siempre, nunca hay personas que no se llenan con nada. Tiene una cosa y después la otra. Es esta historia que nos contaba un profe de Relaciones Públicas, nos decía la historia del televisor. ¿Cuál es la historia del televisor? Que a veces siempre nosotros queremos algo más, o queremos algo que el otro quiere, o lo queremos más grande. Y está la historia de este señor que tenía un televisor chiquitito, de estos antiguos, tarro, con caja. Bueno, y se lo compra. Pero justo el mismo día al vecino le llega un televisor de 21 pulgadas, también de caja. Y dice, ¿por qué no lo puedo tener yo? Me falta ese para ser feliz. Con ese voy a ver mejor los partidos, pongamos. y va y se compra ese otro televisor. Pero al tiempo, el vecino se compra un televisor más grande, de 32. Y después uno de 55, y él va atrás, va atrás, va atrás. Y la pregunta que nos hacía el profe, y lo digo en oración, era, ¿quién de ellos disfrutó más su televisor? ¿El primero o el segundo? El segundo, claro, porque él se compraba sus cosas, iba creciendo, daba gracias, le sacaba el provecho que quería, veía tele todos los días, va, fascinado, empezó con uno chiquitito, con uno mediano. Pero el otro, que lo seguía de atrás y no podía soportar, y le faltaba a él, si él lo tiene, ¿por qué yo no lo tengo? ¿Ah? Y no se aguantaba con lo que tenía, tenía que tener más, siempre le falta un poco. Nunca aprendió el televisor chico, nunca aprendió el televisor de 21 pulgadas, nunca encendió el de 32, nunca encendió el de 55. Y así se le fue la vida. Y así se nos va la vida a nosotros. Porque siempre queremos un poquito más. Pero es que ahora podría hacer esto, pero es que ahora podría hacer esto otro. Y no disfrutamos lo que día a día Dios nos da. La salud la disfrutamos hasta que nos enfermamos. Las relaciones afectivas hasta que se estira el cordel o el elástico y se rompe. Es que hoy quiero que seas un poco mejor que ayer conmigo. Es que es insatisfacción. Esa insatisfacción el cristiano la cambia por una genuina y auténtico agradecimiento a Dios de lo que Dios nos da a cada día. Ese es nuestro tesoro. Podemos conseguir más cosas, pero siempre aprovechando las que tenemos, disfrutando lo que tenemos, porque el Señor dice en su palabra que hay que ser feliz hoy día. No hay que pensar en la felicidad que mañana, que pasado, que si tengo esa tele, eso de auto, o hago ese viaje, ahí voy a ser feliz. No, la felicidad es hoy día, es ahora ser feliz. ¿Qué le dice a usted que mañana va a estar? ¿Qué le dice a usted que no va a pasar algo? O que tiene el tiempo comprado y dice, no, yo 2 semanas más me voy. Y si Dios quiere. Y haré esto si Dios quiere. Pero ¿quién atesora lo que el Señor le da diariamente? El pan. Y si tenemos pan, porque Dios nos ha dado, es porque hay trabajo. Con ese trabajo tenemos ese pan. Y a veces funfurriamos hasta por el trabajo. Ah, este trabajo me va a cambiar. Ah, es que no soporto a nadie más. Es que me caen todos mal. Es probable, po. Si nadie es. Somos seres humanos, somos sombras y luces. Pero ¿quién agradece lo pequeño, lo simple, lo que Dios nos da? Y que es grande. Salud, comida, techo, dormir, trabajar, tener las personas que amas sanas a tu alrededor. Pero seguimos el rebaño y este piño que dice, ahora esto, después de esto otro, después de esto otro. Y no se llenan con nada, son como un saco roto. ¿Cuándo llena un saco roto? Nunca, siempre va a haber a donde esté filtrando. El Señor nos invita a valorar cada cosa que tenemos en nuestra vida, que nos da Dios hoy para que seamos felices, no para que seamos felices mañana. Eso que ha creado la sociedad de que mañana vamos a ser felices, que el futuro se ve con mucha felicidad y bueno, ¿y ahora qué hago? Ando arrastrando el poncho, ando triste, melancólico, deprimido, enojado, furioso porque no consigo las cosas, frustración. Y el Señor nos dice, y Jesús nos enseñó, que en lo simple vamos a encontrarlo. Que la más linda iglesia es la naturaleza, donde Él se iba a orar. Él no se iba a la sinagoga a orar. Revise la palabra. Él se veía a un cerro, debajo de un olivo, por ahí, y solito. La naturaleza era su iglesia, donde él oraba, donde tenía el contacto con el Eterno. Superaba esta dimensión humana. No, si lloro ahí, estoy bien. No. Me decía el padre Bastián, se decía, ¿quieres orar? Mira, cuando estábamos en Curicó en las jornadas vocacionales, mira qué hermosa iglesia, sobre cuál iglesia estamos metidos en un bosque, padre.
1: aquí, esto lo creó Dios. Mira qué hermosa iglesia creó Dios. Mira, hay un lago, hay arbolito. Mira, allá ahí hay donde sentarse. Qué hermosa iglesia Dios nos ha regalado esta mañana para que hablemos con Él. Donde usted se sienta cómodo, cómoda. Hasta la esquina, hasta sentado en la esquina de la cama. O donde usted se sienta bien, en ese rinconcito o en esa silla regalón. Donde usted se sienta bien, haga oración. Agradezcamos a Dios lo que Dios nos da hoy día. Porque si no, nunca vamos a aprender el televisor de 14, de 21, 32, 55, por estar pensando algo más que me falta. Pero no disfruto lo que Dios me ha dado ahora. Tiene a su familia, disfrútela. Tiene a su papá y su mamá, se nos están yendo dos o tres diarios aquí en Cabildo. Disfrútelo. Pida perdón. Discúlpese. ¿Cómo un rencor tan grande? ¿O tiene que esperar a la persona en el cajón para que alguien le haga y decir, oye, perdóname, es que aquí, que allá? Bueno, aún así. Disfruten lo que tiene hoy día. El Señor nos invita. Porque nada de lo que vemos lo vamos a llevar al otro lado. Nada. Se queda aquí. Otros buitres se pelearán por eso. Y a lo mejor usted no lo aprovechó. Aproveche lo que usted, su esfuerzo. Hoy día sea feliz. Hoy día sea feliz. Y le doy una razón, que es la que nos da el Señor. Él nos regaló la vida eterna. O sea, por aquí estamos de paso. Hay algo más grande. La vida eterna, por siempre. Donde nos vamos a reencontrar con todos nuestros seres queridos y donde no hay enfermedad, donde no hay dolor. Ellos están bien. ¿Somos nosotros los que quedamos pateando la perra? ¿Aquí? Ellos están bien. Ya no sufren. Están en los brazos del Señor. Mira que Dios, cómo Dios nos ama tanto que nos quiere cerca de Él. Y nos quiere de vuelta. Pero nos enseña el Señor en cada paso que damos que tenemos que valorar lo que tenemos ahora ya. Hijos, familia, seres queridos. Sea feliz ahora. Sonría. El cristiano no tiene por qué ser amargo y andar pegándose en el pecho que es un pecador y que anda todo el día lleno de pecado, lleno de dolor. No. El cristiano vive lleno de esperanza y de alegría de saber que su Dios le ha abierto las puertas del cielo a través de su Hijo Jesús, que es puerta. Y Jesús lo dice, que cree en mí. Jesús, camino, verdad y vida. El Señor nos acompaña en esta mañana para que nuestra fe no sea de cartón. Para que esta mañana lo pensemos, voy a ser feliz pasado mañana, si compro eso, si tengo esto, si hago este viaje, si voy para allá, voy a ser feliz. No, ahora sea feliz. Esta mañana, con el pancito que se va a comer, con la familia que usted tiene, con las personas que le aman, sea feliz ahora. Porque no sabemos cuando Dios nos llama. ¿Y cómo va a llegar amargado allá arriba? Diciéndole al Señor que me faltó esto y esto otro. Si allá vamos a llegar con la pura alma nomás. Si allá no es necesario nada. Dios nos acompaña en esta mañana para tener fe. Creer sin ver. Para confiar en el Señor en esta mañana. Y que nada de lo que vemos y tocamos nos lo vamos a llevar. Pertenece a esta dimensión. Al Señor llegaremos como nacimos. Que Dios nos acompañe en esta mañana y nos dé fuerza para valorar lo que usted tiene, no material, sino que espiritualmente también. Valórese, quiérase, ámese, porque hay un Dios que le ama, que le quiere y que le quiere ver bien. Si los demás se agarran de las mechas, se denigran como seres humanos, pelándose unos con otros, y usted se va a ir a meter en el medio, ¿a qué? A ensuciarse. De que peleas ni que sanas son suyas, ni sabes si es verdad. porque uno te dice una cosa, el otro te dice otra. No, si no está aquí, no está allá. Si no está aquí, no está allá. O sea, usted es una pelota de ping-pong. Usted es un títere, una marioneta. No, usted vale mucho más que eso. Dentro de usted está el Señor. Y hay que respetar a toda persona. Ni por su apariencia, ni por lo que tenga, ni no, ni por su visión, y aunque piense diferente a usted, el respeto, el amor, eso que Dios nos inculcó en su paso terrenal, que era capaz de sobrepasar cualquier cosa y que es lo que nos libera. Que Dios nos acompañe en esta mañana y nos dé fuerza para caminar, especialmente aquellos que han perdido un ser querido, aquellas personas que han perdido una madre, que han perdido un padre, que han perdido un hermano en estos días. Y cuando nosotros comenzamos a naturalizar eso, ahí sí que estamos en problema. El Señor nos muestra que la vida es frágil. Ahora no se van los más viejitos, se están yendo niños muy jóvenes. Y aún así, muchas veces nuestro orgullo es tan grande que no permite que el Señor llegue a nuestro corazón porque estamos tan preocupados en esta dimensión. Como decía las primeras comunidades, con una mano en la tierra, con los ojos en el cielo. En la tierra porque estoy aquí, pero en el cielo porque quiero volver de donde mi Padre nos ha enviado. Así oraban las primeras comunidades cristianas. Es muy profundo eso. Vivimos aquí, pero miramos al cielo. Que Dios nos acompañe, especialmente pedir por un niñito que están enfermos, que no se sabe qué enfermedad tienen y que están en exámenes médicos, para que sus padres, su abuelo y su familia salga adelante, por un joven que se está recuperando después de que pudo haber perdido un pie. O las personas que se están dializando, los que tienen parches de morfina, a los que están en condición de rehabilitación de drogas y los que se están drogando también, para que el Señor los toque y cambien. Ellos no son marcianos. Jugaron con nosotros, vivieron con nosotros en las poblaciones y todo. No vienen de otro planeta. Que el Señor nos acompañe a cada uno y nos dé fuerza para mirar con los ojos de Jesús y que nos ayude a caminar. Pidémosle a Dios que nos acompañe en esta mañana y bendiga a los que están enfermos, a los que están postrados, a los que están pasando un momento difícil en el tema sentimentales, laborales y también de relaciones humanas. Aquellos que han caído, para que seamos luz y no juicio barato, no guillotina. Usted decide con qué hace con su lengua y con su boca. Usted con su boca puede bendecir, también puede maldecir. Usted decide, libre albedrío. Pero lo que hagamos y digamos tiene consecuencias. Que el Señor nos acompañe en esta mañana y nos dé la fuerza necesaria para caminar. Pedir especialmente por algunas personas que han fallecido, ¿no? Nos piden tener en oración a personas que están con tratamiento médico, principalmente se van a operar del cerebro, y personas que se van a operar del corazón, del estómago, y aquellas personas que están pasando un momento difícil. Cada uno tiene un lastre, tiene dificultades, nadie puede decir, estoy súper bien. A lo mejor, y si está súper bien, bendición del Rey para esa persona. No se sienta solo, acérquese a Dios. Que Dios le bendiga en esta mañana y le acompañe y nos dé la fuerza. Abra su corazón al Señor. Que Dios bendiga a cada testigo de Jehová, a cada hermano mormón, a cada cristiano católico que reza el rosario, a la Santísima Virgen María. La Virgen solo pide el rosario. Que Dios bendiga a cada pastor y pastora evangélica. Que el Señor bendiga a cada persona que no cree en Dios. Porque solo Dios sabe en qué parte del camino va. A lo mejor va mucho más adelante que nosotros. No por hablar de Dios significa que somos mejores. Siempre con humildad, como Dios nos quiere. Nuestro Dios que es Padre, Hijo y Espíritu Santo, le bendiga y le acompañe hoy y siempre. Amén.

Llegaste tú, el tema con Javier Espinosa, sonando aquí en la radio, una hermosa alabanza para compartir en esta mañana. Dios le bendiga. Vamos con fuerza, vamos con fe, que Dios tiene el poder de todo. Comencemos con Villa Cariño la mañana. 11 minutos para las 9.

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3: Son las 9 de la mañana.
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Muy bien, ahí estaba Loco por tu Corazón. Ahí estaba la canción con el Genito Aspe. Sonando aquí en la radio con Joan Amor. Son las 9 de la mañana con 11 minutos. Sale como amor, así como oh. Será el efecto del frío, creo, ¿no? Eso puede ser. Hoy estamos a mediodía con Argentina, Egipto. ¿Ah? Ahí los argentinos frente a los faraones. Al mediodía. Vamos con ese partido con Cooperativa Deportes. Vamos a ver con el Mundial Argentina-Egipto al mediodía. 9 con 11 minutos en la Quinta Región. 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

Ya, ahí estaba el tema con Día Perfecto, se llama el tema. Ah, este sol, ¿dónde está el sol? La mascota. Está, se ve, pero no se siente, ¿eh? No se percibe todavía ese, ¿eh? Pero a ratitos como que pega un poquito más agradable, ¿eh? Hay que estar como harto ratito, ojalá no corra viento y nada, y pero uno que se establezca el solcito ahí un ratito para descongelarse. Vamos con la hora exacta, 9:16 en la quinta región de Chile. Vamos con harta información para esta mañana. Recuerda, al mediodía estamos con Argentina, Egipto. 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

Ok, quisiera tantas cosas, quisiera. Sí, quisiera un cafecito con el churrasco. ¿Ah? Un tecito nomás, maestro. Un tecito, una agüita ahí para la ratita. Heladita la cosa. Son las 9:20 de la quinta región. Ya, vamos con informaciones aquí de actividades. 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
3: Son las 9 de la mañana y 29 minutos.
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Chiquilina en la radio con Ráfaga sonando. Hay que hacerle el muletillo también, pues Ráfaga. Muy bien, 16 para las 10 de la mañana en la quinta región. A las 12 estamos con Argentina, Egipto por Deportes en Cooperativa. 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Hay una información, una invitación que nos llegó ayer también. Oye, pero para actividades también. Y vinieron de Bartolillo, así que vamos a leer eso. La invitación, ya. Y tiene que ver con la festividad en honor a la Virgen del Carmen en Bartolillo. La familia Ollanedel Vilches está invitando del 16 al 24 de julio a las 6:30 con la novena. Y el sábado 25 de julio, salida de la Virgen desde el hogar a las 14 horas hacia la medialuna de Paihuén. Eso va a ser para el 16 al 24 y el día 25 la procesión. La señora Blanca Ollanedel y el comité organizador. Así que le vamos a grabar ahí un spot para promocionar dicha actividad en honor a la Virgen.

Muy bien, ahí estaba la música. Que sí, que sí, que tú no es para mí. Ella. No, 11 minutos para la hora. Para la hora 10. Oye, las fotografías de Haaland, los videos de Haaland, los memes que han hecho, ¿ah? De este vikingo ganador. Increíble, ¿ah? Y parece que cae bien. Eso sí, la conclusión, ponen a la hermana de él al lado de él. Son igualitos, maestro. ¿Ah? Pero leí con la hermana de Haaland y te equivocás y le den beso a Haaland. Complicada la cosa. Ya, hoy me parece Haaland hablando sobre Noruega y estos partidazos que se han pegado, ¿no? Y todo lo que significa lo que viene para Noruega. Bueno, y hoy día luego Colombia, ¿cierto? Sí, también juega Colombia. Sí, bien, bien, bien. Se pone el rojo vivo este mundial. El que debe estar agarrando ese cabezazo es Donald Trump, ¿no? Fue el que hizo el chanchullo de quitarle la roja al jugador que le propinó un golpe muy fuerte, le dobló el tobillo, ¿no? Y por eso lo expulsaron. De igual forma, ayer Estados Unidos cayó frente a Bélgica. ¿Cómo celebraba a los belgas? La hacían así como con picacia, ¿eh? Así está la cosa, así está el fútbol.

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1: Son las 9 de la mañana y 56 minutos.
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Yeah. Muy bien, estaba la música con Nuevo en Salsa, se llama Lo que no sabes, con Branco Brax en la radio. 10 de la mañana con 10 minutos en la quinta región. Oye, estaba revisando la noticia de Mbappé, ¿eh? se tiró con la ministra de Paraguay. Oye, lo que da el fútbol, ¿ah? Está tan sensible, antes estas cosas no se dan, ahora la gente está tan sensible, cualquier cosa, mirada fea, un guiño, una mirada, un desprecio, cualquier cosa puede llevar a un conflicto ahora entre países, ¿eh? Y ahora Mbappé también, Mbappé se... como que... Sí, anduvo, se le soltó la cadena a Mbappé un poco, ¿no? Está bien que sea buen jugador y todo, pero por ahí hirió sensibilidades, ¿ah? Sí, los paraguayos estaban ahí, ¿eh? Ay, bueno, lo que da el fútbol, ¿ah? Tran y sus cochinadas y Paraguay con Mbappé y la ministra. ¿Quién lo iba a decir? ¿Qué va a llegar? Bueno, han llegado situaciones así en la historia de los mundiales a situaciones bastante tensas. Ah, sí, bastante tensas. Pero, en fin, la pelotita. A las 12 estamos con Argentina contra Egipto. ¿Ganarán? ¿Le harán la pelea a los faraones o no? ¿O serán los argentinos con Messi? Ahora, una con Messi y sin Messi la selección. Calladito nomás a los chilenos, bueno, no. Estamos ahí, nosotros. Y para el 2030 parece como que está la cosa, como que no viene muy bien. Ya, me dice, hola Luchito, dice acá, ¿cómo está? No se olvide pasar el avisito, por supuesto lo pasamos de inmediato. 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

Y suena Loco con Andrés Calamaro, 10 de la mañana con 16 minutos en la Quinta Región. Hola Luis, ¿cómo estás? Ya, bien, aquí estamos con frío. ¿Tiemblo hoy día, no? No sé. Ay, la preguntita desubicada, va a temblar hoy día, ¿eh? Eso nunca lo sabe. Nuestro país es un país sísmico, que habitualmente estamos con... Y las exigencias de la construcción de nuestro edificio y construcciones son sólidas y tienen otro parámetro a diferencia de los países centroamericanos. Miren lo que pasó allá en Caracas, en Venezuela. Nos tocó estar ahí en Caracas y el tema es que hay una... Bueno, muestran una cara de Caracas, pero hay una cara de muy fuerte, como las favelas, la gente que hace sus casas así nomás, una sobre otra. En fin, me imagino que eso debe ser mucho más fuerte todavía, más aún la gente que cayó del edificio, pero... quedó ahí atrapado y falleció. Pero en nuestro país estamos acostumbrados a los sismos, pero es importante, sí, como dijeron los expertos, uno no habla desde la mirada personal, sino que tiene que hacerlo de la mirada científica. Los terremotos no se pueden predecir, sabemos que cada cierto tiempo pueden haber momentos sísmicos, pero la pregunta no es esa. En prevención de riesgos nos enseñan y en recursos humanos nos enseñan. La pregunta no es cuándo va a temblar. La pregunta es, ¿estoy preparado yo para un temblor? Y es la pregunta que todos tenemos que hacernos en la casa. ¿Tenemos un grupo de WhatsApp familiar? Hágalo. Así como tiene el grupo de esto, el grupo del otro, haga un grupo de la familia. Aunque a alguno de la familia no le caiga bien, póngalo igual. Y ahí, si a alguien le pasa algo, ¿no es cierto? O está bien, qué sé yo, no tiene para qué llamar a tanto gente. Se mete al grupo de la familia, estoy bien, no se preocupen. Y así deja toda la parentela y así no se saturan las redes telefónicas que sucumben. Aunque bueno, hay estudios que dicen que el WhatsApp es el último que sobrevive. Entonces, un grupo de WhatsApp. Segundo, una libretita donde usted tenga los teléfonos de las personas que más quiere. ¿Ah? Aparte de usted. ¿Ya? Aparte de quererse mucho, usted también tenga su número telefónico y se llama a preguntarse cómo está. ¿Ya? Si nadie le llama. Tener una libretita, ¿para qué? Dicen acá. ¿Qué pasa si el teléfono le queda poca carga y se descarga y murió el teléfono, cierto? Bueno, puede que haya internet, puede que haya todo, pero usted el teléfono sin carga. ¿Qué es lo que tiene? Y no da energía eléctrica, así en la noche. ¿Qué hace usted? Oh, no cargué el teléfono. ¿Qué hago? Voy a la libretita y otra persona que tenga teléfono se lo pido, ¿no es cierto? Que me lo preste para llamar si es que necesito... llamar. Pero cosas como esas son muy simples. Importante tener un cargador adicional de su teléfono. Ya que tanto quiere el teléfono, póngale un cargador, una batería. Cuestan entre una batería buena, cuesta entre 30 y 40 lucas. Pero una buena batería que te carga 3, 4 veces el celular. Entonces ahí usted ya tiene un adicional. Entonces señal que agarre, usted puede comunicarse. Eso es también prevención. Si la pregunta no es cuándo, sino cómo... Estamos preparados para una situación ahí. ¿Tiene un botiquín en la casa? El yodo por allá, el agua oxigenada por allá. Ah, compra confort, compra algodón también. Algodón para tapar alguna herida, algún parche, qué sé yo, agua oxigenada, qué sé yo, algún tipo de alcohol, bialcohol, ahí tanta cosa, ¿no? Para desinfectar. Mire, la cosa es estar preparado. Ahora... Hay un tema que me lo comentó aquí un prevencionista de la empresa minera que me decía que algo que la familia de repente desconoce. Todos tenemos en la casa algún adulto mayor o tenemos una persona que por su condición de física, su condición mental o su condición de salud está deteriorada. ¿Alguien sabe qué pastillas toma esa persona? Si es diabética, si es hipertensa, ¿ah? Si tiene cardiovascular, pulmonar. Si tiene inhalador, bueno, lo que sea. Pero ¿alguien tiene anotado qué medicamento se toma y a qué hora se toma el medicamento? Porque ahí, para no saturar los servicios de urgencia ni los hospitales, llegan allá y le dicen, oiga, ¿y usted quién es? La hija. ¿Y qué medicamentos toma su mamá? No sé. ¿Y qué toma su papá? No sé. ¿Pero cómo no va a saber? Tiene que saberlo. Usted le pregunta a la mamá, al papá, esta pastilla me la tomo a las 6, esta me la tomo a las 2, y lo anoten en un papelito. Cuando usted llega a urgencia, le preguntan, porque le pueden, en un momento de urgencia, para que esa persona le hagan un buen tratamiento, le van a preguntar qué medicamentos toma o a qué cosas rechaza. Entonces, tener una hojita anotada, qué medicamentos toma la persona, a qué hora se los toma y en qué condición está, le permite a usted también tener una información que es clave al llegar a un servicio de urgencia. Hay una cantidad de cosas que son re importantes, son de perogrullo, pero nosotros hasta cuando queda la escoba no,
igual que tener la linterna con las pilas. Las pilas tienen que estar al lado de la linterna y la linterna al lado de las pilas. Las dos, si no están separadas, no funcionan. Una de las cosas importantes en el caso de sismo, si usted tiene un ropero o tiene algún tipo de artículo de peso y que esto esté en la cabecera de su cama, obviamente que en un temblor le va a caer en la cabeza. Eso hay que mejorarlo, eso hay que sacarlo de ahí, porque va a empezar a vibrar, se va a mover y le va a llegar el cachuchazo en la cabeza. ¿Ah? Y no vas a ver ni terremoto ni temblor, sino que cuando lo piden ahí. Importante en la noche, cuando usted, si usted duerme al lado de una ventana y esta tiene cortinas, esas cortinas tienen que estar cerradas, porque la oscilación puede hacer que los vidrios se revienten y al tenerlo abierto le van a caer en la cara. Pero al tenerla cerrada, la cortina cerrada, eso va a detener ese tipo de cosas. Tener un calzado que sea amable con sus pies. Porque algunos salen a patapelar, ¿no es cierto? O pescan la primera cosa que agarran y que no está bien, no está para eso. A veces se pone un zapato acá, con cordones se puede caer, sacársela. ¿Ah? Y cosas como esa. Usted tiene que tener debajo de la cama un calzado cómodo y seguro para que si se corta la luz, hay temblor y va a salir a ver a la demás familia, no termine fracturado con un corte en el pie. Ese tipo de cosas ayudan mucho. Entonces la pregunta no es ¿cuándo va a temblar? Cuando tiemble va a temblar, no vamos ni cuenta. Lo importante es saber si estamos preparados o no ante un sismo. Ya, y esos que van a ver a la vecina, esos dos. Que van a ver. No, si debe estar solita, voy a ir a ver. No. Ahora te digo por ser buen vecino, te quedas aquí nomás. Por lo que me han contado.

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3: Las 10 de la mañana y 27 minutos.
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Eso era el llanero, el Ñuble, que está sonando en todos lados, en todos lados. Hay amores que matan. Ah, ese es un tema que le pertenece a Pimpinela, ¿no? Pero cantado con el llanero del Ñuble. Éjale, el llanero del... El llanero. Era un personaje, los llaneros sí existieron, ¿no? Eran unos personajes que no eran muy bien vistos en su época. Sí, los llaneros. Es como que... Era como, no sé, como los vaqueros en Estados Unidos, algo así. Sí, sí, tenían buenas y malas costumbres. Sí, de repente uno se acostumbra a ver la parte bonita, ¿no? Pero tienen toda una historia. Ya, la hora exacta, 21 para las 11 de la mañana en la Quinta Región. Nos vamos con la entrada de pueblo para el próximo viernes junto a Funeraria San Andrés. 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Vamos con la invitación que hace el padre Jimmy Belis González, cura párroco de nuestra parroquia San Lorenzo de Cabildo, para compartir la entrada de pueblo este viernes junto a la Asociación de Bailes Religiosos de Cabildo, junto a la invitación que está haciendo la parroquia San Lorenzo de Cabildo y el cura párroco, el padre Jimmy Belis González. A las 6 de la tarde salen en procesión con los bailes religiosos desde la Quintrala, acompañando la imagen de Santa Teresa de los Andes, que fue donada con todo el cariño por Minera Cerro Negro. Y esta imagen nos va a acompañar este día viernes a las 6 de la tarde. Luego llegan en procesión al Templo Central para la celebración de la Santa Eucaristía, para compartir misa a la chilena con el conjunto folclórico Las Cenizas. La invitación es para, vamos a procesión, vamos a hacer oración, a pedir por la lluvia, a dar gracias, a orar por los enfermos y compartir un buen momento. Nosotros vamos a estar transmitiendo por mi Facebook y también por mi canal de YouTube. Vamos a estar transmitiendo las imágenes de lo que vivamos ese día en la Santa Eucaristía a la chilena, y así todos los días estaremos, si Dios y la Virgen nos tiene con vida, haciendo transmisiones especiales en pos de todo lo que va a significar la fiesta de la Virgen del Carmen, la fiesta chica y la fiesta grande. Y en la fiesta chica y la fiesta grande, la invitación es ya a preparar los altares, los adornos, las cortinas, eso tan bonito, los adornos que se hacen en las poblaciones. En la fiesta chica se adorna muy lindo todo el sector alto, va a ser el recorrido habitual. Bueno, por eso lo conversamos luego. Pero la entrada de pueblo, atención, es este viernes 10 a las 6 de la tarde desde La Quintrala. Bien, ahí está entonces hecha la invitación.

Ok, te voy a ir más Palma de Vampiro con Marama. El tema se llama Auto Rojo. 17 para las 11 de la mañana en la quinta región. Vamos con invitaciones porque la UNCO, la Unión Comunal de Juntas de Vecinos, está colaborando en la difusión de esta información. Este es un aporte de la información de la Unión Comunal de Juntas de Vecinos. Estimados dirigentes de la comuna, el lunes 13 de julio se llevará a cabo las votaciones del Conso Civil en dependencia del Salón Municipal desde las 4 hasta las 6 de la tarde. Para esta elección pueden votar solo los presidentes de las organizaciones o, en su defecto, un miembro de la directiva con un poder simple, firmado por los tres miembros de la directiva. Es solo un voto por organización. Atención, zona rural. Para dirigentes de la zona interior, el día 13 de julio, día de las votaciones del Conso Civil, habrá transporte desde las 4 hasta las 6 de la tarde. Votan todas las organizaciones que salieron en el listado para votar, tanto territoriales como funcionales. Ven y sé parte del desarrollo de nuestra comuna y participa. Colabora la Unión Comunal de Juntas de Vecinos, que está colaborando con la información para que sus dirigentes vayan a votar el 13 de julio para elegir el Conso Civil y se produzca esta elección de 4 a 6 de la tarde en la municipalidad. Esto va a ser en el Salón Municipal, la votación y el escrutinio. Ya. Ahí está la invitación. Vamos con lo nuevo de George Jorge con Vivir la Vida y con Gente de la Zona.

Ok, muy bien, ahí estaba la Vivir de Bebe, pero una versión especial con gente de la zona. Esto es lo nuevo de Sergio Jordi con Vivir la Vida en la radio. Sí, pues hay que vivir la vida. Ya. Bueno, hablando de la vida loca, nos faltan los locos que quieren estafar o aprovechar el momento de crisis económica o pánico o de ansiedad muchas veces. Y se están aprovechando mucho la ansiedad. Le explico. Ya han sido recurrentes. Algunas personas que han llamado porque le están llegando mensajes al teléfono donde le dicen que hay un pedido que está pausado y falta completar un número y todo, y hay que meterse a un link. Si usted no ha pedido nada, obviamente que no tiene que esperar nada que llegue, al menos que en su mente crea que es así. Entonces hay que tener cuidado. Si le llega un correo electrónico o le llega un mensaje donde usted tiene que apretar un botoncito para completar cierta información, no lo haga. Acuérdese que, y pregúntele a su familia, llama por teléfono, oye, ¿mandaste algún paquete tú? No, mira, tengo aquí, dice que me van a devolver el paquete porque no lo dejan. Y utilizan alguna empresa y con eso roban información del teléfono o del computador. Recuerde, tenga cuidado con aquello, que no le pillen volando bajo. Además, los créditos mágicos, esos con bajas tasas de interés, si están así, vaya a la plataforma y tecleala en el computador, le pone www.. Métase a la página, no a la que le parece, a la real. Y no porque aparezcan los monitos, se vean muy creíbles con las letras y toda la pomposidad. Significa, donde te dicen aprieta un link, es que hay algo que no está claro ahí. Entonces, antes de apretar el link, ojalá nunca lo apriete, porque le pueden robar información de su teléfono o de su computador. Primero vaya a la empresa o la ente y pregunte, ¿ustedes me mandaron un correo? No, nosotros no, ya entonces. Ese es el correo que busca robar la información de su teléfono. Entonces, cuidado con caer así. Mira, me llegó un mensaje. Hay un paquete. ¿Qué paquete será? ¡Pum! Aprieto, listo. Pero le robaron toda la información. Entonces, están llegando muchos así que ojo con aquello, ¿ya? Ya que se aprovechan de ahí de la... Muchas veces de la... No sé si inocencia, pero incredulidad, qué sé yo. O decir, oye, ¿pero quién me ha mandado un paquete? Primero pregunte, después... Y tampoco nunca abra un link de ninguna cosa. El correo que le llegue no abra link. Vaya primero y pregunte al 600, al 800. Cada empresa o cada servicio tiene su teléfono. Pregunte por teléfono, pero no empiece ahí a... Porque los correos electrónicos, los mensajes de texto y todo puede ser robo de información o estafa. Cuídese, ¿eh? Mire que está muy común esto pillan a la gente volando bajo y los... Y la otra cosa es tampoco no se anoten ninguna tarjeta en la calle. En nada en la calle. ¿Ah? Y si hay personas que están cerca de un centro comercial grande, le dicen, esta es la... No, nada. Ni menos el carnet. Nada. O sea, nada. Vaya seguro, vaya a un lugar donde hay una persona que le va a atender, visible, cosa que cuando tenga que reclamar, ¿a quién le va a reclamar? ¿Al ciberespacio? No, pues yo fui ahí. Yo fui a la tienda, yo fui a ese lugar. Y ahí me atendieron. Entonces, ahí está el problema. Porque si es virtual, ¿quién le asegura que eso realmente exista? Póngalo en tela de juicio y se va a evitar hartos problemas.

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3: Las 10 de la mañana y 58 minutos.
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De don Nino Bravo en la radio. 11 de la mañana con 10 minutos, ¿saben? Un disco, ¿ah? Un long play. Bien, hola Luis, ¿cómo estás? ¿Qué se pasa? ¿Meto visito? Vamos con los visitos entonces en la radio. 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Ya. 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

0: Ya, es lo nuevo. Esto es en lo nuevo. Suena aquí en la radio de Bajeta. Se llama Te Vi Venir. 11 de la mañana con 14 minutos en la quinta región. Vamos con... 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
0: Ok, así vamos con todo. Vamos con el tío René, entonces. El tío René, miren, qué mensaje que tener un nombre, tío René. Ya, ah, o sea, hasta el tío René canta ahora. Ya. 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
4: Las 11 de la mañana y 27 minutos.
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Es hora de enero, a esta hora de la mañana. Luego nos conectamos con Argentina, Egipto. Sí, el tango con los egipcios. Marco, anda la cosa. A ver cómo está la cosa a mediodía. Vamos a estar con el partido junto a Deportes en Cooperativa, con el partido de Argentina versus Egipto. Bien, vamos muy bien. El faraón. Ya. 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

Muy bien, nos despedimos. Ya vienen las noticias con... Perdón, ya viene el partido de Argentina con Egipto, con Cooperativa Deportes. Vamos a ir con la información. Los funerales de Jaime Astudillo van a ser hoy a las 13 horas en la parroquia San Lorenzo de Cabildo. Luego sus restos serán sepultados en el cementerio local. Reiteramos, los funerales de Jaime Astudillo Gómez serán hoy a las 13 horas. Misa en la parroquia San Lorenzo de Cabildo y posteriormente sus restos serán sepultados en el cementerio local. La misa será a la 1 de la tarde. La información la hace extensiva a la familia en la radio que sirve funerales de don Jaime Astudillo Gómez, hoy a las 13 horas la misa y luego sus restos serán sepultados en el cementerio local. Ya, nos despedimos a esta hora de la mañana. Y vamos con nos despedimos a esta hora con una buena canción y nos reencontramos. Nos vamos con Leo Rey hoy día. Ya viene Argentina-Egipto por el Mundial junto a Deportes en Cooperativa. Gracias, chau.

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3: Las 11 de la mañana y 48 minutos.
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1: Ahí está Argentina, tres cambios y ahora el rival, los africanos en Cooperativa Deportes, la formación, le cuenta el Maxi.
2: Que están firmando su mejor actuación en la historia de los mundiales, pero quieren seguir haciendo historia de la mano de Mohamed Salah.

dejar por el costado izquierdo al número 15, a Karim Jaspés. La mitad de cancha sigue por la derecha con la número 8, Emam Ashour, centralizado con la número 19, Marwan Atia, acompañado por el número 17, Mohanad Lashen, para dejar por el costado izquierdo con la número 12, a Haisem Hassan.

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1: 11:58, sonido ambiente extraordinario, ya por la antena de Cooperativa desde Atlanta, Argentina, con tres cambios. Marcelo Pablo Bartichotto, ingresa Paredes, ingresa Julián, ingresa Tagliafico por la lesión de Medina.
2: Sí, bueno, tuvo cuestionamiento el rendimiento de Thiago Almada, y en definitiva se termina decidiendo por un volante más en lugar de un delantero que de repente le hacía un poco la banda hasta la mitad de la cancha, pero que...

0: pueden soltar en el ataque porque lo tienen a Paredes ahora. Antes era más complejo. Cuando jugaba con tres volantes, quizás los volantes que se soltaban menos por un tema de equilibrar la cancha, pero ahora quizás lo puedan hacer más. De Paul también, lo mismo de Paul. Lo más probable es que juegue McAllister al lado de Paredes y sea Paredes el que se quede más cuando el equipo ataca.
1: Marcelo Bartichotto en Cooperativa Deportes, nosotros a punto de que arranque el partido. Saludos a los que están, como siempre, en todas nuestras redes sociales. Abrazo a la querida Camila Gallardo, está en la oficina. Soy la única mujer y soy la única persona pendiente del partido. Grande, eso habla de su amor al fútbol. Abrazo Cami, abrazo Ariel Rodríguez, hola a todos, especialmente a Marcelo Pablo Bartichotto. Abrazo a Pérez Busta, a la Mariana Carola. Está Topi Lover, como nos dice bien Barti, 10 años más que Walter Samuel. Y parece al revés, adhiero. Eso habla muy bien de usted.
2: Tiene 10 años más Bartichotto que Walter Samuel.
1: Mucho mejor que ese.
0: ¿Cuántos años tiene Samuel? 50.
2: Bueno, ¿cuántos años tiene usted?
0: No, casi. Creo que tiene 70 Samuel. Tengo sí. 80 ya.
1: No, pero él tiró un número al azar. No, mira, tiene 48 años Walter Samuel. Y tiene razón, Topi Lover.
0: Yo voy a cumplir 60 ahora en enero.
1: Habla bien de usted.
0: Habla muy bien de mí.
1: De usted.
0: No, mentira.
2: El cumpleaños el 1 de enero, Marcelo Bartichotto.
1: Qué mala fecha. Es buena mala fecha. Mala, para todos.
0: Muy mala,
1: para todos.
0: Muy mala, sí.
1: Ya. Don Andrés Solar, el fútbol está a puertas de comenzar. 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
1: Que la gente nos diga, ¿dónde escucha? Marcador, todo lo que quieran ustedes. ¿Qué hacen a esta hora? 12 del día, muchos en el trabajo. Abrazo a Fernando, a inquilino. Abrazo, amigo mío. A Javier desde Arica, que era largue, Javier. Sí, alargue, puede ser, temprano. Vaya, alargue, no manda lo mismo. Silverio, abrazo a Silverio. Y a Marianela, a nuestra querida Marianela, que siempre está con nosotros. Ahora sí,
3: señoras y señores, desde este momento, usted comienza a vivir la emoción del fútbol del Mundial. Aquí ya está el vibrante relato del crack, el gran Ernesto Díaz Correa.
4: Perfecto, Andrés Solar, los 22 actores ya están en movimiento, señores. Comenzó el partido, mueve la pelota la escuadra de la Argentina. Se juega en Atlanta, 75 mil espectadores para los octavos de final de la Copa del Mundo, Argentina-Egipto.
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4: Carga Argentina, la pelota la juega sobre el sector izquierdo. Ahí está tocando McAllister. El pase que viene en la mitad de la cancha. Se para, se frena. Ahí está Leandro Paredes para hacer el fútbol. Ah, ¿quién está contuso?
2: Rodilla izquierda, Enzo Fernández. Sí, el volante del Chelsea, que trataba de recuperar una pelota en la salida egipcia. Choque rodilla, con el número 3 del conjunto egipcio, con Haní, y queda resentido. Saca la peor parte el número 24 del albiceleste, que sigue en el suelo allá en Atlanta.
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4: Maxi, el árbitro del partido es francés, ¿no?
2: Sí, justamente, François Letexier, que va a estar acompañado por los también franceses Cyril Mounier y Mehdi Ramouni. También el cuarto árbitro noruego, Sven Skas, y el asistente de reserva es el noruego Isaac Bashevkine. Este Letexier nunca ha dirigido a las selecciones adultas, ni de Argentina ni de Egipto. Tiene un antecedente dirigiendo a una selección albiceleste, fue en un Mundial Sub-20 en 2023, Argentina 2, Uzbekistán 1.
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4: Carga Argentina, el pase que viene sobre el sector izquierdo, la tocaron al área, picaba McAllister, ahí está sobre un costado, la pelota la juega McAllister, toca sobre la izquierda, balón que viene para Nicolás Tagliafico, juega otra vez, ahí estaba, tocando para que apareciera Enzo Fernández, todo de nuevo, reinicia el medio terreno, comienza a construir, gesta carga, intenta avance, Rodrigo de Paul, ya está en terreno antagónico. Toca para Messi, Messi tocando para Paredes. El pase que viene, acá está Paredes, Paredes con De Paul. El pase atrás, todo de nuevo. Acá está el Cuti Romero para hacer el fútbol en terreno propio.
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4: Se recoge Leandro Fernández, toca atrás, todo de nuevo. Reinicia, carga Argentina. Argentina. Balón que viene para McAllister. Acá está tocando Messi. La pelota la domina.

0: acá está Messi, se para, se frena, tocó sobre la izquierda. El pase largo para Enzo Fernández. La pelota se va sobre la última línea. Aparecía Tagliafico también. 2 minutos recorrido de la etapa inicial del cotejo. Y está el 0-0.
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2: Que la gente nos escuche, nos escriba como siempre, como lo hace habitualmente en todas las redes sociales de Cooperativa. Como lo hace Javier Cavieres desde Filadelfia, escuchando los mejores. Abrazo, amigo. Felipe Menán también. Bien para usted y a Cristian Sartori, al querido Cristian, escuchando al ídolo del pueblo, el Barti, y Ernesto Díaz Correa. También está Cristian Quintanilla llegando en masa a la gente. A esta hora ya somos muchos, Ernesto Díaz Correa.
0: Perfecto, acá está Karine Jafés para hacer el fútbol, juega atrás. El pase que viene para Yacer Abrahim. Acá está Ibrahim, Ibrahim tocó. Balón que viene sobre la banda derecha para Hani. Acá está Hani, el pase atrás. Toca para Lachín, la tira Lachín, Lachín tocó. Otra para Hani, Hani para Lachín. El pase que viene otra vez para Marwan Atia. Acá está Atia, toca sobre la izquierda para Jafés. Está para hacer el fútbol, se viene el 8. Acá está Chur en terreno propio, la manda fuera. Ay, queda contuso, algo le pasó.
3: Ayur, sí, en el bajo vientre, como dices, claro, ese es el gentilicio de Coquimbo, lo que citaba Marcelo Bartichotto, ahí justamente le llevó ahí a Ayur, pero ya repone Argentina.
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2: Se le decía, ¿sí? Joyas de la familia también, pero antiguo, donde nace la vida, Ernesto Díaz Correa.
0: Es verdad.
2: Que tenga sinónimo, más que coquimbano, digo yo.
0: Ahí aparecía Leandro Fernández. ¿Qué le pasó a Fernández? ¿Qué le ocurrió? Va con Sala. Sí, infracción.
3: Hay infracción, justamente va a reponer desde el fondo Egipto.
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0: Acá está Hani, juega sobre la izquierda, balón que viene para Atia. Acá está Marwan Atia, Atia tocó sobre la banda derecha para Ibrahim. Acá está Ibrahim, se recoge en medio terreno un hombre que era Lachín, la pelota la domina. Ahí está, tiró la diagonal en la mitad de la cancha, el pase que viene, tocando la pelotita. El número 19, Atia, toca para Lachín, Lachín para Atia, abre sobre la izquierda, balón que viene para Jafés. Acá está Jafés, tocó, otra para Chur, quería tocar de primera. Acá está tocando la pelota Mohamed Salah, el pase que viene sobre la izquierda, balón que viene para que apareciera Jafés. Ahí está, se viene con todo, carga otra vez a Chur, se viene el número 8, la marca era de Molina, la pelota queda flotando y la gana el Cuti Romero, jugando en medio terreno para Leandro Paredes.
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3: Lionel Messi igualando otro récord en este mundial, llega a 14 partidos en fases eliminatorias de mundial, fases de knockout, iguala a Miroslav Klose, el alemán.
2: Igualó hasta, o más bien, se convirtió también en el futbolista con mayor cantidad de penales errados en Copas del Mundo. O sea, tiene todos los récords Messi.
3: Y en mundiales distintos, tres
2: buenos y malos.
1: 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Está relatando el crack, el gran Ernesto Díaz Correa.
0: Sí señor, se juega en Atlanta, la pelota la domina, ahí está tocando la pelotita otra vez Marwan Atia. El pase que viene sobre la izquierda para Jafés, la tiene Jafés, toca otra vez el pase para Eman Achur en la mitad de la cancha, toca para el 19 Atia tocó y descargó, buscó para Lachín jugó sobre la banda derecha para Ibrahim. Acá está Ibrahim, abre sobre Hani. Acá está Hani, quiere pasar en base velocidad. La marca no sirve de McAllister. Lo esperaba Tagliafico. ¿Le cometen infracción o no? ¿Qué pasó? ¿Hay tiro libre o saque de costado?
3: Sí, va a ser tiro libre para el conjunto de Egipto. Se escapaba ahí por el costado izquierdo el número 20 del conjunto egipcio. Era Hassan finalmente quien se escapaba y lo baja Nicolás Tagliafico. Y dice, yo no hice nada, dice el exjugador del León. Pero cobra falta el árbitro, va a Salah y parece que la va a meter al área.
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0: Acá está Salah, le va a pegar. No, dejó a Chur. No, ahora le va a pegar Salah. Salah tocó a ras de suelo. Pelota que viene para Atia. Atia tocó para Salah. Acá está Salah, tocó para Atia. El centro que viene, pelota al área. Arriba aparecía Molina, la manda sobre un costado, neutraliza, ahí está para hacer el fútbol Nahuel Molina, quería tocar en terreno propio, presionaba la escuadra de Egipto y ahí y están 0-0. Tenemos 7 y medio recorrido del primer tiempo.
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0: Acá está Leandro Paredes, la pelota la juega para el Cuti Romero. Acá está Romero, jugó vertical, pelota que venía para Messi, aparecía arriba McAllister, tocó sobre la izquierda, balón que viene para Enzo. Acá está Fernández, el mano a mano con Jani, balón fuera del campo de juego. Ahí lateral que favorece a la escuadra de Egipto.
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0: Acá está Paredes tocando sobre izquierda, balón que viene para Enzo. Acá está Enzo, se para, se frena, toca para Leandro. La tiene Paredes, al lado aparecía Messi. Otra para que aparezca Leandro Fernández. El pase atrás, todo de nuevo, reinicia el Cuti Romero. La pelota la tiene, acá está Romero. Romero juega sobre la banda derecha, balón que viene. Ahí está, se recoge Julián Álvarez. La pelota la dominó en terreno propio Argentina.
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0: Acá está Tagliafico tocando para Enzo Fernández. La pelota lo dominó. Acá está Fernández, tocó para Messi dentro del área. El mano a mano con Rabia. Pelota al tiro de esquina. Corner, tiro de rincón número uno.
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0: Fue solo saque de costado, ¿eh? Maxi, nada más. ¿Sí? Ahí está tocando Romero. El pase que viene, acá está Romero. Tocó para McAllister. La pelota lo dominó. Balón que viene para De Paul. Está. El centro atrás. Se lo perdieron. Increíble. Se lo pierde Enzo. Se lo pierde Fernández, señores. ¿Estaba habilitado o no?
3: Adelantado.
0: Adelantado.
3: Justamente lo cobra Cyril Munier. Aparecía muy adelantado el motorcito Rodrigo De Paul, que esperó. Se nota que en el área le cuesta a De Paul, que esperó a Enzo Fernández. El centro atrás lo fallaba increíblemente el volante del Chelsea, pero estaba todo invalidado.
4: Se lo pierde increíble. Enzo era
5: bueno,
4: pero lo de De Paul fue bueno.
5: Estaba, o sea, muy adelantado lo de De Paul, pero lo esperó bien. Lo esperó, era zurda de Enzo Fernández, pero el gol hubiese sido invalidado.
4: Pero creo que Enzo Fernández haya sabido, eso sí, que estaba offside.
5: No.
4: Pero
5: el partido es parejo.
4: Avisó Argentina a Martín.
5: Sí, Argentina avisó recién, pero es parejo el partido. Estaba impreciso lo de De Paul antes, lo de Enzo Fernández también. Tiene que tratar de ser más preciso porque el partido se va a dar así, ¿no? Argentina teniendo la pelota y Egipto por momentos defendiéndose.
4: Déjame saludar un poco a la gente, que hay mucha hasta ahora. Mira, Costia, Elicura, está acá al ladito, Plaza Garín, Quinta Normal, junto a Luca y Mati. Larga vida a la cooperativa, alentando a los egipcios. Francisco Moyano, hola, los escucho desde mi trabajo, estoy a los Shakira, facturando y escuchando el partido. Saludos a todos en la radio. José Luis Pizarro, hola a todos, gracias a los cortes de luz. Estoy viendo el partido en un boliche del centro y escuchando al mejor en los relatos. Igual Jack dice, hola, en Illapel escuchamos a Cooperativa, hoy vamos por Egipto.
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0: El planeta mundial.
4: Está girando en un horario atípico y con todo.
0: Qué bueno. Ahí está, tocando a Tia. El pase que viene para que apareciera Hani. Acá está Mohamed Hani. Hani tocó, balón a lo ancho. Pelota que viene para Ramir Rabia. Acá está Rabia. Rabia juega otra vez para Jafés. Jafés juega para Rabia. La pelota lo mira, toca a lo ancho. Otra para Ibrahim. Acá está Ibrahim tocando sobre la banda derecha para Mohamed Hani. Acá está Hani, se recoge sobre la banda derecha. Un hombre que era Hassan, la pelota la tenía. Acá está el pase que viene sobre la izquierda, neutraliza. Acá está Rodrigo De Paul, la pelota la juega De Paul, toca para Leandro Paredes. La pelota la tiene, ahí está para hacer el fútbol en terreno propio. Juega Romero tocó, ahí está tocando para Lisandro Martínez. Juega atrás para Emiliano Martínez. Acá está el Dibu y va a devolver. Están 0-0. Se juega en Atlanta, octavo de final de la Copa del Mundo.
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0: Sí, picaba arriba sobre el sector izquierdo, aparecía Nicolás Tagliafico. La pelota que viene atrás está para hacer el fútbol en terreno propio. Ahí está Enzo Fernández tocando para que aparezca de inmediato Leandro Paredes. Paredes tocó para De Paul, De Paul para Paredes. Está en el círculo central, levanta la vista, tiene tiempo y el espacio. Se viene Enzo, acá está Enzo. Tagliafico abierto por izquierda, sin marca. Acá está Tagliafico tocando para Enzo. La tiene Fernández, ahí está oximando un hombre que era Mostafa Sico. La pelota todo de nuevo, reinicia en la mitad de la cancha. Acá está tocando la pelotita Lisandro Martínez. Martínez tocó, otra para Romero. Romero atrás para el portero Emiliano Martínez, y el Dibu va a devolver.
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4: La comunidad egipcia en Chile es tremenda, Bartichotto. Todos quieren que gane Egipto. Mira, la Maca en Talca, Egipto en el corazón, la Maca. Mira, Úrsula.
5: ¿Qué no le hablo mal a la Maca?
4: Úrsula dice: abrazos, estoy con trabajo remoto, en casa, radio puesta, tele silenciada. Vamos, vamos a Argentina, dice Úrsula. Muy bien, una. Y Santiago Eric Venegas desde Angol, trabajando con la coleguita y acompañado de los mejores cooperativas. Y que gane Egipto.
0: ¡Ojo! Achura el piso. Y me da la impresión que hay amarilla para De Paul.
3: Sí. A ver, le cobran la falta a Achur, que iba, llega tarde el motorcito Rodrigo De Paul, el hombre del Inter Miami. Achur que se toma la pierna, cobran falta, no hubo amarilla, no hubo amarilla para el motorcito.
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0: Sáenz sacaba el centro buscando a Botafásico. La pelota la juega otra vez. Acá está Ibrahim tocando el balón en terreno propio. Otra de Ibrahim, juega sobre la banda derecha, balón que viene para Hani. Acá está Hani, Hani tocó el pase arriba para que apareciera otra vez. Se viene Hani, un costado de la zona penal. Pelota sobre la última línea, tiro de esquina, córner, tiro de rincón. Número 1.
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6: Lisandro Martínez no es tan alto, parece, ¿no? Como no, central.
5: No, debe medir 1.78, 1.80. Sí. Más no mide.
0: Acá está tocando sobre la izquierda Achur. Ahí está, se va a parar, se para, se frena. Le va a pegar con zurda, se viene Achur. Que sí, que no, que sí, que no. Punta del área, la marca de Leandro Paredes. No, la marca era de arriba. Carga, gol, gol.

0: pelota en la red, pelota en la red. Mató. Lo gritan con el alma, lo celebran con todos. Pelota en la red. 14 minutos recorrido de la etapa inicial del cotejo, señoras y señores. 1 para Egipto, 0 para la Argentina. Arriba aparece Yasser Ibrahim con golpe de cabeza. Nada que hacer el Dibu Martínez. Yo me quedé porque la marca de Rodrigo De Paul, que no sirve para el hombre que saque el centro en Egipto. La pelota dentro del arco y ya cobrar luego del cabezazo. Y sería todo, señores, lo más. Está ganando la escuadra de Egipto por 1-0 a la Argentina. 14 y medio recorrido de la etapa inicial del cotejo en Atlanta. Lo gritan con el alma, lo celebran con todos los faraones. Pelota en la remató, mató. Egipto 1, Argentina 0.
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2: Nuevamente busca su jugada preparada. Egipto ya lo había intentado en el comienzo del partido. Centro desde la derecha ante una marca tímida de Rodrigo De Paul. Aparece en el centro Yasser Ibrahim, le gana en el cabezazo a Lisandro Martínez, el hombre que venía siendo el mejor de Argentina en este Mundial. Pierde en el duelo aéreo con Ibrahim, que pone Egipto 1, Argentina 0, ante un Dibu Martínez que se quedó parado.
3: 1.75 Lisandro Martínez Barty, segunda vez que la intenta Egipto por ese lado. El centro cerrado casi le sale en la primera, despejó Lisandro y ahora sí le gana muy bien al central argentino.
4: Sí, dos errores y bueno, virtudes de Egipto sin duda, porque el cabezazo fue muy bueno, pero dejaron tirar el centro y después Lisandro Martínez marcó por afuera en lugar de marcar por adentro. Esa jugada hay que marcar por adentro. No está bien Argentina.
0: Acá está, carga de nuevo, se viene Egipto. Acá están los faraones. La pelota sobre un costado. Luchaba Mohamed Salah. Pelota fuera del campo de juego. Hay lateral que favorece a Egipto.
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0: Ahí saque de costado. La pelota la juega por la banda izquierda. Aparecía Jafes. Ahí está el pase que viene otra vez. En medio terreno para Ramir Rabia. Acá está Ramir Rabia. Toca para Yasser Ibrahim, el hombre del autor. El autor del gol para Egipto, que lo está ganando por 1-0 en 17 minutos recorrido del primer tiempo.
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5: ¿Por qué no juega bien Argentina? ¿No está jugando bien?
4: Está muy impreciso, muy impreciso. Tiene la pelota, pero después de hacer dos o tres pases seguidos la pierde. Hay sin duda que hay una virtud de Egipto, que se está defendiendo bien y que cuando ataca son rápidos.
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0: A ver, hay un hombre contuso en la escuadra de la Argentina, Maxito Videla.
2: Julián Álvarez, que recibe un pisotón justamente del autor del gol de Ibrahim, que, claro, sanciona el árbitro Letexier. Falta para Argentina, que ya repone y ya tiene el balón dominado.
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0: ¿Sabe dónde nos escuchan? En Tierra del Fuego.
2: Muy bien.
0: Alejandro Avendaño López desde Tierra del Fuego, escuchando Radio Cooperativa, escuchando el partido.
3: Escucha ahí mucha está gente. Maritza, ¿sí? Rubina también. Eric Brito. Santiago Eric dice que usted es el faraón del relato, que es el mejor. Eso dicen.
0: Bueno. Acá está Messi, la pelota la domina, juega Messi tocó, balón que viene para Enzo Tagliafico, entró o no, penal para la Argentina, penal para la Argentina, penal, Enzo toca para Tagliafico, penetra en la zona caliente, lo bajan dentro del área, y hay penal, dice el francés, hay penal para la Argentina, cae Tagliafico, le cometen infracción, y estoy contigo, Maxi Videla.
2: Sí, habilitado aparece Tagliafico. Bueno, el pase de Enzo Fernández y Haizem Hassan, que no toca la pelota y sí, efectivamente lo baja al número 3 de Argentina, al lateral izquierdo. Hassan, que llegaba, él es el volante por la izquierda y llega a formar la línea de 5. A ver, y sí, no toca la pelota. Grita el hincha argentino, no toca la pelota, y tiene razón el hincha argentino, no la tocó. Botaron al número 3, al lateral izquierdo de Argentina. Y ese penal para el albiceleste, veremos si es que la videoasistencia tiene algo que decir. Pareciera que no, ya está frente a ese balón Lionel Andrés Messi.
3: Sí, fue penal, claro. Lo único que podría uno ver es la posición, sí, pero parece que está habilitado.
4: Al límite, hay que ver si tiran la raya ahora. pero el pase de Enzo Fernández fue muy bueno y el anuncio de Pique de Tagliafico también, porque le marcó el pase. Sí, la toca el jugador argentino y después se lo lleva el egipcio.
0: Acá está Messi, dos actores para una escena. El diálogo del árbitro del partido con el portero Mostafa Chubin. Acá está, dos actores para una escena. 11 metros, 12 pasos, dos actores para una escena. Puede ser para Messi, está para la Argentina. Hay penal para la Argentina. Hay penal, está, lo tiene. Está, lo tiene. Atajado de nuevo, señores. Increíble. No puede hacer goles de los 12 pasos Messi, señoras y señores. Increíble, estuvo rutilante Chubir. Ya le conocen dónde la va a meter, ya lo conocen, lo estudian. ¿Dónde la va a tirar, señores? De nuevo, otro penal errado más en los mundiales para Messi. Acá hay otro récord de Messi con los penales cerrados en los mundiales. Lo erró nomás. Egipto continúa ganando por 1-0, Maxi.
2: Es el cuarto penal que erra Lionel Messi en los mundiales, en tres mundiales distintos. Elige rematar cruzado con el pie izquierdo. La pelota le salió a media altura, no muy esquinada. Fácil contención para el portero Chubir, que salva a Egipto, que sigue ganando 1-0. Volvió a fallar Lionel Messi.
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5: Psicológicamente, Barty, esto te mata también, ¿no?, para el partido.
4: En el partido contra quién erró, contra Austria,
3: sí.
4: No lo mató psicológicamente, hizo dos goles después. Bueno, afecta, sin duda. Bueno,
5: eso quiero decir, te afecta.
4: Claro.
5: Igual en la categoría de él no es para que se
4: le debe afectar
5: un penal.
4: Sí, le debe afectar y bueno, para mala suerte de Argentina, lo termina pateando mal también, lo termina pateando al mismo lugar que lo pateó contra Austria y se lo atajó de la misma forma que le atajó el arquero de Austria. Sigue 1-0 el partido.
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0: Acá está, la pelota la domina sobre la izquierda. Acá está Rodrigo De Paul, apura Argentina. Perdió penal Messi en los 20, Maxito, parece, ¿no? En los 20 perdió penal Messi.
2: Sí, justamente. ¿Sí? Cuarto penal que se pierde en los mundiales. Perdió uno frente a Islandia en Rusia 2018, frente a Polonia en Qatar 2022, frente a Austria en Norteamérica 2026 y ahora frente a Egipto en Norteamérica 2026.
1: 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Está relatando el crack, el gran Ernesto Díaz Correa.
0: Perfecto Solar, se juega en Atlanta. Lo vivimos por Cooperativa Deportes, a estadio lleno, 75.000 espectadores. Lo gana Egipto por 1-0. Perdió penal Messi, la pelota la dominó Achur. Acá está, gana. Ahí está Leandro Paredes, tocando la pelotita. El pase se recoge, Julián Laraña. Balón que viene sobre la izquierda para Enzo. Acá está Enzo, tiró el pase vertical. Buscaba arriba McAllister, neutraliza otra vez. La pelota la dominó, se recoge Mohamed Salah. Se recoge Salah, le comete infracción Lisandro Martínez y hay tiro libre. Foul GTX.
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3: Oye, un par de datitos del Mundial. Se confirma rotura de ligamento cruzado para Madou Onana, el volante central de Bélgica, que se rompió ayer en el partido contra los Estados Unidos, mientras que Suiza pierde a su mejor jugador para este partido ante Colombia, Barty. Johan Mazambi no va a estar contra los cafeteros, será transmisión de Cooperativa de Deportes, pero los suizos pierden a su estrella. Quien gane de Argentina con Egipto jugará con Colombia o con Suiza el sábado, 21 horas.
0: Hidratación, señores, en 23 minutos recorrido de la etapa inicial del cotejo en Atlanta. 0 para la Argentina, 1 para Egipto.
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3: Partido inesperado, Barty, el trámite. Bueno, que Messi se pierda un penal ya no es tan inesperado, pero está perdiendo Argentina.
4: Sí, y un partido parejo. Vuelvo a repetir, Argentina está impreciso. Cuando pasa a mitad de cancha, por momentos tiene poca gente, si no pasan los laterales y si no llegan los volantes, a veces a Julián Álvarez y a Messi son muy pocos jugadores para la defensa de Egipto, que por momentos se para con línea de 5, 4 adelante y dejan uno solo arriba, porque Hassan baja a hacer esa línea de 5 por la izquierda. Está bien parado Egipto hasta el momento, pero bueno, alguna genialidad de Argentina recién le fabricó el penal a Tagliafico. Vamos a ver si tiene que apurar ahora, no tiene que dejar espacios atrás, y Egipto en la contra puede ser peligroso.
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3: Aprovecho de saludar a la gente que está toda pegada a la cooperativa. Juan Carlos Mesa nos decía, ojo con Egipto, abrazo, está ganando Egipto, amigo mío. Milos Cafest, saludos a todos desde Iquique, en especial a Ernesto Díaz Correa.
6: Gracias, maestro.
3: Vince Jorge, hoy día soy más egipcio que establecer una civilización al lado del río más largo del mundo. Mucho egipcio, mucho momio y momia, es un concepto discutido.
2: No me digas.
3: Mucho se está identificando con mucho resquemón ese concepto, pero se considera momio.
2: Los chechitos están felices con su Egipto.
6: Del río Nilo, dice usted. Sí. Mucha momia y mucho momio.
3: Así es. Los chechitos estarían contentos si pudieran hacer este partido.
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3: Un abrazo a Maritza, que está también, a Eduardo, Mario Valenzuela, Lucho Reyes, Marisol, hola. A la Panchichita también. ZZ Rob. No, están diciendo que celebran personajes de la farándula chilena con el triunfo de Egipto. No los voy a nombrar, por respeto y por horario. Sí. Y muchos están felices. Andresito, nuevamente contigo.
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0: Se reanuda el partido, señores. Gana Egipto por 1-0. Acá está tocando sobre izquierda. La pelota la tiene Jafés. Jafés jugó buscando para que aparezca Achur. Acá está Achur. Achur juega sobre la izquierda. Balón que viene para Marwan Atia. Acá está Atia. Juega sobre la banda derecha para Jani. La tiene Jani. Se recoge el hombre que le hizo el penal a Tagliafico. Hassan. Acá está Hassan tocando la pelotita para Ibrahim. Acá está el autor del gol. El pase que viene. Otra para que juegue de inmediato Rabiat. Rabiat tocó. Balón que viene sobre la banda derecha. El pase arriba. Picaba Hassan. Un costado de la zona penal. Neutraliza. Acá está Leandro Paredes tocando la pelota en la mitad de la cancha. El pase que venía para Enzo, otra para Paredes, la pica, la juega sobre la banda derecha, balón que viene para el Cuti Romero.
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0: Está tocando desde el fondo. Acá está Cristian, el Cuti Romero. El pase que viene vertical para Messi. 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Acá está Messi, toca para Julián. La tiene Álvarez, acá está la araña. Se para, se da media vuelta hacia la rotonda, cerca de la media luna. Ahí está frontal, se quería sacar la marca de un hombre que era Tiá. Balón que viene para Enzo, la tiene Fernández. Abierto a Tagliafico por la izquierda. Ahí está, vértice del marco mayor. Se para, se frena, retrocede de nuevo, todo. Ahí está, reinicia en terreno antagónico. La pelota la dominó, ahí está para hacer el fútbol Martínez. Martínez tocó. Otra para Paredes, Paredes juega sobre la banda derecha. Balón que viene para que aparezca De Paul, la metió al área, está. Macalister lo tuvo, Macalister lo tuvo. Chubir estuvo rutilante, carga de nuevo. Acá está Julián Álvarez, la mete al área buscando a De Paul. Arriba, golpe de cabeza, neutraliza, tía. La saca en el fondo, Jafés. Se salvó nomás la escuadra de Egipto. Estoy contigo, Maxi Videla.
2: Y ya le podemos poner etiqueta de figura al portero Chubir, que ya le contuvo un penal a Lionel Messi. Y ahora está brillante para sacar ese cabezazo. El centro de Rodrigo De Paul desde la derecha. Llega rompiendo líneas Alexis Macalister entre punto penal y área chica. Mete el frentazo. Poco tiempo de reacción para el portero egipcio, que se las ingenia para meter el guantazo con la mano derecha y volver a salvar a los suyos.
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0: Carga Argentina, acá está Fernández, toca para Messi dentro del área. Acá está Messi, se para, tocó, descargó, le va a pegar Enzo, le pega Enzo arriba, rebote. Y el portero Chubir se queda con la pelotita.
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6: Muy recto el cabezazo de Macalister.
4: Sí, lo que pasa que, bueno, llegó, metió un pique adentro del área, llegó muy bien destapado. Cuando los volantes llegan destapados, casi nunca son marcados. Bueno, pero hay virtud del arquero también, que mete un manotazo muy bueno.
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0: Carga, se viene Mohamed Salah. Aparecía Salah arriba, la pelota la neutraliza la escuadra de la Argentina. Estoy contigo, Maxi.
2: Se complicaba ahí la saga argentina, el Cuti Romero que resolvía con un cabezazo para el Diego Martínez, que parecía un cabezazo sin problemas, pero aparecía por atrás ahí para estar ahí molestando el compañero de Salón Ofensiva, Zico. Casi llega, pero el Diego Martínez estuvo atento para embolsar antes.
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0: Tiro libre, foul contra Alexis McAllister. Hay tiro libre, foul, GTX para la Argentina.
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0: Sí, hay tiro libre, la pelota la va a jugar Argentina. Messi, sí, dígame.
3: Sí, Messi, ¿no? Mira, te escriben desde Copiapó, Luis Carol, del desierto más seco del mundo, grande la cooperativa, y Ernesto Díaz Correa. También lo hace Armando Ramírez del Ñuble, escuchando al mejor. Y Tanquecito Donoso con su papá, Mario, trabajando con Con en su taller, escuchando Cooperativa. Y Rosita Tri, saludando a todos y espera que ganen los faraones. Están ganando los faraones.
0: Están ganando los faraones. Sí, señores, están ganando los faraones. Hay tiro libre, está Messi. Los actores están, la acción ya viene. Atención, oído país, arroba de gol, huele a peligro. Huele a peligro, está Messi, frente a la pelota.
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0: También está Leandro Paredes. Los actores están, la acción ya viene. La pelota la va a jugar la escuadra de la Argentina. Acá está Messi, al lado aparece Leandro Paredes. Tenemos 30 minutos recorrido. Se juega en Atlanta, lo gana Egipto por 1-0. Le pegó Messi. ¡Palo! ¡Oh, manotazo del portero! ¡Manotazo del portero! ¡Manotazo del portero! Pelota al tiro de esquina, corre el tiro de rincón número
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2: A ver, parece que lo corrigen al árbitro. Parece que dio en el palo, a ver, el tiro libre de Lionel Messi, borde interno del pie izquierdo por fuera de la barrera, buscando el palo de la mano derecha. La pelota que empezaba a cerrarse. El arquero que controlaba la trayectoria no la alcanza a tocar. El portero da en el palo esa pelota. De todas formas, tenía controlada la trayectoria el portero egipcio. Rectifica el árbitro, repone desde el fondo el conjunto africano.
3: Oye, tremenda comba Barty, no fue gol de milagro. Qué tremendo.
4: Cuando uno la ve en cámara lenta, sí, más todavía se nota la comba, porque la pelota parecía que se iba y después se fue cerrando hasta que pegó en el palo. No sé si la tenía tan controlada el portero.
2: Qué curva.
4: Pero bueno, estaba ahí, llegó por lo menos.
3: Y de lejos, 30 metros por lo menos, Retito. Casi la clava Leo Messi, que cada vez que interviene.
6: Hay que ser crack.
3: Se le fue un penal, pero cada vez que interviene lo hace con inventiva.
1: 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A propósito de crack, acá está relatando Ernesto Díaz Correa.
0: Acá estamos, señores, se juega en Atlanta. Lo vimos por Cooperativa. 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La pelota la domina sobre la banda derecha la escuadra de Egipto, que gana por 1-0. El pase largo, balón vertical, buscando arriba para que apareciera Mohamed Salah. La pelota que venía, otra para Mohamed Salah. Pica también al 11. Acá está Mustafa Zico. La pelota se pierde fuera del campo de juego. Hay lateral para Egipto.
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0: Mohamed Hani va a efectuar el saque de costado. Está molesto Scaloni, ¿no? Está molesto Maxi Vidal Scaloni.
2: Sí, molesto el entrenador de Argentina, que conversa ahí con el cuarto árbitro, con Sven Skas de Noruega. Algo no le gusta al técnico argentino, pero ya se juega ahí en Atlanta.
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0: Mohanap, Chalín, Lachín, digo, va muy fuerte. ¿Contra quién? ¿Contra Álvarez?
2: Sí, contra la araña Julián Álvarez, el por ahora jugador del Atlético de Madrid, que recibe la pierna arriba de Lachín, que no recibe amonestación, pero es falta a favor de Argentina. Resentido queda el delantero albiceleste, el número 9, que se toma la pierna derecha.
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0: Carga Argentina. Acá está Rodrigo de Paul. Sale sobre izquierda. Aparecía Jafés. Acá está Jafés. La pelota la dominó. La tiene pegada a la pierna zurda. Se para, se frena. El pase que viene para que aparezca de inmediato. Marwan Atia. Acá está Atia. Tocó y descargó para Lachín. Lachín abre sobre la banda derecha, la salida de Hani. Acá está Hani, ahí está, se recoge un hombre que era Hassan, la pelota la dominó. Acá está Hassan en terreno antagónico.
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0: está tocando sobre la banda derecha, Atiá, balón que viene sobre la izquierda otra vez, acá está Karim Jafés, la pelota la dominó, acá está Jafés tocó, otra para Eman Achur juega por el eje central, carga, Egipto que lo gana por 1-0, acá está Lachín tocó, buscando arriba otra vez para Achur, no puede penetrar, carga, gana, un hombre que era Cristian Romero, el Cuti Romero, la pelota afuera, hay tiro de arco, hay saque de meta que favorece a la Argentina en 34 recorrido.
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3: Desde Finlandia, Danilo Rubio, espero que gane Argentina porque son sudamericanos, además eso ayudaría a fortalecer la autoestima y la humildad de nuestro pueblo argentino, dice... Danilo, de nuestro pueblo hermano argentino, dice Danilo Rubio. Mientras que hay más gente escribiendo, lo hace Armando Ramírez de Ñuble, escuchando al mejor Brando, para el crack del relato de Orlando, Florida, lo saludan Ernesto Díaz Correa, Catherine Torres de la Patagonia Egipcia, y Mario Valenzuela dice que el arquero egipcio es después de este Ernesto.
0: Carga, se viene Tagliafico, el pase atrás, tocó para Enzo, la tiene Fernández tocó para McAllister, la tiene McAllister, toca lo ancho, tocó para Messi, tiró la diagonal, jugó para De Paul, el pase que viene, acá está De Paul, se diluye todo, pero hay lateral que favorece a la Argentina.
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0: Acá está Nahuel Molina, tocando para Cristian Romero, juega lo ancho, el pase para que aparezca Lisandro Martínez, la tiene Martínez tocó para Leandro, la tiene Paredes, acá está Paredes, se para, se frena, toca para McAllister, otra para Messi, acá está Messi tocando para De Paul, el pase que viene para que aparezca de inmediato Paredes, el pase atrás, todo de nuevo, reinicia en terreno antagónico el Cuti Romero, balón que viene para Leandro Paredes, acá está, ojo bien abierto, se da media vuelta, ¿por dónde voy? Acá está, juega por el eje central, domina por dentro, balón que viene sobre la izquierda, acá está tocando de nuevo Martínez tocó, balón que viene para Enzo, acá está Fernández, toca para Tagliafico, la pelota la dominó, se viene con todo Julián Álvarez, el pase que viene sobre el eje central, acá está Paredes, juega por el eje central, dominó por dentro, carga la Argentina, busca el empate, se da media vuelta, no puede penetrar Argentina en la zona caliente de Egipto, balón que viene al área, arriba Rabiot con pierna derecha, la tira arriba buscando para que apareciera Mohamed Salah, la pelota queda flotando y la recupera Argentina en terreno propio.
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0: Acá estaba Leandro Paredes, quería tocar para Messi, neutraliza el medio terreno Rabiot toca sobre la izquierda, balón que viene para que aparezca de inmediato, el número 8 Achur, acá está Achur, tocó y descargó, juega de primera, balón que venía para Mohamed Salah, neutralizó en el medio terreno Martínez, la tiene Martínez tocó, se recoge un hombre que era el jugador Enzo Fernández, balón que viene para De Paul, se viene De Paul, toca para Messi, acá está Messi, se para, se frena, tocando para Rodrigo De Paul, comienza a construir esta carga, la metió adentro y la pierde en medio terreno, pero ahí está Messi, se queda Messi le pegó, le da mal Messi con zurda, desde fuera del área, balón fuera del campo de juego, replay en el fondo, la escuadra de Egipto, juegan los faraones, estoy contigo Maxi.
2: Recuperaba Lionel Messi en los últimos metros, se paraban todos en Atlanta, encaró el número 10 argentino, abrió el pie izquierdo, buscó el segundo palo, pero esa pelota se fue muy, muy arriba, se lamenta el Cholo Simeone en las tribunas, en el Mercedes-Benz Stadium.
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3: Hay un dato muy bueno, Barty, sobre el arquero Ahmed Shobair, que lo hace Mario Valenzuela, que es el que atajó el penal a Messi. Él es hijo de Ahmed Shobair, el arquero de Egipto en Italia 90. Claro que es compañero, era compañero su papá del hoy entrenador Hossam Hassan, que era el 9 de esa selección. Compañero del papá del arquero que hoy le atajó un penal a Leo Messi. Así que gracias Mario Valenzuela por el dato. Andrés.
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0: Acá está Leandro Paredes. Tocó. Tagliafico de nuevo. ¡Levanta! Colosal, magistral el portero. Era Mostafa Chubir. La pelota, el tiro de esquina, córner, tiro de Ricardo, verá.
2: Tres.
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2: Podemos decir oficialmente que Chubir es por ahora la figura del partido. Tercera intervención espectacular que lleva Scaloni a tomarse los pelos. El cambio de frente que aparece para Tagliafico, que resuelve de primera con un centro rasante. Aparece en el punto penal Julián Álvarez, que también le pega con la pierna izquierda de primera y obliga a una excelente reacción de Chubir abajo, rápido de reflejos, porque estaba cerca la araña para mandarla al córner. Ahora se toma, está lesionado de su hombro izquierdo después de esta intervención Chubir. Lo tuvo Argentina.
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4: Sí, Tagliafico el más peligroso de Argentina hasta el momento. Le hicieron el pelán y recién metió un pique buenísimo por la punta izquierda. El pelotazo de Paredes lo encontró solo y tiró un muy buen centro para que Julián Álvarez ganara la posición, definiera, y el arquero muy bien estuvo de nuevo.
0: Acá está el tiro de gira, la va a jugar Messi, acomoda la pelota en el cuarto de círculo, los actores están, la acción ya viene, atención, oídos países, aroma de gol, huele a peligro, ahí está, se dan con todo contra McAllister en el área chica de la escuadra de Egipto. Está ganando Egipto por 1-0, el centro que viene cerrado, oh, arriba, cabezazo, la peinaron, le queda para que apareciera sobre la izquierda, no llega Lisandro Martínez, era Tagliafico, se pierde sobre la última línea, va a jugar desde el fondo la escuadra de Egipto. Están ganando los faraones, están ganando los faraones por 1-0 a la Argentina.
3: A propósito de lo que decías, Marce, de Tagliafico, se nota que lo conocen y confían más en él quizás que Facundo Medina. En los partidos anteriores, Medina muchas veces solo por la izquierda. Pero el argentino, el lateral izquierdo. El lateral
4: porque
3: izquierdo.
4: Tienen
3: el que venía siendo titular.
4: Y anduvo bien Medina.
3: Pero no jugaba mucho por la izquierda ahora.
4: Porque tienen diferentes características. Tagliafico va más Facundo al ataque y Facundo Medina es más marcador, que no lo hizo mal, ¿eh? Yo creo que lo entra.
3: No respondió porque, bien. No está lesionado, de hecho, por eso termina saliendo.
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0: Perfecto, señor. Acá estamos. Solar se juega en Atlanta. Lo vivimos por Cooperativa Deportes. Y va, y va, y va, y va, y va. 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La pelota la domina. Acá está Romero. Y va, Argentina. El pase que viene. Acá está De Paul. De Paul tocando para que aparezca Leandro Paredes. Acá está Paredes. Paredes tocó para De Paul. De Paul para Paredes. El toque recibe. Lo hace perfecto. La pelota lo dominó. Juega lo ancho. Toca sobre izquierda para Enzo. Miró el arco. Le va a pegar. Miró el arco. Le va a pegar Tagliafico de nuevo. Tiró la pared, buscaba arriba, tiraba la pared con Julián. No llega la araña, neutraliza, se la pincharon. Hani, la pelota atrás, todo de nuevo. Acá está Emiliano Martínez para hacer el fútbol en terreno propio. Tenemos 41 recorrido del etapa inicial del cotejo. Cuidado, carga Argentina. La pelota la dominó. Acá está De Paul, se para, juega lo ancho. Balón que viene sobre la izquierda, tocando otra vez para Lisandro. La tiene Martínez, Martínez tocó para Enzo. Enzo juega para Tagliafico. Acá está, es buena esta, la metió al área. Está, no llega. Insiste otra vez, acá está la araña. La pelota que venía, Messi está. Le queda para Julián. Acá está Álvarez de fuera del área. Le pega Julián Álvarez con derecha. La pelota fuera del campo de juego. Avisa y llega de nuevo la Argentina, Maxi.
2: Y otra vez por el costado izquierdo, avisa Argentina. El centro atrás que encontraba bien ubicado a McAllister, que la deja pasar nuevamente para que esté Lionel Messi. En eso se centran los ataques de Argentina en buscar al 10. Después lo hacía Julián Álvarez, que buscaba y buscaba a Lionel Messi, pero no lo encontró y dijo, bueno, voy a tener que rematar. Pierna derecha, se fue por arriba del travesaño, el remate de la araña.
3: ¿Saben quién nos escribe? Álvaro Salas, pero no es el rey del chiste corto. Ah. Él está en Nueva York, pero aclara que en la calle Santiago Centro, escuchando al faraón.
2: Un chiste corto, no es una
3: ciudad. De hecho, Álvaro Salas tiene un chiste corto. Claro. Muy bien tú. Saludo al faraón del relato y a los soldados en los comentarios. Abrazo para Pato Valdivia, no ha sido fácil para Argentina, el caramelo. Caramelo, seamos nosotros, más que Cabo Verde. Ellos nunca se han manifestado así. Ernesto Díaz Correa.
0: Acá está, tenemos 43, carga. Se vienen los faraones, la pelota la dominó. Acá está Mohamed Salah. Salah jugó, balón que viene para que aparezca Achur. Achur juega sobre la izquierda, otra para Jafés. Jafés tocó, ahí aparecía Mohamed Salah arriba, neutralizó, la gana Leandro Paredes, toca para McAllister. Acá está Alexis jugó. Acá está Lisandro Martínez. Tenemos 43 minutos recorrido. Carga y va, y va, y va, y va, y va, y va, y va Argentina. Acá está, juega por el eje central, domina por dentro, gana Egipto por 1-0. Otra para que aparezca Rodrigo De Paul, tocó para Messi. La tiene Messi, gran rapidez mental para crear, tiene el tiempo y el espacio. espacio, toca ras del suelo, pelota que venía, la perdió, foul, le comete infracción, lo pinchó, sí, a Tiá, le comete infracción a Tiá, y hay tiro libre, foul GTX.
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5: Está para hacer el fútbol. También, Ernestito, este mundial ha sido de arqueros también.
3: Oye, sí. Muy bueno. Lo hablábamos ahora.
5: Tremendos arqueros.
3: Pocinha partió con toda esta con toda esta moda. Lo que está haciendo el arquero de Egipto hoy día es magnífico.
0: El centro que viene, pelota al área. Arriba. Acá está Chubir. Sin problemas. Se queda Mostafa.
3: Y Nilan, el arquero noruega.
2: Unai Simón, que batió el récord de imbatibilidad.
3: Bono.
5: Sí.
3: Mañán de Francia. Pero puede hablar, es muy bueno su aporte para que lo diga en el micrófono.
4: No, porque estaba leyendo. No. Mañana el de Francia, Diego Costa ayer, el de Portugal que salvó el partido, Bono, Pickford, varios.
3: De los que uno no esperaba, Orlando Gil de Paraguay.
5: También, claro.
3: ¿Por qué no?
5: Sí, muy buenos arqueros. Sí, ¿qué le pasó a Salah?
3: Rum de Curazao, Suzuki de Japón. Arqueros que uno no esperaba en el escenario.
2: Ahí está, Mohamed Salah que pasaba y recibe un cariñito del Cuti Romero del número 13, se conocen de la Premier League. Lo acarició, le dejó un autógrafo en el pie derecho al delantero, ex delantero del Liverpool, el central del Tottenham.
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0: Sí, señores, tenemos 45 minutos recorrido. Aparecía Hassan. La pelota la va a jugar la escuadra de Egipto. Lo está ganando Egipto por 1-0. Perdió penal a los 21 del primer tiempo. Perdió penal Messi para la Argentina. Pudo haber empatado Messi. Perdió penal Messi, señores. La pelota la dominó. Gana Egipto por 1-0. Arriba, golpe de cabeza de Lachín. La juega sobre el sector izquierdo. Acá está Chur. Quiere pasar en base a velocidad. Mano a mano, lucha por Pía. Va con McAllister. La pelota la recuperó. Ahí está, ¿no? En el mano a mano con Molina. Pelota para McAllister. Juega por el eje central. Carga Argentina. Ahí tiene que apurar. Y se frena. Quiere penetrar. El pase que viene para que aparezca Enzo. Enzo tocó para De Paul. La tiene De Paul. De nuevo reinicia el medio terreno. Acá está tocando Paredes juega, se descolgó Martínez. La tiene Martínez, va a tocar para Tagliafico o no. Ah, no, prefiere tocar otra vez para Paredes. La tiene Paredes, tres cuartos, medio terreno. Toca para De Paul. El pase al área buscando a Julián Álvarez, buscando a Messi por arriba. Neutraliza un hombre que era rabia. La pelota la juega otra vez. Acá está Martínez. Martínez tocó el pase que venía. Juega por el eje central. Acá está Paredes, la metió al área. ¡Ah! Arriba, era buena la intentona para Messi. Era lindy, era buena. Se impuso antes. Apareció, me da la impresión que Jafés y la juega para Chubir. Estoy contigo, Maxi Videla.
2: Sí, buena la jugada argentina otra vez, buscando al número 10, a Lionel Messi, que siempre es el plan A de los trasandinos en ataque, pero estuvo atenta la defensa egipcia.
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0: Sí, señor, está ganando Egipto por 1-0. Tenemos 46 minutos recorrido. Sí, ¿qué pasó? Está con tu su nombre banquillo. De Egipto.
2: Sí, el famoso banquillo le hicieron a uno de los defensores de Egipto. No, por ahora no hay amarillas. Está con problemas el número 5 egipcio que iba a disputar esa pelota con Julián Álvarez, que claro,
0: rabia.
2: No salta la araña y le deja, digamos, ese famoso banquillo a Ramit Rabia, que está en el suelo y espera por la atención de los doctores egipcios.
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3: Marce, algo extraño en esta Argentina que está llegando, pero yo en lo particular lo que extraño es el pase de Lisandro Martínez, que fue factor contra Cabo Verde. De hecho, el primer gol de Argentina en ese partido sale un pase perfecto de Lisandro, que perdió la marca en el gol, pero que tiene su salida con el pelotazo limpio como su marca registrada acá en el United, pero no ha podido hoy día.
4: Sí, lo que pasa es que está estudiado también. Yo creo que
3: lo apretas más ahora.
4: Más bien. Y no sé si lo apretas más, sino que marcan más al receptor. Por ejemplo, le metieron un pelotazo, fue Paredes que le metió un pelotazo a Messi y lo anticiparon. Messi picó de buena forma, casi muy parecido al último gol que hizo, o al primero que le hizo a Cabo Verde. Pero vamos a ver si Egipto aguanta porque ya se tiró demasiado atrás, está esperando alguna contra. Argentina tiene que defenderse bien y tratar de ser más efectivo en ataque. Quizás haga cambio Scaloni en el segundo tiempo. Quizás saque un volante y ponga a Nico González o a Simeone.
1: Es que pasó rozando, señores. 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
0: aparecía Hassan, sacaba el centro, pero ahí está Argentina para resolver el medio terreno. Acá está tocando De Paul, el pase que viene atrás, buscando para que aparezca Molina. La tiene Molina, Molina tocó, Cristian Romero, se viene, dieron cinco, parece Maxi, dieron cinco, ¿sí? Ahí está tocando la pelota la escuadra de la Argentina. Está Leandro Paredes para hacer el fútbol. El pase que viene, levantó, tocó para Messi. Está por el eje central, domina por dentro. Balón que viene sobre el sector izquierdo. Ahí está tocando la pelota Tagliafico. En territorio antagónico jugó para que aparezca de inmediato la presencia de Enzo. Acá está Fernández. Fernández toca para Messi. Messi por el eje central. La tiene Messi, la marca pegajosa de Mohamed Salah. El pase otra vez para Paredes. Paredes tocando la pelotita. Insiste, se recoge Julián Álvarez. Acá está la araña, se juntó, tocó y descargó para Enzo Fernández, otra para Tagliafico. La tiene Tagliafico, toca para Enzo. La tiene Enzo, Enzo juega por dentro. El pase que viene para Paredes, levanta la vista, tiene el tiempo y el espacio, toca el rodezuelo, toca y toca la Argentina, otra para que aparezca Julián, Julián para Messi, la tiene Messi. Messi tocó, balón que viene otra vez para Enzo, Enzo para que apareciera Messi, tocó para Tagliafico.
7: Offside.
0: La pelota sobre la última línea.
7: Offside.
0: Le pone en el fondo.
7: Offside.
0: Fondo, fondo, fondo, fondo. Va a jugar la escuadra de Egipto.
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3: Offside, offside en el equipo egipcio, en el equipo de Argentina. El pase al fondo que no valía porque estaba en posición de adelante el jugador de Argentina, me parece que era Nicolás Tagliafico.
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3: Sipo Sipo, pidió cambio el puntero izquierdo de los egipcios a Shur, que no va a poder seguir, así que va a venir el cambio.
1: 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Está relatando el gran Ernesto Díaz Correa.
0: Acá está tocando, Egipto lo gana por 1-0. El pase largo, buscaba sobre la banda derecha, otra vez para Mohamed Salah. Otra para que aparezca Hassan, la tiene Hassan, se para, se frena. Acá está Hassan, la marca sobre el sector izquierdo de Enzo Fernández. Pelota que viene para Mohamed Salah, Salah la jugó a lo ancho, larga, no llega sobre izquierda, no llega sobre izquierda un hombre que era Jafés, pelota fuera del campo de juego, hay lateral para la Argentina.
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0: Acá está Messi, tocó, balón que viene para McAllister, se quería meter al área, gana, gana el portero Chubir, sin problema, se queda con el balón, cuando era apurado por McAllister, cuando era apurado por McAllister. Final del primer tiempo, se le baja el telón al primer acto, en el estadio de Atlanta. Se juega estadio lleno, lo está perdiendo la Argentina. Lo gana Egipto, gol de Ibrahim. Gol de Ibrahim, señoras y señores. Gol de Yasser Ibrahim. A los 14 del primer tiempo lo está ganando Egipto, lo están ganando los faraones. Final del primer tiempo, Ernesto Contreras. 0 para la Argentina, 1 para Egipto.
3: Relato impecable, Ernesto Díaz Correa, con gol de Ibrahim, minuto 15. Egipto está dando la gran sorpresa. Queda todavía un tiempo, fue bombardeado sobre el final por Argentina, que convirtió a su arquero Chobeir en la gran figura del partido, sacando un par de pelotas increíbles, sobre todo a Julián Álvarez. ¿Cómo fue la salida? Algunos abucheos de parte de la audiencia, no sé a quién, pero este primer tiempo lo pierde Argentina con un penal de Messi errado.
2: Justamente, penal de Lionel Messi, que le pegó cruzado de zurda, mal, le pegó a media altura, ni tan esquinado, y encontró una reacción de Shubir, que es por ahora la figura del partido, el arquero de Egipto, que se puso en ventaja gracias a un gol en los primeros minutos del encuentro de Ibrahim, de cabeza, ganándole a Lisandro Martínez. Está ganando Egipto gracias a ese gol de Yasser Ibrahim en los 15.
3: Cuéntame cómo viene la agenda para esta jornada mundialista, porque después nos vamos al otro partido, al último de octavos.
2: 4 de la tarde se cierran los cuartos de final, los octavos de final. Se van a enfrentar Suiza y Colombia.
3: Eso va a ser en Canadá, ese partido en Vancouver entre Colombia y Suiza, una selección helvética que perdió a su mejor jugador, Joan Mazambi, en la previa de este partido. Marcelo Bartichotto, sorpresa, le queda un tiempo a Argentina, pero no deja de ser sorpresivo que esté perdiendo ante un Egipto que abrió bien el partido, después a resistir nada más los embates gracias al gran arquero Chobeir.
4: Sí, yo creo que el segundo tiempo va a ser calcado a este, ¿no? Más allá de que si Egipto logra meter una contra y logra hacer el segundo gol para la tranquilidad de su equipo. Argentina tiene tiene una virtud que puede llegar a ser un defecto, ¿no? Porque uno desde acá lo ve y lo decía Ernesto en el relato, en algún momento de la cancha tiene que cambiar de ritmo, sobre todo de tres cuartos hacia adelante, y no lo hace y sigue teniendo la pelota. Claro, cuando gana se tiende a decir que es un equipo paciente, y cuando no lo hace es un equipo que quizás no tiene cambio de ritmo, no tiene cambio de intensidad. Pero bueno, es la forma de jugar, la forma que lo catapultó a la cima, lo que lo hizo salir campeón. Es un equipo que tiene la pelota, que la maneja, que tiene la posesión, que no le presta la pelota al rival, pero que bueno, que ahora va a tener que, quizás va a tener que acelerar un poco, quizás con un par de cambios podría cambiar el partido, pero bueno, hay algunos jugadores que no están precisos. Arrancó mal De Paul, arrancó mal Enzo Fernández, después se fueron adaptando. Ahora Egipto le regala el campo, le regala la pelota para tratar de salir rápido.
3: Oye, Barty, ¿los cambios que hizo habrán influido? El más notorio, la salida de Thiago Almada para que ingrese Leandro Paredes al medio. Lo de Martínez con Julián, creo que cambio por cambio, Martínez no venía haciendo un mundial sobresaliente, digámoslo. No sé,
4: sí,
3: qué
4: lo que pasa es que, cambios. Claro, ahora va perdiendo, pero el equipo tuvo mucho la pelota. Entonces, con un volante más, te asegura eso, tener el balón. Pero no sé si ahora le conviene eso. Quizás ahora le convenga un hombre más arriba que le dé un poco más de explosión, como Simeone, como Nico González, y sacar a uno de los volantes para tratar de arriesgar, porque se está quedando afuera en este momento.
3: 12:56, lo comenta Marcelo Pablo Bartichotto. Un abrazo a todos los que están con nosotros, casi ya medio millar de personas en todas las redes, escuchando, viendo y opinando sobre este partido de Argentina y Egipto en Cooperativa de Deportes. Lo hace Andrés, de Lord of Summer, dice, Cooperativa del Mundial, escuchando a Ernesto Díaz Correa, Telemute, como siempre. Eduardo, estamos acompañando a Eduardo mientras trabaja en su autito. Muy bien, así que dice que escuchando Cooperativa, acá todos somos egipcios, dice, saludos a los mejores.

Héctor Díaz Correa, Juan Reuque, está pronosticando un Suiza pasando sobre Colombia. Puede ser, cuidado, y quien avance ahí jugará contra Argentina o Egipto. Por ahora son los egipcios. Abrazo a Manuel Matus, que está también, a Gonzalo Jara, en la sintonía de Cooperativa Deportes. Andrés Lazo, hay que sacar a De Paul, dice. Bueno, veremos qué es lo que mueve Scaloni. Lo está perdiendo el

Nicolás Correa. 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
1: 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Una, tres minutos. Una, tres minutos.
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3: 13:02. Estamos de retorno en Cooperativa Deportes. Está dando la gran sorpresa Egipto en Atlanta. Terminado los primeros 45 minutos. Gana por 1-0 el cuadro africano a la selección campeona del mundo, a Argentina, con gol de Yasser Ibrahim a los 15 minutos. A los 20 perdió un penal Lionel Messi, el cuarto en la historia de los mundiales para él, tras una gran atajada del mejor jugador del partido, sin lugar a dudas, el arquero africano Mostafa Chobeir, quien atajó no solo a Messi, sino con mano a mano a Julián Álvarez, y tuvo ahí un par de intervenciones más muy lucidas el arquero de los africanos. Maxi, repasemos los penales que perdió Messi en la historia de los mundiales y cómo viene la parte baja del mundial, pensando que hoy se cierra los cuartos de final, hoy día quedan sellados.
4: Justamente, a ver, los penales que perdió Messi. El primero fue en Rusia 2018 frente a Islandia en el debut, empató 1-1 Argentina aquel partido. Luego, frente a Polonia en el último partido de la fase de grupos de Qatar 2022, ganó 2-0 el conjunto argentino ese encuentro. Y ahora vienen los últimos dos en Norteamérica 2026, frente a Austria, donde Argentina gana por 2-0. Y ahora frente a Egipto, donde está perdiendo por 1-0 en los octavos de final. Con este resultado, Egipto se está yendo a los cuartos de final y va a esperar por el ganador entre Suiza y Colombia, que juegan hoy a las 4 de la tarde, y lo va a contar Cooperativa.
3: Sí, lo de Leo Messi es increíble, porque es el jugador que más penales ha lanzado fuera de tandas en la historia de las Copas del Mundo. Ha tirado 8 penales Messi y está 4-4. No solo en partidos que no estén en tiempo reglamentario, no en, en lanzamientos penales. Lo otro son Harry Kane, que ha pateado 7, ha marcado 6 y ha errado 1. Cristiano, que ya terminó su participación en los mundiales, pateó 5, erró 1 y marcó 4. Batistuta está impecable, 4-0 en la historia de los mundiales. Eusebio también, 4-0. Y Rensenbrink también, de Holanda, ahora Países Bajos, Barty, 4-0. Así que

0: si hay un defecto de Leo Messi, si es que tiene alguno futbolísticamente hablando, son los penales. No es el primero, guardando todas las proporciones, Alexis acá también patea muy mal los penales. También tiene un porcentaje como el 50%, sí, pero
1: pateó el más importante en la Copa América y lo metió.
0: ¿No? Pero hoy día Leo Messi sacando el penal no lo veo con las luces del partido anterior.
1: Hay que ver ahora si se enciende, pero no está bien como no está bien Argentina. Porque si bien tuvo periodo de lucidez en este primer tiempo, en realidad tiene mucho la pelota, pero es poco efectivo, poco profundo. Entonces vamos a ver si ahora mejora con algún cambio, si el equipo logra cambiar de ritmo de tres cuartos de cancha hacia adelante, o alguien que no solo Tagliafico te marque el pase en profundidad o te marque un pase al espacio. Eso me parece que es lo que le falta y quizá lo puede lograr con algún cambio.
0: ¿Qué tiene la banca argentina? Una amplia banca, obviamente, Maxi, pero tiene nombres, pero que pueden salvar la situación en cualquier momento.
2: A ver, porque la banca es amplia, vamos con los nombres que pueden ser alternativas en ofensiva. Eso. A ver, está el número 11 entre los volantes, Giovanni Lo Celso, el 14 Ezequiel Palacios, está el 15 Nicolás González, el 16 Thiago Almada, el 17 Giuliano Simeone, el 18 Nicolás Paz, el 21 el Flaco López, José Manuel, y el 22 el Toro, Lautaro Martínez.
0: Tengo un comentario muy interesante, Barty, que dice esta persona, dice: Argentina tiene un grave problema, es que los rivales le han perdido el miedo a presionarles arriba, no hay un solo futbolista hoy, en este partido, capaz de amenazar al espacio y estirar la defensa visitante. Extraña este equipo a Di María. Hoy día Tagliafico lo está haciendo.
1: Pero ¿cómo presionarlo arriba si Egipto no lo presionó arriba?
0: ¿Al principio?
1: No.
0: ¿Después no?
1: Nunca. Pero
0: hoy día lo esperó.
1: Y sí, lo esperó y Cabo Verde fue el equipo que salía rápido y que tenía más gente en ofensiva. Cabo Verde le jugó un partido arriesgado. Pero bueno, ahí está hablando Ayala, ¿no?
0: A ver, ¿estará hablando en vivo Roberto Ayala, el ratón? A ver, ayudante de Scaloni.
3: Tratar de encontrar esos pases filtrados y esos huecos que sabíamos que le iban a dejar.
4: Paciencia y control de pelota. ¿Imaginás cambios en la ofensiva para ser más agresivos arriba?
3: Bueno, en este momento, como estamos jugando, estamos bien. Ya veremos más adelante, los minutos más adelante, si le vamos a dar más profundidad.
4: Muchas gracias.
2: Al parecer no va a hacer cambios.
0: Qué oportuna nota con Ratón Ayala. Solo claro. Ricardo Ángel, que está ya hizo el reloj. Gran Ricardo Ángel.
1: Rápido como Messi, Ricardo.
0: Uy, bolero. No va a hacer cambios para esa Ayala.
1: No.
0: Scaloni.
1: Va a esperar unos 15, 20 minutos, quizás cuando, si el partido sigue de la misma forma, quizás ahí puede hacer algún cambio. Hay un cambio en Egipto, ¿no?
2: Sí, Hamdi Fatih se viene en el equipo de Egipto, jugador del Al-Wakra de Egipto, justamente. Se viene a la cancha, seguramente para reemplazar a Nashur, que había pedido el cambio, el número 8.
0: Bueno, Argentina lo adelantaba Ayala, sin cambios, llegaron mucho sobre el final, Barty, así que no es que lo hayan generado, el arquero ha sido figura.
1: Sí, pero bueno, más mérito de Egipto que tiene cinco jugadores jugando en tres jugadores jugando en la liga de Egipto, ¿no? En el Pyramid FC,
0: ¿ya?
1: Y después tiene cinco jugando en Emirato, en el Al-Ahli. Cinco jugadores jugando ahí. Así que no estamos hablando de equipo de tanto prestigio.
0: No, una superpotencia.
1: Mayor mérito. Bueno, y Salah que no se sabe dónde va a jugar.
0: Y que está medio lesionado y que no ha sido gran factor hoy día.
1: No, en el Mundial no ha sido.
0: No llegó bien al Mundial. No. Bueno, lo comenta Bartichotto, pierde Argentina. Veremos si el campeón del mundo se despide o no. Segundo tiempo, a punto de comenzar, don Andrés Solar, para presentar la segunda parte del mejor de todo. Darreto Díaz Correa.
5: Así es, señoras y señores, va a comenzar el segundo tiempo, segundos 45 minutos que usted vive en Cooperativa Deportes. Aquí está el crack, el gran Ernesto Díaz Correa.
6: Perfecto, Solar, se reanuda el partido, lo está ganando Egipto, se reanuda el partido en Atlanta, estadio lleno, señoras y señores, por los octavos de final de la Copa del Mundo. Carga Messi, al tiro nomás Argentina, el pase al área, buscaba Julián Álvarez, gana un hombre que era Ramir Rabiá, pelota en medio terreno, balón que viene, ¿quién se recoge? Acá está Mohamed Salah, pelota que venía sobre el sector izquierdo, aparece un hombre que era en esta oportunidad Leandro Paredes, la manda fuera del campo de juego, hay lateral para los faraones.
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6: Infracción, sí señor, lo llevaba tomado Lisandro Martínez a Mohamed Salah, la pelotita la va a jugar la escuadra de Egipto, que gana por 1-0. Recién no va a reanudar el partido en el pase que viene atrás, todo de nuevo, acá atrás tocándola el balón, Ramir Rabia, juega lo ancho, el pase que viene para Ibrahim, autor de la única cifra que registra el partido, toca para Yani, el pase largo arriba, picaba otra vez Mohamed Salah, la pelota queda flotando y la recupera Argentina.
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6: Acá está Enzo Fernández, tocó sobre banda derecha, el pase que viene para Rodrigo De Paul, se para, se frena, juega ras del suelo, balón que viene otra vez para Lisandro, el pase, ahí está tocando la pelotita en la mitad de la cancha, Leandro Paredes, la tiene Paredes, Paredes juega para De Paul tocando para Messi, la tiene Messi, Messi tocó de nuevo para que aparezca Paredes, nombre de Boca, juega ras del suelo, pelota a lo ancho para Lisandro Martínez, la tiene Martínez, miró a Tagliafico, sí, se la tocó Nicolás, acá está Nicolás, toca para Enzo, la tiene Fernández, pica al área McAllister, picaba al área Julián Álvarez, la pelota la tiene Messi, tiró la diagonal cerca de la media luna ahora, juega por dentro, carga Argentina, acá está Enzo Fernández, tiró la pared con Messi, Messi tocó para McAllister, otra para Messi, Messi le va a pegar, le pegó De Paul, le pega Rodrigo De Paul con derecha, muy suave, me da la impresión, miró el arco y el portero Chubir se queda con la pelotita. Maxi,
7: se juntaron Messi y McAllister, movieron la pelota, juntaron marcas y pudieron abrir a Rodrigo De Paul, que apareció solo a la entrada del área. Estaba para meterle el empeine a esa pelota, pero eligió el borde interno, curiosamente desde fuera del área y pegándole de primera. El ex volante del Atlético de Madrid le dio un pase a las manos de Subir, que resolvió sin problemas. Falta ahora sobre el arquero cuando intentaba salir, presiona con todo arriba Argentina, repone desde el fondo Egipto.
0: Presionando muy alto Argentina. Echemos a rodar el planeta mundial. Abrazo a B Canales. Saludos a todos. Dice tremenda transmisión de Cooperativa. Gracias. Cristian Monsalve de Maipú, escuchando Cooperativa Deporte desde mi taller de hojalatería, tomando mate. Gracias por la transmisión. Muy bien. Perro Magallánico, un saludo para mi suegra Nelly, que los está escuchando. Ella hincha por Argentina. Yo no, dice Perro. Y Ruth Riquelme, hola a todos, gracias a la transmisión, gracias a ti Ruth, querida, que sea eterna la radio, así será, Cooperete, que es eterna. Y la radio del Mundial, Ernesto, el día uno,
8: sí, absolutamente.
0: México, Sudáfrica, ahí
8: absolutamente,
0: estamos,
8: sí.
0: y seguimos.
6: Comenzamos el día uno, la pelota la dominó, el pase que viene atrás, acá está Chubir, el pase hasta la mitad de la cancha, buscaba arriba, golpe de cabeza, neutraliza Lisandro Martínez, pelota en la mitad de la cancha, señoras y señores, después se engancharon y ahí está, tocó Argentina, la pelota la dominó, Messi está, se le va un poquito, acá está. Messi está, último metro de la cancha. La marca de Rabí Rabiat. Pelota el tiro de esquina. No. ¿Qué pasó?
7: Arco, dice.
6: Arco, sí. Arco.
7: Y Messi no protesta, así que me parece que eso asiente. El cobro del árbitro tocó en el número 10 de Argentina, claro, antes de salir.
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6: Sí, señor, la pelota la dominó. El pase que viene. A las 15 horas estamos con Colombia, Suiza. ¿Qué partido?
7: Muy bien.
6: Ahí estará Rodrigo Contreras en los relatos. Comenta Igor Ochoa y el Pato Muñoz. La pelotita la juega. Y el Cevita Aguilar. Equipo completo. Ahí está. Vamos a estar con Colombia, Suiza. Narra Rodrigo Contreras. La pelota la dominó. El pase que viene. Carga sobre la banda derecha. Acá está tocando la pelotita. Enzo jugó sobre la banda. Buscaba para que aparezca De Paul. De Paul tocó. Otra para Molina. Molina jugando el balón para Leandro. La tiene para Paredes juega atrás, todo de nuevo, reinicia el Cuti, acá está para hacer el fútbol Romero, la tiene Romero, tocó el pase para Leandro Paredes, juega para Enzo, la tiene Fernández, se quiere meter al área, ahí está balón que viene, hay un cerrojo del equipo de Egipto, el pase que viene otra vez, acá está Enzo, todo de nuevo, reinicia en la mitad de la cancha, la tiene Romero, acá está Romero, se para, tocó para Messi, la tiene Messi, Messi abre sobre la banda derecha para De Paul, el centro al área, está Julián, no llega la araña, insistía Enzo, la pierde, la gana en medio terreno, la Chin, la juega sobre la banda derecha, la salida es de Hassan, acá está Hassan, quiere pasar en base de velocidad, mano a mano con Lisandro Martínez, exigido contra la raya, pincha la pelota Martínez, ahí lateral para los faraones.
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6: A ver Maxito, ¿cómo vuelve Argentina para el segundo tiempo?
7: Con Emiliano Martínez en el arco, Molina, Romero, Martínez y Tagliafico en el fondo, Paredes, De Paul, McAllister, Fernández en mitad de cancha, Lionel Messi, Julián Álvarez en delantera.
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6: Leandro Paredes tocando atrás, todo de nuevo para Romero. Romero. Romero para Paredes, Paredes para De Paul. Acá está Rodrigo. Juega la pelota, balón que viene sobre el sector izquierdo. Lisandro Martínez cruzó campo antagónico. Todo Argentina en terreno de Egipto. Otra para Enzo, la tiene Fernández. Fernández tocó para Leandro Paredes. Paredes para Fernández. Pica el área otra vez. El araña. La pelotita la va a jugar sobre la banda derecha. La tiene Rodrigo De Paul. Tocó a ras de suelo. Pelota que viene para Paredes. Paredes jugó para Enzo. La tiene Fernández. Va a jugar por dentro. Pero viene a jugar por afuera. Para Tagliafico. Acá está. Tiró la diagonal. Tagliafico. Jugó otra vez para Lisandro Martínez. Martínez tocó. Ahí está Paredes. Paredes tocó para que apareciera otra vez Álvarez. Álvarez para Paredes. Arriba. Golpe de cabeza. Golpe de cabeza de Enzo Fernández. No llega Messi. No llega tampoco Julián Álvarez. Neutraliza el medio terreno. Ahogado el equipo de Egipto. Insiste otra vez, se viene Enzo, toca para McAllister, balón atrás, toca y toca a la Argentina, otra para Leandro Paredes, se la quitó Salá, se la quitaba Mohamed Salá a Leandro Paredes y hay foul. Estoy contigo, Maxi Videla.
7: La recuperaba el exjugador del Liverpool, Mohamed Salá, se la quitaba Leandro Paredes, cobra falta el árbitro Letexier. Tiro libre para Argentina.
0: Sí, va solo Barty. Están los 10 de campo de Argentina, sí, en territorio egipcio, sí, y los otros 10 de Egipto en territorio y local.
1: Forma una línea de 5, inclusive hasta de 6, Egipto. Y bueno, se está defendiendo. 6 más 3 adelante. No deja casi nadie arriba, como Salah nada más.
6: Messi sacó el centro. Chubir sin problemas. La banda sobre un costado. ¿Quién la gana? Ahí está Lisandro Martino tocando el balón. Molina. El pase que viene. Acá está Molina. Molina tocó. Otra para Leandro Paredes. La tiene Paredes. Miró el arco. Le va a pegar. Le pegó. Le pega Paredes. Le pega por sobre el travesaño. La mira nomás Chubir. Balón fuera. Fondo, fondo, fondo. Va a jugar de fuera de la Argentina. A ver, Maxi Videla. ¿Cómo vuelven los faraones?
7: Con Chubir en el arco, Jani, Ibrahim, Rabiay y Jafés en el fondo, Hassan, Lashin, Atia y Fatih en mitad de cancha, Salah y Zico en delantera.
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6: A ver, Maxi, ¿cómo viene esta llave, señor? ¿Cómo viene esta llave?
7: El que gane este partido, por ahora Egipto, se enfrentará al ganador de Colombia y Suiza, que se enfrentan hoy a las 4 de la tarde. Transmite, por supuesto, Cooperativa.
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6: Las demás parejitas ya están listas. Falta esta. Va a jugar de inmediato la escuadra de la Argentina. ¿Qué pasó? ¿Adelantado o no?
7: No, foul.
6: Foul mano, contra sí, McAllister.
7: Sí, McAllister, mano de un jugador de Egipto, repone en el círculo central argentina.
0: Susana Mancilla, saludos desde Osorno. Como casi todos alentando por Egipto. Álvaro Salas cree que a las 14 estará almorzando, que no habrá alargue. Se aventura a esto. Por ahora pasa Egipto y Silverio, complicado y peligroso que los africanos estén tan atrás esperando a Argentina. Va otra vez el campeón del mundo.
6: Sí, señor, acá está. Se viene Lisandro Martínez. Toca sobre la izquierda para Enzo. Otra para Tagliafico. Último metro de la cancha. El centro atrás. No hay nadie. No. Neutraliza sin problema. Rabia. Con golpe de cabeza le queda Messi. Cerca de la media luna. El mano a mano. Lucha por fin y gana Atia. El pase sobre la banda derecha. Acá está el número 19. Toca Atia. Atia para la Chin. Jugaba sobre un costado. Pelota fuera del campo de juego. No juega. No llega Hassan. Balón fuera del campo de juego, hay lateral que favorece al escuadro de la Argentina. Tocaron, se viene, aparecía arriba McAllister, aparecía McAllister. Sí, señoras, sí, señores, va a jugar la pelotita de nuevo el equipo de la Argentina.
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6: Sí, el lateral es para Egipto ahora. El pase que viene buscando para Hassan. El pase en medio terreno la pierde. La gana de nuevo el equipo de la Argentina. Leandro Paredes tocando la pelota para Enzo. La tiene Fernández. Espera otra vez De Paul. De Paul toca para McAllister. La tiene Alexi. Alexi tocó. Se para, se frena. Juega sobre izquierda. Balón que viene para Leandro Paredes. Ahí está. Pica el área, el araña. La pelota queda flotando. Insiste otra vez. La tiene Enzo Fernández tocando la pelotita para Messi. La marca pegajosa de Fatih. Insiste Messi. Cae. Foul de Fatih. Foul de Fatih. Piti Marque, el árbitro del partido. ¡Foul GTX!
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7: Arriba y abajo le dio Fatih a Lionel Messi, que se le arrancaba patadita abajo y le dio un manotazo en el pecho. Tiro libre para la Argentina.
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6: Está Messi, le va a pegar Messi, la va a meter al área, la va a meter a la zona caliente. Los actores están, la acción ya viene, atención, oído país, arma de gol, huele a peligro, 10 y medio recorrido del segundo tiempo. La va a meter al área Messi, prefiere tocar a ras de suelo. Otra para Rodrigo de Paul, miró el arco, le va a pegar, toca para Enzo. La tiene Enzo Fernández, se da media vuelta, jugó atrás, ¿quién llega? Ahí aparece para hacer el fútbol otra vez. La pelota la dominó, el pase que viene para Molina. Acá está Molina, tocando por el eje central. El pase sobre el sector izquierdo. Insiste Enzo Fernández. Fernández tocando la pelotita para que aparezca Molina. La tiene Molina, Molina tocó. Ahí está, carga Argentina. El pase que viene para Leandro Paredes. Se para, se frena, tocó para Messi cerca del media luna. Está para Messi, le va a pegar. No pudo. Neutralizó Bosque de pierna, señores. Neutraliza sobre izquierdo un hombre que era Machín. El pase largo arriba. Todo Egipto en terreno propio, señores. No puede entrar la Argentina. 11 minutos recorrido del segundo tiempo.
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6: Carga Argentina, pelota al área. El cabezazo, aparecía Tagliafico, llegaba arriba Alexis McAllister, llegaba también Julián Álvarez, la pelota la va a jugar de cuadro de Egipto en terreno propio.
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0: Saludos a Enrique Israel Verdugo, que gane la patria de mi gran ídolo, Argentina, por Marcelo Bartichotto, y Luis Rojas desde el trabajo, escuchando, gracias por la transmisión, dice, y Marianela pregunta por Igor Ochoa.
6: Ah, estuvo, la tarde.
0: Estuvo enfermo Igor, por eso no estuvo. Sí, vuelve.
6: Estuvo un poquito agripado.
0: Con la alegría de siempre para el Colombia-Suiza.
6: Con la alegría de siempre.
0: Muy contento.
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6: Carga Argentina, se viene Messi. Tiraba a Messi, jugaba vertical. Le pincha el balón sobre la izquierda a Jafés. Y ahí lateral, va a jugar de inmediato. Pelota que viene atrás, todo de nuevo. Acá está Molina, la tiene Molina. Molina tocó, el pase que viene para Leandro Paredes. La tiene Paredes, miró el arco, le pegó Paredes. La metía al área, busca a Julián Álvarez, neutraliza sobre la banda derecha. ¿Quién es? Jani, ahí está Jani, no puede Jani, gana sobre el sector izquierdo. Acá está Lisandro Martínez, la tiene Martínez, el mano a mano con Jani. La pelota la dominaba Martínez, cae, nada hubo, neutraliza sobre la banda derecha, la salida en medio terreno. Ahí está para hacer el fútbol sobre la banda derecha, se viene Hassan con todo, quiere penetrar en la zona caliente, se viene Hassan, encaró, tiró la diagonal, jugó otra vez, se viene con todo, la pide, ahí está. ¡Qué contra metieron! ¡Qué contra metieron! ¡Qué contra metieron! ¡Qué contra metieron! ¡Mustafa Sico! ¡Mustafa Sico! ¡Mustafa Sico! ¡Qué pelota le mete Mohamed Salah! ¡Aparece Mustafa Sico en 13 minutos recorrido! ¡Gol de Egipto! ¡Gol de los faraones! ¡Gol! La red, mató Mustafa Sico, señoras y señores, mató Mustafa Sico. ¡Qué pelota! ¡Qué terrible contra metieron! ¡Qué terrible contra metieron! En 13 minutos lo gritan con el alma, lo celebran con todo, señoras y señores. Salió con todo Hassan, toca para Mohamed Salah, este vez solito a Sico, se la cede nomás, pelota dentro del arco y a cobrar, nada que hacer el Dibu Martínez, y es el segundo, señoras y señores. Hay presión, hay ansiedad, hay angustia, hay emoción nomás en Atlanta. Lo está ganando Egipto por 2-0. Lo están ganando los faraones en 3.5 recorrido de la etapa final del cotejo. Argentina 0, Egipto 2.
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7: Vamos a ver qué dice el VAR, porque están revisando una falta sobre Lisandro Martínez, una supuesta falta en el comienzo de la jugada. Lisandro Martínez, que estaba vestido de lateral izquierdo, pasaba, ganaba la posición y lo pisan, sí me parece, en el botín derecho al central del Manchester United. Veremos si es que el árbitro considera que ese pisotón es falta. A ver qué dice Letexier. Aquí viene.
8: After review, careless tripping committed by number 19 of Egypt in the offensive phase. Final decision is goal cancel, free kick.
7: Foul. Esto sigue 1-0.
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6: No vale, ¿no? Se escuchó ese gol.
0: No vale. Salió muy lindo.
6: Si escuchó ese gol, no vale. Si ah, era recortando. El gol de Zico, se sacó la camiseta, le mostraron amarilla, me imagino, ¿no?
2: Sí, pero yo, pero a ver si Rodrigo Contreras, nuestro experto en reglamentos, me ayuda, pero me parece que todo lo que pasa después de la falta queda anulado, así que no, la amarilla no, no
6: compraría. Ah, perfecto.
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6: Acá está Messi para el tiro libre, un costado de la zona penal, espera arriba Romero, el centro que viene, se lo pierde Argentina, pelota al tiro de esquina, corner, tiro de rincón, número
5: 2. 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
6: Hay tiro de esquina, corner, tiro de rincón. Los actores están, está Messi, sube Romero, sube Lisandro Martínez. El centro que viene, pelota en el aire, no conecta nadie conecta. Oh, ahí está para hacer el fútbol sobre la banda derecha. Está Rodrigo De Paul, la metió de nuevo al área. La saca, sin problemas, aparecía para sacar la pelotita un hombre que era Jafés. La manda fuera del campo de juego. Hay lateral para Argentina en terreno antagónico.
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0: La gente muy molesta con el cobro, pero fue falta. Por más que le moleste que no se haya marcado el gol,
6: fue foul.
0: Le quitaron la pelota con una falta a Alessandro Martínez. De ahí salió la jugada del gol. Era un golazo, pero el pisotón es claro.
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6: Acá está Enzo, toca para McAllister. La perdió. ¿Quién la gana? Mohamed Salah, acá está Salah, quiere pasar en base a velocidad, juega sobre la banda derecha, otra vez para el arranque de Hassan, acá está, tira un taco, rebota en Messi, pelota fuera del campo de juego, hay lateral para los faraones, tenemos 17 recorrido, se juega en Atlanta, lo vivimos por Cooperativa Deportes. Argentina cae por 1-0 con Egipto.
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6: Ahí está tocando el balón de Mohamed Salah. El pase que viene en la mitad de la cancha lo ganan los faraones, señoras y señores. Hay presión, hay ansiedad, hay angustia, hay emoción. El pase que viene está tocando Ramir Rabia tocó para Yacer Ibrahim. Acá está Ibrahim jugó otra atrás para que aparezca Rabia. La tiene el equipo de Egipto en terreno propio. Lo ganan los faraones por 1-0.
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6: La pelota que venía, buscaba arriba de nuevo para que apareciera Mustafa Zico. Ahí está para hacer el fútbol desde el fondo. La salida de Lisandro Martínez, comienza a construir, gesta carga, intenta avance, acá está Martínez tocando la pelotita, el pase que viene para Leandro Paredes, acá está Paredes en la mitad de la cancha, círculo central, tocando para que aparezca De Paul, la tiene De Paul, acá está Rodrigo tocó para Paredes para De Paul, el pase que viene para McAllister, acá está, se quiere meter a la zona caliente, la marca, sin problemas de Lachín, acá está Lachín, se recoge un hombre que era Atia tocó, balón que viene sobre la banda derecha para Hassan, acá está, tocó Hassan buscando arriba para que apareciera Mohamed Salah, lucha por vía, gana Lisandro Martínez, va a jugar Argentina en terreno propio, en terreno antagónico, ahí está para hacer el fútbol el escuadra de la Argentina.
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6: Se viene Enzo, toca para Messi tocó, el pase que viene para que aparezca de inmediato Leandro, ahí está jugando Paredes, tocó para De Paul para Paredes, otra para el Cuti Romero, la tiene Romero para Paredes, comienza a construir cerca del área, en la puerta del área, pero del peligro, carga Argentina, busca el empate, lo gana, los faraones por 1-0, balón que viene otra vez, gana Martínez, sacó el centro, pelota al área, arriba, no puede, gol de hecho, arriba, golpe de cabeza de Rabiá, balón sobre un costado, recupera la Argentina, acá está Rodrigo De Paul tocando la pelotita, el pase que viene para Romero, la tiene Romero, se va a meter al área, otra para Messi, aquí está en la puerta del área, aparecía Messi cerca de la media luna, tocó y descargó para Martínez, la tiene Martínez, juega sobre la izquierda para Nicolás Tagliafico, de fuerza o no, prefiere jugar por dentro, otra para Martínez para Tagliafico, se devuelve la Argentina, acá está, tocaron atrás para el Dibu, picaba Mohamed Salah, neutraliza el Dibu Martínez, el pase largo arriba, fondo, va a jugar Egipto, tenemos 19 y medio recorrido.
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7: los primeros movimientos de tablero en Argentina. Van a venir el Nico González con la número 15 y el Toro Lautaro Martínez, el goleador del Inter de Milán, a la cancha.
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6: Carga Messi, pelota que viene para Rodrigo De Paul, el pase sobre la banda derecha. Pecho nomás, de Jafés. Pelota al tiro de esquina, corre el tiro de Rico, número 3.
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7: Contamos esta como la más clara de Argentina en el segundo tiempo. Un intento de pase de pecho de Zico para el arquero, que se fue cerquita del palo izquierdo. Se va Tagliafico y De Paul. Se van Nicolás Tagliafico y Rodrigo De Paul. Ingresan Nicolás González y Lautaro Martínez a la cancha.
0: A Tagliafico yo no lo habría sacado, pero sale De Paul. Bajo partido De Paul.
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6: Carga Argentina. Acá está Messi, un costado de la zona penal, punta del área. Enganchó, la metió al área. Le pega con derecha. La marca era de Zico, Mostafa Zico. Balón al tiro de esquina, corre el tiro de rincón número
7: 4.
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6: Hay emoción y ansiedad y presión también, señores, en Atlanta. Hay tiro de esquina, la va a jugar Messi, la va a meter al área. Esperan los hombres de la Argentina en la zona caliente de la escuadra de Egipto. El centro cerrado. Aparece arriba Romero, el Cuti Romero. La salida, carga, la contra que armaron de nuevo. Mohamed Salah, acá está Mohamed Salah. Tocó sobre la banda derecha, balón que viene para que aparezca Hassan. Acá está Hassan, se va a meter al área. Se metió al área Hassan, jugó atrás. ¡Gol! De nuevo igual, ahora clarito. Mostafa Zico, ahora sí vale. ¡Gol de Egipto! ¡Qué recontrametieron, señoras y señores! Pillado en ataque, lo más arriba. Sí, señoras y señores, pillado en ataque Argentina. ¡Gol de Egipto! ¡Gol de los faraones! ¡Gol de Egipto! ¡Pelota en la red! ¡Mató Mostafa Zico! ¡Ahora sí vale! ¡Pelota en la red! ¡Lo gritan con el alma! ¡Lo celebran con todos! ¡Pelota en la red! ¡Los faraones, señoras y señores! ¡Aparecen los africanos! ¡Aparecen los faraones! ¡Pelota adentro y a cobrar! ¡22 recorrido de la etapa final del cotejo! ¡0 para la Argentina! ¡2 para Egipto! ¡Digo! ¡Esta sí vale! ¡Zico lo hizo!
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7: Otro contragolpe de Egipto que termina en gol. Antes había sido anulado, ahora nuevamente hace estragos por el costado derecho el conjunto africano. Por ahí se genera este gol. Buena la jugada del número 12 del conjunto de Egipto. Hizo estrago Hassan por ese costado derecho. No había sido tanto en el primer tiempo. En el segundo, con espacios, ha sido una verdadera tromba. El 12 africano que mete el centro atrás, encuentra a Zico, que pone el 2-0 para Egipto.
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6: Sí, va con todo Argentina. Jugado en ataque Argentina. ¿Qué contra le metieron? Marcelo Paolo Bartichotto, cuidado. Acá está, sí, la pelota la dominó. Acá está Leandro Paredes. El pase que viene para Messi. La tiene Messi, la va a meter al área. La pelota sobre la banda derecha. Otra para Molina. Molina tocó. El pase para Leandro Fernández. Fernández tocando la pelotita. Se recoge Julián Álvarez. Otra para que aparezca Paredes. Sacó el centro. Oh, pelota al área arriba. Golpe de cabeza. Aparece para neutralizar. Un hombre quiere en esta oportunidad. Rabiat. Balón sobre un costado. Sí. Lo pillaron de contra, ¿no?
1: Sí, estaba jugado en ataque, más los cambios que hizo también. Está, bueno, no tiene que ir a buscar el partido y ahora con mayor razón, así que tiene que sufrir. Ahí va, Ernesto.
6: Sí, de nuevo Argentina, mete presión Argentina. Acá está Cristian Romero, la pelota la jugó, balón que venía para Paredes tocó para McAllister, el pase que venía para Messi, neutraliza el medio terreno. Acá está el hombre de la salida, Mohamed Salah, la pierde, la gana el Cuti Romero, jugó otra vez, acá está Julián Álvarez, el pase que viene sobre el sector izquierdo, la pelota la tomó el Nico González, aparecía Nico González, pelota sobre un costado, hay lateral o foul. ¿Hay lateral o foul?
0: Lateral y pide cambio Haizem Hassan, la estrella del partido del Real Oviedo. Descendió en la primera división española, armó el gol, la jugada del gol que anularon, y armó la del que cobraron.
1: Muy rápido, muy hábil. El segundo gol la hizo muy bien porque amagó ahí para adentro y fue para afuera. Se combinó en el amague y después llegó muy bien Zico para definir, porque Zico mete una diagonal muy buena, anticipa y termina definiendo. El síndrome de los campeones del mundo, ojo con esto, porque solo dos repitieron en la historia de los mundiales. A ver, solo dos fueron bicampeones. Italia en el 34 y en el 38, y Brasil en el 58 ni en el 62. Después, nadie. Ningún campeón del mundo repitió.
0: Francia, el que tuvo más cerca. En lo más contemporáneo.
1: Y Argentina 2018, también, 86-90.
0: Ya que 86-90 llegando a la final. Abrazo a Raúl Cerón, a Andrés Lazo, a Sepsi. Equipitos, dice, lo que jugó Argentina. Ahora está mostrando su nivel de un rival mayor, dice. Bueno, la preparación de Argentina fue criticada en su momento hasta por el Dibu Martínez, que jugaron con puro equipo, Curazao. Aparecieron todos los equipos para celebrar, para hacer fiesta, pero llegaron al Mundial sin un gran apretón, es lo que desean muchos, y ahora seguramente están sintiendo hoy ante un equipo más armado que Cabo Verde, con quien sufre Argentina, por ahora están siendo eliminados de la Copa del Mundo. Están en el tiempo de hidratación. Nosotros seguimos leyendo a la gente por mientras, porque lo está perdiendo Argentina 2-0. Abrazo a Boutros, a Inquilino, dice, a Mario, a Juan Carlos Mesa, que están en la sintonía de Cooperativa Deportes en este triunfo parcial de Egipto por 2-0. Andrés Solar, se está yendo el campeón del mundo hasta ahora.
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0: Andreita destaca los datos de la Biblia Bartichotto. Bartichotto ha traído grandes datos en el Mundial.
1: Sí,
0: siempre trae grandes datos.
1: Muy buenos.
0: Mr. Barty. Oye, hay tenis hasta ahora, un poquito de Wimbledon. Entre tanto Mundial, Maxi, me olvidé que hoy día son los cuartos de final.
2: Como cada 4 años pasando de esa
0: persona. Sí, no, ni me acordé.
2: En Qatar no le pasó porque Qatar fue en diciembre. Qatar
0: total, 2020. Total.
2: Bueno,
0: total.
2: Djokovic está jugando cuartos de final, 6-5 arriba en el primer set, frente a Félix Auger Aliassime, que vendrá a sacar para buscar el tiebreak. Ya clasificó Yannick Sinner a las semifinales. Hoy al primer turno le ganó a Lennart Struff en 3 parciales. Espera justamente al ganador de este partido para su rival en la ronda de los 4 mejores.
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6: Hay cambio, Maxi.
2: Sí, se viene a la cancha el lateral derecho de River Plate, del que anotara el último penal en Qatar 2022, Gonzalo Montiel. Se retiró Nahuel Molina en el conjunto de Argentina. Hassan, el número 12, la figura del segundo tiempo, se va de la cancha, lo reemplaza Trezeguet, el 7 en Egipto.
0: Moreno, desde Quellón, Chiloé, abrazo también a mi amigo Esampiés, abrazo querido Esteban, también para la Mariana y Luis Rojas, jardinero, Parque Vivaceta 1, no me cambio más de la radio, son una cábala. ¿Para quién? Usted nos dirá, don Lucho Rojas, buen trabajo por allá en el Parque Vivaceta. Andrés Solar, y seguimos con el último cuarto del fútbol.
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6: Sí, señor, se reanuda. Acá están los faraones que lo están ganando por 2-0, señoras y señores. Hay presión, hay ansiedad, hay angustia, hay mucha emoción en Atlanta. Está cayendo la Argentina. Ahí está tocando Leandro Paredes. El pase que viene para que apareciera arriba Lautaro. Quería tocar Lautaro para Julián. Neutraliza arriba de nuevo. Golpe de cabeza de Romero. Romero juega sobre la banda derecha. La salida es de Gonzalo Montiel. Acá está Montiel. Tocó para McAllister. Otra para Montiel. Montiel la metía al área. Buscaba arriba. Insiste Montiel. La metió por aire. Balón que viene para que apareciera sobre el sector izquierdo. El Nico González. La tiene González. La metió al área. Mete la pierna Lautaro. Mete el pie Lautaro, pero le da mal. Mete el pie Lautaro, pero le da mal. Estoy contigo, Maxi Videla.
7: Pasó por toda el área esa pelota. Primero de derecha a izquierda, luego desde la izquierda vino el centro. Buscaba definir de primera Lautaro Martínez, anticipándose en el segundo palo, pero la pelota se fue lejos del palo de la mano izquierda de Shubir, una de las figuras que tiene el encuentro.
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0: Abrazo, Janet Madariaga. Ánimo, todavía queda tiempo. ¿Ánimo para quién, Janet? ¿Para Argentina? Especifíquelo, a ver si hay algún... son poquitos los que están alentando por Argentina hoy en la comunidad, pero los esperamos. Alex Rogel. Oye, si pierde Argentina, solo nos queda un sudamericano y que juega hoy día, que es Colombia, y viene a las 15 horas por Cooperativa, Ernestito.
6: Sí, señor, carga Argentina y va Argentina, busca el descuento. La pelota la mueve en medio terreno, un hombre que era Martínez, tocando en la mitad de la cancha. Se viene con todo Leandro Paredes. Acá está Paredes, juega para Messi. La tiene Messi, levanta la vista, tiene el tiempo y el espacio. Pica Lautaro, pica también Julián Álvarez. El pase que viene para Leandro Paredes. Acá está Paredes, por el eje central, domina por dentro. Carga Argentina, busca el descuento, lo ganan. Los faraones, lo gana Egipto, insiste, pelota al área, Julián está, la metía Julián Álvarez, pero estaba todo invalidado, Maxi Videla.
7: Sí, la jugada por el costado izquierdo, venía el pase en profundidad para la araña Julián Álvarez, que estaba medio cuerpo adelantado, metía el centro atrás, de todas formas no pasaba nada, rechazaba la saga egipcia del 75, Argentina huele de cerquita la eliminación del Mundial.
0: Y para no ser eliminado, tiene que aparecer Messi. Sí, Messi, no, y Martí, sí, no, como el viejo
1: como,
0: Messi.
1: Como todo el equipo también, pero sí, sin duda que él es el que ilumina a la selección y no está en su día. Pero meritorio lo de Egipto, te puede gustar o no como juega, como se defiende y todo, pero defensivamente no ha dado licencia, no ha dado ventaja, está bien parado.
6: Acá está Mohamed Salah, quería tocar en la mitad de la cancha, balón que viene para que apareciera Lachín. Ahí está Lachín, toca sobre la izquierda para Jafés. Acá está Jafés tocando, ahí está para Rabiat, la tiene Rabiat tocó para Jafés, el pase en medio terreno, la cambia entera, pelota cruzada, balón que viene sobre la banda derecha para Hani. Acá está Hani, va a cruzar campo antagónico, otra para Mohamed Salah. Acá está Salah tocando el balón, ahí está tocando la pelotita, buscaba para que apareciera arriba de nuevo Zico, el pase al área, pica Trezeguet, acá está Trezeguet, le pega a Trezeguet abajo, la mira nomás Martínez, pelota afuera, no tuvo el tercero Egipto, Maxi Videla.
7: Otro contragolpe que llega hasta las barbas del Dibu Martínez, de hecho estaba cerca del área chica y tuvo tiempo para controlar, para levantar la cabeza, para hacer de todo Trezeguet, que ya cuando tenía una marca encima se animó a definir y la pelota se le fue ancha.
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6: Acá estaba Montiel, el pase que viene para McAllister, otra para Messi, tiró la pared, le quedó el pase que viene para que apareciera en medio terreno, comienza a construir Enzo Fernández, juega sobre la banda derecha, balón que viene para Gonzalo Montiel, el centro al ras del suelo para McAllister, acá está Alexis McAllister, miró el arco, le pegó, la metió al área, Messi que no llega, le pega con derecha y le da mal, señores, recordemos que Messi se perdió un penal y fue anulado un gol de Egipto. Está ganando Egipto por 2-0. Balón que viene sobre izquierda. Acá está tocando Martínez. Sacó el centro. Pelota al área arriba. Golpe de cabeza de Trezeguet. Balón al tiro de esquina. Corre, tiro de Rico número
7: 5.
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6: Acá está Messi, sacaba el centro Messi, otra vez devuelve la defensa de Egipto, insiste Messi, rebota la pelotita en el número 7, Trezeguet, balón fuera del campo de juego, hay lateral que favorece a la escuadra de la Argentina.
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6: Carga Paredes, tocó, el pase que viene eso es para Messi, la metió al área. ¡Gol! Romero. ¡Gol! Argentino. ¡Gol! Argentino, vuelve la ilusión. ¡Gol! El Cuti Romero, señoras y señores. Argentina, el descuento en 34 minutos recorrido de la etapa final del encuentro, señoras y señores, lo gritan con el alma, lo celebran con todos, acá está, revive Argentina, revive la albiceleste, señoras y señores, revive Argentina, el gol del descuento del Cuti Romero, centro de asistencia aparece Romero en el área chica, mete el cabezazo, pelota adentro y a cobrar, y es el descuento. Pelota en la red, pelota en la red, pelota en la red, mató el Cuti Romero. 33 y medio recorrido de la etapa final del cotejo, 1 para la Argentina, 2 para Egipto, lo hizo el Cuti Romero.
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7: Y respira Argentina, que tiene una chance en los últimos 10 más el agregado, y cuidado que va Lionel Messi.
6: Va Messi. Tocaba para que apareciera Julián Álvarez. Balón que viene sobre la banda derecha para Montiel. Ahí está, pelota fuera del campo de juego. 35 minutos recorrido. Argentina 1, Egipto 2.
7: Otra vez fundamental el Cuti Romero, que mete el parietal izquierdo para darle el descuento a Argentina. De cabeza le dio la clasificación a los octavos de final. Ahora lo pone en carrera frente a Egipto. La alcanzaba a tocar el portero de Egipto, la buena figura Jubir, pero esta vez no fue suficiente para desviar, para evitar el gol. Descuenta Argentina, quedan 10 más el agregado, está vivo el equipo de Scaloni.
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6: Carga otra vez Leandro Paredes, el pase que viene para que apareciera otra vez McAllister. Acá está tocando para Romero, acá está Cristian Romero, jugó para Enzo, la tiene Fernández, Fernández miró, quería jugar para Julián Álvarez, prefiere tocar otra vez para Paredes, la tiene pegada a la pierna derecha, toca para Messi, recostado sobre la banda derecha, tocó para McAllister, otra para Messi, Messi va a penetrar punta del área, un costado de la zona penal, se mete a la zona caliente, se da media vuelta, tocó atrás, llegó McAllister, sacó el centro, rebota la pelotita, no va a ser el hombre de Egipto, pelota al tiro de esquina, córner, tiro de Ricardo Rivero.
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6: Hay emoción, hay ansiedad, hay angustia, señoras y señores, sí señoras y señores, hay presión, la pelota la va a jugar Messi, hay tiro de esquina, córner, tiro de rincón, el centro que viene, pelota en el aire, manotazo del portero, Chubir, la pelota queda en medio terreno, toda Argentina en terreno de Egipto, se defiende con todo Egipto, que gana por 2-1, busca el empate Argentina, balón que viene para Messi, se viene Messi, ahí está de bordón, le metió al área, jugó atrás, Lautaro llegaba, señoras y señores, se lo pierde la Argentina, tocó Messi, jugó atrás Lautaro, pero la pelota fuera, ancha, Maxi.
7: Increíble la que tuvo Lautaro Martínez, Lionel Messi que gana línea de fondo, por fin aparece.
0: Apareció
7: Lionel Messi, que gana por el costado derecho, se saca dos rivales, mete el centro atrás, la pelota que le llegaba a Lautaro, que no le pudo dar dirección a ese cabezazo, se fue por el primer palo, Lautaro Martínez, y esa deuda en los mundiales, tiene apenas un gol, fue de penal frente a Jordania, el resto solo goles fallados, y si esto sigue así, se la van a cobrar en Argentina.
0: Increíble, apareció Messi cuando preguntábamos por él, se la puso en la cabeza a Romero, y ahora a Lautaro Martínez, totalmente lícito el gol de Argentina. Los que dicen que está offside, vayan, se arrendan la regla, totalmente en línea, no había nada que revisar, muchachos, dale nomás.
6: Sí, carga Argentina, acá está, tocando pared de nuevo, el pase que viene sobre la banda derecha para Messi, sacó el centro Messi, la marca para neutralizar de Rabiá, insiste, pelota al área, Lautaro está, ¿quién se lo pierde? Se lo pierden de nuevo, Messi. Argentino Messi, gol, Argentino revive Argentina, revive Messi, gol, Argentino, gol, de la albiceleste, gol, Argentino de la Argentina, pelota en la red, Messi siempre está, el goleador histórico, el goleador de los mundiales, el goleador del mundo, señores, aparece Messi nomás, señoras y señores, le pegó con rabia, con zurda, pelota adentro y a cobrar, y es el empate, viene adentro del partido, en 37 y medio recorrido del segundo tiempo, pelota en la red, soltó la zurda mágica y la pelota adentro, y es el empate para la Argentina, 2 para la Argentina, 2 para Egipto, lo gritan con el alma, lo celebran con todos, pelota en la red, mató, Argentina 2, Egipto 2, Messi lo hizo.
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7: Y apareció Lionel Messi, 5 minutos buenos en todo el partido. Asistió al Cuti Romero, luego casi le da el empate en la cabeza a Lautaro Martínez. Y ahora sí, en su pie izquierdo, en su gol número 21 en Mundiales, el octavo en esta edición, aparece el alivio para Argentina. Lionel Messi que pone el 2-2 en 84, volea arriba, otra vez Jubir casi la saca, la manotea, la manda al travesaño, pero esa pelota se mete para que Lionel Messi le dé el empate a Argentina y siga haciendo historia en Mundiales. Llega a 21 goles, es el goleador histórico de la competencia y el Norteamérica 2026 tiene 8 y también es el top scorer.
9: Estaba apretado Argentina. Apretado.
1: Sí, sí, sí, sí, no, era un partido, yo no en realidad no apostaba porque lo iba a empatar, estaba complejo, Egipto se había defendido muy bien, inclusive los goles son de jugadas de Argentina, de virtud de Argentina, no hay falla, claro, en el cabezazo de Cuti Romero lo podían haber marcado, pero era difícil también que Egipto soporte tanto, sobre todo tan atrás, ¿no? Entonces vamos a ver ahora cómo se reordena el partido, porque quizás Argentina ya no va a atacar con tanta fuerza por un tema de tratar de manejarlo y de tener paciencia para la larga, ¿no? Ahí está la posición de Cuti Romero.
9: Perfecta.
1: La están marcando, sí, está habilitadísimo. No habilitadísimo, pero está un poquito menos que en la línea.
0: Además que la mano, que lo que está más en línea, más, quizás más duro, la mano no vale. No es una de contacto ilícita antes.
5: 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Relata el crack, el gran Ernesto Díaz Correa.
6: Empate agónico de la Argentina, señoras y señores. Empate agónico de la Argentina. Tenemos 41 recorrido. 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La pelota la va a jugar la escuadra de Egipto. Acá están los faraones. ¿Qué partido le han hecho a la Argentina, señoras y señores? Y están 2-2. ¿Cómo se las huye nomás? La pelota la vino. El pase que viene atrás. Acá está para hacer el fútbol Rabia. La tiene Rabia. Toca sobre el sector izquierdo, Rabia para Ibrahim, Ibrahim para Rabia, el pase que viene sobre el sector izquierdo para Jafés, la tiene pegada a la pierna derecha, la salida es de Ibrahim para el equipo Egipto.
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6: Cargan los egipcios, el pase que viene, pelota vertical, picaba arriba, la buscaban para Mohamed Salah, pelota fuera del campo de juego, que él le envía, Lisandro Martínez le envía fuera del campo de juego, por ahora tenemos largues, y están 2-2, tenemos 42 minutos recorrido del segundo tiempo.
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6: Está para hacer el fútbol sobre la banda derecha, Mohamed Hani, acá está Hani, quería tocar el pase que viene, buscando el medio terreno para Tiá, acá está Tiá, lucha por Fía sobre un costado, pelota fuera del campo de juego, mete presión la Argentina, hay lateral que favorece a la escuadra trasandina.
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6: Sí, señor, con el empate agónico, viene adentro del partido en los 38. Argentina igual a 2-2 con Egipto. Lo vivimos por Cooperativa Deportes. Acá está Cristian Romero, acá está el Cuti Romero tocando la pelotita en medio terreno. Se para, se frena, juega otra vez el pase que viene para que aparezca Paredes, juega sobre el sector izquierdo. La salida, acá está tocando Martínez, la tiene Lisandro. Quería tocar de primera para que se recoge Julián Álvarez. El pase en la mitad de la cancha para Enzo, la tiene Fernández. Jugó el pase cruzado, balón que viene sobre la banda derecha. Aparecía o no, llegaba o no Gonzalo Montiel. Pelota fuera del campo de juego, ahí lateral que va a ponerse Egipto. Tenemos 43 recorrido el segundo tiempo.
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0: Es clave Barty para Argentina, seguramente. Ganar los 90, ganarlo ahora, porque va a meter 220 minutos. Juega el sábado Argentina.
1: Sí, no,
0: y
1: no,
0: físicamente no está,
1: no está
0: a punto.
1: No está. Bueno, lo que pasa es que corrió en este partido, ha corrido menos que Egipto, porque correr atrás de la pelota es mucho más complicado que correr con la pelota en los pies. Entonces hay que ver si le da el cuerpo para la larga, hay que ver quién aguanta más.
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6: Hay tiro libre, los actores están, Messi la metió al área, el portero Chubir estuvo notable. doble tuvo rutilante cuando se metían todos al área. Se metía Julián, se metía Fernández, se metía también el jugador Lautaro Martínez. La pelota la dominó. Carga, se viene Paredes. Acá está Paredes, se para, se frena. Juega por el eje central. Tenemos 44 minutos recorrido. Bien adentro del partido, señoras y señores. El gol de que se saca la presión y la ansiedad del equipo de la Argentina. Con el empate de Messi. Tenemos recorrido 44 y medio del segundo tiempo.
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6: Está para jugar el Dibu Martínez. Acá está Emiliano Martínez en terreno propio. Tenemos 44 y medio. Están 2 a 2. Acá está la araña. Se viene Julián Álvarez. Pica sobre la izquierda. Un hombre que era Nico González. Prefiere tocar por dentro. La pelota flotando. La gana McAllister. Tocó y descargó para Julián. La pelota queda flotando y la gana Montiel. Acá está Montiel. Montiel tocó. El pase que venía de nuevo para la araña. Un costado de la zona penal. Espera Lautaro Martínez en la área. El pase que viene para Montiel. Montiel tocó para Messi. El pase en profundidad. El pase filtrado. Insiste Messi. Ahí está. Lo traban y se la quita. La gana un hombre que era Fajés. Ahí en la contra. Se armó la contra. Se viene con todo. Carga. La escuadra. Aparecía arriba Trezeguet. Aparecía Fatih. Neutralizó bien en el fondo y lo esperó Paredes. El pase que viene. Carga el todo nada. El de tú a tú. La pelota la dominó. Es impresionante el partido, señoras y señores. Apasionante el partido. Electrizante el partido. Y ya están 2-2. Insiste Julián Álvarez. Es intenso el cotejo. En 45 minutos recorrido del segundo tiempo.
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0: Si Argentina gana, el cruce de Leandro Paredes de recién va a ser como una tajada del Dibu Martínez.
1: Como un gol.
0: Sí.
1: Como un gol.
0: Si no,
1: sí,
0: 3-2
1: sí,
0: probablemente.
1: Sí, muy bien Paredes, porque estaba quedando en inferioridad numérica. Argentina atacaban 3, defendían 3 casi. Y Paredes que se tiró al piso y ganó muy bien la pelota. Está para cualquiera el partido. Cuando sale Egipto es muy peligroso.
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6: ¡Carga! Aparecía arriba nomás con golpe de cabeza. Aparecía Trezeguet con golpe de cabeza. Gana Martínez. La pelota la dominó. Ahí está para hacer el pómulo otra vez la Chin. La tira la Chin. La Chin toca sobre izquierda. El pase que venía para que apareciera Jafés. Acá está Jafés. Tocó. Levantó. Tiró la diagonal. Quiere jugar al ras del suelo. Pelota que viene otra vez sobre izquierda para Tía. Acá está Tía. Abre para Mohamed Salah. Se viene Salah contra el área. Encaró. Tiró la diagonal. La marca. Neutraliza sin problemas. Ahí está para hacer el fútbol en medio terreno. Quien lucha y por fin a Julián Álvarez. Tocó sobre banda derecha. El pase que viene para Lautaro. Se viene Lautaro en 46 y medio recorrido. La marca de Rabiat. Insiste Lautaro. La metió al área. ¡Gol! ¡Fernández! ¡Gol! ¡Enzo! ¡Gol! El argentino no da vuelta. Viene adentro del partido, señoras y señores. El desahogo enorme para Argentina. El desahogo enorme. Lo perdía por 2-0, lo empata 2-2. Y ahora lo gana por 3-2. Desata el delirio, la euforia. Lo gritan con el alma, lo celebran con todos. Pelota en la red. Mató Fernández. Pelota dentro del arco. ¿Qué centro le mete Lautaro? Aparece con golpe de cabeza. Pelota dentro y a cobrar. Y ya es el tercero para la Argentina. Y está clasificando, señoras y señores, a los cuartos de final de la Copa del Mundo. Argentina 3, Egipto 2. Lo hizo Enzo. Lo hizo Fernández.
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7: Y ahora sí, Argentina puede estar aliviada. Lo da vuelta un partido que tenían perdido. Se fueron a la pausa de hidratación perdiendo 2-0. Casi sin esperanzas. Hasta que se iluminó Lionel Messi para asistir en el 2-1 y luego poner el 2-2. Ahora fue el turno de Lautaro Martínez. Que vaya que tenía una deuda con Argentina en los mundiales. Se abre a la derecha. Mete un centro preciso a más no poder. para Enzo Fernández, que rompiendo líneas aparece en el segundo palo. Frentazo al palo de la mano izquierda de Jubir, que venía haciendo buena figura en esta queda. Contrapié el arquero egipcio. Solo mira cómo esa pelota infla las redes. E increíblemente, Argentina, que hace 20 minutos perdía 2-0, ahora lo gana 3-2 y está a la nada misma de otros cuartos de final de la Copa del Mundo.
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1: Sí, hay dos reclamos de la selección de Egipto. Uno es cuando tira el centro, supuestamente piden un agarrón que no se ve mucho. Hay dos cambios en Argentina, entra Otamendi y entra Medina, Máximo.
7: Justamente, el 25 y el 19 se vienen a la cancha, se va a retirar Julián Álvarez, uno de los cambios, y también el Cuti Romero.
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0: Que tiene jugadores más allá de lo de Messi, que ha sido totalmente trascendente Barty. El cruce de Leandro Paredes en el 2-2.
1: Eso queda en segundo plano, pero para un técnico y para la gente que lo ve, sin duda que es fundamental.
0: Reclaman un posible penal a Salah. Que yo creo que no es.
1: No. Hay un toque,
0: pero no es un
1: pisotón. Pero no todos los toques son falta.
7: Expulsaron a un ayudante de Egipto por reclamos y le pusieron amarilla a subir al arquero. Se retira Mohamed Lachine con la número 17. Sissó lo reemplaza con la 25.
0: Y hubo otro agarrón que el que reclamaba, pero al final no hubo nada. Todo se revisa igual arriba, no es que no se revise. Todas las jugadas se revisan en el VAR y lo que ellos consideran que va en contra de lo que cobra el árbitro lo dicen. Si no, están todos de acuerdo, Andrés.
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6: Perfecto, señores. Lo vimos por Cooperativa Deportes. La pelota la domina el Dibu Martínez. Tenemos 50 minutos recorrido del segundo tiempo.
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6: El pase al área. Buscaban para que apareciera Lautaro Martínez. Tenemos 51 recorridos, señoras y señores. El gol del respiro, el gol del desahogo por escuadra de la Argentina.

0: golazo de la Argentina. Sí, señores, la pelota sobre agotado se pierde fuera del campo de juego. Va a jugar la escuadra de Egipto en 51 y medio recorrido. Dieron 7, Maxito, ¿no? Dieron 7 de adición.
1: 7 más, sí, señor. Van quedando 16, 15, 14 segundos.
0: Ahí está para hacer el fútbol. La pelota sobre la banda derecha. Está Hani, celebra, disfruta, festeja. La hinchada de la Argentina, señoras y señores. Ahí está. Espera rival, Maxi. Espera rival de Colombia-Suiza.
1: Justamente podríamos tener un cuarto de final a puro Sudamérica si es que Colombia esta tarde a las 4 con transmisión de Cooperativa logra derrotar a Suiza.
0: Sí, señor. Colombia-Suiza. Narra Rodrigo Contreras a las 3 de la tarde. Estamos acá. La pelota dominó. El pase que viene en medio terreno. Ahí está para hacer el fútbol. Se viene con todo. Carga el número 15. Está jugando la pelotita Fati. Fati para Trezeguet. Otra buscando a Marmucha arriba. La pelota la devuelve el equipo de la Argentina. El pase que viene para que aparezca. Ahí está arriba Lautaro. Picaba Lautaro. Lo bajan a Lautaro. Sí, hay una amarilla para un hombre de Egipto. Infracción contra Lautaro Martínez.
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1: Justamente lo baja el número 19 de Egipto, a Lautaro Martínez, que se iba a guardar la pelota. Y es amarilla para Atia, Marwan Atia.
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0: 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Hay presión, hay ansiedad, hay angustia, hay emoción todavía en Atlanta. ¿Qué pasa el árbitro del partido con la banca, parece, no? Con la banca de Egipto.
1: Viene otra roja, no. No, ¿qué hace? No, hace un...
3: Ah, es el entrenador.
1: Gesto, no, pero hace un gesto con las manos, sí, y lo paran de inmediato. Los egipcios parece que... ¿Qué significará? Claro.
3: Ese gesto en la lucha libre, cuando hacen una X, que hay alguien lesionado en serio, no es parte de la historia. Acá es otra cosa.
1: Sí, para que el auditor se haga una idea, hizo una cruz levantó las manos e hizo una cruz con los brazos. Justamente el director técnico de Egipto hizo una X y le bajaron los brazos sus propios ayudantes y le dijeron: ¿qué estás haciendo? ¿Qué significará ese gesto? ¿Qué significará? Vamos a ver después qué dicen las crónicas egipcias.
2: 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Vamos, que pase en la cancha, crack.
0: Hay tiro libre, la pelota lo dominó. Acá está Lisandro Martínez. Balón largo, buscaban arriba para que apareciera Lautaro Martínez. Señoras y señores, la ilusión está viva para la Argentina. La ilusión está viva para la Argentina, señoras y señores. Se sacó el gol del respiro, el gol del desahogo, el equipo de la Argentina. Tenemos 54 minutos recorrido. Acá gana Lisandro Martínez. El pase largo, buscaba arriba para que apareciera el toro. Pelota fuera del campo de juego. Hay lateral, que dice el francés. Hay lateral, más atrás toca Jani. La Jani va a jugar en medio terreno. Ahí está, la pelota la va a jugar la escuadra de Egipto. Se vienen los faraones, pero la pierden en la salida. Balón que viene sobre el sector izquierdo. Acá está, la aguanta y la tiene, la aguanta y la tiene sobre el sector izquierdo. La aguanta y la tiene nomás Enzo Fernández. Acá está, autor del tercero, el que le está dando el gol de la clasificación a la escuadra de la Argentina. El gol de Enzo Fernández. La pelota sobre la última línea, va a jugar el portero Chubir, va a terminar el partido. Tenemos 54 con 51. El pase que viene sobre la izquierda, va a clasificar la Argentina. Acá está, se viene Jafés. Acá está tocando la mitad de la cancha. Balón que viene, se refugia Argentina, busca con todo Egipto. El pase en profundidad vertical, arriba buscaba para que apareciera Siso, la recuperó y la gana Enzo. Acá está Martínez, se va a la contra de la Argentina. El pase que viene para Lautaro Martínez. Acá está Martínez, se para, se frena Martínez, dos en la marca. Acá está Martínez, exigido contra la raya, la quiere aguantar nomás, se da media vuelta, la lleva para el tiro de esquina, la lleva para el córner, en 55 minutos recorrido, la aguanta Argentina, pelota afuera, hay lateral que favorece a la albiceleste, 55 minutos recorrido, lo vimos por Cooperativa Deportes.
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0: Sí señor, va a jugar sobre la banda izquierda, ahí está para hacer el fútbol, la escuadra de la Argentina, va a jugar Enzo Fernández, que dice el árbitro del partido, acá está, juega. El pase que viene para el toro Lautaro Martínez. La tiene Martínez, la mandan afuera. Hay lateral para Egipto. Van a jugar los faraones, señoras y señores. Ahí está para hacer el fútbol sobre la banda derecha. Rabiat, el árbitro del partido, dialoga con el jugador egipcio. El pase que venía, pelota arriba. Balón hasta la mitad de la cancha. No va más. Final, final, final, final, final, final. Clasificó Argentina, señoras y señores. Con sangre, con sudor y lágrima. Clasificó la escuadra de la Argentina, señoras y señores. El gol del desahogo, el gol del respiro de Enzo Fernández para todos los argentinos. Clasifica a los cuartos de final de la Copa del Mundo, ganándole con una angustia enorme, con una presión enorme, con una ansiedad enorme a la escuadra de Egipto, que lo ganaba por 2-0, un empate argentino.

0: triunfo 2 y al final lo termina ganando la Argentina y clasificando, señoras y señores. La ilusión está viva, sería todo, señores. El partido ya es historia. Ganó la Argentina y ya está en cuarto de final de la Copa del Mundo. Lo gana por 3-2 a Egipto. 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
1: Tremendo relato de Ernesto Díaz Correa. Majestuoso lo suyo, Ernestito. Tremendo partido. Tremendo encuentro, el penúltimo en los octavos de final, lo gana Argentina por 3-2, lo da vuelta con un Leo Messi que tuvo 10 minutos brutales para hacer uno y ponerle otro en la cabeza al Cuti Romero. Después Lautaro Martínez se la pone a Enzo Fernández para poner el 3-2. Harta lágrima Maxi Videla, sobre todo de Messi, que yo creo que pensó que estaba jugando su último partido en un Mundial.
2: Llora a mares, como pocas veces se le ha visto a Lionel Messi después de ganar un partido con Argentina. Apenas se escuchó el pitazo de Letexier, se llevó las manos al rostro y se agachó Lionel Messi. Se fueron todas las cámaras, por supuesto, y como siempre, encima del 10 argentino, que cuando se descubre la cara, está llorando desconsolado. Los abrazos se reparten, por supuesto, entre el astro argentino y Enzo Fernández, la figura, el héroe de este triunfo, con el frentazo para darle el 3-2 a Argentina en una de las últimas del partido. Primero, todos se fueron con Enzo, ahora todos se van con Lionel, se reúnen en torno a un abrazo con el 10 argentino. Argentina está en cuartos de final y espera por Colombia, a ver si sigue viva la Conmebol por lo menos hasta semis.
1: A ver si Colombia a las 3 de la tarde, en un ratito nosotros paramos por breves minutos, luego vuelve todo el equipo de Cooperativa encabezado por el Pato Muñoz para el partido entre Suiza y Colombia. Quien gane se mide con Argentina el sábado 21 horas en un día donde ya está Inglaterra-Noruega pactado a las 5 de la tarde. Barty, las lágrimas de Messi lo dicen todo. Yo siento que él se vio en un momento jugando su último partido en un Mundial y hasta por Argentina seguramente.
3: No, y no solo él, sino que me parece que lo vimos todo, que el partido estaba muy complicado, Argentina que le costaba entrar, Egipto que se defendía de muy buena forma, y bueno, lo dio todo. No había otra forma de afrontar el partido sino que arriesgando, y bueno, Argentina no le sobra nada, sin duda, en este Mundial. No está jugando bien como jugó el Mundial pasado, y yo creo que los jugadores saben que en definitiva no le está sobrando nada, y que bueno, otro partido como este con otro rival quizás no lo terminan ganando, ¿no?
1: Hay que ver, porque de ahora en más van a ir creciendo aún más los niveles de los rivales. Ha ido de a poquito Cabo Verde, esperaba mucho a Cabo Verde, casi lo elimina. Hoy Egipto estuvo a nada, lo da vuelta Argentina con 3 goles lícitos, digámoslo. La gente ve mucho fantasma, que está todo arreglado. Los 3 goles de Argentina fueron totalmente lícitos.
4: Se perdió penal Messi.
1: El penal que se pierde Messi, bueno, ataca el arquero.
4: Anularon un gol a Egipto.
1: Y le anulan ese gol a Egipto por falta a Lisandro Martín. O sea, creo que en esta, a diferencia de otro partido, el VAR actuó bien y Argentina lo ganó porque tiene un aura diferente y pelea hasta la última pelota. Escuchemos a Lionel Scaloni, técnico de los campeones del mundo, que habla sobre este paso, también muy emocionado Scaloni. A ver.
5: Qué grupo de jugadores, hermano. Ya está, me tengo que ir, dejado.
1: Listo nomás.
2: Ahora, como muchas veces.
1: Listo nomás, ahí está Scaloni, no puedo decir nada más. Es que hay que estar ahí. Están todos muy emocionados porque en un partido Barty.
3: Estaban afuera.
1: Estaban totalmente eliminados.
3: 10 minutos que estaban eliminados.
1: Un Messi apagado, perdido, después del penal, se activó. Y aparecieron los que son como los estandartes, sí. Messi, el Cuti Romero, sí. Enzo Fernández, y yo me quedo con el cruce
3: Paredes, de Leandro Paredes. Paredes hizo un buen partido.
1: 2-2, ventaja numérica de 4-2 para Egipto en el ataque y para la contra.
3: Sí, sí.
1: Cuando estaban 2-2 y quedaba un minuto.
3: Eso era.
1: A mí ese era. Eso, para las campañas, Argentina termina siendo campeón, siempre hay flash de partidos. Para mí este es un lo de Leandro Paredes, criticado incluso por muchos cuando lo llevaron al Mundial, que iba porque era amigo de Messi, que iba por esto. Bueno, ahí está. Va el ratón Ayala, el ayudante, uno que puede hablar. A ver, escuchemos a Ayala.
6: Nada, estás volviendo el alma un poco al cuerpo y nada, agradecerle a estos muchachos que emocionan. Se lo decía a Paredes ahora cuando terminó, que realmente no dan eso, son eso, no se cansan, van por más y son capaces de hacer estas cosas.
1: Es un equipo que además tiene una mente ganadora total.
6: Sí, sí, estaba golpeado, pero ellos sabían. Se prometieron a sí mismos, dice, hay que irnos, pero hay que irnos con la frente alta. Bueno, otra demostración de un grupo increíble.
1: A recuperarse.
6: Gracias.
1: La palabra del ratón Ayala, Barty.
3: Hay una anécdota en la charla de la final de Qatar.
1: ¿Ya?
3: Que la cuentan los mismos jugadores. Que Scaloni no pudo dar la charla porque se puso a llorar le pidió a Samuel.
7: ¿En el entretiempo?
3: No, no antes. Antes del partido.
7: Antes del partido, perdón.
3: Le pidió a Samuel, Samuel ¿ya? también se puso a llorar. Le dijeron a Ayala, Ayala no podía hablar tampoco, tuvo que hablar un ayudante. Y encima que dice que tartamudeaba, así que no dieron la charla. Y hoy están todos emocionados, sin duda.
7: ¿El resto?
8: Son todos muy jóvenes.
7: Además, pues, decíamos lo de Samuel, 48 años.
2: Y Messi claro. no para de llorar. Messi lleva fácil 10 minutos llorando, ahora con menor intensidad, pero lo llega a abrazar su escudero de siempre, Rodrigo De Paul, la cámara muy bien ahí, pero el primero en abrazarlo. Pero sigue llorando Lionel Messi, que de hecho ya sacó la camiseta, se puso la de recambio. Y
3: es que fueron todos a festejar y él no fue. Él no fue, este, lo está mirando a sus compañeros como saltan y todo.
8: De estar fuera le volvió la ilusión.
3: Sí, sí. No, nada, y, absolutamente. Y lo de Egipto fue heroico también, ¿eh? Hasta es la aquí. Primera vez que... Lo que pasa es que, bueno, con sus armas. Uno critica a Paraguay también. No tenía otra forma de jugarle a Egipto.
7: ¿Sabes cuándo se apaga Egipto? Cuando se lesiona Hassan, Hussein Hassan, el que hace la jugada del segundo.
2: El número 12 por
7: se
2: la
7: va
2: derecha.
7: El 12 y terminó Egipto, no bueno, tuvo más salida.
3: El técnico de Bélgica, cuando le ganaron a Senegal, dijo unas declaraciones medias polémicas, pero ciertas, que estos equipos terminan perdiendo a lo último porque no aguantan la concentración durante los 90 minutos.
7: Así es.
3: Y es verdad. Es verdad, si ustedes se fijan, bueno, Senegal perdió con Bélgica 3-2 después de hacer un partido increíble.
7: Lo ganó 2-0 hasta el 85.
3: Y ahora le pasa a Egipto también.
7: Sí, y muy bajo partido de Mohamed Salah.
3: Bajo
7: mundial de Salah.
3: Último mundial.
7: Sí, también. Y en Argentina muy bajo de Paul.
3: Sí,
7: le ha
3: sí,
7: pesado bajo. El
3: y Messi
7: cambio de liga.
3: Hasta los últimos 10 minutos.
7: Pero hay que esperarlo de eso, siempre, lo mismo, Barty. Sí. 8 goles para Messi en el mundial. Si no por él hoy día se van. Increíble cómo se prendió en 10 minutos. Todo lo que hace, lo hace bien. Es un deleite. Así que el día sábado esperemos que tener una Argentina-Colombia. Sería lo ideal, revancha del 2021. La están esperando los colombianos. Nosotros nos vamos, pero en minutos, nada más. Primero las noticias un rato y luego viene el equipo de Cooperativa para el Colombia-Suiza. De ahí sale el rival de Argentina que hoy lo dio vuelta y le ganó a Egipto y está en los cuartos del Mundial. Chao, chao.

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2: Las 14 horas y 13 minutos.
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1: Hola, hola hermanos, ¿cómo están? Dios les bendiga, gusto de saludarles en este día. Damos gracias al Señor porque nos permite en su favor y en su gracia estar acá para compartir un momento de la palabra del Señor. Sin duda que Dios es bueno en todo tiempo. Gracias a su presencia, gracias a su amor, gracias porque Él nos ha sostenido hasta el día de hoy y también creemos que nos va a sostener el día de mañana. Ese día que no conocemos, sin duda que hay un Dios que lo conoce. Y damos gracias a Él por su presencia, esa presencia, no presencia. Presencia habla de un tiempo hoy día real para nosotros y presencia habla en un tiempo futuro que nosotros no conocemos. Significa que su presencia va a estar con nosotros mañana y siempre. Y por eso damos gracias a nuestro amado Dios, porque Él conoce el mañana. Y vivimos también quizás un poco ahí preocupados por algunas situaciones, pero en paz, en tranquilidad, porque Él nos da esa paz que tenemos que reconocer, que ni aún la familia puede darnos, ¿cierto? A veces siempre me ha tocado compartir con algunas personas, dice, pastor, estoy rodeado de mucha gente, pero me siento solo. Y también a veces situaciones muy difíciles, alguien le puede dar una palabra de aliento, pero esa palabra no es suficiente. Por eso que el hombre y la mujer necesitan a Cristo en su vida. Porque Cristo es el todo del hombre, la plenitud es lo que el hombre hoy día necesita para llenar el vacío del corazón. Tiene un nombre y su nombre es Jesucristo. Jesús, este Jesús de Nazaret que un día entregó su vida para darnos vida. Su muerte nos dio vida. Por lo tanto, hay que dar gracias al Señor porque por Él vivimos, por Él nos movemos y por Él somos. Hoy día podemos despertar porque su misericordia ha sido renovada en esta mañana. Por lo tanto, Dios bendiga a la iglesia en este día de culto también. Ayer estuvimos ahí en Los Molinos compartiendo también con los hermanos del campo de Los Molinos. Una palabra también nos entregó el Señor el día de ayer. Dios bendiga a nuestra hermana, también a nuestra hermana Stephanie, que le tocó la oportunidad de presidir el servicio. Así que muy bendecidos por el Señor. Gracias a Dios porque seguimos trabajando, la obra sigue avanzando. Hay algunos hermanos también que están delicados de salud. Dios les bendiga en gran manera. El Señor les vaya fortaleciendo. También nuestros niños que se están enfermando en este tiempo con mucho, mucho frío. Mucho frío. En la mañana, ¿cierto? Con 3 grados, 4 grados, a veces 0 grados, menos 1. Apareció unos días atrás también, así que, después viene el calor, después viene el calor, mucho calor. De hecho, en Europa está, ¿cierto? Uno está quedándola ahí, la grande, digámoslo así, con el calor en Francia. Marcó ayer 45 grados en Francia, así que están todos muy preocupados. Han muerto más de 1.500 personas, ¿lo viste, Luis? La noticia salió, 1.500 y tantas personas han muerto por el calor. De hecho, también ya no hay ventilación, se está agotando la ventilación. Mucha gente con infartos por falta de aire, mucho calor. Así que, bueno, la palabra del Señor dice que en los últimos tiempos dice que el sol calentará siete veces más de lo habitual. Por lo tanto, aquellos que conocemos la escritura, no nos sorprende esto que está pasando. 2 terremotos en Venezuela. Un joven me dijo, pastor, pero los terremotos han estado de siempre. Pero la palabra se dice que vendrán terremotos en todos lados, en todos los lugares. Por lo tanto, es una señal maravillosa, digámoslo así, aunque sea dolorosa. Para aquellos que creemos, es lindo ver cómo se cumple. Es triste cómo muere la gente, por supuesto, nos da mucha tristeza, ¿cierto? Ver cómo muchos están ahí bajo los escombros y hablamos con la familia, ¿cierto? Cuántos han perdido a sus hijos, han perdido familias completas y aún están esperanzados. La verdad que un varón decía, ¿cómo movemos estos escombros sabiendo lo que hay debajo? No sabemos si hay personas vivas. La verdad que muy triste lo que sucedió con Venezuela. Pero también, ¿cómo se puede cumplir la escritura? Es la pregunta que nos hacemos. si no suceden estas cosas. Porque si no suceden los terremotos, si no hay guerra, si no hay rumores de guerra, si no hay hambre, si no hay peste en el mundo, ¿cómo se cumple la Escritura? Entonces, Dios es un Dios de voluntad. Todo está bajo su señorío, autoridad y su perfecta voluntad. Así que Dios bendiga también, ¿cierto?, a familias en Venezuela que están ahí. Hay personas que están aquí en nuestro país, ¿cierto?, también que han pedido también la oración por sus familias, y oramos por ellos también. Así que Dios bendiga nuestra vida, ¿cierto? Bendiga este programa. Quiero saludar en este día primero a mi amada, a mi esposa, a mi mujer. La verdad que la extrañamos mucho. Yo le digo mi niña, mi esposa, siempre le digo mi niña. Yo doy gracias a Dios por ella, fue intervenida. Que Dios guarde a mi esposa, ¿cierto? Allá en los Andes, sé que está muy bien cuidada por mis suegros. Así que Dios bendiga a Isidora, que está allá también, mi pequeña hija. Y sin duda que Él está allá con ellas y está con nosotros también acá. Doy gracias a Dios por la iglesia, por el apoyo incondicional también que nos dan a nosotros en este proceso que estamos viviendo como familia. Así que Dios bendiga a la iglesia, que nos saluda siempre. ¿Quién está por aquí? Mira, aquí aparece mi esposa. Amén, esposito mío. Dios le bendiga igualmente, amor mío. ¿Quién está por aquí? Nuestra hermana Javier Herrera, ¿cierto? Dios le bendiga a ella. Nuestra hermana Fabiola Fernández. Nuestra hermana Belén Fredes. Nuestra hermana Constanza Valenzuela, que ya diría, ya está acá viajando. Mañana por acá, por su casa en descanso. Nuestra hermana Claudia García también, que está trabajando, y Dios le bendiga a ella. Nuestra hermana Eli dice amén. Dios te bendiga, hija. Nuestro hermano Moisés también levanta sus manos. Hay una petición. Nuestro hermano Byron por su abuelita. Así que Dios bendiga a nuestro hermano Byron también, que tuvo la primera bendición de ir a un velorio de unos hermanos también. Dios bendiga a la familia que ha perdido a un ser querido, a la abuelita de Enzo, un joven también que está ahí dando sus pasos en el Evangelio. Dios le bendiga en gran manera. Nuestro hermano Waldo, Dios bendiga su vida también. Nuestro hermano Levi, que me lo encontré recién. Gracias por el cariño, hijo. A nuestra hermana Joca, por el apoyo de siempre. La verdad que yo agradezco eso también de todo corazón. Nuestra hermana Aurora, que siempre le cambio el nombre, como siempre. Hermana Laura, le dije ayer. Ay, Señor Jesucristo, Aurora, me dijo. Okay. Bueno, nuestra hermana Laura fue ayer a mi hogar también. Gracias por el regalo de cumpleaños. Todavía me llega el regalo de cumpleaños. Así que gracias, hermana Laura, por ese gesto de amor, por ese cariño también. Y a la iglesia, por supuesto, que me celebró el cumpleaños. ¿Quién más por aquí? Nuestro hermano Sergio Venega dice amén, amén. Dios bendiga nuestro hermano Sergio y por supuesto nuestra hermana Nena, que está ahí siempre. Nuestra hermana Nena no falla, así que Dios bendiga a la iglesia. Vamos a dar comienzo a este programa, siempre lo hacemos con mucho gozo, con mucha alegría, ¿cierto? Porque el gozo es nuestra fortaleza. Damos comienzo a este programa como siempre lo hacemos, en el nombre de nuestro Señor Jesucristo, escuchando una alabanza.

Bien, hermanos, gracias al Señor por esta bendición. Sin duda que cantar al Señor es una bendición maravillosa. Bueno, Dios nos bendiga. En este día vamos a compartir la palabra del Señor. Vamos a leer la palabra del Señor en Filipenses el capítulo 4, versículo 19. Vamos a leer Filipenses capítulo 4, versículo 19. Sin duda que es una palabra que hace muy bien a nuestra vida. Bueno, toda la palabra del Señor es inspirada por Dios para instruir, para redarguir, ¿cierto? En justicia. Y sin duda que es una bendición el compartir su poderosa palabra. Voy a dar lectura a Filipenses, el capítulo 4, el versículo 19 y 20. Voy a dar lectura a Filipenses capítulo 4, versículo 19 y 20. Doy lectura en el nombre de nuestro Señor Jesucristo. Dice: mi Dios pues suplirá todo lo que os falta conforme a sus riquezas en gloria en Cristo Jesús. Al Dios y Padre nuestro sea gloria por los siglos de los siglos. Amén.

Bueno, damos gracias a Dios porque Dios es bueno en todo tiempo. Hay una iglesia acá que habla el apóstol Pablo a la iglesia de Filipo, a la iglesia filipense. Bueno, un día me tocó entregar un mensaje relacionado con la iglesia de Filipo, que entre el apóstol y la iglesia tenía una relación bien especial, una comunión muy cercana, una confianza que era mutua de la iglesia para con el apóstol, entendiendo que el apóstol Pablo era un pastor misionero. Esto significa que estaba también trabajando para el Señor, ¿cierto? Y formando nuevas iglesias, como iglesia de Corinto, como iglesia de Éfeso, como iglesia de Colosa, ¿cierto? La iglesia de Filipo, en donde Pablo comenzó a predicar el Evangelio, ¿cierto? Y se levantaron hombres y mujeres para Dios, en donde Pablo veía también la generosidad de la iglesia, el amor y la preocupación de la iglesia para con él. De hecho, en algún momento el apóstol Pablo dijo, he visto cómo ha revivido el Señor en ustedes, viendo mi necesidad. Solo faltaba, dice ahí, solo faltaba la oportunidad. Y la iglesia tomaba la oportunidad y bendecía al apóstol, ¿no? Para que él siguiera misionando, para que él siguiera trabajando, no para comprar yates ni aviones privados o cierto, hacerse cosas en la cara, en el cuerpo, haciendo cosas que no agradan a Dios, digamos las cosas como son. Porque hoy día hay muchos pastores que usan mal sus recursos. Espero en Dios que me dé la capacidad y la sabiduría para hacerlo bien, entendiendo de que la obra es de Dios. Uno administra lo que es de Dios, no lo que es del hombre, porque la iglesia da para Dios. Entonces, el apóstol Pablo dijo, ha revivido Dios en ustedes esto tan hermoso de que es bendecir la obra del Señor. Por lo tanto, también él daba gracias a la iglesia, daba gracias a Dios, porque él reconocía también que él no, él lo decía, no porque yo tenga escasez, sino que yo he aprendido a contentarme, cualquiera sea mi situación. El apóstol Pablo había aprendido algo, que en la escasez, en la abundancia, tenía que estar contento. Lo tenía ya aprendido, pero él decía, no es que yo la tenga, porque a veces nosotros solamente pensamos que debemos o podemos bendecir a alguien si tiene escasez. No, también usted puede bendecir a alguien también quizás no está en escasez, porque a veces yo siempre digo, vale más un gesto, el gesto tan importante, ¿cierto?, para hacerlo para alguien, para hacerlo con amor, porque todo lo que tenemos que hacerlo como para el Señor, dar con amor, hacer las cosas con amor para el Señor, cubriendo algo, cubriendo una necesidad, ¿cierto? Porque quiero llegar a algo que el Señor me dio hace un ratito atrás, mientras estaba almorzando, estudiaba esta palabra. El Señor me decía, dile esto a la iglesia, a las personas que van a escuchar el mensaje. Lo que pasa es que nosotros siempre miramos lo que está frente a nuestros ojos, y Dios quiere que oremos al Señor, que nos dé la capacidad y el entendimiento de que la bendición es correlativa, es como el efecto dominó. No sé si entiende esta expresión, yo nunca he jugado dominó, la verdad que nunca he jugado esas cosas. Pero lo que yo he visto en algunos videos que salen, que el efecto dominó empieza a caer una pieza, después otra pieza, ¿cierto? Entonces, el Señor, cuando alimenta a los 5.000, primero, no lo entrega primero a la multitud, sino que la bendición. Primero el Padre, ¿cierto?, le entrega la bendición a Jesucristo. Jesucristo da gracias a los 5 panes y 2 peces. Gracias te doy, Señor. Y cuando Él da gracias, lo multiplica el Señor. Y después lo da a los discípulos. No lo da directamente a la multitud, sino que lo da a los discípulos. Porque Él podía haber entregado a los discípulos, Él mismo, ¿cierto? Él podría haber repartido a la gente. Pero el Señor ve, y este es el efecto dominó que digo yo, recibe de parte del Padre. Está el Padre, le da el Padre a su Hijo le da a los discípulos y los discípulos le dan a la multitud. Entonces, por nosotros siempre pasará algo, una bendición,
Y esa bendición nosotros tenemos que compartirla. Es la primera parte que yo quiero explicar hoy día, que a veces decimos, no, yo quiero que Dios, claro, Dios hace, pero Dios tiene que tocar a alguien. Dios tiene que mover algo para poder bendecir a otro. ¿Cuántos de nosotros hemos sido bendecidos por otras personas? Muchas veces, ¿cierto? Muchas veces Dios ha tocado, golpeado la puerta, me ha mandado el Señor, ¿cierto? Y ni siquiera viendo la necesidad, porque a veces las apariencias engañan. Usted puede ver quizá alguien muy bien vestido, en un muy buen vehículo, pero quizá está en una crisis, quizá está en un proceso difícil. Entonces, no siempre tenemos que vivir, o no siempre, sino que no tenemos que vivir por las apariencias, porque las apariencias son muy peligrosas, ¿cierto? Podemos ver a alguien muy bien sonriendo en toda dificultad, pero quizás está con un problema gigante. Como yo le pido al Señor que me dé el discernimiento, la capacidad, a través de la palabra, a través cuando me dé la oportunidad de que el Señor hable a mi vida para poder entregar una palabra de acuerdo, no lo que la iglesia quiere, sino que lo que la iglesia necesita. Entonces, ¿qué es bueno pedir al Señor que nos dé la capacidad, ¿cierto? Y el discernir para ir allá donde está la necesidad. ¿Por qué? Porque hay algo que va a estar siempre, y es el versículo que he leído. Mi Dios pues suplirá todo lo que os falta. O sea, nunca nos va a faltar nada. Y eso quiero que usted lo entienda. Hay etapas que Dios nos lleva para aprender. No es que nos falte algo, no es que no tengamos, sino que Dios lo tiene. Lo que pasa es que Dios nos está preparando a nosotros siempre para algo. Por eso es que Dios mueve todas las cosas, así como movió los cuervos, ¿cierto? Para alimentar a Elías en el rollo de Kerit, ¿cierto? Ahí donde el Señor llevó a esta ave para llevarle carne, llevarle alimento al profeta. Entonces, de una u otra forma, Dios suple y mueve todas las cosas para que a sus hijos nunca le falte. No he visto justo desamparado ni su simiente que mendigue pan. Cuando habla de simiente está hablando de nuestros hijos, de nuestras generaciones, de hijos, de nietos, bisnietos, no faltará. Por lo tanto, el Señor lleva a esta iglesia de Filipo a pensar, entendiendo que Él suple. No sé si me están entendiendo. O sea, no debemos de preocuparnos y pensar en demasía lo que nos falta, porque no nos falta. ¿Cómo, pastor? No, es que lo que pasa es que no nos falta. Dios está haciendo algo para que nosotros podamos aprender, para que nosotros podamos entender que no somos autosuficientes, que dependemos del Señor. Por eso el Señor, en el pasaje anterior, en el capítulo 4, el versículo 6 y 7, dice, por nada estéis afanosos, si no sean conocidas vuestras peticiones delante de Dios en toda oración y ruego con acción de gracia. O sea, ¿cuál es mi actitud en medio del afán? Ser agradecido. Pero ¿cuál es mi actitud en medio de mi afán, de mi preocupación? No es un corazón agradecido, sino que es un corazón angustiado. Alguien me puede decir, pastor, ¿no me puedo angustiar? Sí, por supuesto. Que hay angustia en nosotros. ¿Ah? Pero yo lo voy a decir siempre. Preocupado, pero en paz. Derribado, pero no destruidos, ¿o no? Atribulados, pero no desamparados. Entonces, Dios nos habla a través de esto. Que, ¿para qué? Para que el poder se perfeccione en nosotros y entendamos que el poder viene de Dios y no de los hombres. Porque muchas veces nosotros nos afligimos y nos angustiamos por el mañana. Si Dios nos dice, el Dios de toda gracia, el Dios de amor, este Cristo glorioso, dice que Él suplirá todo lo que os falta. O sea, no nos va a faltar nada. Nunca nos va a faltar nada. ¿Por qué digo esto, que nunca nos va a faltar nada? Porque teniendo a Cristo, usted lo tiene todo. Quizás dice, ay, pastor, he escuchado muchas veces esa palabra. Bueno, quiero que la escuche otra vez. Quiero que la escuche nuevamente hoy día. Que Él suplirá siempre lo que os falta. Pero si tenemos a Cristo, ¿qué nos falta? Si el apóstol Pablo dijo que con sustento y abrigo debemos de estar contentos. Entonces, porque por todo he sido enseñado, así para estar saciado, como para tener hambre, así para tener abundancia, como para padecer necesidad. Por eso todo lo puedo en Cristo que me fortalece. Por eso que la fortaleza viene de Dios, los procesos vienen de Dios. Tenemos que aprender. Si algo usted no lo ha aprendido, apréndalo ya. Apréndalo ya. No lo aprenda mañana, apréndalo hoy.
experimente cada día el amor y la bondad de Dios, porque a veces cuando estamos saciados no oramos, cuando estamos saciados nos escudriñamos, cuando estamos saciados no amamos con pasión la obra, sino que cuando estamos saciados amamos al Señor con esa pasión momentánea, son chispazos de amor, ¿ah? Para con Dios, pero cuando no tenemos, viene, ¿cierto?, y decae nuestro semblante y vemos tan lejana la mano de Dios y vemos tan lejano la provisión de Dios. No hablaba el Señor el día domingo que el brazo de Dios se sigue extendido, ¿cierto? Para salvar, para restaurar, para perdonar, para limpiar, para animar, nos hablaba el Señor. Y hoy día el Señor también nos dice que ese brazo también aún sigue extendido, no habló el domingo, y hoy día es el día martes, y la mano de Dios sigue extendida, no se ha encogido la mano de Dios, el brazo de Dios está extendido, para que usted pueda tomarse de esa mano y entender que Dios va a suplir lo que hace falta. Él suple, siempre, siempre, hasta en el mínimo detalle, el tema que no hemos aprendido. Tiene que el Señor enseñarnos, como dijo el apóstol, dijo, es mejor estar en la presencia, mejor estar con Cristo, pero me es necesario estar con vosotros. con Cristo es mucho mejor, pero tengo que estar con vosotros. Y en un pasaje le dice, les voy a hacer recordar nuevamente. Yo repito, a veces nos tienen que repetir algunas cosas, nos tienen que repetir algunos patrones, porque miramos nuestra realidad y decimos, a lo mejor nos equivocamos. Miramos y decimos, a lo mejor cometimos un error. Bueno, si lo cometió, bueno, somos humanos, nos equivocamos. Cometemos errores, no somos perfectos. Lo que el Señor quiere es enseñarnos. Es enseñarnos que tenemos que siempre comenzar en la dirección de su espíritu. Tenemos que comenzar en su favor. Tenemos que entender de que en medio de la enfermedad, en medio de la operación, en medio de la, ¿cierto?, del pan en la mesa, en medio del vestir, en medio de la salud, en medio de todo está Dios. Él nunca está fuera, Él siempre está presente. De hecho, yo doy gracias a Dios por mañana. Porque yo sé que mañana Él va a estar. Ya sea que vivamos o que muramos, del Señor somos. Sea que hoy día estemos o no estemos, ¿cierto? Y yo veía un versículo tan maravilloso que siempre el Señor nos habla a tiempo, ¿cierto? Y nos enseña a través de su palabra, tantas cosas hermosas para que nosotros podamos animarnos. Porque, mire, hay un pasaje, y lo compartía mi hijo, la confianza y la certeza que tenía el apóstol Pablo. Mire, dice en 2 de Corintios, el capítulo 1, versículo 9 y 10, dice: pero tuvimos en nosotros mismos sentencia de muerte. O sea, ellos sabían que estaba en ellos, había una sentencia de muerte. Para que no confiásemos en nosotros mismos, sino en Dios que resucita a los muertos. Lo voy a leer nuevamente. Pero tuvimos en nosotros mismos sentencia de muerte, para que no confiásemos en nosotros mismos, sino en Dios que resucita a los muertos. O sea, estaba diciendo, si nos quitan la vida, el Señor tiene poder para resucitarnos. Increíble, ¿no? Increíble. El apóstol era tanta su confianza, era tanta su convicción a quien él servía. Por eso él decía, para mí el vivir es Cristo y el morir es ganancia. O sea, nosotros confiamos en Dios. Aunque muramos, no tenemos que confiar en nosotros mismos, porque si morimos, Dios puede resucitarnos. Tremendo, ¿no? Porque tenemos la confianza en Dios que resucita a los muertos. O sea, el apóstol Pablo, por eso que en un pasaje lo dije recién, ya sé que vivamos y que muramos, del Señor somos. Entonces, si nosotros morimos porque hay una sentencia que nos persigue, porque Pablo fue perseguido, fue azotado 40 veces menos uno, dice la palabra, fue encarcelado, estuvo en alta mar, naufragio, ¿cierto? Y fue golpeado, fue
echado en la cárcel, en el cepo, donde cantaban al Señor, ¿cierto? Donde hubo un gran terremoto y hubo salvación a través de la adoración. Porque a través de la adoración generan terremotos gloriosos de salvación, entienda esto. Por eso que debemos rogar al Señor con acción de gracias. Cuando hay un corazón agradecido, Dios abre puertas, se remueven nuestros cimientos. Eso es lo que hizo el Señor en Filipos, se removieron los cimientos porque había una actitud de gratitud en el apóstol. ¿Es difícil? Sí, es difícil, pero no es imposible. Yo lo animo a usted para que puedan renovarse los cimientos. Quizás hoy día discutió temprano, ay, que esto, que esto otro, que tenemos que pagar esto, que nos falta esto, que no... Diga, perdóname, amor, perdona. La verdad es que el Señor me está hablando hoy día, le está hablando a usted para que usted con alegría, con confianza, ¿qué es lo que es la fe? La certeza de lo que se espera, la convicción de lo que no se ve. Entonces usted no se mueva por lo que ve. La realidad a veces nos lleva a un desazón, nos lleva a una tristeza, nos lleva a pensar mucho, demasiado. Es que tengo una realidad, yo también la tengo, todos la tenemos. Pero el apóstol Pablo está diciendo, pero tuvimos en nosotros sentencia de muerte. ¿Y por qué tuvimos esa sentencia? Para que no confiásemos en nosotros mismos, sino que confiásemos en Dios que resucita muertos. O sea, la confianza debe estar en el Señor. Por eso el Señor dice, mi Dios pues suplirá todo lo que os falta conforme a sus riquezas en gloria en Cristo Jesús. O sea, está la abundancia, está la riqueza de su gracia. Su gracia nos sostiene, su amor nos sostiene. Ese favor de Dios nos sostiene hoy día. Por lo tanto, hoy tiene que usted levantarse. Tenga buen ánimo. El Señor, lo primero que dijo antes de detener la tormenta, ¿qué le dijo el Señor? Tranquilo. Cobra buen ánimo. Entonces el Señor primero no disuelve la tormenta. No, primero nos anima. Porque él quiere, porque quizás va a calmar la tormenta, pero usted va a seguir intranquilo. Primero usted tiene que tener tranquilidad en medio de la tormenta. Cuando yo tengo tranquilidad, el Señor dice, este está confiado, este confía en mí. Por lo tanto voy a calmar la tormenta, voy a detener la tormenta. Porque nosotros no somos de muchas emociones, por supuesto, y sentimos, y lloramos, y sufrimos, ¿cierto? Y reímos también, ¿por qué no? Pero hay momentos que nosotros tenemos que tener la calma, tenemos que tener la tranquilidad que Él suplirá todo lo que le hace falta. Yo le voy a hacer la pregunta a usted en este día, ¿en qué piensa hoy día? Porque después cuando leímos el versículo 6 de Filipenses 4, donde dice que debemos pedir al Señor con oración y ruego, con acción de gracia, no estéis afanosos en nada. Dice, y la paz de Dios que sobrepasa todo entendimiento guardará vuestros corazones y vuestros pensamientos en Cristo Jesús. O sea, el Señor nos está pidiendo una acción primero para guardarnos. Él no puede guardarnos si siempre cuando tenemos alguna dificultad nos desesperamos. La paz de Dios tiene que sobrepasar nuestros pensamientos. Yo no sé lo que usted está pensando hoy día, no sé dónde está su mente. Es como un jefe me dijo a mí hace muchos años atrás y lo aprendí y lo digo con mucha vergüenza también. Me dijo, Neftalí Muñoz, eres terco. ¡Ah! Me dolió, dolió mi corazón. Yo me sentí mal. Me dijo, pero no es la terquedad que yo estoy diciéndolo, porque eres inteligente. Me dijo, eres un buen trabajador, eres una buena persona también. Ahí me tiré barrio yo. Bueno, estoy diciendo gran verdad. Pero me dijo, eres terco. Al final no sirvió de nada. No sirvió de nada. Digo, eres terco. Porque yo te estoy hablando, Neftalí, y no me estás poniendo atención. Mírame, hombre, mírame. Te estoy hablando. No pienses en otra cosa. Ponme atención lo que yo te estoy diciendo. Y es lo que pasa en nosotros. A veces vamos al templo y estamos pensando en muchas cosas menos poniendo atención al mensaje del Señor. Estamos pensando en muchas cosas en vez de estar orando conectados con el Señor. Estamos pensando en muchas cosas en vez de estar adorando al Señor. El templo no es para ir a pensar. El templo es para ir a escuchar su palabra, ir a adorar. Es un momento que Dios nos da. Por eso es que cuando usted entra en su cuarto, no estoy hablando de un cuarto físico, entre en lo secreto, puede estar en una camioneta, en el bus, en el trabajo, en un taxi, en el hospital, no sé, en su casa, donde esté, entre en su cuarto secreto. Entra ahí, en el secreto de Dios y dígale, Señor, yo sé que tú suples, pero necesito calma primero. Dame calma. Porque la intranquilidad no nos deja ver la bendición de Dios. ¿Te has dado cuenta cuando
cuando una persona está se siente frustrada, ¿cierto? Ofuscada y se enceguece y no puede ver. Esa persona que a veces está con la ira o no, que no hay quien lo detenga porque y no tiene control de sí mismo y no ve el entorno, sino que actúa por impulso. A veces nosotros actuamos de esa manera, quizás no tan exageradamente, pero muchas veces nos bloqueamos y dejamos de ver la bendición de Dios que está ahí a la mano. Hay una bendición de Dios siempre, que es su presencia. O sea, esa bendición no falta nunca. Por lo tanto, si usted tiene al Señor donde está, si quizás está trabajando, está lejos, no está lejos de Dios, Él está ahí, vive en usted. Él duerme con usted, se levanta con usted, toma el desayuno con usted. Cuando usted, cierto, está en medio de la situación, ore al Señor, pida al Señor en el secreto de Dios, en el cuarto secreto, que es la conexión entre su espíritu y el espíritu de Dios. Hay una conexión porque Él nos ha dado el espíritu de su Hijo, el cual clamaba Padre. Ese espíritu está conectado con el espíritu porque Dios es espíritu, no entra nadie más. Nuestra carne no entra ahí. ¿Me está entendiendo? De que nuestra carne no entra ahí. Porque nosotros oramos a veces en la carne, ¿cierto? Tenemos que conectarnos en el espíritu, porque la carne para nada aprovecha. A veces pedimos y pedimos mal, conforme a nuestras pasiones, a nuestros deleites. Tenemos que conectarnos en el Espíritu Santo. No importa que esté quizás ahí almorzando en la cocina, quizás esté ahí en su trabajo, en una pyme, quizás en su cama enferma, quizás en un hospital, no lo sé. Quizás está ahí en un vehículo escuchando la palabra. Pero usted entre en el cuarto de Dios y dígale: Señor, yo necesito que me enseñes, porque yo sé que tú suples. Ok, quiero hacerte una pregunta. ¿Cuándo el Señor te ha dejado solo? Haz un análisis profundo. ¿Cuándo el Señor te ha abandonado? ¿Cuándo el Señor te ha desamparado? ¿Cuándo el Señor no te ha cobijado? ¿Cuándo el Señor no te ha fortalecido? ¿Cuándo el Señor no ha quitado tus miedos? Porque los miedos, ¿saben cuándo vienen los miedos? Los miedos nacen de la experiencia. O sea, alguien puede decir: yo no tengo miedo. Pero cuando lo vivas vas a entender lo que es el miedo. Por eso es que el miedo nace de la experiencia. Por eso es que hoy muchas personas tienen con algunos miedos, algunos temores. Pero que el Señor les dé la fortaleza hoy día y que puedan experimentar primero el ánimo. Puedan experimentar la fortaleza. Quizá hoy Dios te está experimentando el miedo, está ahí, sumido. Pero el Señor suplirá conforme a sus riquezas, no solamente en lo económico, sino que también en lo emocional, en lo físico, en lo espiritual, en lo mental. No, Él suplirá tu pensamiento hoy día. Por eso que el apóstol dijo: piensen en esto, en lo que es puro, lo que es justo, lo que es verdadero, lo que es honesto, en todo lo que es amable, ¿cierto? En lo que es de buen nombre, en todo aquello que es digno de alabanza, en esto pensar. Y el apóstol le dice: lo que aprendiste, lo que recibiste y oíste y viste en mí, esto haced. O sea, ¿qué ha visto usted en Dios? Oye, que ¿cierto? Que es gratificante cuando compartes con una persona que te da calma, ¿no? ¿Cierto? Hay personas que sí dan calma. Y dicen: oye, este hombre tan calmado y tan tranquilo. Y quizás usted está entendiendo su proceso, está entendiendo su necesidad. Porque él entiende y ella entiende que tiene un Dios grande. Un Dios que suple toda la necesidad, que no le falta nada. ¿Por qué? Porque a veces queremos tener mucho y a veces no tenemos nada. Porque el tener mucho no significa que tienes harto, ¿no? Que tienes mucho. Porque la gente puede tener mucho, pero no tiene nada. Es como ser el hombre billonario o trillonario, pero no tiene a Cristo, o sea, no tiene nada. Entonces, usted teniendo a Cristo, teniendo en abundancia, teniendo en escasez, usted glorifica al Señor. ¿Por qué? Porque el versículo que leímos después dice: a Dios y Padre nuestro sea gloria por los siglos de los siglos. O sea, quiero que alabes mi nombre, que engrandezcas mi nombre, que exaltes mi nombre donde estés ahora. Yo aquí, usted allá, exalte el nombre del Señor y dele gloria al Señor. Y dígale: gracias, Señor, bendito sea tu nombre. Alabo tu nombre y te doy gracias.
Y llore con él, dígale gracias, Señor, gracias te doy, levante sus manos donde esté, no tenga vergüenza, dígale gracias, Señor, te doy, gracias, yo te doy, gracias, porque eres bueno, gracias te doy, gracias, dele gracias a Dios. Yo le doy gracias, levanto mis manos aquí en la radio también y alabo a Dios. Y te doy gracias, Señor, en este día, yo te doy gracias. Porque ha sido bueno con mi esposa, con mis hijos, con la iglesia. Yo te doy gracias, Señor. Dele gracias a Dios. Porque nunca te ha faltado y no te va a faltar mañana. Aún en nuestros pensamientos, tú lo conoces. Dígale al Señor, Señor, tú conoces mis pensamientos, conoces mis aflicciones. Tú ves mi rostro, así como quizás en un momento muy triste viste el rostro de Caín cuando tú dijiste, ¿por qué ha decaído tu semblante, Caín? Quizás hoy día ha decaído su semblante y Dios ve su rostro, que está afligido, que está angustiado. Quizás ha llorado durante la mañana o en el día o ayer en la noche por quizás alguna enfermedad de su hija, de su hijo, o preocupada por su nieto. Y a veces piensa que uno de los suyos se va a morir o algo va a pasar más grave. Porque los pensamientos a veces vienen los pensamientos. Porque está nuestra humanidad, pero a Dios le agrada también nuestra humanidad. Porque estamos diciendo, diga el débil, fuerte soy. Está diciendo, Señor, yo dependo de ti. Ore usted en este día por los suyos y dé gracias. Yo doy gracias a Dios porque es maravilloso lo que Dios hace en nuestra vida. Mire, dice, hay una bendición tan grande para nosotros, que dice la palabra que el enemigo ha venido a hurtar, matar y destruir, pero dice el Señor, yo he venido para que tengan vida y para que la tengan en abundancia. ¿Te das cuenta? Entonces, si hoy día usted

Y en este día vamos a pedirle al Señor que Él nos revista de gracia y nos cubra de paz, nos llene de su paz. Él es el Príncipe de Paz. Tenga hoy día, en este día, bendición de parte del Señor, y que esta palabra que hemos compartido haga vida en usted. Recíbala con gozo, recíbala en su vida. Hay cosas que tenemos que tenerlas ya aprendidas. ¿Sabe cuál es? Cristo es el todo en nosotros. Él sufrirá, Él suplirá todo lo que os falta, todo. A Él sea la gloria por los siglos de los siglos. Amén. Dios te bendiga.

Padre, cuántas gracias te damos, Señor, en este día, porque nos ha permitido en su favor y en su gracia recibir el consejo de su palabra. Reconocemos, Señor, nuestra debilidad ante ti. Señor, sin ti no somos nada. Tú nos permites la vida, Señor, nos permites poder despertar, levantarnos, hacer nuestras cosas, ir al trabajo, ver a nuestros seres queridos, nuestros hijos, nuestra esposa. Tantas gracias te doy, Señor, por todo lo que has hecho en mí, en mi familia, en la iglesia. Te ruego, Padre, que bendigas cada día nuestros pasos, nos guíes, Señor, a través de tu Espíritu Santo, Señor, a través también de tu poderosa palabra. Bendiga a este pueblo de Cabildo, Señor, bendiga a cada familia que ha escuchado tu palabra, que en este día sean bendecidos los enfermos, aquellos que están postrados, no pueden levantarse de su cama, aquellos que están sin fuerza, Señor, bendiga a mi esposa, Señor, usted vaya restaurándola a ella también, con poder, ese poder tan maravilloso, tan grande que tú tienes, Señor, para levantar aún, Dios mío, los muertos, después de 4 días, como lo hiciste con Lázaro. Señor, hay enfermedades que son incurables para la ciencia médica, Señor, pero tu palabra dice que por tu llaga fuimos nosotros curados. Y te llevó todas nuestras enfermedades a la cruz del Calvario. Aún las enfermedades nuevas que están saliendo en este tiempo, que se están manifestando en este tiempo, que nosotros como ser humano no conocemos, aún esa enfermedad, usted la llevó a la cruz del Calvario. Gracias, Padre, por esta bendición maravillosa que nos ha permitido en este día poder compartir su palabra. Su palabra se viene a mi vida, a la vida de cada persona que lo recibe. Tu palabra es como un martillo que quebranta y rompe la piedra. Que tu palabra rompa el miedo, los temores, las ansiedades, las crisis de pánico, Señor, las depresiones. Señor, que tu palabra rompa todos estos esquemas del enemigo, que toda obra de las tinieblas retrocedan por tu palabra, así como el endemoniado gadareno cayó al suelo sin usted decir nada, porque su presencia marca territorio y autoridad en todo lugar. Señor, bendiga, Señor, todo lo que hacemos, lo bendiga usted con su mano poderosa. Lo hacemos con gratitud y amor a ti, porque tú eres todo lo que somos. Gracias a ti somos lo que somos. Señor, gracias por tu bendición. Recibimos esa bendición de lo alto. Sé que viene de Jesús, su Hijo, nuestro Señor y eterno y glorioso Salvador. Amén.

Bien, amados hermanos, gracias damos al Señor por esta tremenda bendición que hemos tenido el día de hoy. Gracias a Dios por todo el compartir su palabra. La verdad es que para nosotros, cierto, su palabra, ¿qué podemos decir de su palabra? Dice que su palabra es más dulce que la miel. Dice que por la palabra son ordenados los pasos del hombre. Dice que por la palabra son sanados los enfermos. Por la palabra se hizo que se haga la luz, se hizo la luz, se hizo los cielos y la tierra por la palabra. Entonces, que esta palabra que hemos compartido, ¿cierto?, en este día, haga vida en usted, en mí, ¿cierto? Porque lo voy a decir nuevamente, estamos preocupados, sí, pero en paz, en paz. Podemos estar preocupados, por supuesto, está nuestra humanidad, pero debemos estar en paz, porque Él suplirá todo lo que os falte. Por su gracia que es en Cristo Jesús. Por eso que a Él sea la gloria por los siglos de los siglos. A Él sea la gloria siempre. Por eso que en este día Dios les bendiga mucho. Nos vemos con la ayuda del Señor en este lugar para compartir una vez más su poderosa palabra. Gracias a Dios por la vida de mi familia, mi esposa amada, por mis hijos, por la iglesia que presido, una iglesia maravillosa. La verdad que soy muy bendecido por la iglesia, por la labor, el trabajo de los campos, las visitas a los enfermos, por las escuelas dominicales, por las prédicas a la calle, por el trabajo que se viene ahora también, ¿cierto? El mes de la Biblia en septiembre, si Dios nos da vida, convención de jóvenes, tenemos una reunión de jóvenes el 18 también, donde me va a tocar predicar a los jóvenes. La verdad que muy, pero muy bendecidos por el Señor, porque sin duda que trabajar es lo que tenemos que hacer. Así que me siento muy bendecido, mi familia también, mi esposa, nos sentimos amados y bendecidos por el Señor, por la iglesia que Él nos ha dado para ministrar. Así que Dios bendiga a todos, Dios bendiga a la iglesia, a mis hermanos, a aquellos que están también en otras congregaciones. Vayan, acudan a la casa del Señor. Vayan, apoyen la obra, trabajen también en la obra del Señor, porque todos trabajamos por el mismo propósito, llevar almas para el reino de los cielos. ¿A través de quién? A través de Jesucristo. Así que les mando un abrazo, nos vemos con la ayuda del Señor. Les mando un abrazo grande, cuídense mucho, cuídense y siempre escuchen la palabra y vayan. Congréguense, es muy importante congregarse, ¿ya? Así que les mando un abrazo y no olviden esto, Cristo viene pronto, Cristo viene ya. Chao, chao, bendiciones para todos.

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1: Las 15 horas y 22 minutos.
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0: Hay mucha gente en Colombia ilusionada, todo un país ilusionado con un equipo que cuando juega los enciende, los hace vibrar. ¿Está lista esa oncena colombiana para ir por cuartos?
1: Totalmente confirmada la oncena de Néstor Lorenzo, el equipo colombiano que les ha dado razones a sus compatriotas para poder soñar con algo importante en esta Copa del Mundo. Estos son los 11 colombianos que saltan a la cancha en Vancouver para buscar los cuartos de final de la Copa del Mundo. Camiseta número 12 en el arco está el portero Camilo Vargas, línea de 4 en el fondo. Por la derecha, con la número 2, aparece el lateral del Crystal Palace, Daniel Muñoz, dupla de centrales. En primer lugar aparece con la número 23, Davinson Sánchez, lo acompaña a la izquierda del centro de la saga. Con la camiseta número 3, John Lukumi, y cerrando por la izquierda de la zona defensiva, camiseta número 17 para Joan Mujica. En la mitad de la cancha, tres hombres más, labores de contención para el 16, Jefferson Lerma, como interior derecho, con la número 14, Gustavo Puerta, y cerrando por la izquierda del medio campo, el hombre del Palmeiras, con la número 11, John Arias. En el ataque, por la derecha, camiseta número 10 para el capitán de la selección colombiana, James Rodríguez. Por la izquierda, el hombre del Bayern Múnich, con la número 7 aparece Lucho Díaz, y cerrando el 11 de Colombia aparece con la número 25 en el centro del ataque, Luis Javier Suárez, el 11 colombiano para jugar ante Suiza.
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0: ¿Cuál es su primera idea, su primer concepto de esta escuadra colombiana, Igor Ochoa?
3: Yo creo que es un equipo que ha ido consolidando una posición de juego que es dependiente en algunos casos de las individualidades, porque el fútbol se hace eso, pero yo creo que ha evidenciado un funcionamiento hasta ahora bien coherente. Digo hasta ahora porque los partidos de los mundiales a veces no tienen relación con el antecedente más cercano, y por eso también hay sorpresas y hay cambios en los equipos. Entonces, hasta ahora diría yo que es un equipo bien sentado, que no exagera el tono colombiano en cuanto al trato del balón, pero tampoco lo desestima, digamos. Entonces está en una mezcla por ahora que le sale bastante bien, pero bueno, tiene ahora un desafío mayor sin duda. Y para los colombianos, uno los lee en la prensa o en las declaraciones de la gente, cuando Colombia avanza, ellos, bueno, refrescan las dudas. Y bueno, ahora es cuando el equipo a veces se desperfila, ahora es cuando aparecen las dudas. Entonces, el ahora es hoy, entre otras cosas. Y veremos si sostiene cosas interesantes. Por ejemplo, Lucho Díaz, ¿ha estado bien Lucho Díaz? Sí, ha jugado bien. ¿Ha estado eficaz? No tanto. Pero podría ser que tenga ese, que tenga el gol que ha estado ahí un poquito dando vuelta. Pero enfrenta un equipo europeo que siempre te va a hacer un juego sistemático, que no te va a ofrecer flancos de voluntarismo. O sea, no es que Suiza te vaya a jugar el partido como para impresionar o ir en cuestiones ofensivas en exceso. Entonces, tiene que hacer Colombia el juego de control que más le acomoda, pero entendiendo los momentos del partido.
0: Le ganó 1-0 a Ghana, eso fue en Kansas, en la ronda de 16avos. Empató 0-0 con Portugal. Creo que el gran mérito de Colombia se ha dicho poco, me parece. Es en un grupo donde todos los supuestos le daban el favoritismo a Portugal, lo termina ganando Colombia. Entre otras cosas, el pequeño detalle hizo que Portugal fuera a chocar con España y que ya se haya despedido del Mundial. Siguiendo con lo de los colombianos, 1-0 al Congo en el segundo partido del grupo, y 3-1 a Uzbekistán, eso en el arranque de los partidos de Colombia en la Copa del Mundo. Sebastián Aguilar, para quedar parejitos, usted tiene la de Suiza.
1: Tenemos también la formación de Murat Yakin, la formación de los helvéticos para jugar ante Colombia. Este es el 11 de Suiza, también para buscar los cuartos de final. Camiseta número uno en el arco, aparece el portero Gregor Kobel, línea de cuatro en el fondo. Por la derecha, con la número 6, Denis Zakaria. La dupla de centrales la componen con la camiseta número 4, el hombre del Mönchengladbach, Nico Elbedi. Su compañero en el centro de la saga ocupa la camiseta número 5 y juega en el Inter de Milán, Manuel Akanji. Cerrando por la izquierda, el sempiterno lateral suizo-chileno. Camiseta número 13 para Ricardo Rodríguez. En la mitad de la cancha, tres hombres más, labores de contención para el número 8, Remo Friuler. Lo acompaña el capitán de la selección suiza con la número 10, el hombre del Southampton, Granit Xhaka. Cerrando el medio campo con la camiseta número 14, Ardon Yashari. En el ataque, por el sector derecho, bien digo, de la ofensiva helvética, con la número 22, Fabian Rieder. Por la izquierda, camiseta número 11 para Dian Endoye. Y cerrando con la número 7, el goleador de origen camerunés, Brill Embolo, el 11 de Suiza para jugar ante Colombia.
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0: Ahí está Suiza. Yo tengo un amigo que dice equipo en serio, cuando el equipo es luchador, es corredor, es ordenado, equipo en serio. Le dicen equipo en serio a Suiza, Igor.
3: Sí, no, es que, bueno, la fama siempre la han tenido. Por algo se hablaba muchos años atrás, del cerrojo suizo. Sí. Con esa fama andaban por los campeonatos, pero bueno, a veces el cerrojo no se abría muy, muy rápido. Sí, no, es un equipo que te va a hacer un juego sistemático. Este puede, a ver, siempre que empieza un partido del Mundial, los que están mirando y que están lejos y que no tienen mucho que ver con ninguno de los dos equipos, bueno, nos sentamos y decimos, ojalá que el partido salga punzante, de ida y vuelta, todas esas cosas para entretenerse, cuando uno no tiene consecuencias del resultado. Pero lo más probable es que no sea así, porque tiene que haber una dosis de cálculo. Estamos hablando de una fase muy alta del torneo y ninguno de los dos se sentiría cómodo si hace un juego demasiado visceral, ¿entiendes? Yo creo que va a haber un cálculo positivo para los dos en la medida que se vayan midiendo. Iba a decir sobre Colombia, se me olvidó, que hasta ahora hay algo que le ha estado bien, que son, por ejemplo, los centrales, bien, han estado rápido. Los laterales, sí, punzante, sobre todo Muñoz, pero para mi gusto la mejor zona de Colombia ha sido el medio campo. Yo creo que Lerma, Puerta y Arias han hecho un gran torneo, pero bueno, la duda está hoy, ¿no es cierto? Yo creo que vamos a asistir a un partido, como dice su amigo, serio, sí.
0: Serio.
3: Bueno, serio.
0: Sí, nombra ahí Igor a los volantes colombianos. Hay muchos ojos puestos en John Arias y en... No es que el Lerma no esté en puesto, digamos, pero Puerta ha revolucionado a harta gente, poco visto probablemente en el Racing de Santander español. Ahora dicen, viene un salto grande para él. Veremos. Estaba mirando los resultados de Suiza, 1-1 con Qatar en la primera fecha. 4-1 le hizo a Bosnia y Herzegovina en la segunda fecha del grupo, le ganó al anfitrión 2-1 a Canadá y despachó en 16avos a Argelia 2-0.
3: Dígame, Sebastián, el ambiente en las tribunas, ¿cómo será? Colombiano,
1: como ha sido, bueno, casi colombiano, todo el torneo, colombiano. La verdad, han tenido muy buena presencia de colombianos, sobre todo en Miami, fue quizá el partido donde tuvieron más parcialidad a favor.
3: Ya, eso. Bueno, a veces empuja a los equipos, a veces lo acelera. Hay que trabajar esa parte, porque
1: además son hinchas que se involucran en el asunto.
3: Bueno, vamos a ver, las dudas van a quedar resueltas en poco rato, pero evidentemente el que gana acá juega con Argentina. Entonces,
0: sí. Ese partido va a ser en Kansas City.
1: Sí, señor.
0: Está puesto ese partido. Y alguien decía ayer, gente que andaba cubriendo el Mundial allá, que creen que la horda de hinchas colombianos es tan grande que podría ser la única que amague en capacidad de hinchada argentina, que la haga parecer secundaria. Vamos a ver, primero tienen que pasar este partido, después los hinchas tienen que buscar la forma de llegar a Kansas City, y ahí veremos.
3: Las entradas estarán compradas ya, ¿o no?
0: Probable, es probable.
1: Pero sí, la FIFA tiene un sistema de liberación de entradas. Si un hincha, por ejemplo, un equipo quedó eliminado, tiene la posibilidad de poner a la venta en un sistema de la propia FIFA su entrada. Así que ahí se puede hacer.
0: Ahí compran los incumbentes, digamos.
1: Claro.
0: Eso, hicimos la previa en Cooperativa, 3:39 PM. Está todo listo, está todo servido para que Argentina conozca a su rival. Eso era, no me dejo terminar, ¿ve? Qué grupiento yo, me estaba condoreando. No, para que Colombia y Suiza jueguen el último partido de octavos de final, estarán completas las llaves de cuartos. Argentina tendrá su rival en unos minutos más. Será transmisión de Cooperativa.
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0: A las 3 de la tarde con 47 minutos entramos en la hora de la verdad. Estamos a 13 minutos del arranque del duelo entre Colombia y Suiza para buscar al último cuarto finalista de la Copa del Mundo. Ya están las formaciones listas, ya se acerca, se aprestan los equipos para venir a la cancha. Ya está todo listo para que Rodrigo Contreras lo narre y Igor Ochoa lo comente. Junto al Seba Aguilar vivamos la fiesta de la Copa del Mundo en octavos de final.
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0: 3:49, somos Cooperativa Deportes. Dentro de 11 minutos arrancan su partido Colombia y Suiza, buscando al último de los cuartos finalistas de esta Copa del Mundo. Será transmisión de Cooperativa, por cierto, y terminado ese duelo estarán armadas las llaves de los cuartos de final, estarán definidos los 8 mejores equipos de la cita planetaria. Empieza a jugarse lo más relevante. Sacábamos la cuenta, hay 39 equipos que ya se aprestan a partir, o ya tomaron el avión, o ya llegaron a sus países. El Mundial para ellos ya es un recuerdo con distintos balances. ¿Cómo irá a ser para Colombia? No lo sabemos. Ya vamos a revisar junto al Seba Aguilar lo que dice su entrenador en la víspera. Antes, el señor Braulio Martínez.
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0: Están cerca de venir los equipos, Sebastián Aguilar. ¿Qué dijo el señor Lorenzo, el entrenador de Colombia?
2: El técnico colombiano, que es uno de los 9 equipos que quedan en los 9 partidos que quedan del Mundial. Eran 104 en un inicio, ya pasaron 95 de ellos. Vamos a vivir el 96. Esto es lo que dice Lorenzo respecto a su rival de hoy, la selección de Suiza.
3: Son un equipo ordenado, que ataca bien, que defiende bien, que tiene sistematizada muchas acciones de juego de muchos años. Hace cinco años que está el entrenador, creo. Ya participó en dos eliminatorias, en un mundial donde le fue muy bien. Hay 10 jugadores que jugaron al Mundial de Qatar, son jugadores ya de una experiencia y muchos de ellos en los mejores clubes de Europa, en la Premier, en Italia. Así que va a ser un partido duro contra un equipo muy bueno.
2: También se refirió Lorenzo a 2 de sus puntales en el equipo. Hablamos de Gustavo Puerta y John Arias, jugadores polifuncionales, tales como los describe el técnico Lorenzo.
3: Sí, creo que es fundamental, ¿no? Fundamental tener ese tipo de jugadores que interpretan el juego de esa manera, ¿no? De esa manera simple, y que en cualquier posición que lo pongas sabe cómo comportarse de acuerdo a la jugada. Es lo que se dice de entender el juego. Son jugadores que aparte de tener una capacidad técnica y física que les permite tener esa versatilidad, entienden bien los momentos del partido, del juego, y eso nos va dando al equipo, lo va haciendo crecer, ¿no? Creo que tenemos muchos, algunos más también de ese estilo, que son jugadores versátiles, ¿no? que nos hacen bien.
2: La palabra de Lorenzo, que sale junto a la selección colombiana y el equipo suizo a la cancha del DC Place en Vancouver.
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0: Somos Cooperativo Deportes, tenemos la salida de los equipos, Rodrigo Contreras.
4: ¿Qué tal, Pato Muñoz? ¿Qué tal a toda la gente? Los equipos a la cancha en el estadio hermoso, techado en Vancouver, Canadá. Se trasladaron largos kilómetros los hinchas, los planteles, para ver este partido entre Colombia y Suiza, el último duelo de los octavos de final de la Copa del Mundo. Se saludan dos técnicos, quienes fueron mundialistas con sus selecciones, Néstor Lorenzo con la Argentina y Murat Yakin con la selección de Suiza. Lo recordamos en Alemania 2006, al ex volante, hoy entrenador de la selección helvética. Equipos en la cancha, vendrá la ceremonia, el protocolo de los himnos. Buscamos al rival de Argentina el próximo sábado por la noche.
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0: Escuchamos el himno de Suiza en el ambiental de Cooperativa a 6 minutos y medio del arranque del partido.

0: Ahí está, es el himno de Suiza en el ambiental de cooperativa, y el detalle, ¿eh? Una asistencia muy mayoritariamente colombiana que escuchó con muchísimo respeto, cero interrupción y manifestación mientras se cantó el himno suizo. El señor Braulio Martínez.
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0: El himno nacional de Colombia en el ambiental de cooperativa.

0: Himno Nacional de Colombia, coreado por una multitud en la antesala de este duelo por los octavos de final de la Copa del Mundo. El que gana se va a cuartos a jugar con Argentina, Braulio.
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0: Cooperativo de Deportes, rápidamente en voz de Sebastián Aguilar, la oncena titular de Colombia.
2: El 11 colombiano que tiene en el arco con la camiseta número 12 a Camilo Vargas, la línea de 4 en el fondo. Aparece con la 12 Daniel Muñoz, 23 para Davinson Sánchez, 3 John Lucumí y 17 Joan Mojica. En la mitad de la cancha con la 16 Jefferson Lerma, 14 para Gustavo Puerta y 11 John Arias, para dejar en ataque con la 10 al capitán James Rodríguez, al 7 Luis Díaz y al 25 Luis Javier Suárez.
1: La formación colombiana en Cooperativa Deportes.
0: A los que les gusta el mundial, disfruten hoy. Mañana no hay mundial. Empiezan ciertos días sin mundial. A los que les gusta mucho van a estar con carencia.
3: Mañana no hay mundial. Justo tengo libre.
0: Sí. Para que descanse.
3: No, pero yo quería ver el mundial.
0: Bueno, nos podemos invitar acá a ver repeticiones.
4: Feliz. El jueves estará de vuelta ya la Copa del Mundo con los
0: cuartos
4: de final.
0: Comienza con Francia-Marruecos eso.
4: Un partidazo.
0: Sí, lindo partido, al menos en el papel, Braulio.
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0: Rápidamente repasamos la formación de Suiza, el rival hoy de Colombia, Sebastián Aguilar.
2: Que tiene la portería con la camiseta número 1 a Gregor Kobel, la línea de 4 en el fondo, con la número 6 Denis Zakaria, con la 4 Nico Elbedi, 5 para Manuel Akanji y 13 para el suizo chileno Ricardo Rodríguez. En la mitad de la cancha con la 8 Remo Friuler, 10 para Granit Xhaka el capitán, y con la número 14 Ardon Yashari. En el ataque por la derecha, camiseta número 22 para Fabian Rieder, por la izquierda con la número 11 Dan Ndioye, y en el centro del ataque el número 7 Brill Embolo.
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0: Somos Cooperativa Deportes, ahí tenemos las formaciones ya puestas, ya establecidas. El árbitro es del Salvador, me dijiste, Sebastián Aguilar, ¿no?
2: Salvadoreño, Iván Barton es el juez del partido. El primer asistente es David Morán, también del Salvador. El segundo juez asistente es Antonio Pupiro, de Nicaragua. Y la cuarta árbitra, Katia García, de México. En el VAR, Guillermo Pacheco, de México, Armando Villarreal, de Estados Unidos, e Iván Bebek, de Croacia, serán quienes asistan a la cuaterna.
0: La imagen de televisión en el sorteo, un largo momento con el rostro del capitán de Colombia, que es James Rodríguez. Él intercambió los banderines, estuvo ahí en el sorteo representando a Colombia. En Colombia lo idolatran. Hay algunos que creen que para Colombia Ratos es, por supuesto, por su jerarquía, una gran ayuda, y otros creen que juega más de lo que debe a esta altura de su carrera. En fin, será el propio James Rodríguez quien va a demostrar hoy cuánto puede ayudar a Colombia en un partido trascendental que arranca solo en segundos, Braulio.
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5: Comienza a rodar la pelota en Vancouver, en Canadá. Último partido, última llave de los octavos de final de la Copa del Mundo por Cooperativa Deportes. Cooperativa es mundial, buscando el rival de Argentina el próximo sábado por la noche. Ya juegan Suiza y Colombia. Pelota en territorio colombiano, saliendo desde el fondo Camilo Vargas, jugando con John Mojica. Largo pelotazo, se saca el problema de encima, va a presionar alto el equipo helvético, la quiere recuperar por la banda derecha Rieder, sacando la pelota al fondo colombiano.
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5: Disputa la pelota en mitad de terreno Zakaria. área, intentaba pase por el centro para Embolo, sacando, rompiendo desde el fondo Davinson Sánchez. El balón se va fuera de la cancha, el lateral será para Suiza.
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5: Recordemos que perdió a su gran figura John Manzambi, el delantero del Friburgo. Se pierde el partido de hoy por lesión, el mejor jugador de Suiza en esta Copa del Mundo. Dura baja para el equipo de Murat Yakin, que sale jugando desde el fondo a través de Manuel Akanji, el ex Manchester City, tocando la pelota para el Bedi. El Bedi inicia la salida para el equipo europeo.
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5: Cambia de frente hacia el costado derecho, va el pase.

0: Suiza buscando el rival de Argentina, que a primera hora, en una épica actuación del campeón del mundo, derrotó 3-2 a Egipto, remontando un 0-2 en contra. Está esperando el rival, estará mirando el partido en la noche del sábado, estará enfrentando al ganador de esta llave. 2 minutos en esta primera parte, 0-0 el marcador. Juega Colombia, un saque de banda, sector izquierdo con Mojica, jugando para Díaz, centro de Mojica, llegaba Arias desde atrás, no logra conectar, sacando la pelota Zakaria desde el fondo.
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0: Sacaba la pelota desde el fondo Lucumí. No se complica, manda la pelota fuera de la cancha. Crece el aliento para el equipo colombiano. Parece que se estuviera jugando en Barranquilla, se está jugando en Vancouver, en Canadá. 0-0 el marcador, somos Cooperativo Deportes.
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0: Sale jugando Nico Elvedi, tocando para Akanji. La tímida presión es de James. Tocando la pelota para Elvedi, saliendo el central por el sector derecho del equipo europeo. Apertura, lateraliza con Dani Zakaria. Zakaria con el balón, jugando con Elvedi. Elvedi saliendo por abajo, pase corto para el capitán, para Granit Xhaka, el ex Arsenal, hoy en el Sunderland. En la Premier, saliendo Akanji, otro que estuvo en la Premier. Aquí viene jugando Akanji, lateraliza por el otro lado para el suizo chileno, para Ricardo Rodríguez, tocando la pelota para Akanji, cambio de frente, banda derecha, aparece Zakaria por ese lado, se lanza el lateral derecho suizo, viene Zakaria, Zakaria con el balón, enfrenta la marca de Lucho Díaz. ¿Dónde está? Marcando, ayudando a su lateral, saca la pelota, Colombia recupera a Lucumí, sale jugando Mojica.
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0: Falta en ataque, falta frenos. GTX le dieron a Mojica el tiro libre. Será para Colombia.
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0: Remo Freuler. La falta sobre Mojica. El tiro libre será para Colombia en su terreno. Sector izquierdo, llegando a 4 minutos en esta primera parte. No hay goles, 0-0 en Canadá.
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0: Sale jugando Camilo Vargas, tocando el balón hacia el costado derecho. Sánchez, otra para Daniel Muñoz. Buena salida de Colombia ante la presión alta del equipo suizo, saliendo por el costado derecho el equipo colombiano. Aquí viene John Arias, sigue Arias, pone primera, pone segunda, la juega hacia el centro para Lucho Díaz, se tuvo que cruzar Zakaria de apuro, manda la pelota al tiro de esquina, córner para Colombia.
2: Uno.
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2: Y aparece por derecha esta vez Colombia con ese centro con ventaja que cruzaba prácticamente el campo de lado a lado, picaba hacia el área Luis Díaz, pero aparece una pierna salvadora en el elenco suizo. Me parece que es Nico Elvedi el que finalmente despeja esa pelota para mandarla al tiro de esquina que va a servir James Rodríguez.
0: Le va a pegar James al balón. Advertencia para Lucho Díaz, que me parece que está allí molestando, entre comillas, al arquero, a Kobel, el portero del Dortmund. Viene al centro, sacando la pelota en bolo. La quiere recuperar Colombia, no lo consigue. Va a salir desde el fondo Suiza. Falta en ataque, falta táctica esa para evitar la salida rápida del equipo helvético. El tiro libre será para Suiza en su terreno.
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3: ¿Qué dice Igor Ochoa a los primeros 5 minutos de partido?
4: Es muy poco, pero es como que Colombia consigue crearle inquietud a Suiza en estos que no han sido ni siquiera ataques, pero queda esa sensación, ¿no? Suiza me parece que entra en un plan más especulativo que de ambición.
0: Sale jugando Suiza desde el fondo. Sale jugando desde el fondo a través de Freuler, tocando el balón hacia el costado derecho, lateraliza para Rodríguez. Rodríguez la juega hacia el centro, pase de primera, remate abajo. Remate abajo de Endoye. Me parece que estaba adelantado. Es así, Sebastián Aguilar. Aparecía en posición ilícita el extremo por el sector izquierdo.
2: Así es, después de la jugada que se elabora por el sector derecho, juega Ricardo Rodríguez para para Remo Freuler, que de primera se la juega a Abril en bolo. Me parece que un pie adelantado era de Endoye, finalmente el que estaba en fuera de juego, cuando la transmisión se da con Joan Manzambi, la gran revelación de la selección suiza durante este Mundial, que se lesionó en la última práctica del cuadro helvético antes de este partido, una lesión de rodilla que, según los primeros reportes de la prensa europea, no sería de preocupación, no sería una lesión grave, pero sí lo deja al margen de este partido, más pensando en lo que puede ser una futura venta de Manzambi al fútbol inglés.

0: El Newcastle aparece como uno de los principales interesados en una de las revelaciones del equipo suizo durante el Mundial.
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2: Falta de Luis Javier Suárez sobre el Medi. Falta frenos GTX. El tiro libre será para Suiza.
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2: Recordemos que en Colombia están apercibidos John Arias y uno que está en el banco, Richard Ríos. Una amarilla y se pierde en el siguiente partido. Un hipotético duelo de cuartos de final. Saliendo Suiza desde el fondo con el Bedi. El Bedi con el balón, el central derecho de Suiza tiene la pelota. 7 minutos en esta primera parte en el gol 0-0.
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0: En el caso de los suizos, sin apercibidos, es decir, no tienen riesgo de, al recibir una tarjeta, quedar fuera del partido de cuartos de final.
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2: La pelota es conducida por el sector derecho por Zakaria, centraliza Zakaria, Freuler tocando la pelota para Yashari, se equivoca en el pase, recupera Colombia y salida rápida con Lucho Díaz, se la pinchan. Lateral saque de costado que será para Colombia o para Suiza. Al otro lado, para Suiza. En ataque desde la derecha se enoja Lucho Díaz, el lateral, ya lo juega el equipo helvético.
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2: Sale jugando Manuel Akanji, tocándose al círculo central para Granit Xhaka. Otra para buscar a Akanji. Pase corto a Akanji para Freuler. Freuler con el balón. Buen pase de Freuler a ras de piso, buscando la subida de Embolo. Embolo sigue Embolo, tocando la pelota corta. Embolo se quería juntar con Freuler. Recupera la pelota Colombia. Sale jugando Arias. Pelotazo, sector izquierdo para Lucho Díaz. Mitad de terreno. Engancha Lucho Díaz. Pase corto, buscando a puerta. Atrás el pase para Mojica, exigido. Lo van a trabar a Mojica. No logra conectar ese pase. La quiere recuperar Mojica. Se desenreda muy bien el lateral izquierdo colombiano. Logra tocar el balón para puerta.
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2: Saliendo por el costado derecho Muñoz, tocando corto Muñoz, el pase para James. James para Arias, Arias para James. Aquí viene James con la pelota, conduce el balón con zurda James. El capitán colombiano, el número 10, tiene la pelota, la pisa, media vuelta, la rotonda. Aquí viene James, lo traban abajo sin falta. Deja seguir nomás el juez salvadoreño Iván Barton, ganando la pelota Colombia en mitad de terreno.
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2: Davinson Sánchez tiene el balón, pasando la mitad de la cancha. Sánchez tiene la pelota, Sánchez. Atrás tocando Sánchez. El pase para buscar a Lukumi. Lukumi abre el balón para Puerta. Puerta con el balón para Puerta, tocando el balón hacia el centro. Se equivocaba. Recupera la pelota Suiza. Hay salida a través de Xhaka. El capitán Granit Xhaka con el balón atrás, tocando para Zakaria. Zakaria para el Bedi. Sale jugando Suiza desde el fondo con el arquero, con Kobel.
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2: Sale muy bien Suiza con toques de primera, pero se equivocaba en el ataque. Endoyer recuperando la pelota. Colombia a través de Arias, atrás buscando salida con Davinson Sánchez, tocando en su terreno Colombia. 10 minutos en esta primera parte en el gol 0-0.
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2: Se está jugando en Vancouver, estamos buscando el rival de Argentina el próximo sábado por los cuartos de final de la Copa del Mundo para completar el cuadro de esa instancia de la Copa del Mundo de Norteamérica 2026. Cooperativas Mundial, salida desde el fondo de la escuadra colombiana con Sánchez, largo pelotazo, mano izquierda, largo pelotazo y desmedido para buscar a Lucho Díaz. De todas maneras lo aplaude, lateral que será para Suiza en su terreno.
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2: Lateral saca de costado que será para el equipo suizo.
0: ¿Llegó Damiani?
2: ¿Llegó?
0: Llegó, ahí está, en el palco de Vancouver. Está el presidente de la FIFA tan cuestionado durante los últimos días.
2: Estaba en la mañana, ¿no?
0: Me parece que no, no lo vi por lo menos en la transmisión oficial. Difícil que haya llegado a Atlanta,
2: claro.
0: Vancouver en
2: Vancouver,
0: tan poco tiempo.
2: Atlanta con Vancouver, no tengo clara la distancia, pero...
0: No, pero
2: ni en Super Jet. Claro.
0: Atlanta está cerca de Nueva York, que está en la parte sur... sureste de Estados Unidos, y Vancouver, claro, más al norte. No, difícil que haya.
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2: Lateral, saque de costado que será para Colombia. Sector izquierdo vendrá Mojica para el saque de costado. No podía en ataque Suárez. Golpe de cabeza de Sánchez sacando el balón para Colombia. Se disputa la pelota por arriba. La baja finalmente Arias. Se la pinchan Arias. Roba la pelota rápidamente el equipo suizo. Se la jugando el Bedi con el balón. Pase para Zakaria. Por la banda derecha Zakaria. Inicia la salida Yashari. Tocando el balón para Zakaria. Zakaria buscando Zakaria en bolo. En bolo la pierna. Recupera Colombia el balón en su terreno. Vamos a llegar a 12 minutos en este primer tiempo, no hay goles, 0-0. Pelotazo largo para Lucho Díaz, abajo le dieron sí. Falta, falta del Bedi sobre Luis Díaz. El tiro libre será para Colombia. 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
0: Se ríe Lucho Díaz después de esa entrada de Nico el Bedi, que claro, le da un topetazo, lo baja al hombre del Bayern Múnich que pide la tarjeta. Se ríe también Nico el Bedi para darle la mano al colombiano. Quedan buenas lead la acción, tiro libre a favor de Colombia.
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2: Tiro libre, balón detenido, pelota parada para Colombia, sector izquierdo, la zurda de James, espera Sánchez, espera Suárez, espera Lukumi, espera Díaz, y desde atrás también la aparición de Jefferson Lerma. Aquí viene James, centro de James. Se cargó con el molecho Lukumi. El centro de Colombia, cabezazo al área. Kobel se queda con la pelota. Llegó por arriba Colombia, Sebastián.
0: Con un doble cabezazo que en primera instancia despeja medias la defensa suiza, pero luego me parece que es John Arias el que recibe el rebote e intenta nuevamente con un cabezazo, algo suave, claro, con dirección al arco, pero sin problemas para Gregor Kobel, que se queda con el balón.
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2: Tocando Suiza en su territorio, 13 minutos en este primer tiempo, de goles 0-0 entre Suiza Colombia, cerrando los octavos de final de la Copa del Mundo. Aquí viene Ricardo Rodríguez, el centro se barre de gran manera. Danilo Sánchez manda la pelota fuera de la cancha. Tiro de esquina que será para los helvéticos.
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2: Lanzamiento de esquina que será para la selección suiza. Le va a pegar desde el costado izquierdo Fabian Rieder. Le va a pegar el balón Rieder, delantero del Augsburgo. Le va a pegar al balón desde el costado izquierdo. La marca sobre el Bedi, sobre Akanji, que va muy bien por arriba. Le va a pegar Rieder al balón. Aquí viene el centro con zurda de Rieder. Centro, sacando la pelota Danilo Sánchez. No podía Rodríguez. Falta, comete falta además. Falta en ataque. El tiro libre será para Colombia. Foul. 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
3: En 14 minutos, Igor Ochoa da la sensación que el partido es difícil para ambos, que no hay muchos espacios en ninguna parte.
4: No logran establecer movimientos ofensivos tan concluyentes. Entonces, un partido sólido en términos de la propuesta de los dos, pero va a costar generar posibilidades. Al comienzo me parecía que Colombia iba a ser más punzante y ahora se ha ido diluyendo, y Suiza, bueno, como más o menos lo habíamos previsto, es un equipo que te va a medir, no va a ser un juego emocional. Interesante sí, porque en definitiva el que tenga la jugada de ataque abre muchas cosas en este partido, a ver.
2: Aquí va Colombia, atención, el pase de James, se cruzó un suizo en el camino, le intenta recuperar Luis Javier Suárez, no lo consigue, Igor Ochoa, minuto 15.
4: Bueno, ahí por ejemplo se abrió un camino que era inédito en el partido, un volante que tenía la posibilidad de meter un pase filtrado y no tuvo mayor éxito, pero eso se ha dado poco en 15 minutos, ¿no? Los dos con bloques muy, muy cerrados.
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2: Juega Colombia en su territorio, tiro libre que jugó rápidamente James Rodríguez hacia la derecha para Muñoz, retrocede el balón para Sánchez, Sánchez tocando hacia atrás con el portero, rebobinando, jugando con Camilo Vargas, 16 minutos, crece el aliento para Colombia, no hay goles, 0-0, partido muy parejo en Vancouver, no hay goles.
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2: Pero cuando Colombia Lerma con el balón, pase de Lerma. Se juntan los compañeros en el Crystal Palace. Tocando el balón hacia la derecha con Daniel Muñoz. Centraliza el balón para Davinson Sánchez. Otro pase para Lerma, el volante central colombiano. Lerma esperando la subida de Lucumí. Lucumí tocando con Sánchez. Toca Colombia en su terreno.
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2: Atrás, buscando salir a Colombia, al pase de Arias. Arias tocando el balón para Davinson Sánchez. Aquí viene Sánchez. Sánchez con la pelota, sigue Sánchez. Pase para John Arias. Arias con el balón atrás. Otra vez tocando para el portero, para Camilo Vargas. Otra vez inicia la salida. Colombia desde su territorio, llegando al minuto 17 en esta primera parte.
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2: Largo pelotazo para que corra Mojica. Protege muy bien la posición Denis Zakaria, el lateral del Mónaco. Se la saque de fondo para Suiza, minuto 17.
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3: 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Hablamos de Francia y Marruecos.
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2: Colombia tiene la pelota en su área, en su terreno, saliendo Vargas. Vargas tocando para Lucumí, abre el balón para Mojica. Mojica para Lucumí, Lucumí con el balón, llegando al minuto 18 en este primer tiempo, 0-0. El marcador en Vancouver, saliendo desde el fondo Lucumí, pase a ras de piso por el centro para Suárez. Descarga hacia la izquierda para Lucho Díaz, sacando la pelota a Zakaria, que lo marca muy de cerca. Va a estar linda esa parejita entre Zakaria y Lucho Díaz. Balón fuera de la cancha, el lateral será para Colombia.
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2: Lateral que juega Mojica, el cabezazo de Arias. Sale jugando Lerma el balón. Abre el balón, lateraliza con Daniel Muñoz. Muñoz, el pase corto de Muñoz con James. James jugando recostado por el sector derecho. James, el pase para Lerma. Otra para James. James con la pelotita, conduce con zurda, pasa a la mitad de la cancha. Tocando Arias de primera, lateraliza con Daniel Muñoz. Atrás, atrás. Tocando la pelota con John Arias. Sale jugando Colombia.
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2: Tocando y tocando Colombia, otra vez sale jugando desde el fondo Davinson Sánchez, pase para Lucumí. Lucumí con el balón, el central izquierdo que tiene Colombia, centraliza con Lerma. Lerma, pase corto de Lerma para Gustavito, para Puerta, Puerta para Mojica. Mojica la juega hacia el centro para Lucho Díaz, el cambio de frente, banda derecha, por acá aparece Daniel Muñoz, el cabezazo para Arias. Arias en el área, dos, dos, le cierran los caminos. Uno de ellos es Akanji, el otro Indoye, sacando la pelota al equipo suizo.
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2: Saliendo Cobel con un largo pelotazo ante la presión colombiana, recupera la pelota al equipo cafetalero. Pato Muñoz.
3: Se pareció contradictorio eso de recién, porque te doblan marca, están muy metidos, pero hubo como una pequeña desconcentración entre el arquero y un central. Para el arquero la terminó haciendo lo que correspondía, que era pegarle fuerte a arriba.
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2: Controla la pelota John Arias, atrás John Arias para Davinson Sánchez. Otro pase corto para Lerma, otra para Davinson Sánchez con la pelota. Todo Suiza instalado en su terreno, protegiendo el rancho. La pelota la tiene Colombia, tocando Lerma, el balón hacia la derecha para John Arias, el delantero, hoy jugando como volante. La selección colombiana que pertenece al Palmeiras, tocando el balón Colombia a mitad de terreno.
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2: Abriendo la pelota Lerma para Mojica. Mojica que centraliza, vio destapado, vio libre a James, se barre James, comete falta me parece, no deja seguir al juego del partido. Aquí viene Colombia, atención, tocando la pelota Díaz, puerta, voló, voló, voló hacia la derecha, Cobel, voló, voló, voló, mandó la pelota al tiro de esquina, córner para Colombia.
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0: Se enreda el medio campo suizo con la aparición y la presión también de John Lucumí, que sube bastante para atrapar esa pelota, jugarla rápidamente para Puerta, que engancha para la derecha y saca un remate al palo de la mano izquierda de Gregor Kobel, que vuela tan largo, es alcanza a manotear y manda la pelota al tiro de esquina.
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2: Tiro de esquina que será para Colombia. Primer remate a la puerta, viene el centro. Primer palo, iba cerrándose, sacando el fondo suizo. Primer remate a la puerta. A propósito de Gustavo Víctor Puerta, la primera llegada colombiana, tocando la pelota a Colombia en la mitad de terreno, sector derecho. El balón lo tiene el equipo cafetalero a través de Puerta. Puerta con el balón, sigue Puerta tocando hacia atrás el balón para Lucumí, tocando Colombia.
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2: Muñoz desde la derecha hacia el centro para Lerna, tocando para Muñoz. Patricio.
3: Sí, para contar que el viernes van a continuar los cuartos de final desde las 2 de la tarde en el aire cooperativa para España y Bélgica. Van a jugar en Los Ángeles, ahí se va a resolver la primera llave de semifinales.
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2: Aquí viene Colombia, sale jugando desde el fondo, Puerta no lo consigue, recupera la pelota de gran manera a Kanji, jugando el balón hacia el costado derecho, mala salida de Ruiz, recupera Colombia, que va con todo, sector izquierdo, intentaba el pase largo Lucho Díaz, pase profundo para Luis Javier Suárez, recuperando la pelota, la escuadra suiza en su terreno, 22 minutos en esta primera parte, 0-0.
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2: Le falta ahora infracción. Soy Granit Xhaka, falta frenos GTX, tiro libre para Suiza.
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2: Tenemos pausa, interrupción del partido. Pato Muñoz.
3: Sí, un buen momento para escuchar a Igor Ochoa y su comentario de un partido que se ve apretado, Igor, desde fuera.
4: Sí, creo que los últimos 5 minutos ya Suiza aceptó el traje que le acomoda más, está defendiendo su zona, no se manifiesta al otro lado. Y Colombia va sin esa capacidad de juego corto que quizás ha mostrado en otras versiones. Entonces, es un partido muy específico y ya el arquero suizo tiene una buena tapada. Y sería eso, porque en definitiva Suiza tiene el partido encajonado como lo quería. Y Colombia lo busca hasta ahora, diría, con poca presencia de los laterales. No sé si no se van porque Suiza les tiene ahí todos los recaudos o es el plan de juego. Pero Muñoz, por ejemplo, no ha aparecido en esos piques en diagonal que otras veces lo caracterizan. Bueno, cierto es que esta vez el minuto de hidratación no se podría decir que le corta a alguien la inspiración. Quizá un poco más a Colombia por algún impulso, pero el partido hasta ahora estaba ahí. Parejo, con mayor iniciativa de Colombia sin llegar.
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3: Sí, señor. Cooperativa Deportes en este duelo de octavos de final. Sebastián Aguilar, miremos quién tiene en la banca Colombia, porque esta es una formación que suele ser la titular, pero hay nombres interesantes afuera.
0: Sí, nombre bien interesante. La repasamos completa, la banca de Colombia, que tiene a los arqueros suplentes David Ospina, y Álvaro Montero. También tiene a Santiago Arias como lateral, Jerry Mina, Walter Dita, también a Deider Machado, Kevin Castaño, ya hablando más del medio campo hacia arriba, Richard Ríos, Jorge Carrascal, Juan Portilla, Juan Fernando Quinteros, Andrés Gómez, Camington Campás, John Córdoba y el Cucho Hernández, el hombre del Betis.
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4: Creo que Colombia, aún con mayor iniciativa, no debe tomarse el partido con mesura, ¿no? No tiene por qué gastar ni cambios ofensivos ni nada de eso, hasta ahora, digamos. Porque evidentemente los suizos les generan esa tentación, bueno, que vayan, que suelten, que pongan más gente en campo rival, pero es una tentación que les puede costar caro en la vuelta. Así que Colombia lo juega correctamente, no sé si de manera precisa, porque hasta ahora alguna combinación que tú dijeras, mira, está por sobre el estándar del partido, ninguna. Centros, eso es, más bien. Ah, y el remate largo que sacó el arquero, el remate de puerta.
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2: Se reanudan las acciones, minuto 26 en esta primera parte, en el gol de 0-0. Recordemos, hay igualdad, tiempo suplementario, si se mantiene penales para buscar al último cuarto finalista de esta Copa del Mundo, el rival de Argentina, el próximo sábado por la noche, por supuesto el fin de semana, el sábado, bueno, desde el jueves, viernes, el sábado estaremos con los cuartos de final de la Copa del Mundo. Todos los partidos en la antena de Cooperativa.
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2: Sale jugando a Kangi, tocando corto a Kangi, buscando salida con Gregor Kobel. Kobel con el balón, lateraliza con Zakaria, lo viene a presionar Lucho Díaz. Zakaria con el balón, se va hacia atrás Zakaria, pase para Nico Elvedi. Elvedi inicia la salida para Suiza.
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2: Saliendo otra vez con Kobel, tocándose atrás, viene a presionar alto Colombia, a buscar el error de los agueros centrales. Sale bien a Kanji, tocando para Rodríguez, de primera para Granit Xhaka. Xhaka, falta, me pareció, sí, falta de Lerma. Falta, frenos GTX, tiro libre para Suiza.
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2: A primera hora lo ganó Argentina, perdía 0-2, lo ganó 3-2 en un partidazo. El relator Ernesto Díaz Correa por Cooperativa Deportes. El jueves comenzamos los cuartos de final con Francia y Marruecos. Estarán los partidos en la antena de Cooperativa. Estamos viendo a Colombia hasta ahora empatando 0-0 con Suiza, que va por el primero, por el centro. Era buena la idea. Parecía Rieder por el centro, recuperando la pelota. Colombia rompe desde el fondo. Mojica, balón que llega a la mitad de la cancha. No podía Luis Javier Suárez, ganando Manuel Akanji. Sale jugando el Bedi, tocando el Bedi, el balón para Granit Xhaka, el número 10, el capitán, el histórico de los suizos, abriendo, lateralizando con Rodríguez. Rodríguez tocando corto el balón, pase para Ndoye. Ndoye con el balón, pase para Xhaka, otra para Ndoye. Aquí viene Ndoye, centraliza el balón para Remo Freuler. Freuler con el balón, sigue Freuler. Freuler va encarando, Freuler uno en el camino, pase corto de Freuler, tocando para Embolo. Embolo tocando el balón ahora hacia el sector izquierdo, intenta Rieder, se barre de gran manera. Daniel Muñoz manda la pelota por un costado lateral, que será para Suiza.
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2: Cuando la pelota suiza la tiene en terreno colombiano, Freuler con el balón, sigue Freuler atrás, tocando Freuler el balón, buscando salida con Elvedi. Elvedi para Granit Xhaka, lo viene a marcar Lucho Díaz, le comete falta y el tiro libre será para Suiza. Otra falta. 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
2: Tocando la pelota al equipo helvético por el costado derecho, Freuler. Tocando Freuler el balón, pase para Rieder. Rieder hacia atrás con Elvedi. Elvedi, círculo central. Tocando para abajo para Granit Xhaka. Otra para Elvedi. Devolución para Manuel Akanji. Colombia que corre, presiona, busca tener a todos los jugadores marcados. Aquí viene por el centro Rieder. No puede. Se equivoca Colombia. Le queda Rieder abajo. Camilo Vargas. Sensacional. El portero colombiano impide una ocasión clara de Suiza. Fabián Rieder sacó el zurdazo, error en la saga colombiana. Responde Vargas, insiste Suiza, atención, el pelotazo de Freuler, cabezazo pivoteo de Ricardo Rodríguez a las manos de Camilo Vargas, quien estuvo sensacional, Sebastián.
0: Y ahora le tocó responder al arquero colombiano. Antes fue Gregor Kobel, ahora es Camilo Vargas, que tiene que detener un remate de Rieder, que se mete por el sector izquierdo, saca el zurdazo, me parece algo débil, pero de todas maneras es difícil para el portero colombiano, que pone las manos y evita el peligro. La más clara de Suiza llegó en 29 minutos a través de Rieder.
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2: La contamos, Igor Ochoa, llegada de Suiza.
4: Ciertamente, pero con una mala gestión defensiva. No era una pelota que sugiriera tanto riesgo, pero se complicaron y quedó a disposición para equilibrar ya el asunto de los remates. Por eso digo, cualquier error acá te va a marcar la historia. Acá estuvo cerca.
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2: Tocando la pelota suiza, se anima el equipo europeo. Manuel Akanji profundiza para Ricardo Rodríguez. No puede ante la marca de John Arias. Tampoco puede sacar la pelota Lerma. La viene a buscar James. Atrás, falta, infracción. Infracción sobre el capitán colombiano. 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
0: Este es el segundo enfrentamiento entre suizos y colombianos en una Copa del Mundo. La primera vez fue en Estados Unidos 1994, cuando Colombia derrotó a Suiza por 2-0. Goles de Hermán Gaviria y John Lozano. Para los cafetaleros es el único antecedente entre helvéticos y colombianos.
2: Y va Suiza, atención, aquí viene el remate abajo de Rieder, otra vez responde Camilo Vargas, fue finalmente Ndoye, que sacó el remate desde el sector izquierdo, zurdazo abajo, otra vez responde el arquero del Atlas de México, Seba.
0: Y parece que los suizos encontraron un punto débil en la defensa colombiana, porque por ahí mismo, donde antes había aparecido Fabián Rieder, ahora es Dan Ndoye quien logra meterse al área, saca el rebate abajo, esta vez rasante, y Camilo Vargas muy seguro se queda con la pelota, pero aparece ahí una pequeña debilidad en la defensa colombiana entre el central y el lateral derecho, donde están haciendo daño los suizos.
4: Claro, Muñoz tuvo un cruce bueno y después como que cayó en cierta confusión. Bueno, el arquero tiene que hacer lo suyo también.
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2: Saliendo Suiza, se equivoca en la salida el equipo helvético y va Colombia. James protege la pelota, linda descarga, la juegan para Díaz. Aquí viene Lucho Díaz, la quiso colocar, pero se cruza el Bedi. Va a la segunda jugada con Lucho Díaz. Aquí viene Lucho Díaz, tocando corto la pelota Díaz. El pase de Díaz, tocando para Puerta. Puerta con el balón, media vuelta de Puerta, la rotonda atrás, tocando el balón para Lerma. Lerma abriendo para James, centro con zurda, demasiado pasado el centro, caía en el área. Lucho Díaz, nada, Sebastián.
0: Se quejaba de un agarrón en el área Luis Díaz, pero estaba muy cerca de la acción también el juez del partido. Se metió debajo del brazo de Nico El Bedi. Me parece que se enreda el propio jugador colombiano Lucho Díaz, que termina cayendo en la acción. Juega nomás desde el fondo Suiza.
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2: Sale jugando Suiza con un largo pelotazo, protegiendo la pelota en bolo, tocando el balón hacia la derecha para Zakaria, círculo central, la juega hacia el centro, por ahí aparece a tranco lento Granit Xhaka. Xhaka con el balón, pase corto de Xhaka para Remo Freuler. Freuler tocando el balón, pase corto de Freuler. La media vuelta intenta Yashari. Apertura sector izquierdo, la juega para Ricardo Rodríguez. Centro con zurdo, muy pasado el centro. Por el otro lado llega Zakaria, pero primero llega Mojica, el lateral izquierdo colombiano. La quiere sacar, se barre Zakaria. El balón se va por la última línea, será saque de fondo para Colombia.
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0: Hace un minuto atrás mostraban a 12 referentes defensivos de la historia de la selección suiza y colombiana. Por el lado de los suizos, Philippe Senderos está en el palco, bien digo, que fue finalista de la Champions League con el Arsenal en el año 2006. Un defensor muy físico y muy poco técnico, digámoslo. Y por el lado de los colombianos, Mario Yepes, también en el palco mirando la selección cafetalera.
2: Y va Colombia, pase de Arias, entre líneas por el centro, pero interrumpe todo el Bedi, salida de la escuadra suiza. Minuto 34 en esta primera parte en Vancouver. Están 0-0 Suiza y Colombia. Y van los europeos. Sector izquierdo avanzando en Doye. Le roba la pelota, se barre Lerma. Le roba la pelota de gran forma el volante del Crystal Palace.
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2: Pelotazo largo para Suárez. Aquí viene Suárez. Suárez ante la marca. El Bedi, sigue Suárez protege la pelota, el delantero del Sporting de Lisboa, atrás tocando el balón para Puerta, Puerta para Mojica, en pasillo central, aparece el lateral, tocando corto para Puerta, el de 22 años, una de las grandes revelaciones de la Copa del Mundo, sin duda para mí candidato a llevarse el premio al mejor jugador joven, tocando la pelota, la escuadra colombiana por el sector derecho, lindo pase, por acá aparece Muñoz, intentaba el centro, pero aparecía en posición de adelanto el lateral derecho, tiro libre indirecto que será para Suiza.
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2: 35 minutos en esta primera parte en Vancouver, están 0-0 Suiza y Colombia. Recuerde, estamos buscando el rival de Argentina. El próximo sábado por la noche estarán jugando argentinos frente al ganador de esta llave. El jueves comienza los cuartos de final con Francia y Marruecos. El viernes, España-Bélgica. Los dos partidos en la antena de Cooperativa Deportes. El sábado también estarán jugando Noruega-Inglaterra. También estará en Cooperativa.
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2: Sale jugando Lucumí, tocando el balón Lucumí, busca salida con Gustavo Puerta, Puerta con el balón, tocando a ras de piso Puerta, círculo central, aparece John Arias, volanteando, tocando el balón hacia la derecha para Muñoz, otra para Arias, Arias, Lerma, Lerma de evolución para Arias, llega Chequido, llega de todas maneras Arias, Arias tocando con un puntazo que no resulta para Suárez, se cruza el Bedi, robando la pelota para Suiza, 36.
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2: Domina la pelota Suiza, saliendo Ricardo Rodríguez, tocando Rodríguez el balón, el pase corto de Rodríguez, buscando salida con Remo Freuler. Freuler con el balón, pase de Freuler, atrás con el Bedi, otra para Manuel Akanji. Akanji tiene el balón para Suiza, Akanji, saliendo por abajo Akanji, pase para buscar. Por ese lado aparece Yashari, Yashari con el balón, no, era Rieder, quien aparece volanteando ahora, el nominal extremo derecho del equipo suizo, Pato Muñoz.
3: Sí, y en cierta cautela de los equipos tiene que ver lo mucho que, como el temor a perder en una instancia tan relevante.
4: No sé si eso, o más bien el equilibrio que te da la solidez de ambos, con algunas jugadas que desmienten eso, pero me parece que ninguno tiene todavía el argumento fundamental como para romper la solidez del otro. Y eso, claro, lleva el partido a este equilibrio que podría estimarse tácito de, bueno, no querer perder. Yo no lo veo tan así en este partido, ¿me entiendes? Creo que a los dos les ha faltado una capacidad de generación relevante como para superar el bloque posterior del adversario, más allá de las llegadas que tuvieron los suizos. Colombia se ha ido diluyendo y el papel de James ha sido en declive, ¿no? ¿En qué ha estado James, digamos? No, ha transitado la cancha, no tiene todavía una jugada tan resaltante y él podría ser el hombre llamado a ser claridad.
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2: Sale jugando desde el fondo Colombia. No hay goles. 0-0 en Vancouver. Se está jugando en Canadá este partido de octavos de final. Recupera la pelota James. Aquí viene James. Sigue James. Tocando corto James. El pase para Suárez. A la entrada del área. Viene Suárez. Remata. Se cruza Freuler. Y recupera la pelota Colombia. Va por la segunda jugada con Muñoz. Tocando la pelota Muñoz para Sánchez. Otra para Lerma. Lerma con el balón. Pase corto de Lerma. Tocando Lerma el balón para James. La pelota no se va por un costado. Toque para Muñoz. Aquí viene Daniel Muñoz. Tose la marca. Centro de Muñoz. Entra al área. No puede Suárez. Sí podía. Lucho Suárez. Le queda la pelota puerta. La agarró de sobrepique. Le pegó muy mal. Y la pelota se va. No se va. Sigue Colombia. Centro y gana un tiro de esquina. La pelota no se va por la última línea. Extraña comba. La pelota fue hacia el costado. Intentó un centro y la pelota rebota en un suizo. Y se va el tiro de esquina. Corner para Colombia.
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2: Jugaron rápido el tiro de esquina. Intentaba Arias desbordar por el sector derecho. Gana otro tiro de esquina. Otro corner para Colombia.
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2: Viene Sánchez, viene Lucumí, Suárez revierte la decisión, ¿eh?
0: Corrigió a través del VAR el juez del partido, claro, le había tocado por último a John Arias ese balón, así que será saque de puerta para los suizos.
4: Captaste que ahí en la luna mayor anterior le quedó a James por primera vez en diagonal desde la derecha. Yo pensé que encaraba y buscaba el arco, pero eligió el pase. Ese tipo de jugadores con esa capacidad de remate y con lo poco que se abren los caminos, yo creo que a veces tienen que arriesgar la suya, ¿no?
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2: Minuto 40 en esta primera parte. 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Octavos de final de la Copa del Mundo, buscando al rival de Argentina. No hay goles, 0-0. Saliendo Colombia desde la derecha con Daniel Muñoz. Atrás tocando la pelota Muñoz. El pase para buscar salida con Arias. Otra para Sánchez. Largo pelotazo. No puede por arriba Suárez. Ganando la pelota el Bedi. Intenta recuperar Colombia otra vez la pelota con Puerta. Se le arranca el balón. Recupera en Bolo. En Bolo jugando atrás con Freuler. Freuler tocando el balón para Xhaka. Xhaka que se junta con Yash. Yari, el hombre del Milan, pase profundo para River. La pelota llega a las manos del portero Camilo Vargas.
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3: Era buena la idea porque rompía un poquito la inercia del partido. La lógica era abrir e ir a armar desde la orilla, pero aquí quiso encontrar el pasillo interno. Le quedó largo el pase. Buen volante suizo.
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2: Minuto 41 en este primer tiempo. Saliendo a tranco lento Manuel Akanji. Atrás con el Bedi. El Bedi con el balón. Pase corto del Bedi para Freuler. Freuler ante la marca de los colombianos, quienes ahora están en su zona. Salen de a poco, jugando Akanji con el Bedi. Atrás con el portero del Borussia Dortmund, con Gregor Kobel. Saliendo de atrás.
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2: Se equivoca Suiza en la salida. Recupera Colombia. A ver, viene Puerta. Puerta con el balón. Sigue Puerta. Tocando Puerta. Pase corto de Puerta. Buscando salida con Mojica. Mojica con la pelota. Pone la pausa Mojica. Pase corto de Mojica para Puerta. Puerta con la pelota. Sigue Puerta. Se arrepiente. Gambetea. Tocando atrás el balón. Pase corto para Lukumi. Lukumi tocando para Sánchez. Abre el balón hacia la derecha. Buscando salida con el lateral. Con Daniel Muñoz. Muñoz con el balón. Sigue Muñoz. Muñoz ante la marca de Endoye. Tocando hacia atrás. El pase corto para Lerma. Lerma con la pelota atrás. Rebobinando. Buscando salida con Davinson Sánchez.
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2: Cambio de frente hacia el costado izquierdo. Cabezazo pivoteo de Lucho Díaz. Logra sacar la pelota Suiza media porque recupera Colombia. Aquí viene Colombia. Atención, abre la pelota. Puerta, viene el centro. La deja pasar Suárez. Se barre Freuler y manda la pelota al tiro de esquina. Corner para Colombia.
5: Ahora sí, el 4.
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2: Gran anticipo de Lucho Díaz en esa salida del elenco helvético. El tiro de esquina será para Colombia. Sector izquierdo, minuto 43 en esta primera parte.
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2: Centro de James buscando el área chica, sacando en Bolo con golpe de cabeza. Segunda jugada, otro cabezazo al área de Lerma. Insiste Lerma, se cayó Lerma. Ojo, ojo que queda mal parado Colombia en el fondo. Va saliendo en Doye, robando la pelota a Mojica. Le cometen falta, clarita la falta. ¿Cómo protege la pelota Mojica? Gana una falta. 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
3: Pequeño puntín al defensor colombiano en los tobillos cuando recuperaba una posición que parecía bien incómoda para la defensa colombiana.
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2: Sale jugando Colombia desde el costado derecho con Daniel Muñoz. Entramos en la recta final de la primera parte. 0-0 el marcador entre sudamericanos y europeos. Se está jugando en Vancouver, en Canadá, buscando al rival de Argentina para completar el cuadro completo de cuartos de final de la Copa del Mundo 2026.
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2: Vargas saliendo con Lucumí, otra para Vargas. Vargas tocando para Sánchez. Sánchez abre el balón para Daniel Muñoz. Muñoz con el balón. Pelota todavía en territorio colombiano. Atrás jugando con Camilo Vargas. 44 con 30 en esta primera parte.
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2: Tocando la pelota Sánchez atrás con Camilo Vargas. Invita a salir a Suiza. Que no presiona. La salida colombiana. Está en Bolo y también en Doye. Instalados en ofensiva. También Rieder sacando la pelota desde el fondo. Vargas buscando territorio el Bético. No puede por arriba ganar a Suárez. Esta vez ganando la pelota Suiza. Pero vuelve a recuperar Colombia en su terreno con Davinson Sánchez. ¿Cuánto más? se va a jugar en Vancouver, Sebastián.
0: Tres minutos más.
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3: Le recordamos que el ganador de este partido va a quedar emparejado en cuartos de final con Argentina y que van a jugar este sábado a las 9 de la noche su partido de cuartos de final en Kansas City.
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2: Tiro libre que será para Suiza, dice el juez de El Salvador, Iván Barton. La falta fue de Daniel Muñoz, empujón sobre Dan Endoye. El tiro libre será para Suiza, justo en la mitad de la cancha. Vamos a jugar hasta el minuto 48 en esta primera parte. 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
2: Lanzamiento libre que será para Suiza, veremos si va directo al área o será jugada preparada. Van los zagueros, va el Bedi, va a Kanji, la tocaron corto nomás, Freuler tocando para Xhaka, otra con el Freuler, otra para Xhaka, se quedaron los centrales en ofensiva, veremos si va al área la pelota, se demoró un montón Suiza en jugar ese balón, Ricardo Rodríguez enreda ante la marca de Arias, la pelota se va fuera de la cancha, no resulta esa jugada para Suiza, desperdician un balón detenido lateral que será para Colombia defensivo.
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2: Viendo desde el fondo Colombia, largo pelotazo sin destino para Luis Javier Suárez, el 9 del Sporting de Lisboa. Sale jugando el portero Gregor Kobel. Ya estamos en el minuto 47 en esta primera parte. Uno más y se nos muere la primera parte.
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2: El Bedi, largo pelotazo en ofensiva. El Bedi buscando a Freuler ante la marca de Lukumi, pero es más alto Lukumi, gana muy bien con el cuerpo el zaguero central del Bolonia de Italia. Será lateral para Colombia en su territorio.
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2: Largo pelotazo de Mojica, chocó con un suizo, no hay falta. Lateral que será para el equipo helvético, detiene todo Barton porque queda complicado. Yo Mojica me parece que sacó la pelota y luego choca en vista al suizo, por eso queda complicado Sebastián.
0: Sí, y está tomándose su pie izquierdo Joan Mojica, que recibió por parte de River en esa última acción, y ahora se acerca el propio jugador suizo a ver en qué condición está el lateral izquierdo de Colombia. Ya se reanuda el juego con lateral a favor de los helvéticos.
2: Saque de banda que va a jugar Suiza, esta será la última de la primera parte. Lateral que jugaba Zacarías, logra rechazar la pelota a Colombia. Largo pelotazo de James, a correr Lucho Díaz. Primero llega el Bedi atrás tocando para Kobel y se baja el telón del primer tiempo en Vancouver, Canadá. Octavos de final de la Copa del Mundo. 0 para Colombia, 0 para Suiza. Nos vamos al descanso, Pato Muñoz.
3: Narración de Rodrigo Contreras para este primer tiempo que termina con el marcador en blanco y con un trámite algo gris, algo opaco. Pocas llegadas, han dado poquitos espacios colombianos y suizos. Ya le voy a preguntar a Seba Aguilar por la salida de los jugadores. Antes, su concepto, su comentario, Igor Ochoa.
4: Bueno, más o menos lo habíamos anticipado en términos de un equilibrio que se iba a dar tanto en los planteos como en la incapacidad, en este caso, de los dos para generar jugadas de desequilibrio. Es cierto que Colombia hasta la media hora impresionó más por su traslado de balón, porque tenía la actividad de Muñoz por el sector derecho, los amagues nomás de Luis Díaz, pero luego Suiza en dos o tres ataques punzantes revalidó eso que a los europeos les gusta, o sea, sin atacar mucho, poner un jugador directamente frente al arco rival. No fue para tanto en este caso, pero en dos jugadas de peligro así se pudo establecer. Y ahora el partido está en esa zona de equilibrio, partido espeso, no para quienes se entretienen con los partidos de ida y vuelta, este no lo es, y probablemente no lo sea en el segundo tiempo. Ahora un gol obviamente rompe y cambia, pero así como están, no creo que se muevan desde las pizarras, por lo menos al comienzo del segundo tiempo.
3: Eso te iba a preguntar, Sebastián Aguilar, se fueron sin atisbos de cambios por ahora, ¿no?
0: Por ahora no, no hay señales de cambios en uno y otro equipo, sobre todo hay que estar atentos a la situación de Joan Mojica, que terminó en los últimos minutos golpeado, pero me parece que sin pretensiones de abandonar el campo de juego. Así que no se vislumbra, por lo menos al inicio del descanso, modificaciones para la segunda mitad.
3: Sí, en algunas fechas apostó por Córdoba como 9, por su porte, por su estatura, por su capacidad de jugar ahí en el área. Hoy Córdoba espera. No sé si dará una carta eventualmente de cambio.
0: Así es. También, por ejemplo, Santiago Arias comenzó como titular ante Portugal. Bueno, pero también sabemos que Daniel Muñoz ha sido puntal en la campaña y también difícil que sea reemplazado tempranamente. Por ahí quizás están las alternativas para Néstor Lorenzo.
3: Sí, da la sensación que hay una inquietud en lo que pueda generar Suiza por esa orilla con Muñoz, Igor. Juega contenido hoy.
4: Sí, por ahí se anduvo soltando después de los 35 minutos, pero... Bueno, lo tienen estudiado, si vamos a atacar por ahí lo vamos a tener más neutralizado. Y así fue, porque las dos llegadas fueron ahí entre Muñoz y el central, y eso generó un no solo riesgo, sino además la intervención del arquero colombiano. Bueno, como todo partido muy de pizarra, habrá que ver qué se mueve en el entretiempo, si es que algo los entrenadores sí lo estiman, pero... Se me ocurre que ninguno se va a apurar mucho en ese sentido.
3: 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Hemos asistido al primer tiempo entre Colombia y Suiza. Termina con un 0-0 con marcador en blanco. Ya están en los camarines, Braulio.
1: Los equipos ya descansan en Canadá, pero el equipo que no para es el de Cooperativa Deportes. 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
3: 19 grados. 19 grados en Santiago. 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
4: Somos Cooperativa de Deportes a las 4 de la tarde, 57 minutos. Están en el descanso Colombia y Suiza jugando el último de los partidos de cuartos de final. El partido se juega en Vancouver, en una de las tres sedes de esta Copa del Mundo en Canadá, desarrollándose este último boleto. Se disputa el último boleto para llegar a los cuartos de final. Espera Argentina para jugar el próximo sábado a las 9 de la noche en Kansas City, ese duelo de cuartos. Argentina, con quien resulte vencedor de este partido, que está en el descanso, como lo digo, se ha jugado el primer tiempo con 0-0 como marcador. Ha pasado bien inadvertido para los que somos fanáticos del Mundial y hemos estado pendientes de este Mundial el desarrollo de Wimbledon, el tercer Grand Slam del año, ya en instancias de cuartos de final. De hecho, están jugando un partidazo el canadiense Félix Auger-Aliassime y el séptimo favorito para ganar allá, que es Novak Djokovic. Tuvo ventaja Nole de 2-1, pero en un tiebreak 7-6 ganó Auger-Aliassime, y en 4 horas 19 minutos tienen a Nole ahí batallando en el quinto parcial. Están 1 iguales. Van a terminar 5 horas jugando tranquilamente para un boleto en las semifinales de ese campeonato. Ya vamos a contarle un poquito más de esa instancia. Hoy jugó Sacha Zverev, ganó el número 2 del mundo, o el segundo favorito en rigor, el segundo sembrado, 6-4, 7-5, 3-6, 7-6, tiebreak en 6, harta batalla para ganarle al buen Jiří Lehecka. También ganó Jannik Sinner, el número 1 en el cuadro, 7-5, 7-6, 6-3, set corridos para ganarle a Jan-Lennard Struff de Alemania. Algunas cosas que pasaron en esta jornada en Wimbledon. Como le digo, cuartos de final para la ronda de caballeros. Sí, el partido de Zverev, entiendo, era de cuarta ronda. Lo vamos a refrescar. Eso con el tenis, un paréntesis, ya que está todo tan orientado a la Copa del Mundo. Sebastián Aguilar, por ahora no hay atisbos de cambio, no han vuelto los jugadores, ¿no?
5: Por ahora no hay presencia de los suizos ni tampoco de los colombianos en la cancha. Por ahora no se vislumbran tampoco modificaciones para la segunda etapa en este partido que, como decíamos, define al rival de Argentina en los cuartos de final de la Copa del Mundo.
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4: Sinner, con su victoria de hoy, volviendo a Wimbledon sobre Jan-Lennard Struff en set corridos a semifinales. Era partido de cuartos de final, como lo es este duelo entre Novak Djokovic y Félix Auger-Aliassime. Ahí en esa ronda de cuartos todavía tiene que jugar el italiano Flavio Cuoli, de gran año, noveno favorito para ganar ahí en Londres, ante el británico Arthur Ferry, que llegó hasta esa instancia después de ser wildcard, de tener una invitación para jugar el campeonato. Y también lo de Alexander Zverev, que va a tener que jugar con Taylor Fritz su partido de cuartos para alcanzar esa instancia de semifinales. Si es que quiere estar ahí entre los cuatro mejores, tendrá que ganarle al norteamericano Fritz. Eso con las llaves de Wimbledon. Te escuchamos a ti, Braulio Martínez.
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4: Sonido ambiente del estadio, aunque todavía no están de vuelta los jugadores de Colombia y de Suiza. Todavía quedan ecos de la victoria argentina. De hecho, las distintas transmisiones

0: 2-0 y Argentina le empareja.
1: Sí, es un partido que sigue teniendo consecuencias en las declaraciones también, Pato Muñoz, porque el técnico de Egipto, Hossam Hassan, en conferencia de prensa dijo lo siguiente: en la Copa del Mundo quieren asegurarse que el campeón de este torneo esté presente, quieren que Messi esté presente. Se nota que hay un respaldo y un apoyo desde todos lados para ellos, un apoyo comercial, de marketing, como quieras llamarlo. Si quieren tanto que gane Argentina, no sé para qué nos llaman a jugar, fueron algunas de las declaraciones del técnico egipcio tras el partido.
2: Mostraron las dos ahora, de nuevo.
1: La de Martínez y también la de Salah.
0: La de Salah.
1: Cuando estaban 2-2.
2: Bueno, yo crecí en fútbol que ninguna de las dos era.
1: No, juegue.
2: No, hacer faos. Bueno, pero estamos en otros tiempos.
3: Fútbol en tiempos de VAR.
2: Claro, pero...
3: la cámara lenta, todo eso.
2: Bueno, yo sé que esto es opinable, discutible. Algunos dicen que si toca ya es faos. Bueno, no sé. Bueno. Cuando yo jugaba en las canchas de tierra jamás habría pensado que eso era foul, no, eso pero fue hace mucho tiempo, sí, hay que reconocerlo.
0: Sí, cuando yo encuentro que cuando se pone más complejo es cuando dicen, pero el árbitro juzgó que no era suficiente para que cayera.
1: La magnitud, claro.
0: Complejo. Eso sí que es complejo, claro. Porque ¿dónde se tira la línea para decir, no, vaya? A partir de ahí sí se cae. Si un poquito menos, no, ya no se cae. Es bien complejo eso. Es subjetivo, digamos. Como,
2: todo es subjetivo.
0: Como la actividad humana.
2: Digamos. El arbitraje tiene un componente que es reglamentario y el otro que es subjetivo. Pero bueno, por algo te las muestran. Con esos toquecitos. Y ahí están. Por eso insisto. El otro, el de Salah, daba como para que alguien lo mirara. Si miraron el otro, ¿por qué no es? Pero bueno, en definitiva, así estamos y así seguiremos.
0: ¿Tenemos un cambio en Suiza, Sebastián Aguilar?
1: Sí, se quedó en el vestuario el número 14, Ardon Yachari. Ingresó con la número 15, Jibril Sow.
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5: Comienza a rodar la pelota en este segundo tiempo. Por ahora 0-0 el marcador entre Suiza y Colombia. Última llave de octavos de final de la Copa del Mundo, buscando el rival de Argentina el próximo sábado por la noche.
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5: Saliendo Suiza por el costado derecho, se va hacia atrás Zakaria, antes había posición de delante, tiro libre en directo que será para Colombia.
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5: Está jugando desde atrás Colombia con Camilo Vargas, largo pelotazo, muy corto, recupera la pelota Suiza, atención que va en bolo, casi le resulta pase para River, sacando la pelota Colombia, la va a proteger Puerta, pero estaba adelantado, venía regresando Dan Ndoye, tiro libre que será para Colombia también en directo.
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5: Va a jugar el tiro libre en la selección colombiana. Acomoda la pelota el golero del Atlas de México, Camilo Vargas. Va a jugar desde el fondo. Primer minuto de juego en esta segunda parte. Nos falta el gol. 0-0.
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5: Ahí va Suiza, atención, costado derecho, aquí viene en bolo con la pelota, sigue en bolo, protege la pelota en bolo, atrás tocando en bolo, pase para Freuler, centraliza con Granit Xhaka, abre el balón para Rodríguez, aquí viene Ricardo Rodríguez, el zurdo, tocando el cuerpo para Ndoye con el balón enfrente a la marca de Muñoz, sigue Ndoye se interna, última línea, pasa atrás de Ndoye, la pelota pasada, lo tuvo Suiza, llegó el recién ingresado Jibril Sow y la pelota se va desviada, entró solito, sin marca, la agarró muy mal Sebastián.
1: Sí, clarita la llegada en todo caso de Suiza en 2 minutos por el sector izquierdo con Dan Ndoye, que logra sacarse de encima a su marcador, gana línea de fondo y el centro rasante atraviesa prácticamente todo el área, pasadito el punto penal aparece Jibril Sow, que quedó algo incómodo con la pelota algo pasada, se resbala incluso en el remate y termina desviándose. Lamenta la banca de Murat Yakin, pudo ser el primero para Suiza.
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5: La pelota está en terreno colombiano, quiere salir jugando Arias, no lo consigue tampoco Lerma.

0: pelota Freuler. Balón que llega ahora el portero Camilo Vargas. Va a salir jugando desde su territorio, desde su área. Estamos en el minuto 3 en este segundo tiempo. No hay goles en Vancouver.
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0: Sale jugando por abajo Camilo Vargas, tocando el balón Camilo Vargas para Davinson Sánchez. Abre el balón, costado derecho, ahí salida de Daniel Muñoz. La pelota rebota, rebota en Ndoye. Atención que va Suiza, que se anima en este inicio del segundo tiempo. Granit Xhaka abre el balón para buscar a Ndoye. Sigue Ndoye, va encarando Ndoye ante la marca de Muñoz, tocando para Xhaka. Buen pase para Ndoye, cayó, piden penal, nada, dice Iván Barton, el salvadoreño. Sebastián.
2: Sí, era Ndoye el que se metía al área, cae ante la marca de un defensor colombiano, me parece que era el propio Daniel Muñoz el que iba sobre el jugador suizo. Claro, se van tomando y me parece que cae muy fácil Ndoye en el área. No calificaría para una pena máxima.
3: Oiga, pero a Colombia le están entrando por el mismo lado, chaval.
2: Por el sector derecho.
3: Claro, encontraron ahí otra vez el punto de contacto los suizos. Bueno, prometedor comienzo de Suiza y Colombia muy inactivo. Pero Colombia se ha ido quedando en el formato del partido, se puso un trámite más lento y ahí está perdiendo agresividad.
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0: Sale jugando Colombia con Arias, tocando para Johan Mojica. Mojica con el balón, sigue Mojica. Se equivoca Mojica en la salida, presiona Suiza, saca la pelota de apuro. Lukumi buscando territorio suizo, el bético sacando la pelota, el Bedi la protege, la saca, el balón Sou, no deja que se vaya por un costado. Recupera la pelota Sou, la juega hacia atrás para Xhaka, linda descarga. Sector izquierdo, a correr el lateral, aquí viene Ricardo. Viene Rodríguez, va encarando el suizo chileno, tocando la pelota Rodríguez, se equivoca en el pase, se equivoca, recupera Muñoz, se barre y recupera Colombia, salida rápida, pone primera, pone segunda, pone tercera, aquí viene Lerma, se anima Lerma, tocando la pelota Lerma hacia la izquierda, pase para buscar a Lucho, aquí viene Díaz, va encarando Díaz, sigue Díaz, se frena, pasa atrás de Díaz para James, esperó que llegara la pelota, se la pincharon, se la pincha Sou, recupera la pelota, la escuadra colombiana, atención, viene Mojica, abre el balón Mojica, tocando la pelota para Díaz. Díaz con la pelota, sector izquierdo, 12 la marca, Díaz, va pasando Mojica, sigue Díaz, cambio de frente por el centro, aparece Puerta, aquí viene Puerta, tocando Puerta la pelota para James, James con el balón, viene el centro de zurda, centro, no puede por arriba John Arias, el balón se va por la última línea, saque de fondo para Suiza, Sebastián.
2: Sí, ahora con la primera aproximación de Colombia en el segundo tiempo, primero con James Rodríguez por el sector izquierdo en una contra que no encontró manera de llegar a la portería defendida por Gregor Kobel. En la siguiente es por el sector derecho que viene un centro largo al segundo palo para la arremetida de John Arias y no llega finalmente el delantero del Palmeiras. En la anterior, una jugada al piso de Daniel Muñoz que logra anticiparse de Reguín Xhaka, que lo pisa el lateral colombiano. Sin intención me parece, pero de todas maneras fue violenta la acción. Se gana tarjeta amarilla al capitán suizo, el número 10, Granit Xhaka.
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0: Va Suiza en ataque, Ricardo Rodríguez, aquí viene Rodríguez, sector izquierdo, se frena ante la marca de Muñoz, descarga Rodríguez para Xhaka, Xhaka para Rodríguez, pase de primera por el centro, tocando el balón para buscar a Ndoye, atrás, descarga Ndoye, Ndoye con Akanji, Akanji para Xhaka, otra con Manuel Akanji, Akanji está hablando en territorio colombiano. Toca y toca Suiza, mejor en este inicio del segundo tiempo. Falta clarita, clarita la falta de Sánchez a la entrada del área, tiro libre peligroso que favorece a Suiza. 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
2: El pase de Akanji para que aparezca Fabian Rieder, que controla de media vuelta ante la marca de Davinson Sánchez y cae livianito, pero cae finalmente el número 22 el suizo. Estaba cerca el juez del partido, Iván Barton, cobra y el tiro libre a favor de los Emiratos.
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0: Atención con este balón detenido, perfil para un diestro, cargados en la izquierda, a metro y medio del área, perfil para un diestro, para Remo Freuler. Este remate, también está Xhaka, hay tres frente a la pelota, veremos quién va finalmente, el remate. remate, qué cerca pasó el remate de Riedel. Finalmente se va Aguilar, sacó el zurdazo, la pelota iba cerrándose, pero da en la parte externa de la red.
2: Sí, lindo remate de Riedel, que logra hacer pasar esa pelota por fuera de la barrera, pero no alcanza a cerrarse lo suficiente, pega por la cara externa del arco, volaba Camilo Vargas tratando de manotear esa pelota, y llegó un suspiro por los hinchas suizos que vieron esa pelota dentro. Pegó por fuera y se salvó Colombia.
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0: Ahora saque de fondo para el equipo colombiano, Sebastián.
2: Sí, el equipo que sea, cualquiera de los dos que avance a cuartos de final va a igualar su mejor actuación en la historia de los mundiales. En el caso de Suiza, llegaron a cuartos de final del mundial que fueron anfitriones en el 54. Cayeron en cuartos por 7-5 contra Austria, un marcador que parece de otro deporte.
0: Mientras no marca
2: que,
0: nadie.
2: Exactamente, mientras que Colombia igualaría lo hecho en Brasil 2014, cuando claro, llegaron a cuartos de final y cayeron ante Brasil en ese caso.
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0: Lateral que será para la selección colombiana. Lo jugaron hacia atrás, Muñoz. Davison Sánchez con Lucumí, Lucumí con Johan Mojica, largo pelotazo de Mojica para que corra Lucho Díaz, cabezazo defensivo del Bedi, el Bedi jugando la pelota por el sector izquierdo, puerta, la perdió, recupera la pelota suiza, se pelea la pelota en mitad de terreno, recupera el equipo europeo, sale jugando desde atrás, tocando la pelota Sou, esperando a Ricardo Rodríguez, pasa a la mitad de la cancha, se frena, pasa atrás de Rodríguez, tocando Rodríguez el balón para Kanji, a Kanji para Xhaka, el zurdo, el capitán, el ex Arsenal, tocando el balón para Freuler, abre el balón hacia la derecha para buscar salida por ese lado con Zakaria. Zakaria retrocede rebobinando con el Bedi.
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0: Toca y toca Suiza, atención. Riedel que intentaba juntarse con Sou por el costado derecho, sacando la pelota Mojica. En ataque aparece Lucho Díaz, logra tocar el Bedi atrás con el portero para Kobel. Kobel va a sacar con zurda, saque largo de Kobel buscando sector izquierdo, cabezazo de Rodríguez a territorio colombiano. Cabezazo ahora de Sánchez, la dejó ahí mismo, pero recupera Colombia la pelota con puerta.
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0: Muñoz tocando con Gustavo Puerta, Puerta con la pelota, sigue Puerta, el volante del Racing de Santander, que en la temporada venidera va a jugar en la primera división española. Atrás, tocando la pelota Colombia para el portero, para Camilo Vargas. 10 minutos en este segundo tiempo, no hay goles, 0-0 en Vancouver.
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2: Mencionabas a Granit Xhaka como ex Arsenal, también ex Bayer Leverkusen, y estuvo en esa campaña histórica dirigida por Xavi Alonso, donde el Leverkusen fue campeón de la Bundesliga de manera invicta en el año 2023-2024.
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0: Saque largo del portero Kobel, protege la posición de Davison Sánchez cuando venía a presionar en bolo. Jugando la pelota Colombia con Muñoz. Muñoz tocando el balón, pase malo de Lerma. Regala un saque de banda para Suiza en ataque, sector izquierdo.
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0: Tiene dos buenos delanteros en el banco Suiza, seguramente Rubén Vargas, el ex compañero de Alexis Sánchez en el Sevilla, Okafor, que juega en la Premier en el Leeds, también de gran temporada. Dos opciones claras que tiene Murat Yakin para refrescar el ataque en el equipo helvético. Está en el piso el 11, en Doyé.
2: Sí, ya se pone de pie, de todas maneras hizo el gesto para que no detengan el partido. Está jugando Suiza en el fondo con Cohen.
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0: Sale jugando desde el fondo Colombia. Lucumí tocando el balón, Lucumí, pase para Lucho Díaz, que viene a volantear jugando en mitad de terreno. Luis Díaz, Díaz con la pelota, enfrenta a la marca de Sou. Ahí está Lucho Díaz, atrás, asegura, pase con Lucumí. Salida de Colombia, estamos en el minuto 12. En este segundo tiempo, no hay goles, 0-0 en Vancouver. Suiza y Colombia buscando el rival de Argentina el próximo sábado por la noche.
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0: James, pase profundo de James para que corra Luis Javier Suárez. Atrás tocando la pelota a Candy, la dejó corta para el arquero. Logra sacar de apuro. Ahora saca la pelota Rodríguez cuando se complicaba el fondo suizo. Salida por el costado izquierdo. Aquí viene Suiza. Atención, atención que viene Endoye. Cambio de frente hacia la derecha. Aparecía Sou. Se interpone de gran manera colaborando John Arias junto al lateral Lucumí.
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0: Vino a bajar de buena manera John Arias para colaborar en el sector defensivo. Va otra vez Suiza, tocando la pelota a Zaccaria. Atención, pase profundo. Aquí viene Sou, el centro, se barre. De gran manera se barre Lucumí, sacando el peligro para Colombia. Intenta la salida Suárez. No, era Díaz. Y le cometen falta Lucho Díaz. Falta abajo y cae otra amarilla para un helvético, Seba.
2: Sí, en este caso es para Denis Zaccaria, el número 6, que llega tarde a esa pelota dividida con Lucho Díaz. Gana el hombre del Bayern Múnich ese duelo y llega tarde el lateral suizo que va al piso con mucha violencia. Tarjeta amarilla, la segunda en Suiza, es para el 6, Denis Zaccaria.
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0: Bien, ahora tiro libre para el equipo cafetalero, segundo amonestado del partido. No tiene amonestado Colombia. Recordemos que de los titulares, John Arias está percibido una amarilla más y se pierde un hipotético partido de cuartos.
3: El entrenador suizo se lamenta como diciendo cómo va a hacer falta y amarilla eso. Y la verdad es que le dio lleno en el tobillo.
0: Sí. Si lo pillaba un poquito más abajo en el tobillo, creo que puede ser una lesión más o menos severa de Lucho Díaz. Menos mal que lo agarró con el pie levantado del delantero del Bayern Múnich.
3: Parece que está bien la amarilla por cómo quedó la maniobra.
0: Por poner en riesgo el rival.
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0: Recupera Colombia la pelota, atención, ganando muy bien el equipo cafetalero. Aquí viene Lucho, viene Díaz, tocaba para Suárez, sacando el fondo. Suizo, le queda Díaz a la entrada del área, viene Díaz, le pegó abajo, de zurda, suave el remate. Cobel se queda con la pelota, crece el aliento para Colombia, en Vancouver se va a Aguilar.
2: Y lo pide Lucho Díaz en persona después de ese remate para la portería de Gregor Cobel. Cuando ve que la captura el arquero suizo, levanta a la gente Lucho Díaz, quiere despertar a los colombianos que están en Vancouver. Y ahora hay una tarjeta amarilla en Colombia, es para Luis Javier Suárez. ¿Alguna protesta en contra del juez? Se gana la primera amarilla en Colombia.
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0: Ya estamos en el minuto 15 en este segundo tiempo. Somos Cooperativa Deporte, 0-0 Suiza y Colombia, jugando por los octavos de final de la Copa del Mundo. Una amarilla en Colombia. Ya estaremos repasando aquello porque va Suiza. Atención, viene Rueda, repega abajo de zurda, sólido. Davinson Sánchez se barre, ahora se complica la salida. Mujica logra sacar la pelota. Mujica saca el balón desde el fondo, largo pelotazo, falta sobre Suárez, falta de Cañi, falta, frenos GTX, tiro libre para Colombia.
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0: Tiro libre que será para Colombia, mitad de terreno. Ya juega el equipo cafetalero, avanza con Arias. Arias con la pelota, aparece por el pasillo central. Arias, se descuelga Arias. Ahora aparece Lucho Díaz por el sector izquierdo. Se la va pidiendo Mojica. Prefiere pase para John Arias. Arias con el balón, sigue Arias. Ahora sí, va pasando Mojica. Aquí viene Mojica, centro a la carrera, centro de Mojica. Sacando la pelota el Bedi. Rompe desde el fondo. Balón que se va por un costado. La pelota se va. Lateral que será para Colombia en ataque.
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0: Offside, posición de adelanto de Mojica. Tiro libre en directo que será para Suiza. 16 en este segundo tiempo, 0-0 el marcador. Se está jugando en Canadá, en Vancouver, donde es local prácticamente Colombia.
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0: Y se nota, por supuesto, María Amarilla en Vancouver, en Canadá. 0-0, empatan Suiza y Colombia por los octavos de final de la Copa del Mundo. La va a pelear a Candy, la pelea con el Muñoz, sacando la pelota Cobel de apuro. Zurdazo alto, cabezazo de Lerma, jugando la pelota Lerma hacia el costado derecho para Puerta. Pisa la pelota el jovencito volante colombiano. Falta, tiro libre que será para Colombia. 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
0: Y apuró James, apuró la jugada, pero creo que estaban varios mirando para otro lado. No resulta esa jugada rápida de Colombia, que ayer le dio el resultado a España en el triunfo frente a Portugal por los octavos de final de la Copa del Mundo. El jueves comienza los cuartos de final con Francia y Marruecos. Estará en la antena de Cooperativa. El viernes España enfrenta a Bélgica. Y va Colombia. ¡Va Colombia! ¡Aquí viene Suárez! Agarró el derechazo. Suárez frente al arco. Y la pelota que se va desviada. ¡Qué posibilidad! Tuvo el centro delantero cafetalero, Seba.
2: Y como que le echa la culpa a la cancha. Algo pasó que no le pegó con toda la confianza a Luis Javier Suárez, que recupera esa pelota cuando la salida era fuera del área de Suiza. Finalmente era Granit Xhaka el que perdía ante el delantero colombiano. Le pegó terriblemente mal a la pelota cuando tenía el arco de frente y la mandó a cualquier parte el delantero de la selección Colombia.
3: Error humano, ¿no? Pifia, derechamente.
0: No le pegó ni al pasto, le pegó mal nomás.
3: El rigor no le pega lleno, por eso se le abre tanto la pelota.
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3: Igual es un mejor momento de Colombia porque por lo menos está jugando en campo rival, algo que al comienzo de esta etapa no se da. Y si el juego está ahí en esa zona, bueno, algo se puede gestar. No pienso yo que James esté haciendo un partido como para dejarlo tanto tiempo, pero seguramente el entrenador calcula y entiende que por ahora es mejor no mover el naipe.
0: Y ya se vislumbran dos cambios en Colombia. Vía Campas a la pasada.
3: Entonces, ahora sí, creo que es conveniente mover un naipe.
0: Viene Lucho Díaz, Mojica al centro, rebota la pelota en el medio lateral que será para Colombia en ataque. Minuto 19 en este segundo tiempo, 0-0.
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0: En el lateral que va a jugar Johan Mojica, el lateral izquierdo del Mallorca, jugando el saque de banda para Lucho Díaz. Se equivocaba y comete falta además Lucho. Ahí está en ataque sobre el medio. El tiro libre será para los helvéticos en su territorio. 19:30 en este segundo tiempo. 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Estuvimos con la victoria de Argentina. Primera hora, remontó un 0-2 en contra. Le ganó 3-2 a Egipto en un emocionante partido que relató Ernesto Díaz Correa por Cooperativa. Momento de cambios.
2: Momento de cambios cuando se reitera la infracción de Lucho Díaz por un codazo en el rostro de Nico Elvedi. Se salvó de la tarjeta, me parece, el hombre del Bayern Múnich. Cuando se hacen las modificaciones, se retira con la camiseta número 10, James Rodríguez, y también abandona la cancha con la número 11, John Arias. Ingresan con la número 21, Hamilton Campas, y con la 20, Juanfer Quintero. Las dos primeras modificaciones de Néstor Lorenzo.
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4: Estuvo más claro, estuvo más incisivo en otros partidos John Arias que hoy. Bueno, es la tónica de Colombia hoy.
3: Igual es Campas por Arias, ¿no?
0: Por James. Y Juanfer por...
3: Bueno, Arias. Lo mismo. Sí. Ninguno de los que entra hace el recorrido de cancha de Arias. En el caso de Quintero, un habilitador, aunque arranque desde más atrás, y Campase, un alero, un punzante. Entonces, ese trabajo intermedio que Arias había hecho muy bien en los otros partidos, y que hoy no destacó tanto, pero que igual tuvo que realizarlo, tendrá que ser compensado con otras cosas.
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4: 4:47 de partido en los cuartos de final de Wimbledon. Nole con evidentes dolores de espalda después de esta, porque va a Suiza.
0: A Suiza, atención, costado derecho, Zakaria caía en bolo. No hay falta, desde el juego del partido. Prosiga, Patricio.
4: 4-4, quinto set está sirviendo Djokovic. Estuvo 0-30 abajo, ahora 40-30 arriba. Muy lindo partido en Wimbledon.
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0: En el piso el 7 suizo, Sebastián.
2: Bill Embolo, el goleador del elenco helvético, se queja de un golpe en el tobillo izquierdo. El atacante de la selección suiza que lleva 2 goles en esta edición de la Copa del Mundo. Ya se pone de pie, se va a reanudar el juego en Vancouver.
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0: Bien, momento de pausa, de hidratación. Están 0-0, Suiza y Colombia, octavos de final de la Copa del Mundo, don Patricio.
4: Sí, señor, buscando rival para Argentina en ese partido de cuartos. Hoy Argentina, para los que no lo sepan, raro que alguien no lo sepa a esta altura, digamos, después, porque el partido ha generado muchísimo comentario posterior. Terminó ganándolo, lo perdía 2-0, lo ganó 3-2. En Wimbledon, Novak Djokovic pasó arriba 5-4, logró sostener su servicio. Va a servir Oger Aliassime, 4 horas con 48 minutos de partido. Ahí se detuvo el reloj para estos dos notables jugadores.
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4: Sí, veremos si los cambios le logran dar a Colombia algo que no ha tenido y que ahora ya es deseable, porque en rigor entramos a la parte del juego, del partido de gol, en el que las amarras deberían soltarse, ¿no?
3: Bueno, él está buscando una mayor soltura, una mayor agresividad en los últimos metros. Juanfer Quintero es un jugador de muy buen pase. Es más, yo diría que por momentos clarifica más que el James que estuvo hoy día en la cancha. Pero necesita que alguien se esté demostrando. Veremos la posición de Campas respecto de Lucho Díaz, a ver ahí cómo se arma Colombia, pero arriesgó porque en definitiva el partido así como estaba tampoco le quedaba tan cómodo, más allá de que había superado esos minutos tan complicados del comienzo del segundo tiempo. Esas son las apuestas, hay que, como siempre, los que entran son los que te dan la pauta según cómo ingresen, porque si no, todo es hipótesis.
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4: En el ambiental de Cooperativa, Living on a Prayer, la canción de Bon Jovi, que es una de las canciones que amenizan, acompañan esta pausa de hidratación o cooling break.
5: Se va la segura el DJ para ganarse la gente.
4: Sí, es así.
6: ¿Te puedo contar una del fútbol chileno?
4: Pero por favor.
6: Reciente, el Tribunal de Disciplina, la primera sala, castigó a Deportes Limache con la prohibición de inscribir nuevos futbolistas, decisión que se adopta tras la denuncia de la Unidad de Control Financiero respecto de las prohibiciones relativas a las pérdidas de resultado y gasto en el fútbol de los clubes para las últimas 3 temporadas. Excedió el club el 70% límite de gasto en fútbol. No puede contratar Deportes Limache para la segunda parte del año.
4: Eso es porque en rigor un 70% puede ser usado en el fútbol y el resto en el resto del presupuesto del club.
6: Exactamente.
3: Pero, por ejemplo, en la Copa Chile ya estaban jugando algunos.
6: Sí.
3: Este muchacho que salió lesionado el otro día, Javier Rojas.
6: Sí, exacto.
3: Pues entonces lo hayan habilitado.
6: Corre desde ahora, para el Campeonato Nacional, por ejemplo.
3: Ah.
6: Ahí hay que...
5: No puede inscribir desde ahora en adelante.
6: Claro, exacto. No es retroactiva.
5: Desde la decisión del día.
3: Hace 7 días no tenía ese. Sí.
6: Es que
5: tenía, pero no había resolución.
6: Es primera sala, así que me imagino yo que poder.
3: No está bien. Pregunto nomás, pues.
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6: ¿De a poco nos metemos en lo nuestro? Mañana tendremos inicio de semifinales de la Copa de la Liga. El domingo se jugarán las revanchas. Ya comienza a tomar color la segunda parte del año del fútbol chileno, que vuelve, recordemos, el último fin de semana de julio. Cambio, Sebastián Aguilar.
5: Modificación en Suiza después del cooling break. Se fue con la número 13, Ricardo Rodríguez. Ingresó con la número 2, Miro Muein.
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6: Bien. A la cancha Muein. Entonces se va el suizo chileno del campo de juego. El tiro libre será para Suiza. Desde el sector izquierdo vendrá el lanzamiento libre. Fabián Rieder le va a pegar a la pelota. Atención con este balón detenido. Atención con Akanji. Viene el centro de Rieder. Centro, segundo palo, sacando la pelota al fondo colombiano. Insiste el Bedi. Vargas sacando con el puñetazo y está adelantado además. Adelantado, parecía en bolo, me parece.
0: iba a buscar esa pelota, embiste al arquero colombiano, pero entraba en posición de adelanto, dos en el piso, Sebastián.
2: Sí, es muy fuerte el choque. A mí me parece que es Camilo Vargas el que se lleva por delante a Abril en Bolo, pero de todas maneras es muy fuerte el choque entre ambos jugadores. Una pelota llovida que devolvió de cabeza al mediocampo suizo hacia el área chica, puñetea a Camilo Vargas y Abril en Bolo venía de espalda. Le da con toda la rodilla, prácticamente entre la espalda y la nuca. Queda golpeado Vargas, pero también en Bolo. La situación está ahí en el campo. Parece acercarse en Bolo también a decirle que está todo bien al arquero colombiano, que parece ser quien quedó más perjudicado.
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0: Bien, a priori Igor veo a Campas en la posición de John Arias y Juanfer en el ataque, en el tridente, a priori, por ahora estos primeros minutos.
3: Bueno, puede ser. Si vemos la rectificación de ese movimiento, así sería. Ahora, el Campas en un movimiento oscilante también hacia atrás, no lo veo mucho, pero bueno. Yo estoy tratando de equiparar el trabajo que hacía Arias. Sí. Bueno, a lo mejor no quiere eso específicamente el entrenador.
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0: Ahora cambiaron. Ahora pasó Juanfer ahí en la mitad de la cancha. Ahí está, en el círculo central. Y Campas pasa como extremo derecho. Era solamente un espejismo.
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0: En los primeros tres minutos lo vi allí, en posición de delantero Juanfer. Ahora cambiaron, sacando la pelota Kobel, el portero suizo, recupera Colombia con Muñoz, atrás tocando la pelota Muñoz, el pase para Juanfer, el zurdo Juanfer, aquí viene Juanfer, sigue Juanfer, tres cuartos de terreno, engancha por dentro, por fuera Juanfer, qué lindo pase metió, atención, viene Campas, era atrás el pase, Hamilton, venía Suárez, no sé qué hizo Campas, pero estaba adelantado, no valía la jugada. ¿Para qué me enojo, Sebastián?
2: Sí, pero es que era muy linda la jugada que urdió Colombia con Juanfer Quintero, que parecía que no se decidía, que enganchaba para un lado, como que la iba a abrir, finalmente se decidió jugarla por dentro para Luis Javier Suárez, que con un taquito notable habilita hacia la derecha a Hamilton Campas, demasiado zurdo, saca el centro con la zurda y eso le da una oportunidad a Coel para quedarse con la pelota. Aparecían fuera de juego de todas maneras el 21, así que se salva nomás el elenco suizo.
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0: Falta de Lerma, el volante del Crystal Palace. 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
0: Se equivoca otra vez Lerma, que no ha tenido un buen partido. El volante central regala un saque de banda, un lateral. Será para escuadra suiza, sector izquierdo. Vendrá Miro Mühlheim a jugar el saque de costado.
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0: Pelea de Juanfer, tocando Juanfer, el balón, el pase de Juanfer, recibido con Mojica, aquí viene Mojica, Mojica se lanza en ataque, sector izquierdo, ahora se frena Mojica, no pasa la mitad de la cancha, se frena, pisa la pelota, pase corto de Mojica, tocando para Juanfer, profundo para Lucho Díaz, centralizaba la pelota, pero se equivoca, recupera la pelota suiza.
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0: Sacando la pelota Vargas, aparecía peligrosamente en Doye, sacando el balón hacia el territorio helvético. Ahora protege su posición a Kanji. Ojo con la marca de Campas, le cometió falta Hamilton, el hombre de Rosario Central. Falta, frenos GTX. El tiro libre será para los europeos.
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0: Minuto 31 en este segundo tiempo. 0-0 el marcador con este resultado. Nos vamos a la larga. El tiempo suplementario. Buscando el rival de Argentina el próximo sábado. 21 horas. Por los cuartos de final de la Copa del Mundo, que comienzan el jueves con Francia-Marruecos, el viernes España-Bélgica, el sábado temprano estarán jugando Noruega-Inglaterra y el sábado por la noche se van a cerrar los cuartos de final con Argentina enfrentando al ganador de esta llave.
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0: Vamos a llegar al minuto 32. Hay salida de la escuadra europea a través de Kobel, tocando el balón para Kanji. A Kanji la viene a buscar Granit Xhaka, quien se ubica en posición de volante central. Ahí está Granit Xhaka con el balón, conduce con la zurda, pase corto para Manuel Akanji. Avanza por el sector izquierdo Akanji, se la va pidiendo Moen, prefiere un pase profundo sin destino. La pelota que rebota en un colombiano, en un suizo, finalmente se va a la pelota, bien digo, al saque de fondo para la selección cafetalera.
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0: Saque de fondo que será para Colombia. Se están demorando mucho. Vino la advertencia del juez Iván Barton. Ahora sí sale jugando Colombia con Vargas, el portero. Largo pelotazo de Vargas, buscando mitad de terreno. Díaz con la pelota, sigue Díaz. Lo bajan a Díaz, no hay falta. Le roba la pelota a Díaz, roba muy bien la pelota Xhaka. Xhaka con el balón, el pase de Xhaka, buscando sector izquierdo para Rieder. Otro para Xhaka. Xhaka tocando el balón, Rieder buscando sector derecho, aquí viene Sow. Sow viene al centro de Sow, sacando la pelota Lukumi, rebote que le queda a Freuler. Freuler viene Sow, atrás para Freuler. Freuler, la entrada del área, viene al centro de Freuler, sacando la pelota Daniel Muñoz con un cabezazo, sacando el peligro para Colombia.
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0: No hay falta sobre Campas Limpio, dice el juez del partido. Aquí viene Xhaka, abre el balón Xhaka, buscando a Zakaria. Zakaria, mira el centro. Centro pasado demasiado, pasado el centro para Embolo, saca de fondo, que será para Colombia. Minuto 33 en este segundo tiempo. Y bueno, Ochoa.
3: Sí, la jugada anterior nació un, una maniobra confusa de Luis Díaz, la perdió en el medio y de ahí, bueno, no la recuperaron más. Claro, Colombia espera más de Lucho Díaz y Campas, desde que entró todavía no le resulta una, ¿no? Porque esa que le mostraron por offside, bueno, igual la había terminado mal, así que necesita que los que entraron, el Quintero, tienen otra cosa.
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0: Ahora Embolo con Davinson Sánchez. Se encaran. Pide calma. El juez del partido. El tiro libre será para Colombia. Fue falta en ataque, Sebastián.
5: Así es. Y los convoca el juez del partido, Iván Barton, tanto a Embolo como a Davinson Sánchez. Terminan dando un abrazo de mala gana, pero para calmar las cosas y jugar el tiro libre.
4: 5 horas de partido en Wimbledon, llegan al 6 iguales en el quinto set. Roger, Aliassime, Djokovic. Bueno, todavía le queda batalla.
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0: Vamos a llegar al minuto 35. En esta segunda parte no hay goles. Vendrán 2 cambios más en Colombia. Ya los prepara Néstor Lorenzo, el ex mundialista con Argentina en Italia 90. Sebastián Aguilar.
5: Así es, está en el borde de la cancha Richard Ríos con la camiseta número 6 y también el Cucho Hernández, el hombre del Betis. Se están preparando para ingresar a la cancha.
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0: Está jugando Suiza desde atrás con Kobel, tocando el balón para Manuel Akanji. Akanji con la pelota, sigue Akanji. Akanji ante la tímida presión de Suárez. Candidatazo a salir de la cancha Suárez por el Cucho.
3: ¿Quién va a salir el Cucho Díaz? No.
0: No. Entonces. Y Ríos podría ser por Lerma, por Puerta.
3: Sí, ahí tiene más margen de maniobra.
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0: Freuler con el balón, pase de Freuler, buscando salida con Akanji. Ahora el Akanji tiene el balón. Akanji se frena, buscando receptor de pase. Akanji prefiere tocar con su compañero en la saga, con el Bedi. El Bedi pasando a la mitad de la cancha, sigue el Bedi. El Bedi llega a 3/4 de terreno, abre la pelota el Bedi, pase para Sow. Sow tocando para Xhaka, otra para Sow. Atrás, atrás, tocando para Manuel Akanji. Akanji que pasa a la mitad de la cancha. Akanji tocando para Freuler, abre el balón para el lateral izquierdo, para Muen. Muen con el balón, pase de Muen, tocando para Ndoye. Ndoye va a enfrentar la marca de Muñoz, sigue Ndoye. Ndoye atrás, el pase de Ndoye, buscando 3/4 de terreno para Freuler. Freuler retocando el balón, Freuler, pase para Rieder. Rieder con el balón, intentaba Muen, la pelota que rebota en Muñoz. El lateral será para Suiza, el ataque desde la izquierda.
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5: Ahora sí se hacen las modificaciones en Colombia. Se va con la 25 Luis Javier Suárez y también se va con la camiseta número 16. Sí, es Jefferson Lerma quien abandona el campo de juego. Ingresan con la número 6 Richard Ríos y con la 19 Juan Camilo El Cucho Hernández.
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0: Bien puesto por puesto, ambos cambios en la escuadra colombiana y en la recta final del partido. Por ahora tenemos tiempo suplementario. Alargue en Vancouver, 0-0 Suiza y Colombia.
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0: Endoye, un centro, la pelota iba rebotada y se va el tiro de esquina. Exactamente, será córner para Suiza.
2: El 3.
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0: Tiro de esquina que será para Suiza. Va Candy, va el Bedi a buscar el juego aéreo. Está en bolo también. Veremos para dónde va este lanzamiento de Rieder. Le va a pegar desde el costado izquierdo. Aquí viene Rieder, viene al centro. Sacando la pelota Davinson Sánchez. El rebote que le queda a Xhaka. Xhaka con golpe de cabeza, sacando la pelota a puerta. A ver si contra colombiana con Mojica. Aquí viene Mojica. Mojica con la pelota, sector izquierdo. Cambio de frente por el lado derecho. Aparece Juanfer, la baja. Tocó de primera Juanfer, profundo. El portero Kobel saliendo, dejando el rebote. En 7 Colombia, pero estaba adelantado por el otro lado. Aparecía adelantado un colombiano, Igor Ochoa.
3: Todas las jugadas más bonitas. Offside.
2: ¿No? La ruina en la...
3: Carlos, ¿no? El banderín.
2: Mira, y no está... Bueno, sí, puede estar. ¿Ah? Pero
3: estaba.
2: Poquito, un hombro.
6: El hombro, sí.
2: Era...
6: Era Campazzo.
2: Campazzo, ¿no? 21.
3: Muy belleza.
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4: Super tiebreak en el quinto set allá en Wimbledon. Félix Auger, Aliassime y Novak Djokovic completamente igualados. Pero en el tiebreak pasa arriba Nole, 3-1 y saque.
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0: ¡Iba Suiza cuando gatillaba Rieder! Robando la pelota Colombia de gran manera a través de Richard Ríos. Sale jugando puerta a puerta, que se ubica ahora como volante central, tocando la pelota para Mojica. Mojica profundiza, atención que va Colombia, sector izquierdo, ataca el equipo colombiano. Centralizan para buscar a Juanfer. Juanfer, el cambio de frente, banda derecha para buscar a Muñoz, el lateral que se descuelga, tocando Muñoz el balón, pase de Muñoz para Ríos. Ríos tocando para Juanfer, la viene a buscar Juanfer, conduce con zurda Juanfer, abre el balón para Campas. Se juntan los del fútbol argentino. Campas quería tocar el balón, pero se cruza. Endoye, balón que es recuperado por Juanfer Quintero.
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0: Y va Campas, el picotón de Campas la termina horrible. El delantero de Rosario Central, hay salida de la escuadra suiza. Largo pase para buscar a Embolo y se barre Davinson Sánchez y se queja de un golpe, Sebastián.
2: Sí, después de ir al piso ante la dividida con Brill Embolo, logra llegar Davinson Sánchez, que porta la jineta de capitán ahora en Colombia, y recibe un pisotón por parte de Embolo en el tobillo derecho. Bien feo se ve lo de Davinson Sánchez, que sigue en el piso, seguramente requerirá atención.
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2: Dos modificaciones también se vienen en Suiza, listos para ingresar con la camiseta número... A ver, se va primero con la 7, Brill Embolo, que precisamente había dado ese pisotón a Davinson Sánchez. Lo enfocan al delantero de origen camerunés, mirando para todos lados, esperando a ver si va a ser reemplazado el goleador de Suiza en esta Copa del Mundo.
4: No entiende mucho la sustitución.
2: No se convenció mucho. Y también se va con la número 6, Denis Zakaria, que tenía tarjeta amarilla. Ingresa camiseta número 26 para Cedric Itten, el jugador sueco, que también está acompañado por el número 3, Silvan Widmer, que ingresa al campo.
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0: Bien, Itten se inclinó por él, no por Vargas ni por Okafor. Veremos si le resulta la apuesta a Murat Yakin. el técnico de la selección europea. Entramos en la recta final del partido, minuto 41 en esta segunda parte. No hay goles todavía, don Braulio, 0-0.
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0: Hubo falta en la mitad de la cancha, Sebastián.
5: Sí, solo 21 minutos en cancha ha tenido Ítem en el Mundial. Jugó 9 minutos en el triunfo 4-1 ante Bosnia y Herzegovina y 12 ante Canadá, también en el triunfo 2-1 de los suizos.
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0: Mojica, sector izquierdo. Mojica con el balón, tocando Mojica el balón, costado derecho, ahora el balón retrocede, Lucumí Sánchez buscando el sector derecho, la viene a buscar Juanfer, se equivocaba en el paso, una mano. El tiro libre será para Colombia en mitad de terreno.
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0: Ahora juego para el equipo colombiano en tiro libre en la mitad de la cancha. En Vancouver se está jugando, aquí viene Juanfer Quintero. Quintero se equivoca en el pase, Muñoz recupera Quintero. Quintero, el Cucho Hernández, Quintero, abre la pelota para Lucho Díaz. Aquí viene Díaz, 12 la marca, sigue Díaz. Centro de Díaz, centro pasado, demasiado pasado, pide una falta, Campas, que lo estaban tomando, la marca de Ndoye. Saca de fondo nomás Sebastián Aguilar.
5: A mí me parece que Campas veía esa pelota que le quedaba pasada y al sentir el mínimo contacto con Ndoye se lanza al piso el número 21 de la selección colombiana. Lo toma del hombro ligeramente, pero no sé si amerita como para cobrar una infracción.
3: Qué poco ha desbordado Lucho Díaz en este mundial. Siempre en los enfrentamientos con su marcador ha buscado por dentro, en diagonal. No sé qué le pasa.
5: Agarra la línea de fondo.
3: No está seguro. Bueno, pensará que así le va a ir mejor. Pero acá era improbable, ¿eh? Que Campas llegara a ese centro tan largo. Bueno.
5: Pensando además lo zurdo que es Campas, pero más difícil.
3: La verdad es que contra perfil no, nunca lo he visto equiparable a lo que hace cuando está en su lado natural.
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4: Triple match point en Wimbledon, sirve Novak Djokovic, está arriba 6-3. Ah, no, falta. Este es a los 10. Ese que jueguen.
0: Y va a Suiza, atención, pelota en el área. Intentaba Iten, el recién ingresado, saca la pelota al fondo colombiano. Balón que se va fuera de la cancha, no la alcanza a recuperar Luis Díaz. Lateral, saque de banda que será para Suiza, costado derecho. 0-0 el marcador.
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0: Bien, ahora juego lateral, saque de costado, sector derecho que será para Suiza. No puede Ítem, ganando la pelota Richard Ríos, saliendo Ríos, Ríos con la pelota, le cometían falta. Ojo que se duerme el fondo colombiano. Nada, dice el salvadoreño, piden una falta en el área. ¿Cómo se durmió Colombia en el fondo?
3: Qué enredo armaron, ¿eh?
0: Sí, iba Suiza otra vez. Sector derecho, hay un suizo caído justo a la entrada del área chica. Sigue nomás, dice el salvadoreño, tocando bien el elenco europeo. Ahora retrocede para Kanji.
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5: Tenemos tiempo agregado, Rodri.
0: ¿Cuánto más?
5: 5 minutos más.
0: Bien.
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4: Tal vez tiene relato con el partido visto, pero es de los más cortos que hemos apreciado en el Mundial, ¿eh? Todos dando 6, 7 minutos arriba. 10 también.
5: Hoy día se jugaron 11 en el partido de Argentina.
0: ¡Ojo que va Suiza! ¡Ancha, ancha, ancha, ancha! Sou metió una pelota profunda para Ndoye, sector derecho. Le pegue la pelota que se va demasiado ancha. Seba Aguilar ahí, ahí tuvo el gol, el equipo europeo.
5: Y hubiese sido un golpe letal para Colombia, el pase profundo de Sou para la arremetida en velocidad de Ndoye, que saca el remate con poco ángulo, eso sí, iba al piso Davinson Sánchez, pasaba entre las piernas del capitán colombiano, pero la pelota no iba en dirección al arco, se termina perdiendo por el fondo.
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0: Busca el contacto el 22, Rivera, de Sánchez. No, incluso no da para poner.
4: Se queda quieto, abre los brazos, enseñando. No estoy yo yéndolo a buscar.
5: Intenta incluso evitar tocar al.
4: Hablamos de Sánchez. Pero,
3: en un minuto, Colombia atrás se tornó un flan, ¿no? Porque está bien, ¿no? La otra jugada no cobraron, pero una inquietud difícil de sostener como respecto al partido global. Ahora, todos los partidos son distintos, los equipos de pronto tienen otras respuestas, pero en el ritmo que han jugado estos dos hoy, van a tener que hacer muchas cosas para complicar a Argentina, porque Argentina lo que más le molesta son los equipos agresivos rápidos, esos son los que lo sacan de su... si no, ellos te manejan el partido, qué sé yo. Pero bueno, hoy día en este partido espeso nos han visto ligero en ninguno de los dos.
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5: Una modificación en la escuadra suiza. Se fue Dan Ndioye con la número 11, ingresó con la 17 Rubén Vargas.
4: Se ganó le 8-4, ya le cuento.
0: A Suiza a través de Buin con el balón, centraliza Buin jugando para Xhaka, el capitán, abriendo la pelota Xhaka para el recién ingresado, para el jugador de origen dominicano Rubén Vargas, jugador del Sevilla de España. Atrás, tocando la pelota el Bedi, el balón pasa profundo del Bedi para Sou, abre la pelota Sou, aquí viene el centro de Widmer, centro, la pelota va rebotada y será saque de fondo, dice el juez del partido. El juez de línea también ratifica. Por ahora es saque de fondo para Colombia.
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0: Tiro de esquina finalmente, corrigieron. Será córner para Suiza.
5: El 3.
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0: Lanzamiento de esquina. Que será para Suiza, que va con todo a buscar en el juego aéreo a Kanji, perseguido de cerca por Ríos. En el área chica está Manuel Akanji. Atrás aparece Iten Vargas. También Bitmer. Aquí viene el centro. Sacando la pelota Davinson Sánchez, que ha sacado todo por arriba. El zaguero central del Galatasaray. Y viene Lucho Díaz, que intenta recuperar una pelota, la echa a correr. Primero llega Freuler, sacando el peligro para Suiza.
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0: Ahora aparecía Ríos, protegiendo una pelota cuando intentaba Widmer. El lateral que ingresó en este segundo tiempo. Balón que se va por la última línea. Será saque de fondo para el equipo colombiano. 49 en este segundo tiempo. Un minuto y se nos muere el partido.
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0: Por ahora nos vamos a la larga. El tiempo suplementario de 30 minutos, 15 por lado. 0-0 el marcador. La última llave de octavos de final de la Copa del Mundo. 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
4: Tras 5 horas y 15 minutos, Novak Djokovic a la semifinal de Wimbledon. Le gana a Félix Auger Aliassime 10-4 en el Super Tiebreak del quinto set.
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0: Bien, el juego está detenido. Será tiro libre. ¿Qué indica el juez del partido? Tiro libre para Colombia finalmente.
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0: Se acaba el partido. Nos vamos al tiempo suplementario. La largue. 0-0 Colombia Suiza. Pato Muñoz sigue el partido en Vancouver.
4: La narración de Rodrigo Contreras para un partido que por ahora sigue siendo cerrado a pesar del intento de los equipos por desatar las amarras, y ahora la prueba física es aún mayor porque van a 30 minutos más. Igor Ochoa, ¿cómo los ve perfilados para afrontar esos 30 minutos más?
3: En modo incógnita, sobre todo en el caso de Colombia, porque si somos rigurosos, los últimos minutos se vieron mejor los jugadores del rival. No sentí que todas las modificaciones de ataque de Colombia tuvieran un reflejo inmediato en el juego. Entonces, estamos abiertos a cualquier circunstancia. En definitiva, como todo tiempo suplementario, se juega en otros términos y, bueno, es probable que ahí alguna individualidad colombiana pueda hacer una diferencia que hasta ahora no se ha visto.
4: Aprovechamos además de marcar que con esta victoria en Wimbledon, Novak Djokovic avanza a las semifinales, donde espera el primer favorito, Jannik Sinner. Habrá un Sinner Djokovic en semifinales allá en Wimbledon. También al pendiente de los partidos de cuartos que tendrán que jugar mañana el italiano Flavio Cobolli, número 9 del mundo, con Arthur Ferri, que es wildcard, que llegó gracias a una invitación al torneo. El favorito 2 con el sembrado 6, Zverev, el alemán, el número 2, con Taylor Fritz, el norteamericano, el 6, la otra llave de recién de cuartos de final para configurar la otra semi. Así que esperamos hasta mañana para tener esa otra semifinal armada.
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4: En la Copa del Mundo, para los que recién empiezan a enchufarse, en la jornada se jugó un partidazo entre Argentina y Egipto. Se da de esa manera porque Egipto estuvo ganando 2-0 y Argentina lo da vuelta 3-2. Toda clase de polémica respecto de eso. Avanza finalmente a los cuartos Argentina y espera al ganador de este partido, el Suiza-Colombia. Por el otro lado, los cuartos de final ya estaban armados, Francia-Marruecos para jugar el jueves a las 4 de la tarde y España con Bélgica el viernes a las 3. Responda si lo están emplazando a usted. Fuera de micrófono, pero lo están emplazando.
5: Bueno, pero está la...
4: Pregúntele a Juan García, dice usted.
5: Claro, que es el hombre del análisis.
4: Para la gente que se integra, expliquemos la polémica. Juan sí. García es un analista, referil, que dice que en la bullada jugada que lamenta Egipto, anular un gol, él dice que no debió intervenir el VAR.
5: No debió intervenir el VAR porque se trataba de una infracción al otro lado de la cancha, con el equipo argentino de frente a la jugada y con posibilidades de defenderla. Ese es el argumento que da el analista argentino.
7: Con 8, dijo usted.
5: Con 8. Mostró, él mismo puso una imagen.
7: ¿Y cómo le sale los 8 para la cámara de él? Bueno, sé.
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3: Por eso yo le pregunto a usted, ¿y dónde están los 8?
5: En la imagen, donde cuando recupera el balón, está. No están los 8 de frente, están
4: frente
5: los 8
4: a la pelota.
5: Están en
4: posición, tras la línea de la pelota.
5: No es que los 8 hayan ido a buscar al jugador que.
4: Y quien quiere abonar ese argumento dice los jugadores egipcios, Salah y el otro, el que conduce, que no recuerdo cuál es, pasan a 2 o 3 jugadores argentinos en buena línea, digamos, los pasan porque los enganchan, los amagan, los llevan en velocidad. Entonces, como se dice, mira, tenía Argentina todas esas opciones de cortar antes y no cortó. Y por ende el VAR no debió intervenir. Esa es la tesis de ese señor.
7: No, claro,
5: el caballero.
4: El caballero, el señor Juan.
7: Amigo de
5: Juan Guzmán Gasos.
4: Amigo Aguilar.
7: Sí, amigo.
5: Amigo mío, no tengo la suerte de conocer al hombre.
8: Sí, eso es pura interpretación, sí, porque me mandaron acá el reglamento y dice que esa jugada se puede evaluar como anulable perfectamente, porque hay una infracción y es el inicio de la jugada y no hay una segunda jugada, porque ahí en ese caso se puede obviar. Cuando hay una segunda jugada, o sea, que la recupere Argentina, que exista después otra jugada que sea revisable, pero como la jugada siguió y es la génesis de una jugada que termina en gol, podría ser perfectamente anulada y cobrado como falta. Eso es lo que sé yo y lo que indica el reglamento.
7: Pero bueno,
8: debatido.
7: Aguilar tiene otra teoría.
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0: Bien, comienza el tiempo suplementario. Seguimos acá en Cooperativa Deportes, las 6 de la tarde, 15 minutos por lado. Buscamos a un ganador que se enfrenta a Argentina el próximo sábado, 21 horas, en Kansas City. 0-0 Suiza y Colombia. Si persiste la igualdad, nos vamos a los penales. Don Andrés, está en la casa. Don Braulio está acá.
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8: Hola, tira al córner, notable. Saludos para Andrés Solar, que estuvo en la primera jornada. Don Braulio Martínez nos acompaña acá en Cooperativa en esta jornada vespertina. La costumbre, a veces la costumbre. Te juega malas pasadas. Aquí viene Colombia, sector derecho, salida de Muñoz. Muñoz con la pelota, cambio de frente de Muñoz, tocando la pelota para Lucho Díaz. Aquí viene Lucho, no puede Lucho Díaz. Falta, sí, le dieron abajo Lucho Díaz, falta de Silva al Bidner. Tiro libre para Colombia, Sebastián.
5: Y se queja de dolor y se lanza de un lado para el otro Lucho Díaz. después de esa pelota dividida, controla con el borde externo de la pierna derecha y cuando quiere sacarse de encima a Widmer lo pisa el hombre suizo, que también cae encima del delantero del Bayern Múnich, pero se queja de dolor.
4: Sí, no, lo que te iba a decir es que la jugada que él resiente con dolor es accidental, pues porque yo entiendo que el suizo cae sin querer dañarlo sobre la pierna de Luis Díaz. La otra es una falta pequeña que no lo deja lesionado, es falta, ¿no?
3: Los botines de ahora son muy delgaditos, ¿no?
4: Sí, son delgaditos, sí.
3: En mis tiempos los botines Alonso
5: eran cuero.
4: Negro.
3: Aguantaban todo, lluvia.
0: Tiro libre para Colombia, Juanfer, viene el centro de Juanfer. A la entrada del área chica, pelota picando, pide penal, media vuelta. Y la pelota se va por arriba del arco, pide penal. Se vuelven locos los colombianos. Derribaron a un cafetalero en el área, no sé si era Richard Ríos. Se va a quedar, no era Richard Ríos.
5: Pero se queda en el piso el hombre Campas colombiano, es Hamilton Campas. Finalmente, después del centro, en el tiro libre que despeja Granit Xhaka hacia el segundo palo, le cae a Campas, que apura la pelota ante el número 2 de los suizos. Hablamos de Moen, que me parece que deja la pierna, pero no da para una infracción penal. Va Campas buscando chocarlo al hombre suizo y finalmente cae en el área. Fue de peligro, pero...
3: Ni sé. Me parece que no.

0: 0-0, Suiza-Colombia, octavos de final de la Copa del Mundo por Cooperativa en esta jornada de martes.
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2: Y ahora Campao, chale.
3: No, el mismo Moyne, me devolvió la gentileza.
2: No pasa nada.
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0: Sale jugando Suiza desde el fondo con Kobel. Kobel el portero, Kobel tocando Kobel, pase corto para Akanji. Akanji con el balón, la viene a presionar tímidamente Juanfer Quintero, tocando a Akanji con Kobel. Kobel con la pelota, crece el aliento para Colombia, casa de local en Vancouver prácticamente. Estamos en 4 minutos en este segundo tiempo, 0-0 Suiza-Colombia.
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0: Cae una amarilla, Sebastián.
3: Y ese para Joan Mojica, que prácticamente abrazó a el número 26, a Cedric Itenes. Finalmente Davinson Sánchez, que estaba fuera de posición, se lo lleva prácticamente cargándolo sobre el sector derecho y cobra después del partido.
0: ¿Te parece
3: para el número 23?
0: ¿Te parece falta, Cedric?
3: Me parece que van los dos a la disputa y eso, agarrones entre.
0: Yo creo que el suizo el que.
3: Sí, el que se mete debajo
2: de la mano. Me parecía más agarrón del suizo, pero en fin, ya está el tiro.
0: Se vuelve loco Luis Amaranto Perea, que es ayudante de Lorenzo.
3: Igual la segunda y
2: Expo. Que no se enojen más Perea, ¿eh?
0: Bien, cerrado de las acciones, el tiro libre para Suiza, lo jugaron hacia atrás. El portero Gregor Kobel se queda con el balón.
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0: La pelota está en terreno suizo, o en terreno colombiano. La pelota se va a ir por la última línea, no, la va a buscar Camilo Vargas. Se queda con la pelota el portero del Atlas de México. 5 minutos en este primer tiempo suplementario en el alargue. Lo sufren los colombianos, lo sufren los helvéticos. 0-0 el marcador.
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0: Salida del portero de Vargas, pelotazo largo de Vargas, buscando territorio, suizo, la baja con clase, Campas. No, se arrancó la pelota Hamilton, no entró, enchufado el hombre de Rosario Central, lateral, saque de costado que será para Suiza.
3: Sí, están perdiendo la paciencia los hinchas colombianos con Campas, no le ha gustado lo que ha hecho,
2: es que
3: con
2: no.
3: El perfil cambió.
2: No, si tú contabilizas no ha tenido ninguna, bueno.
3: Ninguna decisión bien
2: tomada. Alguna ahí prometedora, pero no. Bueno, tampoco es que al otro lado de 8 días esté en una gran exhibición, pero
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2: Vargas reclama un rodillazo en la espalda baja de Muñoz, ¿no?
3: De Daniel Muñoz, sí.
2: Hermano. Hermano. Cosas así.
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3: En el menos uno, Dios mío.
2: Sí, no, no es nuevo. Gran actor nacional, saludete.
0: Es Juan Herrera, la enseña de eso.
2: Otro.
0: Aquí viene Suiza, sector derecho, aquí viene Widmer. Widmer con el balón, pase profundo de Widmer, buscando en ofensiva Widmer. La aparición de Rieder, se le arranca la pelota por la última línea, protege la posición Lucumí. Se la saca de fondo para Colombia, minuto 7 en este primer tiempo suplementario.
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0: Va a salir jugando Colombia por abajo con Camilo Vargas. Vargas saliendo con Sánchez. Uy, qué mala salida. Muñoz regala la pelota. Ahora tiene que resolver todo. Davinson Sánchez saliendo de buena manera desde el fondo. Tocando Sánchez para Campas. Se limpia el camino Campas. Le va tomando la camiseta. Pasa nomás Campas. El zurdito Campas. Cambio de frente. Sector izquierdo. Aquí viene Lucho con espacios. A ver, inventa Lucho. Pero no se atreve a encarar. Le sacó la pelota a Widmer y la manda el tiro de esquina. Corner para Colombia.
1: 5. 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
3: Se mostró demasiado a Widmer.
2: Esa fue buena, Campas.
3: Ahí estuvo.
2: Enganchó. Cambió de frente, pero Lucho Díaz.
0: Lucho no quiere encarar, ¿eh?
2: No, está. y ahí tenían espacio.

0: Travesaño.
1: Viene el tiro de esquina de Juanfer, centro, cabezazo, Travesaño. Travesaño lo tuvo Lucumí, segunda jugada. Lo tuvo Colombia, cabezazo de Lucumí al travesaño Sebastián Aguilar.
2: Cabeceó totalmente solo el número 13 de Colombia, John Lucumí, después del centro de Juanfer Quinteros. Cabezazo potente, pero que se estrella en el travesaño del portero Gregor Kobel. Va Colombia nuevamente, Rodri.
1: Va Colombia, pelotazo largo, cambio de frente para buscar a Juanfer. Recupera la pelota Widmer, ganando la pelota Suiza. Y estamos en 8 minutos en este primer tiempo suplementario. Sigue el 0-0, no se rompe la igualdad, don Braulio.
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1: Ahí tuvo el gol Colombia. Qué lindo cabezazo de Lucumí, Igor Ochoa.
4: Sí, sí, la variante aérea podía definir esto, pero está insinuando Colombia, ¿eh?
1: Aquí viene Lucho. Lucho Díaz buscando descarga hacia atrás. Atención, viene el remate. La pelota que se va junto al vertical izquierdo. Intentó Richard Ríos. Saque de fondo. Será para Suiza.
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1: Sacará desde el fondo el portero Gregor Kobel. 0-0 el marcador. Lo tuvo recién Colombia por ahora. Tenemos penales, pero falta todavía una eternidad. Se está jugando el alargue, el tiempo suplementario. Minuto 9 del primer tiempo suplementario. Ahí sí, 0-0 Suiza y Colombia.
5: No es suizo ese reloj, no es suizo.
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1: Queda Mojica, poco complicado.
5: Pero más extenuado que golpeado parece, ¿eh? A esta altura del partido, justa razón.
2: Arremangándose los pantalones. Esa típica señal de cansancio. Cuando ya se están arremangando los pantalones y ya se quedan un poquito más parados, es porque están llegando al límite.
1: Le había quedado una ventana a Colombia, ¿cierto, Seba?
2: Había hecho Colombia, cuatro cambios. Claro, le queda una ventana de cambios más la que se agrega. Exacto. Por... O sea, se agrega un cambio más que una ventana. Exacto. Para el tiempo extra.
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1: Bien, va Colombia, salida desde el fondo, pase ras de piso, abriendo la pelota Colombia, atención, sector izquierdo, viene Campas, Campas con la pelota, pero va al arco, la pelota entre Kobel y el vertical izquierdo, se va el tiro de esquina, en que estuvo Campas, sacó el zurdazo y la pelota, se va al córner para Colombia.
2: Sí.
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2: Pone el antebrazo Gregor Kobel ante ese remate de Campas que se decidió a aparecer en el partido y saca un remate de larga distancia, unos 28-30 metros de la portería. Apareció Kobel.
1: Mira el tiro de esquina, Kobel. Hubo falta, sí, clarita la falta sobre el arquero en el área chica de Lucumí. El tiro libre será para Suiza, que se salvó el anterior, lo tuvo Campas. Ahí apareció el canalla Igor Ochoa.
4: Bueno, eligió la solución particular y el arquero se complicó, ¿eh? El remate no parecía tan peligroso, pero bueno, otra cosa es estar ahí con el vaivén del balón, en fin. El caso es que en este rato ha mejorado Campas respecto de lo anterior, que era muy bajo.
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1: Sale jugando el elenco suizo desde el fondo con Akanji. Pegando la pelota para Xhaka. Buen partido de Xhaka. Ahora jugando prácticamente como volante central. El capitán viene Granit Xhaka. Círculo central. Xhaka abriendo el balón. Sector izquierdo. Se lanza el ataque. Muin. Se la deja Rubén Vargas. Vargas con la pelota. Le toca abajo Ríos. Falta clarita de Ríos. Falta de Ríos. El tiro libre será para Suiza. 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
2: Cambio en el elenco suizo, se va con la número 22, Fabian Rieder, ingresa con la 23, Seki Amduni.
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1: No entró afuera al final. El delantero de Leeds.
2: Exactamente, se quedó en el banco de los suplentes. En este caso es Amduni, el hombre del Burnley, el que ingresa al campo.
1: Si quieres. Va Suiza, atención, mira el centro, la pelota va rebotada, no se va. Atención, pase atrás, le queda ahí, el rebote. Sensacional Vargas, segunda jugada, Sou, centro, centro pasado, pivoteo, Mandoni sacando la saga de Colombia, extraordinario, tapadón, tapadón de Camilo Vargas, otra vez lo tuvo Andoni. Sebastián Aguilar.
2: En la primera que tuvo en el partido, Anduni aparece después de una pelota reboteada, le queda entre medio de tres hombres colombianos y saca un remate a quemarropa. Camilo Vargas con los reflejos muy, muy activos por el sector izquierdo, es donde se lanza el portero colombiano para salvar a su portería. Notable la tapada del guardameta de Colombia.
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1: Chance clara de gol. Remate a quemarropa. Estuvo notable. Ha respondido el arquero que juega en el Atlas de México. Va otra vez Suiza. Atención. Va encarando por el centro Freuler. Freuler tocando el balón para Andoni. El recién ingresado centralizaba Andoni. El pase para buscar a Sou. Atrás buscando descarga con el Bedi. El Bedi tocando con Manuel Akanji. Akanji pasa a la mitad de la cancha. Akanji abre el balón para Mwain. Mwain con el balón. Centraliza para Xhaka. Xhaka con la pelota. Ahora se anima Suiza en ataque. Xhaka. Andoni quiso abrir el balón para buscar por el sector izquierdo de la subida de Mwain. Recupera Colombia. Falta, falta, falta. Cortaron esa salida de Colombia. Colombia y va a caer la cartulina Sebastián Aguilar.
2: Es para Miro Mwain, el número 12 de los suizos, que dejó una pierna puesta en contra de Hamilton Campas. Ya se vienen dando estos dos hace unos minutos y ahora dejó el brazo en rigor, el brazo arriba, aquí le dan el pecho a Campas, que también le pone su cosecha para que amonesten al número 2, a Miro Mwain.
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1: Ya jugó el tiro libre Colombia. Estamos 15 minutos en este primer tiempo suplementario.
2: Y se agrega uno más.
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1: Aquí viene Cucho Hernández. Centraliza Hernández. Le queda Ríos. Se va a internar. Se va a internar. Pasó Ríos. Ríos abriendo la pelota para Díaz. El remate y lo bloquearon. Lo bloqueó. Bidmer se cruzó en el momento oportuno. Tiro de esquina. Corner para Colombia.
2: 7.
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2: Preside Richard Ríos en tres cuartos de cancha. Se saca dos hombres de encima. Y cuando tenía para sacar el surdazo, prefirió abrir para Lucho Díaz, que yo creo que también tenía esa sensación. Termina pasado el número 7 del Bayern Múnich, que manda esa pelota a estrellarse contra un defensa. Se va al tiro de esquina el balón.
1: Le va a pegar a Juanfer a la pelota, sector izquierdo, otra vez lo tuvo Colombia. Esta será la última del primer tiempo suplementario. Le va a pegar Juanfer a la pelota y hasta Lucumí se está tomando con alguien, o alguien lo está tomando en rigor a Lucumí. Se armó la parejita ahí en el área. Se ríe Xhaka con Lucumí. Ahora sí. Va a jugar a Juanfer. La zurda de Juanfer. Aquí viene Quintero, el centro. Primer palo sacando la pelota al fondo suizo. Habrá segunda jugada. Recupera Colombia prácticamente entre cuartos de terreno. No, no hay tiempo. No hay tiempo. Se baja el telón de este primer tiempo suplementario. 0-0. Siguen Suiza y Colombia. Pato Muñoz.
5: Narración de Rodrigo Contreras para el primer tiempo suplementario en este duelo de octavos de final. El duelo entre colombianos y argentinos. Quedaban ventanas de cambio, quedaban chances de sustitución en Colombia y en Suiza.
2: En Suiza acaba de gastar ya todos sus cambios, ya hizo las 6 modificaciones.
5: Con Anduni.
2: Con Anduni, exactamente, que entró y casi que desequilibra el partido. Así que a Colombia le quedan 2 cambios todavía a Néstor Lorenzo, si es que quiere realizar modificaciones, o pensando en el segundo tiempo a largo, incluso en los
5: cambios. Era el cambio soñado, Eduardo Ochoa, el del suizo, si es que Anduni encontraba el gol, lo tapó muy bien Vargas.
4: Sí, la mejor tapada del partido, porque quedó ahí con una libertad impensada, muy cerca del área chica, y bueno, el arquero salvó. Bueno, ya el partido está entregado a eso, quedan 15 minutos y habrá alguna maniobra más cercana a la genialidad o algún error más cercano a la fatalidad, por ahí estará, pero no, con argumentaciones generales ya los equipos no van a resolver este tema.
5: Ahora en una de las últimas le queda Díaz para patear. No sé si no le tiene fe a su zurda, si la confianza anda muy baja, pero ratifica que no es el mejor momento del delantero colombiano.
4: Sí, ha tenido otra en que también se ha apresurado en definir de derecha porque evidentemente no se siente seguro. Incluso cuando hizo un gol no olía, ¿te acuerdas? Entonces, anda con esa, pero en fin, son jugadores que pronto te pueden dibujar algo, eso está claro.
5: Somos Cooperativa Deportes, nos quedan 15 minutos entonces, nos queda segundo tiempo suplementario. Si no logran quebrar esta paridad, se van a ir a los penales y el último pasajero de los cuartos de final se va a definir en esa modalidad, desde los 12 pasos. Antes hay 15 minutos para Colombia y para Suiza. Ahora llegan 106 minutos jugados y no han conseguido superarse. El marcador está 0-0, Braulio.
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5: A ver, Sebastián Aguilar, acláreme algo. ¿Le queda uno o dos cambios a Colombia?
2: Le quedan dos cambios a Colombia. Ha hecho cuatro durante los 105 minutos ya disputados, así que le queda uno por los 90 minutos y otro por el tiempo.
5: Por el tiempo suplementario que ya arranca, Braulio.
3: Ya parte el segundo tiempo suplementario en Canadá. 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
1: Comienza a rodar la pelota. En este segundo tiempo suplementario, 0-0 Suiza Colombia. Por ahora no tenemos goles en Vancouver, buscando el rival de Argentina en los cuartos de final de la Copa del Mundo, partido que se va a jugar el sábado. El jueves comienzan los cuartos de final con Francia y Marruecos. Estará en la antena de Cooperativa. Hoy se cierran los octavos. Está adelantado Iten en ofensiva. Será tiro libre indirecto para Colombia.
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1: Será tiro libre para Colombia. Ahora el juez del partido advierte a Davinson Sánchez, que hace rato está envuelto en discusiones y debates con los jugadores suizos. Tiro libre que será para Colombia.
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5: 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Desde las 4 arrancan los cuartos de final para jugar Francia y Marruecos.
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1: Falta en ataque de Luis Díaz. Falta en ataque sobre el Bedi. Tiro libre que será para Suiza en su terreno. Falta frenos GTX.
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1: Va a sacar la pelota el portero Gregor Kobel. Va a jugar el balón desde su terreno. Vamos arriba, dice el portero del Dortmund. Va a jugar largo nomás, va a buscar territorio colombiano.
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1: La pelota está en territorio colombiano, no podía en ofensiva. Suiza, largo pase, buscando en ofensiva a Cucho Hernández. Juan Camilo Hernández sacando la pelota, la escuadra suiza. No podía Vargas en ofensiva, ganando la pelota Muñoz, sector derecho defensivo de Colombia. Jugando la pelota Muñoz para Ríos, centraliza Ríos, tocando para Puerta. Puerta abriendo el balón para Mojica. Toca Colombia.
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1: Balón que está fuera de la cancha. Será juego para la selección de Suiza, sector derecho defensivo. El saque de banda lo juega Bittmer hacia atrás. Hay salida con el Bedi.
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1: Jugando la pelota, Suiza, salida desde el fondo del Bedi, tocando para Manuel Akanji. Akanji con el balón, Akanji, tocando el balón a Akanji, abriendo el balón a Akanji para Mouen. Mouen con el balón atrás, pase de Mouen para el portero, para Gregor Kobel. Kobel, la presión ahora es de Colombia, presiona la salida de Kobel, saliendo largo Kobel, buscando territorio colombiano, sector derecho del ataque de Suiza. No puede por arriba Sou, ganando Lukumi. Lukumi intenta Lucho Díaz, le dio una falta, siga nomás, dice Barton, el juez del Salvador, tocando Suiza.
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1: Ganando la pelota Suiza, avanzando por el centro. Aquí viene el elenco helvético. Falta en ataque, sí. Falta en ataque de Seki Anduni, que tuvo una clara en el primer tiempo suplementario. Tiro libre que será para Colombia. Falta. 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
1: Vale, jugando el portero Camilo Vargas. Largo pelotazo, zurdazo, buscando territorio suizo. Largo pelotazo de Vargas. Vargas bajando la pelota por el costado derecho. Daniel Muñoz pidió una falta, sigue nomás el juez del partido, dice el señor Barton, jugando la pelota para Juanfer. Juanfer centraliza para Cucho Hernández, tocando la pelota hacia atrás, el pase para buscar salida ahora con Lucho Díaz, el toque es para Davinson Sánchez, abriendo para Juanfer. Aquí viene Juanfer, mete pase profundo Juanfer, intentaba en ataque Colombia, Muñoz, tampoco Hernández pueden, va a trabar la pelota Muñoz y se va por la última línea. Saque de fondo, respiro para Suiza.
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1: Lanzamiento que será para Suiza desde el fondo, Igor Ochoa, 4 minutos.
4: Un momento en que Colombia tiene que jugar siempre la pelota a Quintero. Ahí puede estar el pase definitorio, pero lo evaden y entonces se pierde la pelota a otro lado.
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1: Salida de Suiza con Akanji tocando el balón para el Bedi. El Bedi se la va pidiendo Manuel. Akanji con la pelota. Sigue Akanji. Akanji enfrentando la marca de Campas. Tocando el balón Suiza. Tocando la pelota en su terreno. No avanza en ofensiva. Se enoja la gente en Vancouver, mayoritariamente colombianos en Canadá. 0-0 el marcador, 5 minutos en este segundo tiempo del alargue.
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1: Jugando el Bedi, el balón, apertura del Bedi, jugando para Bittmer. Bittmer se lanza el ataque, Bittmer, aquí viene Bittmer. Bittmer con la pelota, tocando hacia atrás Bittmer. El pase de Bittmer, buscando la aparición de Freuler. Apertura hacia la derecha, aquí viene Bittmer. El cambio de frente, sector izquierdo, se cruza de gran manera Juanfer Quintero, que está en todos lados. Atrás para el portero, para Camilo Vargas. No le vi esta intensidad en Rivera a Juanfer Quintero. Ha entrado muy bien el número 20 de Colombia.
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1: Y sale jugando Juanfer, la toca para Campas, otra para Juanfer. Sigue Juanfer, Juanfer falta sobre Juanfer en la mitad de la cancha. Le dio abajo Andoni. El tiro libre será para Colombia. Otra falta, frenos GTX.
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4: ¿Es de River usted?
1: No.
4: Ah, preocupado Juanfer en River.
1: Para nada.
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1: Bien, va Colombia con Lucho Díaz, el cambio de frente, sector derecho, aparece Juanfer, la bajó con zurda Juanfer. Pégale Juanfer, Juanfer Quintero la mandó por arriba del arco, quedaba para el perfil de la zurda, pero la mandó por arriba Sebastián Aguilar.
2: Y Daniel Muñoz le pasaba por la espalda para hacer el desborde, pero eligió enganchar hacia la zurda e intentar el remate al segundo palo, pero le dio muy abajo a la pelota, la manda a la tribuna Juanfer Quintero, que tuvo una buena posibilidad para Colombia en 112 minutos de partido.
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1: Salida de Suiza, minuto 7 en este segundo tiempo del alargue. Sufren los colombianos, sufren los suizos. Argentina mirando este partido, mirando su próximo rival el sábado por la noche, 21 horas. Estará cooperativa en esa jornada sabatina con los cuartos de final de la Copa del Mundo. Aquí viene Vargas para Suiza. Sector izquierdo, Vargas, Muin retrocede para Vargas. Aquí viene Vargas, centro de Vargas. Sacando la pelota Puerta con un cabezazo. Se quedó definitivamente como volante central Gustavito Puerta. Recupera Suiza en mitad de terreno.
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1: Hace profundo de Muin, buscando a Xhaka, apertura para Vargas, sector izquierdo, aquí viene Vargas, encara Vargas, sigue Vargas, toque corto de Vargas, viene Xhaka, la quiso colocar y la mandó por arriba del arco, le pegó muy mal Sebastián Aguilar, le dio muy abajo a la pelota.
2: Sí, además con un perfil difícil para ir a clavarla al segundo palo, le llegó ese pase hacia atrás, cerca del vértice del área grande y le metió el zurdazo a la pelota para tratar de clavarla al palo de la mano izquierda de Camilo Vargas, que levantaba las manos en señal de calma en el fondo colombiano.
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1: Somos Cooperativa Deportes con la Copa del Mundo 2026. El último partido de octavos de final. Mala salida de Colombia. Regalan un lateral en ataque para Suiza. Ya estamos en el minuto 9 en este segundo tiempo. Estamos buscando al último cuarto finalista de esta Copa del Mundo. Lateral en ataque para Suiza. Vendrá Vargas. a jugar el saque de costado, lateral centro, toma carrera Vargas, es un lateral centro, lo juega al área, sacando la pelota Sánchez, complementa puerta, le va a quedar la pelota a Anduni desde fuera del área, falta en ataque, tiro libre que será para Colombia.
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1: Tiro libre que será para Colombia en su territorio. 9 minutos del segundo tiempo suplementario. 0 para Suiza, 0 para Colombia.
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1: A jugar la pelota desde el fondo en tiro libre Colombia, Camilo Vargas. Sacando largo con zurda, buscando territorio suizo. La va a pelear en ofensiva Colombia. ¡Ojo! ¡Se equivoca Suiza! ¡Campas! Y la mandó por arriba del arco. ¡Increíble lo que se pierde Colombia! ¡No aprovecha ese error garrafal de la saga de Suiza! Solo frente a la portería Campas. Zurda y la tiró por arriba del arco. ¡No se puede creer! Sebastián Aguilar, ¿cómo hacemos para explicar este gol que se pierde Campas?
2: Y además una serie de errores en la defensa suiza, primero con Akanji que la deja pasar, luego me parece que es Granit Xhaka que no logra despejar, ahí la pincha Daniel Muñoz para que le quede a Campas, que entra solo al área de la selección europea, saca el remate ante la salida de Kohl, e increíble, la manda muy por sobre el travesaño cuando estaba mano a mano, la más clara del partido la tuvo Colombia en 115 minutos y gol Ochoa.
4: Claro, uno la ve fácil, no es tanto porque bueno, el arquero tiene su físico y no tenía tanto margen de acción, pero no, Campas desde la derecha como que nunca termina de acomodarse, y esta ocasión era de oro. Y ahora
1: hay tiro libre para Colombia, falta frenos Geteki.
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1: Le va a pegar Juanfer, sector izquierdo, se arma las parejas en el área. Le va a pegar Juanfer, espera Sánchez, espera Lucumí. Viene Juanfer, centro con zurda, cabezazo. La pelota cruza todo el área, viene Ríos por el otro lado. La juega al área otra vez, la va a pelear Lucho Díaz. Saca la pelota al fondo suizo. Minuto 11. 116 de partido en Vancouver.
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1: Está en el piso Lucumí en territorio suizo. No detiene las acciones el juez del partido. Ahora sí. Sebastián.
2: Sí, un problema en su gemelo izquierdo es lo que aduce John Lucumí, que se quedó en el área después del tiro libre ofensivo de Colombia. Obliga a detener las acciones. En 117 minutos seguimos 0-0, Rodri.
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5: Va arriba Lucumí, cae mal, claro. Cae con la zona izquierda de la cadera, pero él parece estar acalambrado. Sí, más que la caída, es el desgaste.
4: No. Así no está por el penal.
5: No, tampoco.
4: Por eso el mismo es el que vi el cambio.
5: Siguen las dos ventanas, ¿no?
2: Siguen los dos cambios.
5: Eso es. Uno que no usó en los 90 reglamentarios y el del alargue.
2: Jerry Mina es el que está siendo indicado hombre por hombre, para reemplazarlo con él. Exactamente.
5: Seguro central.
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4: Bueno, lo saludan todos a Jerry Mina.
2: Claro, sí, lo arengan todos. La bendición, compañero.
4: Ni de cumpleaños.
5: Eso es porque, claro, están intuyendo penales. Bueno. Muchacho, me burlé con la.
2: Pero pateador de penales.
5: Pateador de penales, sí.
4: Sí.
5: Vamos a ver. A ver si hoy se puede arreglar.
4: Solo un cambio, ¿no? Ya, ahora sí.
5: No quemó el otro.
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1: Viene Mina a la cancha, debuta en Copas del Mundo. Perdón, en esta Copa del Mundo. No en Copas del Mundo, porque estuvo en la de Rusia.
2: En Rusia, exactamente. Así que debut en esta Copa para Jerry Mina. ¿Le queda todavía un cambio disponible?
5: ¿Le queda todavía?
2: Sí, porque hizo dos ventanas en los 90 minutos.
1: Sí, por lo que le decía al inicio de la larga.
4: No termina, ¿no?
5: Locutor norteamericano.
4: ¿Pero cuándo lo van a hacer? Pues si ya...
2: Bueno, capaz en el último.
4: En el 8 suplementario.
5: Cherry Miña, hijo, Miña.
1: Ojo que va Suiza, viene Vargas, sector izquierdo, Vargas, el pase atrás. No apareció nadie. No apareció nadie. Recupera la pelota, puerta para Colombia, la juega para Juanfer. Juanfer con el baloncillo. Juanfer, cambio de frente de Juanfer. La juega hacia el círculo central. Cucho, Hernández, Juan Camilo, jugando para Juanfer. Se le arrancó la pelota. Juanfer, lateral que será para Suiza. Minuto 14 en este segundo tiempo suplementario.
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1: Es un argentino entre los colombianos en la tribuna. Ahora hay falta en ataque. El tiro libre será para Colombia. Se va a acabar el tiempo. Aroma penales en Vancouver. 119 de partido.
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4: ¿Por qué que los lucumistas no ganan?
2: Que además se quería ir por otro lado de la cancha.
4: Sí, iba a echar a este, claro.
2: Él tenía su guión.
4: Zafa de los penales.
2: No. Un minuto más.
4: Un minuto más.
1: Uno más. Uno más. Hasta los 121. Veremos si hay una chance más para alguno de los dos equipos en Canadá. 0-0 el marcador.
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1: Bien. Lateral que será para Suiza. Un minuto más, hasta los 16 en este segundo tiempo. Aroma penales para buscar al rival de Argentina. Tocando la pelota Suiza con Muin. Muin va a presionar Colombia la salida de Suiza. Tocando el Bedi para Kobel. Kobel sacando largo, largo, largo. Buscando el pivoteo de Iten. Recuperando la pelota Colombia a través de Jerry Mina. Sacando la pelota Vargas. Largo rechazo de Vargas. Recupera Suiza en su terreno.
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1: Jerry Mina tiene el balón. Mina aguanta la marca. Mina de Ambudi. Sacando la pelota. Mina la quería jugar para Muñoz. No hay falta, dice el juez del partido, porque se baja el telón de 120 minutos en Vancouver. Nos vamos a los penales. Para buscar al último cuarto finalista de la Copa del Mundo. 0 para Suiza. 0 para Colombia. Pato Muñoz.
5: Narración de Rodrigo Contreras para estos 120 minutos reglamentarios. Y bueno, va a tener que seguir trabajando Rodrigo Contreras porque vienen los penales. Y después además hay al aire libre PM a las 20 horas. Perdón, Cooperativa de Deportes. Me queda en el tiempo y en el espacio.
2: Acá encerrado, casi frío.
5: Sí, es verdad. Aquí estaremos. Bueno, no lograron, Igor. No lograron sacarse ventaja. Creo que hubo una reacción más anímica de Colombia, bueno, en el final. Pero
4: y para lamentarse, los dos tienen. Claro. Porque Suiza tuvo ese remate, Dumi, y después Campazzo por el lado de Colombia. Si alguien quiere. Lo que pudo ser, bueno, no fue. En definitiva, siempre parejo, siempre equilibrado, con momentos de insinuación de Suiza, después de Colombia, pero ninguno tan concluyente. Y entonces ahora vamos a ver, desde los 12 pasos.
5: Claro, y aquí, bueno, esto es tan difícil de determinar, digamos, esto de...
4: No, pero a esta altura es un aspecto trabajado, no, nadie está improvisando a esta altura en los cuerpos técnicos, sobre todo los penales. Ahora, otra cosa, que puede jugar a cierto en el arco, pero no hay gran sorpresa, creo yo, en los que van a tirar. No debería haberlo. Salvo que alguno, bueno, quiera no pasar por el... ¿eh?
5: Por el trance.
4: Claro, como ha sucedido.
5: Está bien. Está bien, pasa, me han mostrado imágenes, digamos, de otros equipos que en este mismo mundial,
4: sí,
5: antes de los penales, andaban jugadores buscando a los pateadores y había algunos que no estaban. Le pasó a Alemania, ¿no? Hay una imagen de Kimmich preguntándolo a los compañeros.
4: ¿Qué?
5: ¿El patear?
2: ¿A Goretzka, patear? Sobre no. Es el que indicaron en Alemania como el que se echó para atrás.
5: Es un momento difícil, no todas las personalidades están hechas para eso.
2: Y Matuido Doñero Dantá en esa definición le mandó a la tribuna, nunca había pateado en una definición de un momento.
5: Una Dantá que es un refro.
2: Exactamente, un árbol prácticamente.
5: Exacto.
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5: Mire, se aleonaron, bien aleonados los suizos, ya están listos, y ahora Colombia.
4: Sí, dentro del estilo sereno de ese entrenador, ¿eh?
5: Sí.
4: pinta de profesor universitario. No sé,
2: sí,
4: cada vez que lo mostraba me acordaba de algún buen profesor que tuve yo. ¿Qué?
1: Muy bien, la última arenga de los helvéticos. No lo tengo visto a Kobel como atajador de penales. No soy muy consumidor de la Bundesliga, la verdad.
4: ¿Qué consume usted?
1: Premier.
4: Ah, Premier.
1: La Liga. Fútbol italiano. Argentino. Ahí están, mis preferencias. Veremos.
4: Tiene tiempo.
1: Camilo Vargas, sí, es atajador de penales. Ha ganado definiciones con el Atlas. Veremos. Y pateadores, Juanfer. Va a ir Lucho Díaz. Bueno, Jerry Mina.
2: Claro.
1: Uno se acuerda de la definición de la Copa América en pandemia con Argentina, pero él patea bien los penales, más allá de que haya perdido.
2: Pateó en esa Copa América contra Chile, me acuerdo, del 2019.
1: Sí. Toda la razón.
2: Sí. En esa Copa América pateó, hizo su celebración, como cosita.
4: Claro, eso
2: y
4: es.
2: Al final ganó Chile y los chilenos terminaron celebrando como Jerry Mina. Se la devolvió.
4: Bueno.
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1: Están sorteando el arco y luego quién comienza o recibe.
2: Llama Colombia.
4: Siempre he pensado que cuando en la definición a penales, los más contentos son los árbitros. ¿Por qué?
1: Lo único.
4: El tema ya,
2: ya escapa de sus manos. Sí.
4: Claro. Ah. El drama va a ser de otro. Y...
2: Mira, Davison Sánchez le fue a preguntar a Camilo Vargas qué elegir.
4: No. Salvo que haya tenido errores fundamentales, que no me parece el caso. Así que, el único tranquilo en la cancha es el cuerpo de bicho.
5: Y Camilo Vargas estaba marcando al hombre el sorteo.
2: Sí.
5: Estaba encima, escuchaba.
2: Y se acercó para tomar la decisión finalmente. Sí. Ganó el sorteo, sí. Colombia va a empezar pateando el elenco cafetalero.
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2: Juanfer Quintero será el encargado de iniciar la tanda de
4: con la estadística, el que empieza tirando la serie de penales.
2: No, ya dio en el pasado. Sí, porque Paraguay no empezó pateando contra Alemania.
4: No sé, no.
2: Lo propio Marruecos con Países Bajos. Empezó Países Bajos. Yo creo que es un poco antigua ya la estadística.
4: Ah, los números también pasan en el mundo.
2: Los números no. Me refiero a que no generan la definición. Este ahí dice que la ventaja la tiene siempre el que patea porque le traslada la presión al que viene,
4: claro,
2: segundo.
4: Obvio. Primero tiene que convertirlo,
5: excepto,
4: claro,
5: que, excepto,
4: claro,
5: que le pifie. Claro.
2: Pero si ahí le pifie también le pasa la presión porque obliga al otro. Entonces, como que esa es la interpretación que se hace. Sí, ¿no? Una estadística que está como varias otras.
5: ¿Va a empezar Juanfer?
2: ¿Qué tal la interpretación? Juanfer Quintero, es el número 20.
1: Bien, le va a pegar Juanfer. A la pelota, con zurda, larga carrera, viene Juanfer por el primero, viene Juanfer, sigue Juanfer, gol de Colombia, aseguró al centro Juanfer Quintero, 1-0
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2: Definición a media altura hacia la derecha de Gregor Kobel, que se jugó entero hacia la izquierda, nada que hacer para el portero suizo, 1-0 arriba Colombia, anotó Juanfer Quintero.
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1: 1-0 Colombia. Anotó Juanfer. Veremos quién va en Suiza ahora. El festejo de Jerry Mina, que ya comienza
2: a hacer su juego.
1: Su show.
5: Todavía lo patea.
2: Le gusta, ¿no?
4: Le gusta la parafernalia.
2: Sí. Viene Chaka.
1: Chaka, especialista. Granit Chaka, el capitán, el zurdo. Le va a pegar a Chaka la pelota. La pone en el punto penal. Lo hemos dicho, Camilo Vargas es atajador de penales. Mirada atenta, corta carrera de Chaka, otro zurdo, primer penal para Suiza, vendrá Chaka, viene Chaka, la alcanzó a tocar Vargas y el gol de Suiza, es gol de Suiza, la alcanzó a manotear Vargas, la pelota entra, anotó Chaka, 1-1.
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2: Se lanzó muy bien Camilo Vargas hacia su derecha. Alcanzó a manotear la pelota con la mano izquierda, pero estaba tan bien pateado el penal que se mete al arco. A pesar de estar a media altura, la potencia del disparo de Chaca hace que iguale Suiza 1-1 ante Colombia.
5: Claro, el tema es que Vargas la va a buscar abajo. Y cuando el penal está pateado, él la mira y tira el manotazo. Y estuvo muy, muy cerca de sacarlo.
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1: 1-1. Vendrá Davinson Sánchez, zaguero central, frente a Kobel, el arquero que juega en el fútbol alemán. Le va a pegar a Davinson Sánchez al balón. Pierna derecha para Davinson, que recién la acomoda en el punto penal. Cuánta tensión en las gradas, en las tribunas, en Vancouver, buscando al último cuarto finalista. Le va a pegar Davinson Sánchez. Viene Davinson al trote. Sánchez, palo, travesaño. La pelota en el travesaño, quiso asegurar, le pegó al medio. La pelota en el travesaño, lo pierde Colombia. Todo sigue 1-1.
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2: Especuló mucho Davinson Sánchez antes de patear, algunas pausas, no se tomaba finalmente la decisión, sacó el remate al medio hacia la derecha, se jugó Coel, pelota en el travesaño, pique en la línea y afuera, se lo pierde el segundo penal Colombia.
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1: 1-1, va por el segundo, Suiza. Le va a pegar a la pelota Seki Andoni, que ingresó en el segundo tiempo, delantero. Andoni, que tuvo una clara en el partido. Le va a pegar Andoni, mira la posición. Frontal, corta carrera. Frontal a la pelota. Andoni, mira Andoni. Andoni, gol de Suiza. Esperó que se tirara el arquero. La clavó suave hacia la izquierda. Gol de Suiza. 2-1. Arriba los helvéticos.
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2: Inteligente definición de Andoni, que se perfila para la derecha. Está todo el rato mirando a Camilo Vargas hacia donde se juega. Y finalmente hacia la derecha va el portero colombiano. La envía suavemente hacia el otro sector y pone en ventaja a Suiza, que ahora lo gana 2-1 con dos penales ejecutados por él.
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1: Tiene Campas, que anduvo poco fino hoy. Anduvo derecho con la portería, tuvo el gol en el tiempo suplementario, una chance clarísima, la mejor que tuvo Colombia en el partido. Viene Hamilton, viene Campas, gol, con suspenso, casi la tapa, come la abajo, fue el remate de Campas. 2-2 el marcador.
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2: Fue gol, pero no fue bien ejecutado por Hamilton. Campas hacia la izquierda de Gregor Kobel, que se lanza bien, pero le pasa justo por debajo del cuerpo al portero del Borussia Dortmund. Sigue con vida Colombia, que lo empata 2-2. Es turno para Suiza.
4: Mantuvo la tónica, ¿eh? Le pegó mal, pero se salvó.
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5: ¿A quién?
1: Le va a pegar el ex Manchester City, actual jugador del Inter de Milán, Manuel Akanji.
2: Ex compañero también de Kobel en el Borussia Dortmund.
1: Exacto. Le va a pegar Akanji. Cargado hacia la izquierda, pierna derecha. Akanji. Viene corriendo Akanji. Viene Akanji. Akanji. Por arriba. La mandó por arriba del arco. La mandó por arriba del arco. Sigue vivo Colombia. 2-2 el marcador, lo perdió Manuel Akanji.
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2: Un verdadero despeje, el de Manuel Akanji, que le dio muy mal a la pelota. Una vez la conectó, ya supo que había mandado mal ese envío, por lo menos 2 metros por sobre el travesaño. Increíble la definición de Akanji, que mantiene las cosas 2-2 entre Colombia y Suiza.
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1: Viene Cucho, Juan Camilo Hernández, el del Betis. Viene Cucho, pierna derecha. Viene Cucho Hernández, tapó. Gregor Kobel voló hacia la derecha. A media altura el remate de Cucho, tapó Kobel. Todo sigue igual. 2-2. Perdió Colombia su penal.
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4: la ejecución predecible. A ese lado,
2: a media altura.
4: A media altura. Quiero. Bueno, cuánto pesarán los pensamientos en ese momento, pero penal poco jerárquico. Porque por último los otros lo quisieron levantar el lápiz, lo mandaron, ¿no?
1: Viene ítem.
4: Ya, este.
1: Otro delantero.
4: Este no puede, no puede dejarla pasar.
1: Otro delantero. Frente a la pelota. Cedric Iten. Pierna derecha. Corta carrera para Iten. Viene Iten. Iten. Gol de Suiza. Aseguró al centro. Gol de Iten. 3-2 arriba Suiza.
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2: Totalmente seguro. El remate de Iten al medio del arco. Camilo Vargas que se jugó a la derecha. Nada que hacer. Se pone arriba Suiza, 3-2, obligado a marcar Colombia.
5: El director de la transmisión televisiva está enamorado de una hincha suiza, y esa hincha suiza está al borde del ataque cardíaco en los penales. Ha llorado, ha tenido crisis de angustia, ya la pobre no sabe si mirar, no mirar, en fin. Bueno, se vive así desde la tribuna, una definición como esta. Va Luis Díaz.
1: Lucho Díaz, tremenda responsabilidad porque está match point. Suiza, si lo pierde, Lucho Díaz, Suiza a cuartos de final de la Copa del Mundo. Le va a pegar Lucho Díaz, pierna derecha, viene Lucho, gol de Colombia, le pegó bien Lucho, la clava hacia la derecha, engaña el portero, sigue, sigue con vida Colombia. 3-3.
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2: Ahí está la definición de Lucho Díaz, que levanta a la gente después de esa definición a la derecha de Gregor Coel, que se jugó hacia el otro lado. Levanta a Camilo Vargas también, al portero colombiano. Ahora viene Suiza. Si convierten los helvéticos, pasarán a cuartos de final.
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1: Vendrá Vargas, el del Sevilla, el compañero de Suazo. Frente a la pelota, el de origen dominicano, Rubén Vargas. Match point Suiza, si anota, se va a los cuartos de final y enfrentará a Argentina el sábado. Si lo pierde, seguimos en el mata-mata. Responsabilidad para Vargas, Vargas contra Vargas, Vargas contra Vargas. A esta hora en Vancouver, si anota Suiza, cuartos. Vargas, preparado Vargas, se carga a la izquierda, viene Vargas, Vargas, gol. Suiza, Suiza, Suiza a cuartos de final de la Copa del Mundo. Lo hizo Vargas y Suiza deja en el camino a otro sudamericano. Deja en el camino a Colombia, que hizo un tremendo torneo. Suiza avanza a los cuartos de final de la Copa del Mundo. Y tal como pasó en Brasil 2014, se vuelve a encontrar con la Argentina de Messi el próximo sábado en Kansas City. Colombia eliminado, Suiza, los helvéticos a cuartos de final de la Copa del Mundo. Partido terminado, lo ganó por penales el equipo europeo. Pato Muñoz.
5: La narración de Rodrigo Contreras para la clasificación de Suiza. Probablemente no llegaba como favorito, aunque el equilibrio de fuerzas no era tan ostensiblemente marcado hacia Colombia. Había hecho un interesante campeonato Colombia, hoy creo, en parte desdibujado por Suiza, no estuvo a la altura de sus partidos precedentes, no pudo romper el cero y llegó hasta los penales. Ahí en los penales titubeó y bueno, le dijo chau al Mundial y Gorocho.
0: Falló dos veces y eso, yo creo que la mayoría de los casos es la despedida, pero bueno. La serie es así, Suiza también falló uno, le dio aire y no lo aprovecharon los colombianos, que lamentarán alguna opción que tuvieron, aunque hay que decirlo también, los suizos contaron con la suya. Como que para el gusto nuestro siempre Colombia te transmite más, te da la sensación de tener un juego más vistoso, pero esos son aspectos muy subjetivos porque al final pesa la eficacia y claro, este equipo de Suiza va a tener que yo creo mejorar todo cuando juegue con Argentina, porque es un equipo muy ordenado, muy sistemático, pero no es especialmente dinámico, que es para mi gusto lo que más complica a Argentina. Pero bueno, ellos pensarán mañana en eso, porque hoy tienen derecho a estar festejando. Y Colombia se quedó en el molde. Bueno, se va, no perdió, pero los penales le dicen hasta luego.
5: Repasemos la llave rápidamente, Sebastián Aguilar. ¿Cómo están configurados, listos, los cuartos de final de la Copa del Mundo?
2: Totalmente sellados ya la ronda de los 8 mejores de esta Copa del Mundo 2026. En primer lugar, Francia frente a Marruecos, partido que se juega el jueves a las 4 de la tarde. El viernes a las 3, España frente a Bélgica. Luego, el sábado, los dos partidos restantes a las 5, Noruega frente a Inglaterra, y a las 21 horas Argentina frente a Suiza. Así se conforman los cuartos de final de la Copa del Mundo de Norteamérica 2026.
5: Le ponemos punto final o suspensivo, si usted quiere, esta transmisión de Cooperativa de Deportes para la ronda de octavos de final. Habrá análisis, habrá voces, habrá repercusiones y habrá proyección de los 8 mejores de la Copa del Mundo. Como vienen los cuartos desde el jueves, lo vamos a desmenuzar a partir de las 20 en Cooperativa de Deportes edición PM. Quédese con nosotros, hay noticias en Cooperativa y, por cierto, hay más deportes, porque Cooperativa es mundial.

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2: Las 18 horas y 55 minutos.
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Muy buenas tardes, señoras y señores. Bienvenidos, bienvenidas, sean todas a esta primera vacina a través de la radio. Ya estamos listos, más dispuestos, día martes, segundo día de la semana. Cuerpo bueno, al igual que ayer, ¿eh? Fiebre mundialera, señoras y señores, que fiebre mundialera. Ahí están buenos los partidos mundiales. Y ayer se nos quedó en el camino Portugal. Cristiano Ronaldo, ya no lo vamos a ver más en un mundial. Yo creo que no, ya, ¿cierto? No, yo creo que ya va para el retiro. Cristiano, ya un mundial 4 años más. No creo. Difícil. Hay algunos renegados que no quieren retirarse del fútbol hoy, ¿eh? Quieren hacer una liga de senior, ¿eh? Profesional. Ay, como tanta la gana de ganar tanta plata, hombre, ¿eh? Oye, gusto, placer de saludarles, Fiebre Mundialina a través de la radio, ¿cierto? Sí, ahí vamos con los partidos también a través de la 101.9, a través de la que te mueve. Partimos de inmediato este día martes, este segundo día de la semana, martes, oye, estamos a 7, ¿ah? Estamos a 7 ya, oye, vamos rápido, martes 7 de julio de este 2026. Partimos con buena música, partimos con buenas canciones, arrancamos esta tarde.

Bien, oye, por acá le vamos a enviar saludos a la Mane, que está en la sintonía. ¿Cómo estáis, Mane? Un abrazo grande para la Mane. ¿Cómo estáis, Mane? Gracias por estar en sintonía. La María Elena, María Elena. Saludos para ella, que está en sintonía de la radio. Un abrazo grande y muchas gracias por estar ahí conectada con la Cristal. Ya le vamos a regalar su cancioncita a Mane, ¿ya? No se preocupe, no se preocupe. No se me ponga nervioso, hay que estar tranquilo nomás. ¿Ah? 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
3: Las 19 horas y 24 minutos.
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Llegó Julio Iglesias. No, llegó Julio. Estamos en julio. Este es Julio. Hoy acá en este mes de julio, acá en Cabildo, tenemos una bonita actividad, ¿cierto? Religiosa, que se la vamos a contar de inmediato porque tenemos el programa ya de lo que se viene para la fiesta de la Virgen del Carmen 2026. Bajo el lema, Dios te salve María del Carmen Bella Flor. Se comienza el próximo miércoles 15 de julio a las 20 horas ya con la vigilia de la Virgen del Carmen. Así saltamos el día jueves 16 de julio con la fiesta chica a las 13:30 horas el traslado de la imagen, 14 horas Santa Eucaristía y a las 15 horas la procesión por el sector alto de la comuna de Cabildo. El viernes 17 de julio a las 19:30 horas tenemos la novena, 20 horas Santa Eucaristía. El sábado 18 de julio, recibiremos a los bailes religiosos, 20-30 horas, canto a lo divino. Domingo 19 de julio, fiesta grande, donde vamos a recibir a los bailes religiosos, eso a las 14 horas, 2 de la tarde. Vamos a tener el traslado y la imagen también a la parroquia a las 14:30 horas con el esquinazo. A las 15 horas, solemne procesión y a las 19:30 horas, la despedida de los bailes religiosos. Así que invitación que hace los amigos y amigas que participan, ¿cierto?, de la parroquia San Lorenzo del Ingenio de Cabildo, que le invita a participar en la festividad de la Virgen del Carmen. Esto es la próxima semana, así que vamos a estar durante toda esta semana y parte de la próxima también invitándole a estas bonitas actividades cada día, ¿cierto?, con actividades diferentes acá en nuestra comuna de Cabildo.

Continuamos revisando canciones. ¿Seguimos, no? ¿Quieren que siga? ¿Quieren que pare? No, seguimos. ¡Ay, que me hago barra yo mismo! ¡Que me hago barra yo mismo! 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Oye, saludo para la Gabrielita. ¿Cómo está, Gabrielita? Un abrazo grande para usted, amiga mía. Gracias por estar ahí en la sintonía. Le estoy buscando el tema, ya se viene. 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Interesados, interesadas, comunicarse al más 569-4162-5931. Son los datitos que entregamos a través de Cristal Radio 101.9, la que te mueve. Buena música.

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1: Las 19 horas y 49 minutos.

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3: Las 19 horas y 54 minutos.
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